0: secretario de Economía, Sebastián, estuvo por aquí y estuvo también algunos legisladores apoyándola. Ella dijo que ha dado resultados en Acapulco y que cuenta con la capacidad para este cargo. Además, negó que haya habido desvíos de recursos y dijo que todo esto está ahora en la Suprema Corte. Esto fue lo que comentó.
1: Me considero capaz de ser la coordinadora de los comités de la defensa de la transformación y la soberanía nacional. Bueno, los datos están ahí. Cuando yo recibí una ciudad llena, todas las playas sucias, con alerta sanitaria, Acapulco no tenía un solo camión de basura. Hoy, en este momento, lo tengo en el primer lugar de los municipios menos endeudados del país. Ahí está mi trabajo, el resultado está ahí, mi honestidad está ahí. Fue una narrativa falsa. El tema es un tema de competencia. Dijo la Auditoría Superior de la Federación, con Avelina no hay tema. Por supuesto que con dos huracanes, no endeudé al país, no endeudé, perdón, al municipio.
0: Y bueno, pues Pepe, déjame decirte que empezamos el día con los registros de Chihuahua. La primera en presentarse hasta aquí fue la senadora con licencia, Andrea Chávez. Ella pues llegó sola, no llegó acompañada de ningún simpatizante. Recordemos, ella está embarazada y dijo que venía únicamente acompañada de su hijo Emiliano, que viene en camino, por supuesto, y nacerá en las próximas semanas. Llegó también Cruz Pérez Cuellar, quien es el presidente municipal con licencia de Ciudad Juárez. Él sí llegó acompañado de liderazgos locales de la entidad y bueno, pues dijo que va para afuera el PAN de Chihuahua. También arremetió en contra de la gobernadora panista Maru Campos y bueno, pues en estos gritos se escuchaba gobernador, gobernador, coordinador también, es decir, pues como si fuera ya plena campaña. Se registraron los dos y bueno, pues son los dos principales contendientes, aunque también lo hizo Luis Carlos Arrieta, quien fue el candidato a la gubernatura de Chihuahua por el PES. Vamos a escuchar parte de lo que señaló la senadora Andrea Chávez, que aseguró va arriba en todas las encuestas.
2: Estamos a punto de terminar con 100 años de PRIAN en el estado de Chihuahua. Estamos a punto de terminar con el gobierno más corrupto que hemos tenido en nuestra historia. Estamos a punto de terminar con el gobierno más alejado de la realidad que sufren los chihuahuenses todos los días. Queremos representar ese relevo generacional que tanto necesita nuestro estado, los 67 municipios, por eso los hemos recorrido una y otra vez, y a pesar de las condiciones de tanta adversidad con la oposición, lo seguimos haciendo con una sonrisa de frente.
0: Finalmente, Pepe, comentar el caso de Félix Salgado Macedonio, que bueno, no ha cerrado la puerta a la posibilidad de inscribirse. Hoy no llegó de manera presencial. Hace unos minutos apenas hablamos con la presidenta de la Comisión de Elecciones, Citlali Hernández, y dijo que mañana se va a dar un corte de aquellas personas que se han registrado en línea, es decir, también lo pueden hacer vía digital y tienen hasta el próximo sábado. Justo, bueno, por eso todavía no se da por descartado que Félix Salgado pues busque registrarse, aunque esta misma mañana Citlali Hernández dijo pues hay una regla muy clara en el partido que tiene que ver con que no se postulen familiares de gobernantes, en este caso su hija, pues recordemos, es la gobernadora del estado de Guerrero, por lo cual él estaría impedido por esta regla antinepotismo. Y dijo Citlali Hernández que incluso tienen acuerdo con los partidos aliados para que no postulen a militantes de Morena, que busquen pues aplicar otra norma y saltarse esta regla.
3: Sara Pablo, pero ahí Félix Salgado Macedonio podría buscar, digo, con maña todo se puede, podría buscar la candidatura por el PT y por el Partido Verde.
0: Sí, justamente fue lo que se le preguntó a Citlali Hernández y dijo que hay el acuerdo ya con los partidos aliados. Después lo confirmó el propio senador Manuel Velasco, el Partido Verde, de que no van a postular a militantes de Morena, que buscando pues justamente esta posibilidad de que no les aplique la regla antinepotismo, vayan postulados por los partidos aliados que no tienen esta normatividad de antinepotismo. Dijo Citlali Hernández que no se va a permitir esto que vulgarmente se llama el chapulineo, Pepe. Esto fue lo que comentó.
4: De manera fraterna.

0: este caso en específico, que además está en el ojo nacional, y que pues algunos esperan, o que Félix se enoje, que nosotros rompamos nuestra regla, adelanto que no va a pasar. Nos vamos a poner de acuerdo en el diálogo, si es que el al final decide registrarse, en la relevancia del respeto a nuestras reglas, y si no, bueno, pues tampoco nos adelantamos. Bueno, también en el diálogo con el PT y el Verde, pues no, o sea, hay límites que se respetan, ¿no? Entre, aunque son tres partidos distintos, pues no nos vamos a hacer la mala jugada de que algún militante de Morena se registre por otro partido solo para tener otra regla.
1: Y bueno, pues es parte, Pepe, de lo que ha ocurrido. Decirte finalmente que hubo por ahí un altercado con el PT, que no dejaban entrar a sus simpatizantes, e incluso hubo ahí algunos jaloneos con personal de seguridad sin que pasara a mayores. Mañana no hay registros porque es el partido, Pepe, de la selección mexicana, y bueno, pues hay prioridades. El reporte que tengo por lo pronto.
2: Tienes razón, claro que hay prioridades. Que te vaya muy bien, muy buena tarde.
1: Hasta luego, Pepe. Muy buenas tardes.
2: Gracias a Sara Pablo, a Óscar Jiménez y a Julio Reyes por este reporte desde el World Trade Center. Por cierto, la Comisión Permanente del Congreso de la Unión aprobó la licencia de 10 legisladores de Morena y uno del Partido Verde. Buscan todos candidaturas a gobiernos estatales. Vamos con Maru Rojas, acompañada de Alejandro Elizalde en la Cámara. Maru, ¿cómo te va? Buena tarde.
3: ¿Qué tal, Pepe? Te saludo con gusto. Muy buenas tardes. Acaba de concluir la sesión en este Senado de la República y decirte que hoy, al inicio de la sesión, fueron 11 las solicitudes de licencia de diputados y senadores que se retiran de su curul o de su escaño para contender por alguna candidatura de Morena, del Partido Verde o del Partido del Trabajo. 11 a las que dio lectura la presidenta de la mesa directiva de la Cámara de Diputados previo a la sesión, Kenia López Rabadán, de esta manera.
4: Han solicitado licencia, misma que se tramitará en la sesión del día de hoy. La diputada Julia Arcelia Holguín Serna, de Morena, el diputado Gilberto Herrera Ruiz, de Morena, la diputada Griselda Valencia de la Mora, de Morena, el diputado José Narro Céspedes, de Morena, el diputado Daniel Campos Blancarte, de Morena, el diputado Ernesto Núñez Aguilar, del Partido Verde Ecologista, así como los senadores Nora Rubalcaba Gámez, de Morena, Ana Lilia Rivera Rivera, de Morena, Reina Celeste Asensio Ortega, de Morena, Beatriz Robles Gutiérrez, de Morena, y Verónica Díaz Robles, de Morena.
3: Pepe, a esto se sumaron dos más al final de la sesión. Una sesión que, por cierto, siempre se acostumbra los miércoles. Hoy fue en martes porque mañana es día de asueto por decreto presidencial. Y previo a esta sesión, que comenzó tarde porque todos los integrantes de la Comisión Permanente se encontraban instalando la sesión, la Comisión Bicameral de Seguridad, que ahora, a horas de haberse instalado, ya está acéfala. Resulta que el senador del Partido Verde, por el cual se instaló, el que dejó instalada, el que presidió y el que presidía esta comisión bicameral, fue el que pide licencia al final de la sesión. No lo hizo al principio porque acababa de instalar una sesión bicameral, pero junto con Maribel Villegas Canché, al final de la sesión presentan licencia también Eugenio Segura. Los dos van por la gubernatura de Quintana Roo. Y en la Cámara de Diputados hoy dio conferencia Ricardo Monreal y dijo que hay un serio riesgo de fractura si no quedan todos, porque nunca se habían inscrito más de 140 participantes para este proceso, y que el riesgo es de fractura al interior de Morena, que por ello llama al partido a hacer una encuesta espejo, a realizar todos los blindajes necesarios para que esta fractura no suceda. Así lo dijo Ricardo Monreal.
5: Yo confío en que la madurez de los participantes esté por encima de cualquier aspiración personal, ambición personal, y permita que la unidad sea la garante del triunfo en las elecciones. Vamos a esperar, pero tan solo ayer fueron casi 40 los que se inscribieron. Hoy hay otro tanto. Yo estimo que en los 17 estados van a ser más de 130, 140 aspirantes.
3: Pepe, vamos a estar pendientes porque se sigue deshojando la margarita aquí en Morena con diputados y senadores. No fue el último punto en la orden del día, te corrijo. La última cosa que hicieron diputados y senadores en esta sesión de la permanente para cerrar fue echarle una porra a la presidenta Claudia Sheinbaum, que mañana es su cumpleaños.
2: Además se echaron una cascarita, tengo entendido, ¿no?
3: Sí, se enfrentaron por un video que puso una de las diputadas del PT en contra de Carolina Villano, que acaba de tomar la palabra. Y bueno, pues fue un video de Humberto Moreira, del profe Moreira, en contra precisamente pues del hoy coordinador de los priistas diputados, Rubén Moreira. Esto encendió los ánimos, no llegaron más que a decirse de cosas entre escaños, pero no pasó de ahí, Pepe.
2: Pues muchas gracias, Maru. Ya veo que traes puesta la chamarra de la selección. Ya te vas directamente sin dormir al estadio para ver mañana el partido. Que te vaya muy bien, Maru Rojas, que estés bien.
3: Por cierto, Reforma ya comienza a tener cierres, así es que evítenlo.
2: Sí, vamos a ir a Reforma en unos minutos más. Muchas gracias, Maru Rojas, buena tarde.
3: Buenas tardes.
2: Gracias. El gato culto de Efrén no le crea a Morena. Dice que el nepotismo aumenta a la 4T.
6: ¿Miau? La máxima de la transformación. Por el bienestar de todos, primero los parientes y primero hermanos.
2: ¿Miau? Es lo que dice el gato culto y nosotros le enviamos a un mensaje para regresar con la información de lo que va a pasar el día de mañana si se lleva a cabo la protesta de los transportistas que piensan encerrar a la Ciudad de México. No se vaya.
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17: Los pulpos tienen tres corazones y su sangre es de color azul debido a una proteína rica en cobre vital.
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2: Bueno, pues estamos en modo mundialista, por lo tanto es momento de dar paso al querido John Sutcliffe, reportero de ESPN Radio Fórmula, quien le da seguimiento, marcaje personal a la selección mexicana del Vasco Aguirre. ¿Cómo estás hoy, John? ¿Ya todo preparado para mañana contra la República Checa, contra Chequia, en el propio Estadio Azteca, en torno al cual se han establecido ya medidas muy restrictivas en términos de seguridad? Pero vamos a lo futbolístico contigo, ¿te parece?
22: Sí, Pepe. Justo venimos llegando a ESPN, después se cayó el cielo, espero que las inundaciones en el Estadio Azteca, en el Estado de Ciudad de México, no afecten tanto para el partido de mañana. A ver, la pregunta que todo mundo se hace y no quiere contestar el Vasco, ¿es Guillermo Ochoa el portero titular de mañana? Yo creo que sí, y me voy a explicar. Yo en la conferencia de prensa le pregunté que Alexis Vega, el Piojo Alvarado, varios jugadores esta mañana me decían que es una leyenda, Memo, que la motivación que sería para el grupo ver a Memo jugar. Se lo pregunto al Vasco y me dice: John, me encantaría contestarte de otra manera, y dio la contestación muy al estilo del Vasco Aguirre. Sé que las entrevistas con Televisa y Azteca le preguntaron de eso y dijo: no les puedo decir nada porque primero tengo que hablar con mis jugadores. Yo sigo pensando que el Vasco ha pensado en hacer una familia de 26 jugadores, de que todos son iguales y hay que recibir oportunidades, hay que descansar a ciertos jugadores. Entonces mi feeling de reportero es que Guillermo Ochoa va a acabar siendo titular el día de mañana, si no el Vasco ya hubiera parado todo esto. ¿Qué más veo mañana? Que regresa Montes con Johan Vázquez o con Reyes. Gallardo no va a jugar, lo van a descansar. Va a jugar Mateo Chávez, del lateral derecho está Jorge Sánchez. En la media cancha, Lira lo van a descansar. Edson va a jugar de contención. Ahí Brian Gutiérrez no juega porque tiene una amarilla. Veo a Luis Romo de regreso. Y creo que hay una duda entre Fidalgo, Obed Vargas y Chávez. A mí me gusta mucho la posibilidad de Obed Vargas, al Vasco le gusta mucho Obed Vargas, y adelante irían el Piojo Alvarado, Alexis Vega y Cristian el Chaquito Jiménez. Ese es el once que veo, donde le das descanso a Gallardo, le das descanso a Lira, le das descanso a Julián, le das descanso al Tala y le das descanso a Raúl Jiménez. Hay que recordar que tampoco tenemos un equipo que digas hay tres estrellas que si las cambias todo cambia. No, yo creo que es muy parejo. Entonces ese es mi feeling durante toda la semana. No te puedo confirmar como lo de Luis Romo, Pepe, pero a mí me da la sensación que creo que mañana con un golpe de energía interno el grupo va a recibir la noticia de antes de salir del car al camión que Memo Ochoa va a ser titular.
2: Muy bien, John, creo que queda claro. ¿De qué tamaño es Chequia para México e ir haciendo cálculos?
22: No, mira, yo creo que Chequia le va a costar trabajo el público, el smog, la altura, Yo creo que México no debe tener ningún problema. Algo que pasaba, por ejemplo, en Rusia, que me tocó, cuando se le ganó 1-0 a Alemania, estamos jugando con Suecia y me dice Jared Borghetti en los primeros minutos, no, John, ya se confiaron, vienen de una gran victoria y se cayeron, y eso no lo va a permitir el Vasco. Creo que vas a ver intensidad, vas a ver fuerza, y si las cosas se complican, puedes meter por 30 minutos a Raúl Jiménez, puedes meter también a Julián Quiñones. Entonces yo creo que México debe de ganar el partido de mañana, de sentir otro paso de confianza. Y ahora en los apps, la BBC tiene un muy buen app que pronostica y te va diciendo cómo se van acomodando los posibles rivales. A hoy, con los resultados que se han dado, sería Cabo Verde el 30 de junio en el Azteca. Entonces si te fijas, por eso está feliz el Vasco, todos los partidos en el Azteca, como que FIFA nos puso en tobogán, ¿no? Ahora hay que aprovechar esa resbaladilla.
2: Correcto, John, muchas gracias por el reporte. Mañana estaremos contigo también en modo mundialista, pero claro, con la verde. Mañana juegan con la verde, supongo.
22: Supongo que sí, pero ese siempre es como la incógnita. Aunque acuérdate una cosa, la negra vende mucho y también es negocio. Yo creo que mañana la verde, pero la negra es la que de repente vende más, ¿eh?
2: Muy bien, pues te agradecemos mucho. Mañana veremos, entonces, estamos en contacto.
22: Claro que sí, veremos si Guillermo Ochoa finalmente sigue titular, Pepe, habrá que esperar.
2: A estas horas ya lo sabremos, dentro de 24 horas exactamente. Gracias, John, que estés muy bien.
22: Abrazo, Pepe.
2: Abrazo muy grande. También está Alberto Campos, reportero de Fórmula Deportes, enviado especial a la ciudad de Guadalajara. Alberto, ¿cómo estás? Muy buenas tardes, ¿cómo te va?
0: ¿Cómo estás, Pepe? Te saludo con mucho gusto. Así es, nos encontramos a la afuera del Estadio Ciudad de Guadalajara, donde en esos momentos ya la gente comienza a llegar para lo que será este encuentro de la selección colombiana y República Democrática del Congo. Recordar que ya es el tercer encuentro de este recinto aquí en la Perla Tapatío y que Colombia busca asegurar lo que es su boleto a la siguiente ronda. Como podrás, Pepe, en las imágenes de mi compañero Alberto Tlahue, se concentra una gran afición aquí en Colombia, prácticamente estarán el 90% dentro del estadio, recordando que le caben casi 50,000 aficionados a lo que es la casa de las Chivas Rayadas del Guadalajara. Ambos equipos ya llegaron hace cuestión de minutos, ya están casi a calentar previa a lo que será este encuentro, y vamos a escuchar un poco las palabras de Néstor Lorenzo, técnico de la selección Colombia, hablando en torno a sobre el gran apoyo que le ha brindado la afición a su equipo.
1: La verdad, bueno, primero la atención en Guadalajara ha sido excelente, agradecemos a toda la gente aquí de la ciudad, a la gente del hotel, del campo de entrenamientos del Atlas, la verdad que espectacular todo. En cuanto a la afición colombiana, es maravillosa, siempre nada más que dar gracias al apoyo que le ha dado esta selección desde hace 3-4 años que estamos al frente de la misma, ¿no? Donde vamos, se entregan con todo y hinchan por la selección de una manera increíble, con mucha pasión, con mucha alegría. Ojalá le podamos dar muchas alegrías más.
0: Hay las palabras de Néstor Lorenzo, técnico de la selección de Colombia, hablando sobre el apoyo que le ha dado la afición, recordando que llenaron el Estadio Ciudad de México el partido anterior y en esta ocasión no será la excepción. Dos puntos a destacar, Pepe, es que este partido será proyectado en la Minerva para la gente que no pueda asistir al estadio, además de que se ha incrementado el filtro de seguridad después de que en el partido de México contra Corea, en este recinto, varia gente fue detenida por la falsificación de acreditaciones para poder ingresar al partido, Pepe.
2: Pues muchas gracias Alberto, por la información directa desde la ciudad de Guadalajara. Estaremos en contacto contigo, por supuesto, cuantas veces sea necesario. Pásala bien.
0: Saludos, buena tarde.
2: Gracias, muy buena tarde, y a lo mejor mañana llueve en el partido de México. Bueno, en fin, ya tendremos información climatológica. Lo que sí está confirmado es que mañana habrá ley seca en el centro histórico. Hablaremos de todo esto. Ah, y también está Polo Espejel, porque está lloviendo en serio en el Estado de México. ¿Está Polo ya en la línea? No, todavía no. Las fuertes lluvias de esta tarde están dejando severas inundaciones en el municipio de Tultitlán, en el Estado de México, sobre todo sobre la vía José López Portillo, a la altura de la bandera. Tenemos imágenes, son del día, son imágenes de lo que está pasando justamente en esta vía tan transitada, la vía José López Portillo. Bueno, mañana se está estimando que el día de mañana puede haber ciertamente condiciones climatológicas adversas. ¿Qué es lo que dice el Servicio Meteorológico Nacional, Oscar?
3: Pepe, las lluvias intensas se estarán concentrando en Veracruz, Guerrero y Oaxaca. Hay riesgo de inundaciones eslaves y crecida de ríos. Pero también, al igual que como ocurre para el resto de este día, en donde hay alerta amarilla por lluvias fuertes y hasta caída de granizo en Azcapotzalco, Benito Juárez, Coyoacán, Cuauhtémoc, Gustavo Amadero, Iztacalco, Iztapalpa, Iztapalapa, Miguel Hidalgo, Milpa Alta, Tláhuac, Venustiano Carranza y Xochimilco. Y alerta naranja, pues para todas las demás, Álvaro Obregón, Coajimalpa, Magdalena Contreras y Tlalpan. Y esta misma situación podría replicarse mañana. Y el problema es que el pronóstico es que sea justo a la hora del partido de México en la Ciudad de México y el partido que se registraría en Guadalajara. Así es que lo más probable es que llueva y fuerte.
2: Llueve, lloverá y fuerte, como está lloviendo en este momento en el Estado de México. Leopoldo Espejel, estamos contigo.
4: ¿Cómo estás, Pepe? Muy buenas tardes. Sí, una intensa tormenta cayó en esta zona de los municipios de Catepec, Coacalco y Tultitlán, afectando principalmente vialidades como la vía José López Portillo, donde el tirante de agua, Pepe, ha subido al menos 30 centímetros. Hay problemas principalmente en la zona conocida como la bandera. Ya esto es histórico porque baja todo el afluente, piedra, tierra, lodo de la Sierra de Guadalupe y complica la circulación en ambos sentidos. Lo mismo, Pepe, que en la zona de Ciudad Labor, es decir, de la zona de la quebrada hacia la zona de Catepec, también está muy afectada la circulación. Por el momento, el servicio del Mexibus está funcionando de manera cotidiana. Sin embargo, Pepe, en algunos puntos son los camiones o trailers de plataforma quienes auxilian el traslado de algunas personas, pues que han quedado varadas, Pepe. Este es el panorama que tenemos. También hay importante información en torno a la avenida central, esto justamente en la zona de la Texcoco Lechería y el entronque, lo que es la central de abastos, también afectada la circulación por la lluvia. Y también comentarte que la zona de la vía Gustavo Vaz también presenta problemas esta tarde. Así que hay que tener mucha paciencia, Pepe, porque las lluvias van a continuar.
2: Gracias, Leopoldo Espejel, que estés muy bien. Buena tarde.
4: Buena tarde, Pepe.
2: Buena tarde. En un ratito más hablaremos con el meteorológico para que nos digan cómo está lo más probable en lo que se refiere a lluvia para el día de mañana, simplemente para confirmar lo que ya ha informado Oscar con base en los pronósticos que había en la mañana. Pero esto va cambiando conforme transcurre el día, entonces vamos a ver cómo tiene el meteorológico todo previsto para dentro de 24 horas, será la hora en que se lleve a cabo el partido de México contra Chequia. Vámonos a una pausa muy breve, volvemos enseguida porque le digo, los transportistas van a bloquear las entradas de la Ciudad de México, por un lado, y por otro lado, la autoridad de la Ciudad de México ha decretado ley seca en varias colonias, sobre todo en torno al Fan Fest del Zócalo y a otros puntos clave. Entérese, por favor, con todo detalle.
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33: Los gatos tienen 32 músculos en cada oreja, lo que les permite moverlas de forma independiente para escuchar mejor los sonidos.
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2: Desde luego hablaremos más del Mundial y de la historia que ha escrito hoy Cristiano Ronaldo, quien llega ya a 10 goles, pero aquí lo histórico es que ha anotado por lo menos un gol en cada uno de los Mundiales. En este han sido 2 goles, en fin, ya hablaremos de eso un poco más adelante porque nuevamente estamos en contacto con Leopoldo Espejel. ¿Cómo está lo de las protestas anunciadas por transportistas para el día de mañana, Leopoldo? Adelante otra vez.
4: ¿Cómo estás, Pepe? Informarte que la Alianza Mexicana de Organizaciones de Transportistas, la MOTAC, anunció para mañana una serie de movilizaciones. Entre las principales demandas del sector, Pepe, están seguridad en las carreteras y operativos por parte de la Guardia Nacional. Denuncian cobros excesivos en grúas y piden no pagar permisos municipales para circular, así como agilización en el trámite de placas, licencias y certificados por parte de la Secretaría de Comunicaciones, Infraestructura, Comunicaciones y Transportes. Pepe, amagan mañana con llevar a cabo bloqueos principalmente en la autopista México-Querétaro, a la altura de Tepozotlán, el circuito exterior mexiquense, la caseta Cuautitlán-Tultitlán, el Arco Norte en la caseta Tula, la carretera Tula-Jorobas, la avenida José López Portillo en Tultitlán y también la autopista México-Pachuca, y amagan, Pepe, también que si no son atendidos por el gobierno federal, pues pretenderán llegar hasta la Ciudad de México. Así que hay que tener, pues, prevenir, Pepe, las salidas, porque mañana puede ser un día sumamente conflictivo esto, a partir de las 7 de la mañana, Pepe.
2: Estaremos informando los diversos espacios de noticias de Grupo Fórmula, paso a paso, lo que ocurra justamente con esta, con este bloqueo de los transportistas. Muchas gracias, Leopoldo.
4: Buenas tardes, Pepe.
2: Gracias, buenas tardes. Leo Zuckerman, estamos contigo en vivo, en directo, en modo América. A la derecha, a ver, te la pongo de esa manera porque ya sé que eres futbolero, pero en este momento nos vamos por la banda derecha para explicarnos qué está pasando, qué pasó en Colombia, qué está pasando en Perú, qué está pasando en América Latina, que se están yendo los gobiernos a la derecha.
36: Hola, querido Pepe, pues sí, efectivamente estamos viendo un corrimiento hacia la derecha en muchos países de América Latina, después de que esta región tuvo un corrimiento también hacia la izquierda. Es parte de lo lógico, yo te diría, de las democracias, Pepe, pero con una diferencia, ¿no? Que en esta ocasión no estamos viendo, en el caso de Colombia, ya me voy al caso particular de Colombia, no estamos viendo un corrimiento a la derecha, sino a la ultraderecha, Pepe, que sí es muy diferente, porque la derecha en ese país estaba representada por el expresidente Álvaro Uribe, cuya candidata perdió en la primera vuelta, y el que pasó a la segunda vuelta fue Abelardo de la Espriella, que fue finalmente el ganador, que se enfrentó con el candidato de la izquierda, el candidato del partido de Gustavo Petro, el actual presidente, en esta última vuelta electoral, segunda vuelta electoral, el pasado domingo. Y déjame explicar, Pepe, por qué no es de derecha, sino de ultraderecha. Y tiene que ver con el principal tema en el que se dirimió las elecciones allá en Colombia, que fue la seguridad. Yo me di a la tarea, Pepe, de revisar las encuestas preelectorales de Colombia, y realmente lo que tenía más preocupado a los colombianos era el tema de la seguridad, o más bien de la inseguridad y del desorden, porque la realidad es que en este tema el gobierno de Gustavo Petro, que es de izquierda, fracasó miserablemente, Pepe. Gustavo Petro implementó lo que él llamaba el Plan Paz Total, con el objetivo de transformar la violencia en Colombia, tratar de resolverla con diálogo, inclusión social y sometimiento a la justicia. Incluso esta política se formalizó en una ley que le otorgaba al gobierno facultades para negociar con diversos grupos armados. Y la verdad es que no funcionó. Muchos grupos armados no se desmovilizaron, las negociaciones se estancaron, el Ejército de Liberación Nacional, que es una guerrilla que todavía persiste, y las disidencias de las FARC continuaron operando. Y lo más importante es que todas las organizaciones armadas, tanto de la guerrilla como del crimen organizado, se expandieron, tenían más integrantes, lo cual hizo que aumentara la extorsión, el secuestro, el reclutamiento forzado y el narcotráfico, algo que nos puede resultar a los mexicanos familiar, porque pues es lo que está o ha ocurrido en nuestro país también, por desgracia. En realidad, los colombianos estaban muy, muy preocupados porque habían visto cómo el Estado colombiano había perdido el control territorial. Y esto es lo que de Abelardo de la Espriella fue lo que explotó durante su campaña, que es un candidato, un outsider, alguien que no tiene ningún tipo de experiencia política, esta es su primera campaña, y que fue muy exitoso en captar este tema y de prometer obtener una propuesta, Pepe, de mano no dura, durísima. Por eso lo consideramos como de ultraderecha. Entre otras cosas, digamos que el modelo de la Espriella es lo que hizo o lo que está haciendo el presidente Nayib Bukele en El Salvador. Nayib Bukele construyó, tú lo sabes, esta mega cárcel donde están confinados miles de prisioneros a los que no se les respeta sus derechos humanos. Bueno, el que será el nuevo presidente de Colombia ha prometido edificar 10 de estas megacárceles, Pepe, 10 de estas megacárceles donde los criminales quedarán completamente aislados para impedir que sigan dirigiendo las operaciones desde la prisión. Y también lo que ha propuesto de la Espriella es un nuevo plan Colombia con Estados Unidos que incluya drones e inteligencia artificial. En pocas palabras, estamos viendo una estrategia de militarización que se profundiza con una estrategia de mano dura donde no se van a respetar los derechos humanos. Ahora bien, Pepe, una cosa es que esta estrategia haya funcionado en El Salvador, que es un país chico de 6 millones de personas, y otra cosa es que esto vaya a funcionar en Colombia, que tiene una población de 64 millones de habitantes, Pepe. Colombia es mucho más extenso.
2: 10 veces más que El Salvador. Y además a esto agrégale que el futuro presidente de Colombia, o el presidente electo de Colombia, Alberto
36: Abelardo de la Espriella,
2: está diciendo que inmediatamente que asuma el poder va a incorporar a Colombia al Pacto de las Américas, al escudo de las Américas que promueve Donald Trump.
36: Claro, porque también Estados Unidos lo apoyó en su campaña, también hay que decirlo, Estados Unidos jugó y el gobierno de Trump jugó un papel muy peculiar, muy importante en esta elección. El propio presidente Donald Trump tuiteó a favor de Abelardo de la Espriella, Washington fue el primero en reconocerlo como el ganador, el secretario de Estado Marco Rubio inmediatamente tuiteó para apoyarlo en su victoria electoral. Pero bueno, la pregunta es si va a funcionar esto en Colombia, porque Colombia es más difícil, más extenso territorialmente, y además la violencia en Colombia está relacionada no solamente con el crimen organizado, sino con guerrillas, Pepe. Entonces, se ve difícil, se ve duro para un hombre sin experiencia, para un populista que está ofreciendo mano dura.
2: Sí, sí. ¿No?
36: Vamos a ver si funciona, Pepe. La verdad es que también... tengo que decirlo, el presidente actual, Gustavo Petro, no está reconociendo los resultados de la elección.
2: Correcto.
36: Y se une a la lista de Trump y de Bolsonaro, que siendo presidentes, perdieron las elecciones y no quisieron reconocer los resultados, Pepe.
2: Gracias, Leo. Gracias por tu comentario semanal.
36: Gracias, Pepe. Y arriba, Cristiano Ronaldo, mucho mejor que Messi. Histórico. Que me empiecen a atacar en las redes.
2: Histórico no lo que logró.
36: Como, sí, histórico. En 6 mundiales anotar. Y además, yo soy a favor de Cristiano Ronaldo porque le voy al Real Madrid.
2: Fíjate, Pepe, que gracias. Hizo un gol en Alemania, en Sudáfrica, en Brasil, en Rusia hizo 4, en Qatar hizo 1 y hoy acaba de hacer esta mañana contra Uzbekistán 2 goles. Es nomás para el apunte de lo inútil, lo que fundamenta lo histórico, la fortuna de este hombre que pasa la historia como uno de los mejores, si no es que como el mejor. Ahí viene la polémica, si Cristiano Ronaldo o Messi son uno mejor que el otro. En fin, gracias, Leo, hasta pronto.
36: Arriba el bicho sobre la pulga, Pepe. Buenas noches.
2: Que te vaya bien, sí, el bicho sobre la pulga. Vámonos una pausa breve.
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16: Alberto Ibarra nos informa sobre preparativos para el partido de esta noche.
17: Desde la glorieta de la Minerva, que espera alrededor de 10,000 aficionados colombianos asistan hoy por la noche después de un posible triunfo de su selección Colombia hacia República Democrática del Congo.
6: Monterrey se prepara para un gran evento esta noche. Más detalles con Alexis Herrera.
7: A pocas horas de que arranque el show de DPR Ian en el Fan Fest de Monterrey, cientos de personas están presentes poco a poco, aficionados al fútbol y gente amante del K-pop para disfrutar de este magno evento.
6: Habilitan nuevo espacio en Guadalajara para ver el partido de esta noche, informa Alberto Montoya.
8: Bueno, pues estamos aquí en el centro de Guadalajara. Esta es una de las pantallas que habilitó el gobierno municipal para evitar, pues, aglomeraciones.
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2: Agradecemos muchísimo a César Cravioto, el secretario general de gobierno de la Ciudad de México, el tomarnos la llamada. Le estoy saludando, le estoy preguntando al mismo tiempo cómo va a estar el operativo de seguridad para mañana y cómo está ese asunto de la ley seca. César, qué gusto saludarte.
9: Hola, Pepe.
10: Pues vamos a estar distribuidos en tres puntos en la ciudad. Uno es alrededor del Estadio Azteca, que pues hay algunos colectivos que han dicho que van a hacer manifestaciones alrededor. Entonces vamos a desplegar tanto personal de la Secretaría de Gobierno como de Seguridad Ciudadana, pues para atender a los grupos que van a hacer alguna manifestación y para garantizar la entrada, pues, de los aficionados al partido. El otro espacio va a ser alrededor del el festival futbolero que hay en el Zócalo, que pues también van a llegar miles de personas a ver el partido ahí, y ahí pues vamos a estar atendiendo para que tal igual la gente pueda entrar de manera segura a la plancha del Zócalo y para que no se nos desborde el comercio en vía pública y no haya venta de alcohol en las calles del centro de la ciudad. Y el tercer punto, que va a ser el más grande, es sobre Reforma, porque la gente va a festejar al Ángel. Es, ya es una tradición de este país que cada vez que juega y gana la selección, la gente multitudinariamente se va al Zócalo. Tan es así que el último partido de México y hubo más de 700,000 personas en las calles de la ciudad.
2: Sí, correcto, correcto, César. Fueron 700,000, tomando en cuenta el Fan Fest, tomando en cuenta los 18 lugares que se han colocado en las 16 alcaldías, en fin, tomando en cuenta hasta Garibaldi y todo eso, estamos de acuerdo. César, pero ¿qué pasa con los comerciantes? ¿Hay ley seca mañana? ¿En dónde sí, dónde no? Porque el comercio está reclamando a la autoridad porque pierden mucho dinero.
10: No, la única ley o la suspensión que vamos a tener de venta de bebidas alcohólicas es de las 3 de la tarde de mañana a las 7 de la mañana del jueves, y es exclusivamente para que no se venda alcohol para llevar, o sea, en establecimientos como tiendas departamentales, supermercados, tiendas de conveniencia, y solamente es en el centro de la ciudad, en la colonia Tabacalera, en la Juárez, en la San Rafael y en la colonia Cuauhtémoc, porque es alrededor justamente de Reforma. ¿Y qué queremos? Que no, la gente no vaya por cervezas o por alcohol, por tequila, ahí a una cuadra del Zócalo y después se saque esa botella para tomarla en la vía pública. Es muy importante aclarar que restaurantes y bares que tienen licencia para vender alcohol lo pueden seguir haciendo sin ningún problema. Lo único que no pueden es ponerles bebidas para llevar a la gente, porque pues eso es lo único que no se puede, pero cualquier restaurante, cualquier bar va a poder funcionar normalmente.
2: Bueno, pero si yo quiero ir al Fan Fest mañana y voy aquí a Tecamachalco y me compro mi botella y me la llevo al Fan Fest, ¿me la van a quitar?
10: Pues vamos a hablar contigo y vamos a decir, a ver, señor Pepe Cárdenas, uno no puede andar tomando en la vía pública. Está bien que estés festejando el triunfo de México, pero no es para que Pepe Cárdenas agarre la borrachera en las calles de la ciudad. Que Pepe Cárdenas agarre la borrachera en su casa o en un bar. Y eso ahí sí se puede, pero no en las calles.
2: Tú das por hecho que va a ganar México mañana.
10: Yo creo que va a ganar México y va a ser historia. Y va a ser historia porque nunca ha ganado los tres partidos de una primera ronda de un mundial, entonces la gente, claro, va a estar muy contenta.
2: Oye, César, finalmente te quisiera preguntar, ¿cuántos elementos de la Secretaría de Seguridad y Protección Ciudadana de la capital del país se van a desplegar justamente para vigilar la marcha en los tres puntos que tú acabas de señalar? Estadio, bueno, de la Ciudad de México, Fan Fest en el Zócalo y Paseo de la Reforma.
10: Entre servidores públicos de distintas áreas del gobierno de la ciudad,
2: sí,
10: y seguridad pública, alrededor de 30,000 compañeros y compañeras vamos a estar atendiendo en los tres puntos.
2: Pues muchas gracias, César, gracias por permitirnos esta breve conversación. Vamos a estar mañana seguramente celebrando contigo.
10: A la orden, saludos.
2: Gracias, gracias, es lo que dice César Clavioto, secretario de Gobierno de la Ciudad de México. La jefa de gobierno anuncia también un operativo especial de seguridad para el partido entre Cheque al gobierno. La jefa de gobierno, Clara Brugada, anunció ese operativo del cual ya nos habló César Clavioto. Así lo dijo de esta manera.
9: Y las nuevas pantallas nos van a permitir descentralizar la celebración para que la fiesta se pueda vivir con seguridad en toda la ciudad y no solo en unos cuantos puntos.
2: Un poco más adelante estaremos con Ulises Soriano desde la instalación justamente en torno al Monumento a la Independencia, la Glorieta de la Independencia, donde se están ya instalando las pantallas para que quienes acudan a, ojalá, a festejar, pues tengan forma incluso de ver el partido que va a tener lugar a partir de las 7 de la noche, tengo entendido, aunque las transmisiones van a iniciar 30 minutos antes, pero ya el mero partido comienza a las 7, a esa hora pita el árbitro el silbatazo inicial y nos vamos hasta las 9 de la noche aproximadamente, que es cuando se estima terminará. Si nos permite, vámonos una pausa, tenemos ahí ya el código QR para que usted pueda captarlo con su cámara y pueda redirigirse a continuar con nosotros a través de Grupo Fórmula, exclusivamente en YouTube y Radio.
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23: Mantener el equilibrio de líquidos en las células, evitando la deshidratación severa. 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

0: Pues aquí tenemos a los reporteros voladores. Quiere volar y los mandan a volar. A volar con todo el micrófono. Aquí está el video, por fin ya lo rescatamos. El de David Galván. Lo hicieron volar. Lo hicieron volar, mírenlo. Aquí está el video, lo estamos transmitiendo a través de YouTube. Y por supuesto para radio se lo describo. Una multitud desbordada de júbilo por la victoria de México. Lo hizo volar. Y él seguía transmitiendo, no soltaba el micrófono. Porque pues soltar el micrófono es perder la dignidad. Y ahí lo tienen, lo maltearon, él ese de la camisa azul, lo volaron. O sea, hasta no voló, hasta por poco vuela el micrófono. Y hay otro reportero, Ulises Soriano. Él también lo mandaron a volar. Mírenlo, ahí lo tiene con su... Dejó la motocicleta a un lado, le quitaron el micrófono. No se lo robaron, pero se lo quitaron y lo pusieron ahí entre varios y lo mandaron a volar auténticamente. No sé, claro, está más pesado. No llegó tan alto como David Galván en su momento. Vamos contigo, Ulises. Tenemos la exclusiva de tu voladora, que fue, claro, esto fue en los festejos de Colombia cuando le ganó a Uzbekistán. ¿Cómo estás, Ulises? Buenas noches.
1: Pepe, muy buenas noches, qué gusto saludarte desde este Ángel de la Independencia, donde pues ha sido uno de los epicentros de festejos de la Ciudad de México, no solo para los mexicanos, sino también para colombianos que pues en estos momentos ya comienzan a arribar poco a poco para pues ser testigos del partido. Y mientras tanto, Pepe, déjame decirte que se está instalando una pantalla gigante, así como este templete que puedes ver en las imágenes a los pies de este ángel, para ser testigos el día de mañana de este partido entre la selección mexicana contra Chequia. Y sin duda alguna es una instalación bastante complicada. Desde esta mañana se están haciendo los trabajos, además de otras 17 pantallas que estarán instaladas en el Paseo de la Reforma, así como en el Monumento a la Revolución. En estos momentos hay que considerar el Paseo de la Reforma desde la Diana Cazadora y hasta en la Glorieta del Aguajuete, con pues prácticamente cortes a la circulación en carriles centrales por esta logística que se está llevando a cabo. Y déjame decirte, Pepe, que pues en unos momentos más este Ángel de la Independencia pues se llevará pues prácticamente todas las luces, los focos, porque en estos momentos pues ha llegado ya también un camión con colombianos que están haciendo de las suyas con batucada y están esperando a que dé inicio el partido entre Colombia del día de hoy y por supuesto celebrar a lo grande en caso de que gane, y si no, la fiesta ya se ha apoderado del Paseo de la Reforma. Y el día de mañana pues también muchísima precaución y muchísima paciencia, porque pues el Paseo de la Reforma estará cerrado por toda esta logística que se ha instalado. Además, en el Monumento a la Revolución también ya están instalándose estas pantallas gigantes, Pepe, porque mañana hay que hacernos una pregunta: y si sí se puede que la selección mexicana llegue a más partidos. Es, Pepe, el reporte que te tengo esta tarde desde las calles de la Ciudad de México.
0: Gracias, Ulises Volador, perdón, Ulises Soriano. Llévate las alas, ponte alas, como dice la bebida energética, ponte alas para volar, que estás muy bien.
1: Fíjate, Pepe, un abrazo para todos en el estudio.
0: Un abrazo muy fuerte, gracias, Ulises Soriano. Vamos a un corte de caja, un resumen con lo más importante al momento de las noticias, Oscar.
2: Desde luego, Pepe, avanza registro de suspirantes de Morena a gobiernos estatales. Hoy se apuntaron los contendientes por Chihuahua, Guerrero y Colima. La dirigencia morenista afirma que no habrá chapulineo para evadir la regla contra el nepotismo. Mientras, la presidenta de la República asegura que a la gente no le gusta ver a un familiar como sustituto en un cargo.
3: No estoy de acuerdo en que un familiar herede su puesto, una persona herede su puesto a un familiar, aunque sea por elección popular. Yo no estoy de acuerdo. Tan es así que hice la propuesta para que en la Constitución quedara que no puede haber una persona y después el que le siga sea la esposa, el primo, el amigo, no el amigo puede ser, en términos familiares. No puede ser que quede el hermano, el primo, el padre, la madre,

0: sí podrán vender.
1: La única ley o la suspensión que vamos a tener de venta de bebidas alcohólicas es de las 3 de la tarde de mañana a las 7 de la mañana del jueves, y es exclusivamente para que no se venda alcohol para llevar. O sea, en establecimientos como tiendas departamentales, supermercados, tiendas de conveniencia, y solamente es en el centro de la ciudad, en la colonia Tabacalera, en la Juárez, en la San Rafael y en la colonia Cuauhtémoc.
0: Pemex y la brasileña Petrobras firman acuerdo de entendimiento. Colaborarán en exploración, producción y refinación de hidrocarburos. Tendremos tratado de libre comercio al menos por 10 años, lo afirma el secretario de Economía, Marcelo Ebrard.
2: Si no se va a llegar a esa, alguna de las partes no lo hiciera, como si el Banco de Estados Unidos diga, no, yo no quiero que sean 16 años. ¿Qué pasa con el tratado? Sigue vigente 10 años. O sea, tu peor escenario es que siga 10 años. Si Estados Unidos, Canadá o México ya se hubiesen querido retirar, tendríamos que haber notificado hace 6 meses.
0: Senado de Estados Unidos aprueba resolución histórica para bloquear acciones militares contra Irán. La DEA permitió ingreso de grandes cantidades de fentanilo a Nuevo México para fincar cargos a narcotraficantes. Esto según la agencia AP.
3: Gracias, Oscar. Permítame informarle de una vez que el metro ampliará los horarios de servicio debido al partido de mañana en la noche de la selección mexicana contra Chequia. Las líneas 1, 2 y 3 van a operar hasta la 1 de la mañana. El partido termina a las 9 de la noche. Hasta la 1 de la mañana el último pasajero podrá abordar el metro. Es una movilización muy, muy especial. Tenemos contacto, y lo agradezco muchísimo, con Abraham Madero. Él es maestro en Derecho Constitucional, director ejecutivo del Early Institute. Gracias, Abraham. Abogado, gracias por estar con nosotros.
4: Gracias a ti, Pepe. Un honor estar en este espacio.
3: Gracias. Pues el motivo de esta consulta es lo que hemos llamado aquí el latigazo de la Corte, porque pues sabemos que la Suprema Corte de Justicia fijó una multa de 269 mil pesos por cada diputado de Puebla y de Yucatán que no vote a favor de lo que quiere Palacio Nacional. En el caso de Puebla, por la igualdad de género. Y en el caso de Yucatán, por la despenalización del aborto hasta las 12 semanas de gestación. ¿La Corte está extorsionando? ¿La Corte está usurpando funciones de acuerdo con la Constitución?
5: Pepe, mira, de entrada estamos, y gracias por abrirnos el espacio para hablar de este tema, porque lo primero que hay que decir es que la Corte, como tú bien lo sabes, pues tiene una responsabilidad constitucional de eso, de resolver que determinadas leyes, actos o normas son constitucionales o no son constitucionales, ¿no? Al final del día la Corte lo que hace es interpretar, lo que hace es decir, bueno, esta ley excede el mandato constitucional, esta ley debe adaptarse a este acto o este precepto. Pero lo que no puede hacer la Corte bajo ningún supuesto, porque cabe señalar, Pepe, que la Corte también es garante del orden constitucional mismo y del sistema democrático. Lo que la Corte no puede hacer, más allá de estas funciones, es ordenar, es imponer, y menos, como bien lo señalas, llegar ya a un extremo que a mí, honestamente, me parece que ya esto es un exceso y podríamos decir que es raya en el activismo judicial.
3: Ya raya en el golpe de Estado, ¿no?
5: Sí, porque básicamente le está diciendo a los estados, a los congresos locales, lo que tiene que hacer, cuándo tiene que legislar, cómo tiene que legislar. Y algo que me parece muy delicado, Pepe, y qué bueno que nos abres el micrófono, es que la Corte ya incluso está elevando el tono. A mí me parece muy negativo, lo digo como especialista, palabras que usa en sus sentencias, como por ejemplo, le ordena al Congreso, le dice no es optativo que discutas este asunto, le fija plazos, le fija ya incluso a través de jueces de distrito ya distintas comunicaciones para imponerle sanciones económicas. Entonces, de esto no se está hablando, Pepe. Esto pasa a un nivel más de debate técnico entre oficios que se

0: a las instituciones, pero lo que está detrás es que poco a poco en estos temas la Corte está asumiendo una postura para imponerla a determinados congresos. Ahorita es Yucatán, es Puebla, pero también ha sido Jalisco, también está Chihuahua, también está Guanajuato, con asuntos que siempre son de carácter ideológico. Es lo que llama la Kira, nos extraña. Entonces,
1: la Corte está usurpando, ¿no? Está cambiando el debate legítimo, democrático, por una amenaza, está cambiando la representación por cuotas, ¿no? Vamos, un diputado bajo multa no decide, se arrodilla, es lo que quiere la Suprema Corte.
0: Claro, y mira, Pepe, ayer pasó algo muy lamentable en Yucatán, a mi manera de ver las cosas, porque ya ni siquiera quisieron discutir los legisladores el tema. Es decir, la Corte los lleva a un extremo en el que pues ya no tienen ni siquiera la posibilidad de debatir, y esa es la función parlamentaria. El legislador local tiene un mandato de sus representados, de la gente, de sus estados, de los distritos, de municipios concretos, y la Corte desde el centro del país, con esta actitud de activismo y de, yo diría ya, de un hostigamiento judicial, pues está prácticamente haciendo a un lado la función legislativa que le corresponde a los estados.
1: Se está convirtiendo la Corte en notaria del poder, ¿no?
0: Sí, o en ya no es la Suprema Corte de Justicia, sino el Supremo Legislador, ¿no? Lo que es todavía más grave. Y si me permites muy rápido, acuérdate, Pepe, que la reforma judicial impulsada recientemente, pues precisamente eso era lo que quería cambiar, que hubiera un exceso de atribuciones por parte del Poder Judicial, y hoy pues en estos temas persisten.
1: Pues te agradecemos muchísimo, Abraham Madero, el que nos hayas permitido darle una retocada a este tema, porque creo que es una cosa sumamente seria, no es para dejarlo por encima, porque lo de menos es debatir sobre leyes que tienen que ver con la conciencia de los diputados, como puede ser la igualdad de género, la despenalización del aborto. Eso es lo de menos. Lo grave es lo que está haciendo la Corte al irrumpir, al transgredir lo que establece la propia Constitución y tratar de imponer su criterio por medio de la extorsión y la multa a diputados de los congresos, en este caso de Puebla y de Yucatán. Lo puede hacer porque seguramente Palacio Nacional dio las instrucciones, y lo está haciendo la Corte para que pone de manifiesto lo que ya todo el mundo sabemos, que la Corte es un poder ya sometido al Poder Ejecutivo.
0: Pues mira, Pepe, gracias por darnos el espacio nuevamente y seguimos atentos. Este tema se tiene que hablar y bueno, pues la información la tenemos. Obviamente hay todo ya un sustento de análisis legislativo y de sentencias que hemos hecho. Y bueno, pues agradecerte el espacio y que nos permites hablar de este tema.
1: Gracias, Abraham Madero. Gracias, estaremos en contacto.
0: Gracias a ti, Pepe. Un abrazo.
1: Un abrazo. Buenas noches. Maestro en Derecho Constitucional, director ejecutivo de Early Institute. Hablando de este dictado que pretende la Corte influir, coaccionar, extorsionar a los diputados de los congresos de Puebla y de Yucatán, de que o votan como ordena la Corte o les cobran 269,000 pesos a cada uno por desobedecer. Esto es algo verdaderamente kafkiano. Vámonos a una pausa.
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18: Bueno, en este momento tenemos un enlace con Ramsés Pech. Él es asesor en energía y en economía. Le hemos invitado a Ramsés, a quien saludo cordialmente, le hemos invitado a conversar unos minutos con usted y con nosotros acerca de este memorándum de entendimiento firmado en este día entre los gobiernos de Brasil y de México para, de manera conjunta, involucrarse en la explotación petrolera, revivir la explotación petrolera de nuestro país. Ramsés, ¿qué tal? Muy buenas noches.
19: Buenas noches, Pepe, ¿cómo estás? Gracias por la confianza.
18: No, al contrario, vamos, se habla de un acuerdo de entendimiento que no vinculante por 2 años. ¿Para qué sirve esto? Porque no hay ni un dólar comprometido ni tampoco un cronograma de inversión.
19: No, estos son acuerdos que se hacen comúnmente entre empresas para, en este sentido, tratar de empezar a ver en qué pueden colaborar desde un punto de vista y ver qué tipo de proyectos están alineados. Una cosa, Pepe, hay que dejarlo muy en claro, que este acuerdo es entre dos empresas, donde una es estatal, que es la de este caso, la de Pemex, y la de Petrobras es una empresa público-privada, derivado que Petrobras cotiza en la bolsa de Brasil y la de Nueva York, y esta tiene que tener ciertos requerimientos en el dado caso que pueda existir algún proyecto en México o en Brasil, en donde si Petrobras tiene que realizar la inversión del dinero para el proyecto, tendría que estar visualizando su aprobación por parte del Consejo, y de recordemos que cualquier proyecto que es de Petrobras tiene que dar rentabilidad y sobre todo el retorno del dinero de las inversiones que realice la empresa.
18: Entiendo que Petrobras es una de las empresas que capaz de perforar en busca de petróleo a grandes profundidades.
19: Sí, Petrobras se ha especializado en aguas ultraprofundas, en lo que llamamos nosotros domos salinos, que es decir, que vamos a atravesar en ciertas formaciones que tienen salinidad. México anteriormente era uno de los principales países que podía hacer esa tecnología, México lo dejó de hacer, y creo que en México, de acuerdo a este acuerdo, de acuerdo, valga la redundancia, en el dado caso que pudiera haber un proyecto, podría haber en aguas profundas, que ya vimos que hay ciertas compañías privadas con planes que se puede realizar, y con los nuevos modelos de contratos mixtos y con las nuevas regulaciones, ver qué tanto puede en un momento dado Petrobras hacer un proyecto y un contrato, pero vuelvo y repito, dentro de la cabalidad que se pueda hacer del retorno de la inversión, sobre todo recordando que Petrobras cotiza en la bolsa de valores.
18: Ahora, Pemex está planteando esto como pues una acción concreta de política pública para defender la soberanía energética, pero pues esto significa al mismo tiempo reconocer que Pemex no tiene capacidad, ¿no?
19: Y que bien que lo confirma, porque la realidad es esa. Pemex no tiene la tecnología, haciendo una evaluación, el que portaría una mayor tecnología es Pemex. Y un dato muy importante, mira, y me estuvieron haciendo unas preguntas, que estuvimos haciendo un análisis, ¿qué tanto las compañías como Exxon, Chevron y todas las compañías de Estados Unidos, por qué no se hizo esto con estas compañías y con Petrobras sí? Bueno, simplemente Chevron y Exxon y todas las compañías de Estados Unidos en este momento no están interesadas en México, están interesadas más en Venezuela, derivado que Venezuela está exportando más de 1 millón de barriles a estas compañías en Estados Unidos y en otros países también como la India. Y es por eso que a esta pregunta Petrobras, bueno, está haciendo un acuerdo de entendimiento, pero la realidad es que esperamos un poco más para estos proyectos, que en el dado caso surgiera alguno de ellos.
18: Pues está muy interesante todo esto que está por suceder. Va a convertir Brasil en un proyecto petrolero. ¿No es una medida política anti-Trump?
19: Podemos considerarlo desde un punto de vista, ponernos contra la política de la dominación de energía del presidente Trump, pero claro, la realidad es que el presidente Trump no está preocupado por la industria de hidrocarburos de México. Sabe él que nosotros le importamos gas natural y vamos a aumentar la importación de gas natural. Importamos gasolina, diésel, turbocina, materias primas para la parte petroquímica y muchas cosas. Yo creo que él no está preocupado. Ahorita lo que él quiere hacer, y con lo que sucedió el domingo en Colombia, debemos de entender que ya que se dé en agosto el veredicto final de quién va a ser presidente, independientemente de los resultados, podemos ver una alineación de Venezuela, Colombia y varios países que ya están alineados a Trump, que van a tener una gran demanda del petróleo que va a ser enviado a los Estados Unidos. Entonces, hoy Trump no está preocupado por México, él está preocupado más por su hegemonía que puede tener en los países de América Latina, y lo de Irán y todo lo que viene, pues creo que poco a poco va a ir organizándose.
18: ¿Este es un acuerdo real o es teatro político?
19: La realidad es un acuerdo de entendimiento, en donde lo voy a decir en ese sentido es, como vamos ahorita que estamos como en el Mundial, estamos todavía calentando, el entrenador va a ver si el partido va a estar bueno, y si está bueno, pues vamos a entrar y hacemos un contrato para poder participar. Pero la realidad es, todavía estamos en calentamiento, no hay una coordinación que podamos entrar a jugar todavía, y dependerá mucho, vuelvo y repito, Pepe, de los contratos. Y esto es muy, muy importante. Petrobras, al cotizar la bolsa de valores, está ligado a tener una política de compliance. Tiene que ver que con el que se contrata no tenga problemas de corrupción, y sobre todo los modelos de contrato tengan el retorno de la información.
18: Correcto. De la inversión, perdón. Sí, sí, nos queda claro. Hay algunas proyecciones, tú las tienes a mano, las proyecciones de lo que implicaría este memorándum de entendimiento, que es un primer paso, pues, para formar luego más tarde, me queda claro, algún tipo de sociedad para producir, pues no sé, se habla aquí de por lo menos 200 mil barriles diarios, 230 mil barriles diarios más, con un costo de 15 mil millones de dólares, pero no sé si las cifras están muy voladas.
19: No, yo creo que, a ver, esos 200 mil barriles dependerá, si es en aguas profundas va a tardar bastante, hay que ver el desarrollo, y México creo que podría aprovechar lo que llamamos nosotros en aguas profundas, que están muy cercanas al Golfo de que corresponde a Estados Unidos, lo que llamamos nosotros la unitización, y esta unitización lo que significa es que podemos aprovechar la infraestructura que en un momento dado ya tiene Estados Unidos. Hay que determinar que las zonas donde está hoy en día Pemex con otra compañía privada son tirantes de agua que llamamos más o menos de por arriba de los 2000 metros, y esta cantidad de inversiones, te lo voy a decir, podemos ponerlo en papel, podemos ponerlo en el monto y el papel va a aguantar, pero ya cuando hacemos la parte técnica y operativa, las cosas van cambiando. Ya lo vimos en Dos Bocas y ya vimos lo de Carlos Slim, que también ha rechazado ciertas licitaciones. Hay que esperar todavía que se sienten, tracen, revisen cada uno de los proyectos. Y una cosa importante, Pepe, mira, yo creo que lo más beneficioso va a ser que México pudiera en un momento dado ponerse de acuerdo con Petrobras para la utilización de biocombustibles. En Brasil se utiliza mucho el etanol, entonces el etanol pudiera ayudar al sector agrícola de la parte de caña de azúcar o de maíz para poder tener una producción mayor de etanol y aprovechar cómo lo hacen ellos allá, porque la mayoría de los combustibles tienen hasta un 10% y a veces manejan hasta un 85% de etanol para poder utilizarse como combustible.
18: Pues gracias, Ramsés Pech, gracias por ayudarnos a entender la trascendencia de este memorándum de entendimiento, vamos a llamarle así.
19: Vamos a llamarle así, Pepe, pero todavía falta mucho. Cuídate, gracias.
18: Gracias, claro, gracias. Pero bueno, el gobierno lo anuncia como un gran logro en este momento y sobre eso nos vamos. Hagamos una pausa breve, volvemos enseguida. Vamos a hablar con Beatriz Mojica Morga, senadora con licencia, aspirante a la coordinación de comités de defensa de la transformación y la soberanía nacional en Guerrero. En pocas palabras, aspirante a candidata para gobernar Guerrero.
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0: Estamos enlazados en este momento con mi compañero Oscar Zúñiga. Finalmente ya llegó Roberto Lasseri a la Embajada de México en Washington. Estamos contigo. Adelante, Oscar.
1: Gracias, Pepe. ¿Qué tal? Muy buenas tardes. Efectivamente, en un momento clave para la relación bilateral, Roberto Lasseri Montaño arribó este día a la capital estadounidense para asumir oficialmente la conducción de la Embajada de México en los Estados Unidos. El diplomático Pepe llega con la encomienda de dar continuidad a los esfuerzos estratégicos en la región y enfrentar los retos de la agenda compartida. A su llegada, se dio a conocer que Lasseri Montaño, asume el cargo con una ruta clara y prioridades bien definidas, enfocadas en tres ejes fundamentales, que es la protección consular, prosperidad compartida y construcción de acuerdos. Esto para proteger a la comunidad e impulsar precisamente la prosperidad compartida de América del Norte y construir acuerdos que sirvan a ambos países. Cabe señalar, Pepe, que se espera que en los próximos días Lasseri Montaño presente sus cartas credenciales ante el Departamento de Estado de Estados Unidos y comience formalmente sus reuniones de trabajo con actores clave de la política y la economía en Washington. Pepe, el reporte.
0: Gracias por la información. Que estés bien, Oscar Zúñiga.
1: Buenas tardes.
0: Hablando de embajadores, hoy el periódico Reforma trae como nota principal algo que se ve como muy escandaloso, ¿no? Sobre la fortuna de Alejandro Gertz Manero.
2: Sí, el embajador de México ante el Reino Unido, antes procurador general de la República, cuenta con un patrimonio bastante envidiable. Heredó su primera casa a los 3 años, cuando no sabía leer ni escribir. Hoy tiene 13 bienes inmuebles, 8 automóviles clásicos y de lujo, 18 millones de pesos en joyas. Gertz Manero pagó de contado un Rolls Royce con valor de 2.7 millones de pesos y un departamento de $1 millón en España. Pues, le ha ido bien, ¿no?
0: No le ha ido mal con la 4T. Tenemos contacto en este momento con Beatriz Mojica. Morga, ella es senadora con licencia, aspirante, ya para no dar toda la letanía completa, Beatriz, me vas a disculpar, aspirante a ser la candidata de Morena al gobierno del estado de Guerrero. ¿Cómo estás, Beatriz? Qué gusto saludarte.
3: Muy buenas tardes, Pepe Carlos. Saludo a todos y todas. Vamos saliendo del registro, este registro para coordinar los esfuerzos de la transformación, defensa de la transformación y la soberanía nacional en Guerrero, y pues muy contentos porque nos acompañaron un contingente de nuestro pueblo, de compañeras y compañeros que nos han estado acompañando durante mucho tiempo, y pues Guerrero siempre es un estado muy alegre y muy cálido, y desde luego que vamos a hacer nuestro mejor esfuerzo.
0: Beatriz,
3: confiamos en que
0: La tercera va a ser la vencida, porque ya aspiraste a gobernar el estado, primero por el PRD, donde estuviste muchos años, 30, luego por el Morena, no saliste afortunada, y ahora de vuelta insistes en Morena. Tu insistencia no tiene límite.
3: Pues estamos en la izquierda desde hace muchos años, Pepe, trabajando a ras de piso con la gente, y hoy en Guerrero la transformación tiene que llegar a cada rincón. Ya está, digamos, sembrada la semilla, está el primer piso, hay que avanzar al segundo piso de la transformación, y hay que hacerlo pues con un trabajo muy cercano con la gente, que eso es lo que nosotros hemos venido haciendo desde hace muchos años. Yo soy consejera nacional de Morena en las urnas, gané con la militancia, ya fui diputada local también por Morena y ahora soy senadora con licencia, así que estamos listas para participar en este reto y en este momento histórico en el que estamos también acompañando a nuestra presidenta Claudia Sheinbaum.
0: He estado echándole un vistazo a las encuestas en Guerrero y hasta donde entiendo tú vas encabezando las preferencias con respecto a los aspirantes.
3: Pues es un trabajo de muchos años, Pepe, muchos años caminando con la gente, escuchando. Nuestras banderas siempre han sido las mismas, pues darle voz a los que menos tienen. Yo soy senadora afromexicana, soy de la Costa Chica, soy costeña y también pues me crié en la Tierra Caliente. Entonces, lo que reflejan las encuestas pues es un trabajo de muchos años en el territorio, porque como saben mucha gente, Guerrero también es un estado poco comunicado, tenemos un gran reto ahí con el internet, con el turismo, con muchas cosas, porque los guerrerenses siempre estamos en las luchas. Hemos estado en todas las transformaciones y esta no va a ser la excepción. Bueno, así que pues confiamos en el pueblo de Guerrero.
0: Ahora bien, yo recuerdo que, tú recuérdame con precisión, en algún momento, creo que todavía no era presidente de la República, Andrés Manuel López Obrador, tú lo denunciaste por violencia de género.
3: Mira, hemos caminado nosotros con Morena, hemos acompañado al presidente Andrés Manuel López Obrador desde hace muchos años, estuvimos con él en el 2006, acompañamos a la presidenta a entregar los temas del fraude que hubo en ese entonces, y no, nunca lo he denunciado por eso que me dices, pero hay que revisar siempre pues nuestro pasado, y yo siempre he estado en la izquierda toda la vida acompañando las causas de la izquierda. Estuvimos ahí en la lucha del petróleo, estuvimos también en la lucha por aumento del salario mínimo. Nuestras banderas siempre han sido las mismas y desde luego que respetamos a nuestro presidente Andrés Manuel López Obrador y ahora a nuestra presidenta Claudia Sheinbaum, a quien hemos acompañado desde que ella inició esta ruta hacia la presidenta, que nos llena de orgullo que hoy en día una mujer esté al frente de la presidencia de la República.
0: Entiendo, Beatriz, por último te pregunto, Félix Salgado Macedonio, entiendo que hoy no se registró, al menos de manera presencial, pero también entiendo que hay la posibilidad de un registro a control remoto, y también entiendo que la presidenta de la República, por lo menos entre la gente de Morena, no quiere nepotismo. ¿Estás preocupada por lo que pueda hacer Félix Salgado para dinamitar tu candidatura?
3: Pues yo todos mis respetos para el compañero Félix Salgado, siempre hemos caminado juntos, lo hemos acompañado en todos los procesos en Guerrero, y hoy pues estamos en manos de lo que defina nuestro gran movimiento, que es Morena. Vamos a acatar la definición que tome nuestro movimiento, y él pues ha manifestado pues que también estará en esa ruta, pero yo todo el respeto para todas y todos quienes están participando, porque vamos a trabajar por la unidad y vamos a poner por delante más que el interés particular personal, claro, el interés del pueblo por Guerrero tiene que estar por delante, sobre todo en estos momentos en el que los embates de la derecha pues en nuestro país están a la orden del día, y tenemos que cerrar filas en defensa de nuestra presidenta Claudia Sheinbaum y en defensa de la soberanía nacional.
0: Finalmente te pregunto, Beatriz Mojica Morga, te pregunto sobre Estela Damián. Estela Damián fue la consejera jurídica de la presidenta de la República con una proximidad brutal. ¿Crees tú que sea la elegida de la presidenta para competir contra ustedes, Estela Damián?
3: Nuestra presidenta de la República, Claudia Sheinbaum, es una mujer de una sola pieza, Pepe. Y ella nos dijo muy claro en una reunión que tuvo con los senadores que ella no tenía candidatas ni candidatos, que todo se le dejará al pueblo que decida quiénes serán quienes coordinen estos esfuerzos, y yo confío plenamente en eso. Vamos a seguir trabajando al lado de la gente, y yo lo que veo es una dirigencia en Morena que está, que viene desde abajo, que está muy comprometida con el pueblo de México y que nos ha dado todas las garantías de que la voluntad del pueblo de Guerrero se va a respetar. Y eso es a lo que nos acataremos, a la voluntad del pueblo de Guerrero. Gracias. Y ahí fuera, todo nuestro respeto y trabajar por la unidad, que eso es lo que necesita Morena y México. Muchas gracias.
0: Gracias, Beatriz, que te vaya muy bien. Buenas noches, Beatriz Mojica Morga. Ella es Leleo Completo, aspirante a la coordinación de comités de defensa de la transformación y la soberanía nacional en Guerrero.
2: Tengo aquí en la pantalla de mi computadora, Pepe, la nota del Universal del 14 de marzo del 2016, una nota periodística redactada por Misael Zavala. Te leo nada más el primer párrafo. La secretaria general del PRD, Beatriz Mojica Morga, acusó de misoginia a Andrés Manuel López Obrador, presidente nacional de Morena, debido a que recientemente el tabasqueño declaró que la perredista emprendió un ataque en contra del secretario de Gobernación, Miguel Ángel Osorio Chong, porque otros priistas se molestaron entrevistaron por la supuesta campaña mediática del encargado de la política interna del país rumbo a 2018. Nada más recordando.
0: Pero sí lo dijo.
2: Pues si no lo dijo, reclamos a El Universal en la esquina de la información.
0: Muy bien, vamos a una pausa, volvemos enseguida, vamos a estar en contacto con Cuauhtémoc Rivera y también con el pintor, con José Luis N. Regresamos.
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5: Alcides Guilla contra Brasil, 1950. El gol que silenció al Maracaná. A 11 minutos del final, el uruguayo Guilla batió al portero Barbosa con un disparo raso, sellando el definitivo 2-1. Uruguay provocó la mayor tragedia deportiva brasileña, el histórico Maracanazo.
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7: Las huellas de la lengua son únicas en cada persona, al igual que las huellas dactilares que usamos para identificarnos.
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5: Este miércoles, la Alianza Mexicana de Organización de Transportistas, AC, anunció un bloqueo en las autopistas de acceso a la Ciudad de México a partir de las 7 horas, así como en distintas carreteras del país para exigir mayor seguridad. El Partido Verde Ecologista destacó que el uso de herramientas tecnológicas por parte de la Secretaría de Seguridad Federal ha permitido fortalecer las estrategias de seguridad, logrando reducir los delitos de alto impacto en 31% desde octubre de 2024. La marca estatal Puebla 5 de Mayo alcanzó su primer millón de dólares en exportaciones hacia Estados Unidos, impulsando el negocio de 497 productores locales, informó el gobernador de Puebla, Alejandro Armenta, quien destacó el éxito de alimentos poblanos como el mole y la miel en grandes mercados como Nueva York y Los Ángeles.
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0: Estamos enlazados en este momento con el señor Cuauhtémoc Rivera, presidente de la Alianza Nacional de Pequeños Comerciantes, la ANTEC. Nos ha llamado, le hemos dicho, platiquemos lo que hicimos en privado, hagámoslo público a través del Grupo Fórmula. Estamos con Cuauhtémoc, estamos listos, adelante, muy buenas noches.
10: Sí, muy buenas noches, Pepe, me da mucho gusto saludarte a ti y a tu audiencia.
0: Muchas gracias. Claro, hay que conversar sobre el daño que les está haciendo a ustedes el que no vaya a haber venta de bebidas alcohólicas mañana, es por un lado, y luego el daño que sufrieron los comerciantes del centro histórico con la presencia de la CENTE.
10: Bueno, ese es el punto. De repente, súbitamente, la autoridad del gobierno de la Ciudad de México anunció el decreto de la ley seca para el día de mañana que juega la selección contra Chequia, y que esta ley seca entra en vigor en el centro histórico, en el perímetro A, que le conoces así, el centro histórico, la colonia Tabacalera, Juárez, la colonia Cuauhtémoc, en fin, todas las inmediaciones que están en torno al Ángel y al centro histórico. Debemos entender, lo que sabemos todos los capitalinos, que esta zona es la zona de una zona comercial por excelencia histórica, con una huella comercial muy importante, en donde con esta medida, no muy lejos, 3.000 a 5.000 negocios que venden bebida alcohólica, que fundamentalmente son cervezas, se van a ver imposibilitados de hacerlo por esta medida de la ley seca. El motivo de que justifica esta acción, o este decreto, esta disposición administrativa, es para salvaguardar el orden, es lo que se dice en el anuncio, sí, del tema. Entonces nosotros lo que decimos es, bueno, finalmente de lo que se trata acá, si fuera eso, pues no estaríamos hablando necesariamente de que la ley seca se va a apoyar esta medida. Lo que apoya el salvaguardar el orden, señor, sí, es que ellos tengan un buen dispositivo de seguridad, policías suficientes, que estén debidamente organizados y que estén atentos a lo que pueda ocurrir en la celebración virtual que todo el mundo deseamos ante el hecho de que la selección gane mañana. Esto lo hacemos siempre. El ángel es el corazón de la República. La gente va y celebra y lo hace de manera ordenada. Es decir, no pasa a mayores. En cambio, sí hemos visto cómo han pasado cosas desagradables, muy duras, con las recientes protestas magisteriales, cómo hubo muchos daños, incluso ni siquiera necesariamente por los maestros, hay que decirlo, pero hubo muchos daños y hubo mucho margen de resistencia y aguante. En cambio aquí, con el triunfo de la selección, la ciudad se pone en esta postura prohibicionista, con la que no estamos de acuerdo y que va a afectar la venta de esta enorme cantidad de negocios que están ávidos de reactivar sus ventas precisamente porque acaban de pasar por un momento muy crítico.
0: Por la presencia de la coordinadora, de
10: señor. Exactamente, y todo el mundo nos dimos cuenta de esto. Entonces, pues la verdad, lo que no es parejo es chipotudo y no tenemos claro que necesariamente esta medida de la ley seca abone, insisto, en el tema de la seguridad o el orden público, porque eso es una responsabilidad del gobierno de la ciudad y con un buen dispositivo policial.
0: Correcto.
10: Lo pueden garantizar.
0: Pues muchas gracias, Cuauhtémoc Rivera. Gracias por aceptar esta llamada telefónica y aceptar la propuesta de hablar de esto en voz alta. Muchas gracias.
10: Sí, muchas gracias a usted.
0: Hasta luego. Muy buenas noches a Cuauhtémoc Rivera, presidente de la Alianza Nacional de Pequeños Comerciantes, LAMPEC, a los que no les cae nada bien este tema de la ley seca que se ordena en varias alcaldías, varias demarcaciones de la Ciudad de México. Le voy a repetir en dónde está prohibido vender alcohol para llevar. Lo tenemos a mano, está la colonia, me acuerdo, la colonia San Rafael. Esto es en la alcaldía Cuauhtémoc. Tenemos también, bueno, obviamente, la colonia Centro de la Ciudad de México. No sé cuál otra, Santa María la Ribera, entiendo, y los alrededores de la colonia Cuauhtémoc, en la alcaldía Cuauhtémoc, todo esto es la zona donde no se va a poder adquirir alcohol para llevar.
2: Es correcto, Pepe, sí. Centro, Cuauhtémoc, la colonia,
0: sí,
2: la colonia Juárez, Tabacalera y San Rafael. Son estas cinco colonias de las 15 horas de mañana hasta las 7 de la mañana del jueves 25 de junio.
0: Correcto, gracias. Ya tenemos el contacto con el pintor, con José Luis N, alias el pintor. José Luis, vaya jornada, hechos heroicos en lo de Cristiano Ronaldo, verdaderamente nos tiene pasmados. Ha metido por lo menos un gol en cada mundial desde hace 6 años. Hoy metió 2, hace 4 años, hace 8 años metió 4. En fin, ¿cómo estás?
11: ¿Cómo estás, Pepe? Qué gusto saludarte. Bien lo comentas, han sido sin duda alguna grandes historias las que está entregando este mundial. Los récords comenzarán a lograrse quizá más rápido en el último tiempo en relación a cómo se fue dando en diferentes momentos en la historia de los mundiales. Pero lo de Cristiano Ronaldo habla de un tipo constante durante 6 mundiales para lograr cuando menos un gol en cada una de las ediciones. Si bien es cierto, no lleva tantos goles como quizá sí los tiene Messi o Mbappé o en su momento Ronaldo, Miroslav hermandad Close, al menos habla de constancia y sobre todo de longevidad, porque son más de 41 años y se convierte en el segundo goleador más longevo en marcar en una Copa del Mundo, además de ser el único en marcar en 6 Copas del Mundo diferentes, lo que nos habla de toda una época. Hoy le ganan 5-0 Uzbekistán, vaya que terminó por lucir, y en serio Cristiano Ronaldo, sobre todo el primer gol, vaya que liberó bastante presión. Y también con esta situación le preguntaba, ¿no?, a Cristiano enseguida este tema de querer de alguna manera compararle con Messi, y rápidamente aplacó y dijo que no iba a hablar de ese tema. Claro. Simple y sencillamente él con su historia. Y con esto Cristiano Ronaldo tiene esta particularidad de marcar en cada uno de los diferentes mundiales que ha jugado.
0: A ver, que aquí, es legendario. Aquí, José Luis, hay un hecho que no se nos puede pasar por alto. Difícilmente será superado, solamente quizá por una máquina, será superado Cristiano Ronaldo, haber anotado un gol en cada uno de los últimos 6 mundiales. Ya no llega al séptimo mundial, y yo veo muy difícil que otros puedan llegar a un séptimo mundial, porque son cada 4 años. Lamine Yamal, por decir algo, tiene 19 años, empieza a multiplicar, y no llegará ya en forma. En fin, sería lo más cercano posible, pero difícilmente esto va a ser imbatible.
11: Sí, es correcto, Pepe. Hablamos de un tipo muy profesional. Físicamente se encuentra en un buen estado de forma. Incluso hay quienes dicen que si se lo propone, podría llegar a un séptimo mundial, porque sería, si bien es cierto, prácticamente a los 44, 45 años, va a ser en Portugal, España y Marruecos. Y hay que recordar que estudios señalan que Cristiano Ronaldo tiene el físico, se cuida tanto que tiene el físico de un jugador de 25 años. Yo la verdad es que creo que sí podría forzar un séptimo mundial si termina por no ganar este. Creo que se va a querer aferrar a sumar esa situación, pero ya no sé en qué estado. Ya podría llegar como Guillermo Ochoa a este mundial, o como algunos otros que básicamente terminan por ser un producto de decoración, ¿no?, para un séptimo mundial. Pero lo que él ha hecho, lo que está haciendo, nos habla sin duda alguna de su nivel físico y sobre todo el tema futbolístico. Él quiere llegar a los 1000 goles, los tiene documentados, y seguramente va a llegar a ese récord. Y una vez que llegue a ese récord, va a querer saber si puede hacer esto posible, ¿no? De entrada, solo es superado por Roger Miller, el camerunés, que a los 42 años y algunos días marcó gol en Mundial, ¿no? Para hablar del más longevo en marcar en una Copa del Mundo. Así que para Cristiano Ronaldo ha sido una historia fantástica. Hoy se sacude presión y ahora vendrá su juego ante Colombia el próximo domingo en Miami para definir el liderato del sector. También hoy el equipo de Inglaterra empató sin goles con la selección de Ghana, un buen partido en Boston, y desde luego lo que ha pasado con Croacia, que le gana 1-0 a Panamá en partido también de la jornada, y en unos minutos ya se estará empezando a dar el juego entre Colombia y la selección de la República Democrática del Congo. Así que hay una gran cantidad de historias alrededor de los mundiales, y te decía esto, Pepe, porque ha cambiado tanto el fútbol que yo no sé qué tan fácil se pueda llegar a lograr superar los 18 goles que tiene Messi. Por ahí está el antecedente de Jos Fontaine en 1958, 13 goles en una sola Copa del Mundo, con un formato totalmente diferente a lo que hoy estamos viendo, Pepe.
0: Pues muchas gracias, José Luis. ¿Tú tenías algo que observar?
2: Pues yo nada más iba a sugerir que Cristiano Ronaldo podría llegar a su séptimo mundial como futbolista home office, como Neymar, ¿no? Recordando al manchadito de Luis Ignacio Lula da Silva.
11: Buen dato ese.
0: Es verdad, todo es el cajón del baúl del archivo de los datos inútiles. Muchas gracias. Gracias, José.
11: Abrazo, Pepe, Oscar. Buenas noches.
0: Buenas noches en esta jornada futbolera. Uzi Toledo, tú estás en la Minerva. ¿Qué está pasando en este momento? Adelante.
12: ¿Cómo estás, Pepe? Muy buenas noches. Pues el ambiente está todo. La verdad es que sí hay diferencia al día de ayer, que se dio el banderazo colombiano, que había 12,000 aficionados. Queremos pensar, y con lo que platicamos, la mayoría están en el Estadio Guadalajara, lo cual es muy satisfactorio porque pues a eso vinieron. pero muchos que no alcanzaron están aquí en la Glorieta de la Minerva celebrando, bailando, abrazándose. Pues ahora sí que ya unos minutos de que se dispute este partido contra República Democrática del Congo, la mayoría apuestan o pronostican 3 goles, Colombia a 0-1 contra el Congo, pero vamos a ver. Se habilitaron el día de hoy 4 pantallas para evitar que se llenara el FanFest como el jueves pasado de México contra Corea y que se...
0: Estamos perdiendo la... A ver, Uzi, te estábamos perdiendo. ¿Me escuchas ahora? Ya perdimos a Uzi Toledo. Está en torno a la Glorieta de la Minerva, que es el equivalente aquí en la Ciudad de México. Hablo como centro de reunión, no hablo de significado histórico. Es la Glorieta de la Columna de la Independencia. Es más o menos lo equivalente. Cuando hay algo que celebrar o algo para protestar, allí en Guadalajara hay que ir a la Minerva. Uzi, te rescatamos del silencio.
12: Aquí estamos todavía. Pues les comentaba que la mayoría que no alcanzaron a ir al Estadio Guadalajara están aquí en la Glorieta, la Minerva. La verdad es que la convivencia ha sido magnífica. El día de ayer estuvimos con más de 12,000 colombianos. El ambiente ha sido de celebración, nada violento. La verdad es que se siente un cariño muy, muy especial. Y sobre todo los colombianos, pues agradecidos con México. Se dicen países hermanos. Entonces, la estamos pasando muy bien. Y pues ya todos con la expectativa. Les mencionaba que la mayoría de los colombianos pronostican 3-0 con el Congo, pero bueno, vamos viendo y claro que les vamos a dar todos los detalles de la celebración aquí en Guadalajara.
0: Estaremos atentos y en contacto permanente. Gracias, Uzi Toledo, buenas noches.
12: Un abrazo, Pepe, excelente noche.
0: Un abrazo, excelente noche, ya estamos yéndonos, Oscar.
2: Excelente noche de martes, Pepe.
0: Gracias, Oscar, gracias a usted por su atención, su confianza y todo lo demás. A nombre del equipo, lo invito para que a continuación en estas frecuencias de radio sintonice la Fórmula Financiera con Mari Carmen Cortés, Pepe Yuste, Marco Antonio Mares, y en Telefórmula, el doctor Leonardo Curcio.

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3: El secretario de Pesca, José Alfredo Bermúdez Beltrán, proyectó que el vivero del Valle de Santo Domingo podría producir más de 3.500 pacas de forraje en 2026.
4: Hicimos una supervisión al rancho del vivero que está ahí en el Valle de Santo Domingo, donde tenemos siembra de maíz y sorgo forrajero, donde ese rancho forma parte del plan estratégico para la atención a la sequía. Y obviamente que ese forraje se utiliza para apoyar a los ganaderos que tienen más presión de forraje en toda la geografía del estado. Actualmente estamos cosechando 5 hectáreas. Es un sorgo forrajero que se cosecha 3 veces al año y este sería la primer cosecha con una producción aproximada de 3.500 pacas de 25 kilos.
3: Este espacio está destinado a la siembra de forraje, el cual posteriormente se entrega a los productores del estado.
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7: Jugar con títeres abre un mundo donde los niños pueden expresar lo que a veces no saben decir con palabras. A través de ellos exploran emociones, resuelven conflictos internos y desarrollan empatía mientras inventan historias llenas de imaginación. Un títere puede convertirse en su voz, su refugio emocional y también en un pequeño maestro que les ayuda a comprender lo que sienten. En ese pequeño escenario simbólico, los niños practican situaciones de la vida cotidiana, aprenden a comunicarse mejor y fortalecen su creatividad. Además, este tipo de juego fortalece la confianza, la expresión emocional y el lenguaje. Cuando los adultos participan o acompañan, se fortalece el vínculo afectivo y se valida su mundo interno. Así que jugar con títeres no es solo entretenimiento, sino una herramienta poderosa de desarrollo emocional, social y cognitivo en la infancia temprana. Sígueme en todas mis redes sociales como Gina Ibarra y Obajo TV.
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0: estamos aquí transmitiendo en vivo desde la Ciudad de México. Es Fórmula Financiera, soy Mari Carmen Cortés. Y como siempre me da muchísimo gusto que nos acompañe el día de hoy. Un día en el que ya se firmó, ya lo comentábamos, este memorándum de entendimiento entre Petrobras y Pemex. Un acuerdo que yo creo que un memorándum de entendimiento no implica intercambio de acciones, no implica una nueva empresa, implica una cooperación técnica. Como ayer que platicábamos con Gonzalo Monroy, decía que lo sentía descafeinado, no es a nivel Estado México-Brasil, es a nivel empresas, no lo firmaron ni la presidenta Sheinbaum ni Lula de Brasil, ni los secretarios de energía de ambos países, lo firmaron el director general de Pemex y la presidenta de Petrobras, y es un intercambio de cooperación técnica que yo creo que va a beneficiar sobre todo a Pemex, porque Petrobras es una empresa muchísimo más eficiente y rentable que Pemex. Tiene desde 2006 una tecnología que ayer nos platicaba también Gonzalo Monroy para lo que es la presal, que el presal es esta capa intensa de sal abajo de la cual se han detectado en aguas profundas yacimientos de petróleo y yacimientos de gas que han hecho la diferencia en Brasil, han hecho la diferencia en Petrobras, que es una empresa que sí cotiza en la Bolsa de Valores de Brasil. Entonces, esta experiencia que tiene Petrobras va a ayudarle a Pemex, espero, a ser una mejor empresa, a poder ahora sí ir a aguas profundas, a poder avanzar. No se sabe todavía cómo sería esta asociación, si va a ser que va a pagar Pemex por la cooperación de Petrobras, si Petrobras nos va a vender o no el etanol. Los detalles todavía no se conocen, al menos creo que no se han hecho públicos, se van haciendo públicos conforme vayamos avanzando. El lunes ya tenemos pactado una entrevista con el director general de Pemex para que nos dé estos pormenores. En principio creo que es una buena noticia. La que no es tan buena noticia, ahorita le explicamos por qué, es que hoy sí los mercados están muy nerviosos, el dólar en 17.56, pero ahorita de eso platicamos al ratito. Marco Mares, muy buenas noches.
1: ¿Qué tal? ¿Cómo estás? Mari Carmen Cortés, muy buenas noches. José Yuste, buenas noches. Pues sí, efectivamente se llevó adelante este acuerdo de entendimiento entre dos empresas petroleras, la mexicana y la brasileña, Petróleos Mexicanos y Petrobras, dos compañías que han tenido en distintos momentos el liderazgo en el continente en materia petrolera. Hoy lo tiene Petrobras, cuando durante mucho tiempo Petróleos Mexicanos alcanzó ese nivel, hoy no lo tiene, y hoy, pues, en contra de lo que ocurrió hace algunos años, Pemex, que podía ayudar a Petrobras, en algún momento pues tuvo esa oportunidad. Ahora Petrobras está ofreciendo la ayuda a Pemex. Pemex en algún momento también tuvo la tecnología y el avance necesario para llevar adelante todos estos procedimientos relacionados con el presal, que le llaman, y que son pues conocimientos que dominó en algún momento Petróleos Mexicanos. Por alguna razón en el tiempo los dejó en el olvido. Ahora Petrobras es la que tiene el dominio de este conocimiento y la tecnología para ir a aguas profundas y aguas ultraprofundas. Esto, sin lugar a dudas, es algo muy importante porque pues es el reconocimiento implícito por parte de Petróleos Mexicanos, por parte del gobierno mexicano, que al final México sí necesita ir a las aguas profundas. Hay que recordar que en el sexenio pasado pues se decidió cancelar las rondas petroleras, se decidió ya no avanzar en lo que en el sexenio anterior, el de Enrique Peña Nieto, se había iniciado una reforma energética con la apertura del sector energético a las inversiones internacionales, las rondas petroleras. Todo eso se interrumpió en el sexenio pasado, dijeron que las aguas profundas no, que iban por las aguas someras y en tierra. Y ahora, pues con esta potencial asociación entre Petróleos Mexicanos y Petrobras, muy probablemente se avance en lo que es experto Petrobras en las aguas profundas. Pero por lo pronto, ahorita son los primeros escarceos, es como que cuando empieza la música y la pareja empiezan a bailar, pero no de cachetito, empiezan a conocerse, a ver de qué manera cooperan entre ellas, de qué manera pueden llegar a un acuerdo, a ver si les alcanzan los esquemas mixtos para que Petrobras, que es una empresa público-privada, porque cotiza en la Bolsa de Valores de Brasil, le conviene o no llevar adelante

0: Yo creo que la verdad es que aquí la sonada que va a tocar es la de la zamba, porque realmente, pues hay que reconocerlo, Petrobras se adelantó mucho más que a Pemex. Pemex se quedó atrás, en donde Petrobras tiene la tecnología para ir a aguas profundas y ultraprofundas, sí, Petrobras lo tiene. Petrobras hoy en día mejoró su nivel de deuda, sí, estaba igual de endeudada que Pemex y mejoró. ¿Cómo le hizo Petrobras? Pues dejó la refinación. La verdad es que dejó la refinación, que es donde más le costaba, y obviamente invirtió las inversiones y ya no está tan endeudada. También hay que decirlo eso. Petrobras está o no en los mercados de valores, sí, está en las bolsas, cotiza la bolsa. Y Pemex, ya, y Pemex obviamente no ha podido nunca cotizar en bolsa porque ha sido verdaderamente muy difícil que se transparente todo lo que es Pemex. Así que yo creo que si hay que bailar, pues bailaremos al ritmo de samba. ¿A Pemex le conviene bailar ese ritmo? Desde luego sí. Desde luego sí le conviene, porque pues obviamente requiere la tecnología que tiene Petrobras, y creo que la podría conseguir con ellos, desde luego. Y ver luego, proyectos con conjunto, sí se podrían ver. Yo creo que a Pemex le conviene, creo que sí es un buen acuerdo hasta el momento, porque solamente es un memorándum de entendimiento. O sea, van a empezar a explorarse, va a haber 2 años de esta exploración, y desde luego yo creo que a Pemex le conviene. Bueno, eso por un lado. Y por el otro, en este día también supimos pues de una colocación que hizo el gobierno mexicano, la Secretaría de Hacienda coloca 6.300 millones de dólares, los coloca con dos tramos, un tramo de 4.800 millones de dólares en bonos, hasta de vencimiento hasta el año 2037, otro de 1.500 millones de dólares con vencimiento hasta el 2056, las tasas atractivas, pues, casi el doble prácticamente de lo que da el Tesoro, 6.75% y 6.75%, y se sobrecolocó. De hecho, había que eran hasta 20 mil millones de dólares, pero solo colocó por estas tasas el gobierno mexicano 6.300. ¿Qué va a hacer con esto? Y es la parte interesante: recomprar deuda, mejorar el perfil de deuda, está recomprando los bonos del 2027 y 2028, para que en esos años, en 2027 y 2028, pues no se tenga obviamente el problema de pagar amortización de esos bonos. Y eso, esto pues es un mensaje que está mandando pues Edgar Amador, el secretario de Hacienda, y su equipo, a las agencias calificadoras, donde pues obviamente sabemos que no les gustó nada a la Secretaría de Hacienda que bajaran el grado de inversión. El grado de inversión se quedó prácticamente en el último peldaño por dos de las grandes agencias calificadoras, por Fitch y por Moody's. Entonces, bueno, no le ha gustado eso al gobierno mexicano. Standard & Poor's lo puso en perspectiva negativa, y desde luego está haciendo esto. Entonces, esto para mejorar el perfil de deuda. Se ha defendido el secretario de Hacienda diciendo que ha habido una gran reestructura, un gran ajuste de 1.5 puntos del PIB. Tiene razón, no ha sido suficiente. Se ha defendido diciendo que ha bajado el nivel de deuda al 50% del PIB. Es cierto, pero bueno, pues con esto pues va dedicado precisamente a este tema de deuda que tanto pues ven las agencias calificadoras.
1: Y bueno, esto es una buena noticia, que fue el IGAE. El INEGI reportó el Indicador Global de Actividad Económica, ese es el IGAE, al cierre de abril, con un crecimiento de 1.2%, y este crecimiento de 1.2% fue superior a mensual, y de 2.2% anual fue superior a lo que esperaban los analistas. Es una buena noticia. En el sector de primario, que es el campo, fue el único que tiene una contracción de 0.4%, pero en el sector de industria hay un crecimiento de 2.1%, y sobre todo lo que es construcción. Y esto, a pesar de todo esto, un análisis ahorita que estoy leyendo de Banco B por Más, que tengo un mejor resultado, dice que de todas maneras baja la perspectiva económica de México este año, el Banco B por Más, a 0.9%, reconociendo que sí fueron mejor los indicadores.
2: Ni con el mundial. Pues sí, la verdad es que a pesar de que ya hay algunos datos que comienzan a tener indicios de que a partir del segundo trimestre pudiera comenzar a haber una mayor reactivación económica, pues aparentemente ni con el mundial podría comenzar a verse un repunte mayor de lo que hasta ahora. Y bueno, en relación a esta nota que hoy se está dando a conocer respecto del refinanciamiento que logra el gobierno mexicano de su deuda externa, sin duda es una buena noticia. Es una buena noticia en la medida en que el gobierno se está adelantando, está procurando lograr este repago de sus adeudos. La amortización en los próximos 3 años de la deuda la garantiza, y de esa manera pues comienza también a tener una mayor garantía, una mayor seguridad de que frente a los señalamientos de las calificadoras, las

0: situaciones que tienen las calificadoras por el elevado nivel de deuda, México está recalendarizando sus pagos.
1: Pues vamos a un corte, no se vaya, regresamos aquí a Fórmula Financiera.
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9: Una palabra de abuelita que está perdiendo territorio, as I speak, es zaguán. ¿Por qué? Porque zaguán era la forma de llamarle a los portones. Las abuelitas decían, ahí en el zaguán negro, en el zaguán rojo, en el zaguán azul. Bueno, pues el zaguán realmente no solamente era la puerta, sino era el espacio en el que tú entrabas de la puerta a la entrada de la casa. Era un espacio de recepción que había sobre todo en las casas coloniales o en los ranchos o en las haciendas, y luego se pasó a muchas casas en la Ciudad de México en los años 40 y 50. Obviamente ya no existen los zaguanes porque ya todo el mundo vive en departamento y ya son chiquititos. Bien.
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0: Estamos haciendo un enlace con Felipe Juncal, que es economista para México y América Latina de Citi. Ayer Citi publicó su encuesta de expectativas, fue ayer, ¿verdad? Del sector,
1: sí, ayer.
0: Del sector privado, una excelente encuesta que hace cada 15 días, y bajaron la expectativa de crecimiento del PIB de 1.2 a 1.1% para este año. Pero pues, hoy los indicadores del IGAE sí fue superior a lo que anticipaban los analistas. Se considera una muy buena noticia, sobre todo en el sector industrial. Construcción ya tuvo un alza importante, el sector primario no, sigue a la baja. Y el sector servicios, ahí sí, a lo mejor por pre-efecto del mundial, porque es abril, ya empezaba a tener una recuperación.
1: Pues sí, la verdad es que aquí lo sorprendente es que siguen registrando, bueno, no sorprendente, lo que se ha observado en las últimas fechas es que continúan los pronósticos a la baja en el crecimiento económico para el cierre del año, a pesar de que en el gobierno mexicano hay optimismo, y de hecho hay algunos datos que ya vienen pues de alguna forma acercándose a ese optimismo del gobierno, de la Secretaría de Hacienda y Crédito Público para el segundo trimestre. El secretario de Hacienda, Edgar Amador, ha dicho que a partir de este mes de junio va a comenzar a observarse la derrama económica que está previendo realizar el gobierno mexicano con inversiones privadas también. Así es de que vamos a ver si esto alcanza para que se detone una mayor tasa de crecimiento económico a partir de este segundo trimestre.
2: Bueno, ya tenemos en la línea precisamente para hablarnos del tema Felipe Juncal, economista para México y América Latina de Citi. Felipe, te saludo, José. ¿Y usted cómo estás? Buenas noches.
3: Pepe, buenas noches, qué gusto saludarte a ti y a todo tu auditorio.
2: El gusto es nuestro, desde luego, Felipe, qué gusto que estés con nosotros. Oye, cuéntanos, salió la encuesta de Citi, ya lo comentábamos aquí, un poquito más bajo el crecimiento a 1.1%, siguen bajando las expectativas de crecimiento para este año. ¿Cómo ves las perspectivas?
3: Justamente las perspectivas se han mantenido alrededor de este rango 1.1, 1.2, y es que ves que en algunas quincenas unos entran y otros salen participantes de la encuesta, entonces alrededor de esos números andan, pero yo destacaría que la gran caída es a partir de que conocimos el dato del primer trimestre del año, que fue pues una contracción mayor a lo que muchos esperaban, y bueno, nosotros incluidos esperamos que haya pues primero un rebote en ese segundo trimestre impulsado por el Mundial de Fútbol y a la segunda mitad del año justamente pues que se empiece a desvanecer un poco el tema de la incertidumbre en torno a la cuestión comercial y que empiece pues a haber un repunte de la inversión por dos fuentes. La primera, la inversión privada, y en segundo, que los proyectos de inversión pública pues empiecen a materializar en las cuentas públicas. Entonces esa es como que la perspectiva en torno al crecimiento, pero sí es un crecimiento pues bastante bajo, pero si queremos ver el vaso medio lleno, pues mejor que el crecimiento que observamos el año pasado.
0: Ya se dio a conocer el IGAE en abril, superior a lo que se esperaba. No sé qué esperaban ustedes en sitio, ahorita me dirás, 1.2 mensual, 2.2 anual, y aún así algunos analistas, ahorita decíamos el caso de Banco B por Max, bajaron la expectativa de calificación para este año 0.9. En el caso de ustedes de Citi, ¿en cuánto tienen la meta, la expectativa, y la cambian, la modificaron a raíz de este dato del IGAE o no?
3: No, justamente nosotros esperamos que este segundo trimestre pues sea un trimestre donde haya un cierto rebote. Esperamos una expansión de 0.8 respecto al trimestre previo, y justamente con esta recuperación en la inversión seguimos con la expectativa de 1.1. Ahora bien, a pesar de que el IGAE de abril pues nos sorprendió y ya conocemos el dato de la actividad industrial del mes de abril, que justamente fue este sector de construcción lo que vimos, estamos viendo que por el lado de la demanda, sobre todo el consumo privado, no viene tan bueno el dato de consumo, y además muchos estamos esperanzados en el Mundial de Fútbol que se está llevando a cabo. no lo, pues el tema de los, digamos, de la ocupación hotelera no fue tan buena como muchos esperaban. Entonces, a lo mejor este 0.8 pues lo podríamos poner en duda, pero sí es la expectativa que tenemos hasta ahora para el segundo trimestre, y junto con expansiones hacia el tercero y cuarto, pues un crecimiento de 1.1 para el 2026.
1: Felipe, ¿cómo estás? Te saluda Marco Antonio Mares otra vez, y yo quisiera preguntarte respecto de este tema que acabas de mencionar y que al principio señalabas de manera tangencial, el tema de la inversión pública y privada. ¿Qué tanto podemos ver que realmente se concrete? Porque sí, la expectativa del gobierno es muy amplia respecto de que se aterricen todos los proyectos, de respecto de que comience a fluir esa inversión, como para que al final, en los últimos dos trimestres del año, pudiera verse un mayor repunte de la tasa de crecimiento económico.
3: Sí, aquí voy a citar a Mari Carmen, que tuvo una conversación con López Dóriga hace algunos meses, y ella dijo que cada mes teníamos un anuncio nuevo para incentivar la inversión en nuestro país por parte del gobierno federal. Y sí, desde enero del 2025 que conocemos el Plan México, pues hemos escuchado como que estas iniciativas del gobierno federal por tratar de incentivar la inversión privada, también anuncios de inversión pública. Pero creo que la señal que debe dar el gobierno es que estos proyectos se empiecen a materializar y que sean proyectos que verdaderamente complementen la inversión privada, sobre todo el tema de infraestructura y el tema eléctrico, que justamente es donde ha hecho mucho hincapié pues esta administración, ¿no? Entonces yo esperaría justamente la segunda mitad del año que estos proyectos pues empiecen ya a materializarse.
2: Desde luego, eso es lo que esperamos, Felipe. Estamos platicando con Felipe Juncal, economista para México y América Latina para Citi. Hoy, Felipe, ¿y cómo reactivar la inversión privada? La inversión privada prácticamente ya lleva 2 años de capa caída, no crece la inversión privada, hay incertidumbre para ella. ¿Cómo quitar ya esa incertidumbre? ¿Cómo reactivarla?
3: Yo creo que aquí la liga está en el estire y afloje del gobierno de Estados Unidos en torno a la negociación comercial, que pues estamos en ese proceso, ¿no? Debemos de tener un ojo en el mundial, pero también un ojo en esa negociación comercial que se está llevando a cabo. Entonces, yo pensaría que justamente el gobierno de México y de Canadá tienen una ventaja a favor, que es que el gobierno de Estados Unidos pues no puede hacerle grandes cambios al acuerdo comercial sin pasar por el Congreso de Estados Unidos, y es algo que la administración Trump quiere evitar. Entonces yo diría que esa justamente es la esperanza. El gobierno federal yo considero que ya ha hecho suficientes anuncios, pero no necesariamente los que nos gustaría escuchar de mayor inversión por parte de los privados, ¿no? Pero que las condiciones estén para que ya la inversión privada empiece como a repuntar. Y también tenemos un tema como idiosincrático, ¿no? Que es a raíz de pues estos cambios en materia legal en nuestro país. Pero yo estaría confiado que a medida que se empiece a disipar este ruido en torno a la negociación comercial, pues ahora sí podamos ver mayores anuncios de inversión y que esta inversión se empiece a materializar.
0: Oye, Felipe, hoy el mercado nervioso, el dólar en 7.56, ay, creo que se disminuyó el carry trade, porque Japón se está fortaleciendo, creo que ya es más atractivo hacer carry trade ya en japonés que en peso, y además es la posibilidad de alza en tasas. ¿Tú cómo lo ves? ¿Cómo ves lo que está pasando hoy en los mercados, lo que pasó hoy en los mercados?
3: Sí, justamente es como un tema de ajuste por el tema de la inteligencia artificial en el tema del mercado accionario en particular, pero la visión que nosotros tenemos en Citi estructural es básicamente que el dólar no se fortalezca tanto aún la narrativa de crecimiento en Estados Unidos, que se pueda debilitar hacia la segunda mitad del año. Entonces, justamente, dada la expectativa que tenemos muchos de que el Banco de México pues no recorte tasas, y que pues empiece como a haber un tono más agresivo por parte de la Reserva Federal, como lo hemos observado la semana pasada, pues sí se empiecen como ahí a ajustar el tipo de cambio, sobre todo al alza. Y también mencionar que pues este tema de la negociación comercial pues sí abre una fuerte incertidumbre de volatilidad futura en torno al peso mexicano, ¿no? Que, sí, que se ha beneficiado mucho de esta debilidad generalizada del dólar, ¿no?
1: Sí, y bueno, pues ahora en sentido contrario, Felipe, aparentemente se está debilitando esa fuerza del carry trade que venía trayendo el mercado. ¿Qué impacto podría tener esto en caso de que continúe esa tendencia?
3: Una mayor depreciación del tipo de cambio, y aquí justamente podría darle como un mayor respiro a las exportaciones, a pesar de que justamente han sido el motor del crecimiento en los últimos meses, a pesar de esta justa apreciación fuerte que hemos observado, ¿no? Justamente que eso podría beneficiar las exportaciones, pero también las cuentas fiscales, que se han visto claramente muy debilitadas, claro, en lo que va del año por el tema de la apreciación del tipo de cambio, ¿no? Pues, sobre todo en torno a la cuestión de los ingresos petroleros.
2: Pues nos da mucho gusto platicar contigo, Felipe gracias, Juncal, Felipe, economista de la América Latina de Citi. Felipe, muchas gracias.
3: No, al contrario, muchas gracias a ustedes, un saludo.
2: Un saludo, gracias. Vamos a un corte comercial.
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13: Estas son las Stevie Bites de Stevie de TV. Los juguetes ya no compiten contra Sid, contra el Oxxo o el abandono. Ahora compiten contra una tablet. Toy Story 5 enfrenta a Woody Boss y Jessie contra Lilypad, un dispositivo inteligente que promete entretenimiento infinito y cero imaginación. Dirige Andrew Staton, el genio detrás de Wall-E, y la cantante Belinda es la voz de Lilypad. 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

0: Algunos amigos merecen ser siempre recordados, aunque ya no sigas jugando con ellos. La película Toy Story 5 ya está disponible en los cines de todo el país. Estas fueron las Steve Bites con Steve de TV.
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0: Regresamos aquí a Fórmula Financiera. Tenemos ya en la línea a Pedro Estrella. Él es vicepresidente nacional de MIPYMES de Coparmex. Y él, Pedro, me dice que él, el experto en MIPYMES, que es como ahora la política es: vamos a apoyar a las MIPYMES, vamos a darle más crédito, vamos a simplificar los trámites para que abran cuentas bancarias. Pero la verdad es que la problemática de las pequeñas empresas, sobre todo de las chiquititas, es muy compleja. Pero cuéntanos, buenas noches.
1: Muy buenas noches, Mari Carmen. Muchas gracias por el espacio. Y pues, la verdad, muy contentos desde Coparmex, porque este próximo 27 de junio vamos a conmemorar el Día Internacional de las Micro, Pequeñas y Medianas Empresas, una fecha impulsada por la Organización de las Naciones Unidas, pues para reconocer la contribución de los pequeños negocios al crecimiento económico. En México, sin duda, hablar de MIPYMES es hablar de la economía nacional.
2: Pedro, ¿cómo estás? Muy buenas noches. Te saluda Marco Antonio Mares.
1: Hola, Marco. Buenas noches. A tus órdenes. Muchas gracias por el espacio.
2: Pedro, pues la verdad es que esto no es nuevo, creo que lo escuchamos en todos los gobiernos, lo oímos desde hace muchos años, que las MIPYMES son el corazón de la producción en México, y es una realidad, pero pues ¿por qué no se ha logrado impulsarlas? ¿Qué es lo que hace falta? Hemos visto también muchos programas en distintos gobiernos que buscan apoyarlas, fortalecerlas, pero pues llegan y se van, y como que no pasa absolutamente nada. ¿Por qué ahora y cómo hacerle para que ahora sí cambien las cosas?
1: Mira, Marco, pues mira, en Coparmex lo tenemos muy claro. Coparmex siendo, hemos sido, somos y seguiremos siendo el organismo de las MIPYMES. ¿Por qué? Porque finalmente 90% de nuestros socios Coparmex son MIPYMES, 70% micro y pequeñas empresas y 20% medianas. Entonces, eso nos ha incitado mucho del sector privado a impulsar todo el tema de MIPYMES, a articular diversos esfuerzos. En México operan 4.7 millones de MIPYMES, de las cuales representan el 99.8% de las unidades económicas del país, generando alrededor, fíjense nomás, del 71% del empleo nacional, equivalente a poco más de 19.6 millones de personas ocupadas. Como bien lo dices, creemos en Coparmex que las MIPYMES son el corazón de la economía mexicana, sin embargo, enfrentan distintos retos que en Coparmex nos hemos dado a la tarea de hacer diversos cursos, diversos talleres, con nuestros 71 centros empresariales y obviamente desde Coparmex Nacional, muy impulsado por nuestro presidente Juan José Sierra, en lo cual hemos encontrado pues distintas barreras, desafíos que enfrentan las MIPYMES, como el acceso limitado al financiamiento, altos niveles de informalidad, brechas de digitalización tremendas, falta de capacitación empresarial y finalmente dificultad, ¿no?, para integrarse pues a cadenas productivas, a cadenas de valor nacionales e internacionales. Sin duda la inseguridad y la extorsión también afectan de manera preocupante la operación de miles de negocios, sobre todo a los micro, como decía, como comentábamos ahorita, y sin lugar a dudas también necesidad de mayor certeza jurídica para impulsar la inversión y el crecimiento. Entonces, desde la iniciativa privada estamos recogiendo estos insumos, como ya lo mencioné, a través de nuestros 71 centros empresariales a lo largo y ancho del país. Precisamente nos preocupa y nos ocupa porque, como ya mencioné, gran parte de nuestros socios son MIPYMES. Y en Coparmex, la Confederación Patronal de la República Mexicana, pues ahí convergemos las grandes empresas, las micro y las pequeñas empresas.
2: Me preocupan las MIPYMES. Pedro, te saluda José Yuste, ¿cómo estás? Buenas noches.
1: Hola, Pepe.
2: Qué gusto saludarte, querido Pedro. Oye, cuéntanos, por favor, fíjate que ha aumentado el salario mínimo, lo cual yo creo que ustedes han estado de acuerdo, yo estoy de acuerdo, creo que todos estamos de acuerdo en que aumente el salario mínimo para que sea un salario que de verdad, si trabajas, te ayude realmente a tener canastas básicas alimentarias y no alimentarias, eso está bien, pero para las MIPYMES han sido realmente un problema serio, porque obviamente pues son aumentos en los costos laborales y no ha habido ningún incentivo para que estos micro y pequeños empresarios pues puedan salir adelante con los mayores costos laborales. ¿Qué hacer ahí?
1: Pues mira, estamos muy de la mano con todas nuestras comisiones de trabajo, obviamente con la Comisión Laboral a nivel nacional y con todas las comisiones laborales a través de nuestros 71 centros, y estamos propiciando este diálogo con la autoridad, ¿no? Desde Coparmex lo que buscamos es propiciar el diálogo y estar posicionando todos estos desafíos y estos retos que enfrentan las MIPYMES. Uno de ellos, pues, sin lugar a dudas, el aumento del salario mínimo. Entonces, creo que hemos encontrado muy buena, pues, escucha por parte del gobierno federal. Debo comentarles también que el pasado 11 y 12 de junio tuvimos nuestra Feria Internacional de Innovación y Emprendimiento, la FIE. En la FIE tuvimos un pabellón de gobierno federal de servicios. Ahí estuvo por ahí dependencias como Secretaría de Economía, el Instituto Mexicano del Seguro Social, el Servicio de Administración Tributaria. Y con este tipo de esfuerzos estamos buscando acercar a todos nuestros socios a un mayor diálogo con la autoridad para poner sobre la mesa todos estos desafíos que se nos presentan cotidianamente, ¿no?
0: Pues queremos agradecerte mucho y estaremos ya pendientes de la celebración del Día Internacional de las MIPYMES. Muchísimas gracias, Pedro Estella.
2: Pedro, gracias, Pedro.
0: Día Internacional de MIPYMES de Coparmex.
1: Muchas gracias. Gracias. Saludos, Mari Carmen, gracias. Pepe, Marco.
2: Saludos, Pedro, gracias.
0: Oye, y bueno, por otro lado, hoy Marcelo Ebrard pues, dio declaraciones en torno al T-MEC. No nos voy a hablar con él, por cierto. Producciones al aire, a ver si mañana lo logramos hablar con Marcelo Ebrard, mañana o pasado. Tratar de hablar con él. Y bueno, la expectativa es que, no la expectativa, es un hecho. El primero de julio va a haber una reunión virtual de los tres ministros de comercio: el representante comercial de Estados Unidos, Jamieson Greer, el ministro de comercio de Canadá, Dominique LeBlanc, y desde luego Marcel Ebrard. Y ahí se va a definir, más bien dicho, ahí Estados Unidos les va a anunciar a México y Canadá que no acepta la propuesta, en lo que yo creo que va a pasar, de que se reanude 16 años automáticamente al T-MEC, como ya pidieron oficialmente México y Canadá. Y aunque en una sociedad de tres se supone que debe ser un voto mayoritario, y aquí dos socios se quieren y Estados Unidos no, pues aquí el que manda es Estados Unidos, y seguramente se van a ir a 10 años. Ya reconoció la opción Marcelo Ebrard. Y como hemos hablado con todos los analistas que hemos entrevistado esta semana, todos coinciden que lo principal es que el T-MEC siga, aunque siga con revisiones periódicas, no necesariamente sería 10 años con revisión anual, que queda la incertidumbre de que es periódico cada 2 años, cada 6 meses, cada año y medio, dependerá de las condiciones del mercado.
2: Pues sí, ahora las últimas declaraciones del secretario de Economía, Marcelo Ebrard, van en el sentido de que pues muy probablemente no será una reanudación por 10 años, por 16 años del Tratado de Comercio entre Estados Unidos, México y Canadá, sino que podría ser de 10 años, y esos 10 años pues sí implican una revisión periódica. Ya también la mayoría, yo creo que todos han coincidido en que la señal desde ahora, incluso antes de que se conozca el nuevo plazo, es que es positivo que se mantengan las negociaciones, que se mantenga el diálogo, que se hayan iniciado las conversaciones primero bilaterales entre México y Estados Unidos y luego entre Estados Unidos y Canadá, y ahora a partir de julio en el formato trilateral, porque es una buena señal para el acuerdo mismo de que se va a mantener. El secretario Marcelo Ebrard también ha dicho, bueno, si ya se hubiera que alguien, alguno de los países se hubiera querido retirar, ya lo hubiera tenido que hacer desde hace varios meses, ya tendría que haber denunciado el acuerdo comercial y no lo ha hecho. En esa medida, pues ha dicho, una, no se denunció; dos, se mantienen las conversaciones, siguen las negociaciones bilaterales y van a empezar las trilaterales, y en ese sentido, pues se va a mantener el acuerdo pues de una o de otra manera, y eso es positivo.
3: Aquí el gran tema es, ¿podemos vivir nosotros con una revisión anual del Tratado de Libre Comercio?
2: Sí.
3: Yo creo que sí, desde luego. ¿Y se va a notar el interés de Estados Unidos de mantener el Tratado de Libre Comercio? Sí. Entonces, creo que esa es la parte importante, creo que es la parte que esta se va a resolver en este mismo año, que le va a dar un impulso a la inversión privada, porque además es un acuerdo de libre comercio que va para 10 años más, y donde claramente, con todo de Donald Trump y su política antiliberal, proteccionista, arancelaria,
2: con todo eso, bueno, pues va a querer acuerdo de libre comercio, y yo creo que esa va a ser la noticia que sí estamos esperando. ¿Que va a ser más latoso la revisión anual? Pues sí, va a ser más latoso la revisión anual, pero de que se va a querer el tratado de libre comercio, que se va a mantener, es positivo. ¿Que quisiéramos la de 16 años? Pues sí, claro, pero pues la verdad es que aquí el que va a mandar es el mercado más grande del mundo, y el mercado más grande del mundo se llama Estados Unidos.
0: Pues una asociación de tres sui generis, porque lo lógico sería que cuando de tres, dos quieren algo, el otro se aclimatara, por no decir otra cosa, se adaptara. Y aquí, pues no, aquí o te aclimatas o te qué, ¿cómo va el? Sí.
4: Pues sí, la verdad es que Estados Unidos, pues no parece, no está claro que Estados Unidos quiera que se extienda por 16 años, lo más probable es que sea por 10. Trump ha estado insistiendo en que se necesita estar modernizando, revisando, y así lo logró. Pero bueno, vamos a...
2: Pero, como diría Mandalorian, sí. This is the way.
0: This is the way. ¿Qué le va a decir Jameson Greer?
2: This is the way.
0: This is the way. Es que eso dice Mandalorian.
2: No, you are the way, no. This is the way.
4: This is the way.
0: No, les dice, es que Mandalorian dice, this is the way. Y te aclimatas o te aclimatas. Vamos a un corte.
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9: Jugar con títeres abre un mundo donde los niños pueden expresar lo que a veces no saben decir con palabras. A través de ellos exploran emociones, resuelven conflictos internos y desarrollan empatía mientras inventan historias llenas de imaginación. Un títere puede convertirse en su voz, su refugio emocional y también en un pequeño maestro que les ayuda a comprender lo que sienten. En ese pequeño escenario simbólico, los niños practican situaciones de la vida cotidiana, aprenden a comunicarse mejor y fortalecen su creatividad. Además, ese tipo de juego fortalece la confianza, la expresión emocional y el lenguaje. Cuando los adultos participan o acompañan, se fortalece el vínculo afectivo y se valida su mundo interno. Así que jugar con títeres no es solo entretenimiento, sino una herramienta poderosa de desarrollo emocional, social y cognitivo en la infancia temprana. Sígueme en todas mis redes sociales como Gina Ibarra y Obajo TV.
10: Suiza deja escapar el liderato. Suiza y Bosnia-Herzegovina igualaron a un gol en un partido muy equilibrado que dejó abierta la lucha por el liderato del Grupo B. Los suizos mostraron momentos de buen fútbol, pero no lograron sostener la ventaja y terminaron compartiendo puntos. Ahora, la última jornada será decisiva, ya que Suiza enfrentará a Canadá con la misión de arrebatarle el primer lugar del sector. El duelo promete ser uno de los más atractivos de la fase de grupos. ¿Quién terminará como líder de este sector?
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14: Los partidos siguen transcurriendo y el Mundial nos sigue demostrando que las distancias en el fútbol se han reducido de manera muy importante. Hoy Inglaterra, a pesar de una muy buena presentación sobre Croacia en su primer partido, no pudo pasar del empate sin goles ante la selección de Ghana. A pesar de tener el 78% de la posesión y haber realizado 19 remates en un partido en el que era ampliamente favorita, Inglaterra fue frustrada por un ordenado y muy defensivo conjunto africano, y ahora ambos se han quedado con 4 puntos en el grupo L, con grandes aspiraciones de avanzar a la siguiente ronda. Además, en el mismo sector, Croacia derrotó apenas 1-0 a la selección de Panamá, que se ha despedido de la justa, y Croacia, con 3 unidades, se mete también en la pelea por la clasificación, al menos como un mejor tercero. Mi nombre es Ángel Ricalde y en Fórmula Deportes somos locales.
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0: Regresamos aquí a Fórmula Financiera y tenemos a la línea a Luis Villatoro. Él es presidente de la Asociación Nacional de Empresas de Rastreo y Protección Vehicular. Luis, ¿cómo estás? Muy buenas noches.
1: Muy buenas noches, Mari Carmen. Un gusto saludarte a ti y a Pepe y a tu amable auditorio.
2: Hola, Luis, ¿qué tal?
0: Oye, hoy nos mandaron ustedes una información que se nos hizo interesante, por eso queríamos hablar contigo. Porque ya ustedes celebraron que el Senado está apoyando ya el combate a la venta y uso de inhibidores de señal en carreteras. Porque lo que estoy entendiendo es que las carreteras, estos hijos de Pancha que son los malosos, inhiben el uso de señal para todos los transportes que tienen a través de vía satélite, que los pueden dar seguimiento, y ahora ya están vendiendo estos inhibidores de señal. ¿A eso se refieren ustedes? ¿Eso es así de grave? Cuéntanos.
1: Sí, desde el 24 de enero de 2020, gracias al apoyo, por supuesto, de los legisladores en la Cámara de Senadores, se hizo este exhorto, pero decirte que desde esa fecha y se entró en vigor la reforma a la Ley Federal de Telecomunicaciones y otra reforma en materia de Código Penal Federal para tipificar esta conducta. ¿Qué implica esta conducta? Pues desde la aportación, la distribución, la comercialización y el uso de estos inhibidores de señales que, por supuesto, se llevan a una pena de 12 a 15 años de prisión. ¿Dónde nos está afectando? Pues que definitivamente se está comercializando hoy en día, a pesar, por supuesto, de que esta conducta es punible, se está comercializando en redes sociales, se está comercializando en plataformas de comercio electrónico y, por supuesto, se trata de cerrar la llave digital para que estos dispositivos no estén disponibles para estos grupos de delincuencia organizada y tratar de proteger así pues la cadena de suministro, por supuesto, nacional e internacional y la seguridad nacional de nuestro país.
2: Luis Villatoro, ¿cómo estás? Te saluda Marco Antonio Mares. Buenas noches.
1: Un placer saludarte, Marco Antonio.
2: Luis, damos cifras, ¿cuántos hoyos o cuántos espacios tienen ustedes detectados en donde se utilizan con mayor frecuencia estos inhibidores de señal en carreteras? ¿Y cuáles son los montos de los robos que se registran? Yo sé que no es algo uniforme, pero seguramente llevan alguna estadística respecto del daño económico que representa el uso de estos inhibidores de señal en carreteras.
1: Sí, por supuesto. Pues primero señalarte que hay ciertas vías de comunicación, como es la México-Querétaro, que por supuesto pues es la vía de comunicación más importante que hoy existe para llevar las mercancías hacia la frontera norte de nuestro país y que es el punto pilar de comunicación de todo nuestro comercio internacional. Y por otra parte también otras vías que conectan el centro del país, el occidente, como es la México 45, donde hay presencia de estos dispositivos también, y particularmente sobre la vía México-Puebla también. Es un punto donde los grupos de delincuencia organizada operan con estos dispositivos, es un factor fundamental para ellos, y tratar, por supuesto, de inhibir que puedan adquirir estos dispositivos nos ayuda a que se genere un deterioro tecnológico de lo que hoy en día poseen para poder, por supuesto, tener una ventaja en términos de tecnología, de trazabilidad y de recuperación de estas mercancías y activos que se encuentran en las vías de comunicación.
2: La verdad es que sí es importante eso, Luis, que ahora sí pues el Senado los apoye en este combate con inhibidores de señales en carretera. Qué bueno que sea esto. ¿Qué más le han pedido ustedes, Luis? Se va José Yuse, perdón. ¿Cómo estás, Luis? Buenas noches.
1: Muchas gracias, José. Un placer saludarte. Pues mira, lo que nosotros estamos buscando es que exista una cero tolerancia a la venta digital de los llaves. Hay dos aspectos que desafortunadamente hoy en día prevalecen. La venta abierta e impune de estos dispositivos, a pesar de que se encuentran obviamente prohibidos, hoy se siguen comercializando, como decíamos, de forma abierta en plataformas digitales, en redes sociales y sitios de comercio electrónico. Y por otra parte, señalarte que esta mercancía no es de consumo común. Es decir, hay que destacar firmemente que no tienen un propósito de uso ordinario doméstico compatible con cualquier interés público. Su uso esencial es para que las autoridades exploten este tipo de dispositivos para sus operaciones, por supuesto, como Estado, como quien se reserva el monopolio legítimo de la fuerza. En consecuencia, tenemos que trabajar para que no se permita su venta digital, porque esto significa facilitar las herramientas a la delincuencia hoy en día.
0: Oye, pero la venta digital no solamente se realiza en México, a lo mejor te están vendiendo desde Rusia o desde no sé dónde, la China de Medio Oriente, desde Uzbekistán, ahora que está de moda, y que, ahí cómo controlas.
1: Vamos a trabajar justamente en un reglamento que nos permita tipificarnos en el momento en que se comercializa, se adquiere, sino también en su ingreso hacia el país, ¿no? Entonces, esto nos permitiría, por supuesto, también poder verificar junto con las autoridades que no ingresen este tipo de dispositivos o que sea lo más restringido posible. Porque hoy en día esto está afectando definitivamente a la parte de la cadena de suministro que pega muy fuerte, toda vez que los robos hoy en día pues tienen una representación económica, pero no solamente es eso, sino también tienes una afectación en los cumplimientos de la cadena de suministro, tienes tus mercancías compitiendo en tu contra, en mercados donde tú no quisieras tenerlos, mercados informales, mercados en redes sociales donde se distribuye tu mercancía. Y adicionalmente hay algunos aspectos, como en el caso de los farmacéuticos, donde incluso hay una consecuencia en materia de salud pública. Por tanto, es importantísimo, por supuesto, que este tipo de dispositivos, que hoy en día su conducta, déjame decir, que se tipifica al menos su portación como la de un arma de fuego, toda vez que no necesitas materializar la conducta, sino por el simple hecho de portarla, ya se tipifica esa conducta. Entonces, ¿qué necesitamos hacer? Un reglamento que nos ayude a identificar estos dispositivos cuando se son puestos a disposición, cuando son comercializados, cuántos se destruyen, cuántos tiene la autoridad, en dónde se están obviamente resguardando estos equipos y por supuesto prohibir su venta en el comercio electrónico a nivel nacional.
2: Pues sí, la verdad es que sería un camino, pero ¿qué tan factible es? Porque la verdad se escucha muy difícil este rastreo. Al final de cuentas es un mercado ilícito.
1: Mira, creo que es importante en este caso el papel del exhorto. Hoy en día este punto de acuerdo promueve dos acciones institucionales importantes en materia de coordinación. Primero, las autoridades federales, la Secretaría de Seguridad y Protección Ciudadana y la Guardia Nacional, para que fortalezcan de inmediato la vigilancia, investigación, por supuesto, verificación de esta oferta en medios digitales, y se proceda, por supuesto, con las denuncias, y por el otro lado, las entidades federativas, que también es su competencia, para que operen a través de sus unidades de policía cibernética, para realizar las investigaciones también, y en todo caso, la actuación. Déjame decirte algo, hoy en día, el robo de carga, particularmente, es importante para los grupos de la delincuencia organizada poseer un yammer y poseer un arma sofisticada. ¿Por qué? Porque el yammer afecta directamente con el ruido que generan a la trazabilidad, pero también a la capacidad de recuperación que hoy en día se puede tener de mercancías y activos que se encuentran en las vías de comunicación.
2: Fíjate que eso es interesante, Luis. Estamos platicando con Luis Villatoro, presidente de la Asociación Nacional de Empresas de Rastreo y Protección Vehicular. ¿Cuántos camiones que se roban se pueden recuperar?
1: Mira, en la industria, pues afortunadamente el nivel de recuperación está abajo del 50%. Voy a comentarte que en el caso de la Asociación Nacional de Empresas de Rastreo, nosotros somos sumamente eficientes, monitoreamos más de 2,5 millones de unidades y recuperamos por arriba del 80%. Pues esto tiene que ver, por supuesto, con la coordinación que hoy tenemos con las autoridades y que tenemos perfectamente ubicados donde están estos hoyos, donde en las vías de comunicación están operando estos grupos de delincuencia organizada con estos dispositivos inhibidores de señales, que déjame decirte también que cada día son más sofisticados.
0: Pues te queremos agradecer mucho, Luis Villatoro, presidente de la Asociación Nacional de Empresas de Rastreo y Protección Vehicular. Muchísimas gracias.
2: Gracias.
1: Gracias a ustedes.
2: Gracias.
0: Oye, rápidamente antes de irnos a un corte, que todo esto tiene también que ver con la inseguridad, pues mañana en principio la presidenta Sheinbaum va a anunciar una prórroga para el registro de teléfonos celulares. Creo que hay menos de 65 millones de líneas registradas, de 144 millones de líneas activas. Entonces esto sí implica todo un reto sobre todo para las empresas más chiquitas, para mucha gente que ni siquiera está enterada que tiene que registrar su celular.
2: Y ya que hablamos de transportes, también mañana se va a realizar un bloqueo.
0: Cierto.
2: A nivel nacional, la verdad es que se anticipa que va a estar complicado. Es un bloqueo en los 32 estados del país. Y lo que piden pues es seguridad en carreteras y soluciones a diversas demandas. Muy lógico que estén manifestándose, muy lógico que estén pidiendo mayor seguridad, pero la verdad es que sí van a meter en problemas a muchas personas en el país.
3: Mira, muy lógico que pidan la seguridad, pero pues sí aprovechan el Mundial de Fútbol.
0: Sí, claro.
3: No, creo que no se vale, es igual que la gente, ¿no? ¿Cómo aprovechó venir a la CMECO cuando estaba en el Mundial de Fútbol? Aquí cuando van a volcar todas las carreteras, justo cuando estás teniendo todos los reflectores del mundo en tu país, para visite el turismo, visite otras ciudades, no solo se quede en la Ciudad de México, en Monterrey y Guadalajara, que son las sedes del Mundial. Y en ese momento hacen los transportistas estos, pues sí, la verdad es que a mí no me gusta. Que
0: a mí tampoco, momento, ¿no? Y además justo cuando estaba celebrando todos en el centro histórico que se
2: mal, pero también está mal que no les atiendan, no les resuelvan el tema de la seguridad.
0: Sí, entiendo que el seguridad es un problema, pero si no todo el mundo va a empezar a bloquear carretera.
2: Sí, sí, sí.
0: Como la gente, no se vale. Pero bueno, vamos a un corte, no se vaya.
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1: El récord mundial de personas riendo simultáneamente en un lugar fue de 123.000. ¡Pura alegría!
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1: Los videojuegos pueden mejorar la coordinación entre el ojo y la mano y aumentar la capacidad de tomar decisiones rápidas.
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0: ¿Qué tal, amigos? Muy buenas noches. Saludamos al auditorio de Telefórmula que se incorpora a partir de este momento con nosotros y nos ve en las frecuencias de Telefórmula en México y Estados Unidos. Y seguimos abriendo la conversación en el 103.3 de FM. Y aquí soy Mary Carmen Cortés y muchísimas gracias. Estás aquí desde la Ciudad de México. Estaba lloviendo en algunos lugares muy fuerte, así que tómalo usted con calma porque el tráfico ya ve que se pone muy complicado. Hoy la nota principal, sin lugar a dudas, del día es que Petrobras y Pemex firmaron un memorándum de entendimiento que es prácticamente un acuerdo de cooperación tecnológica estratégica. No hay pormenores de cómo, qué es lo que van a hacer exactamente las dos empresas, pero en principio se está hablando de una cooperación tecnológica y en principio creo que el gran beneficiado va a ser Pemex, porque Petrobras es una empresa muy eficiente. Cuando tú piensas que hace cerca de 30 años eran igual de tamaño, eran exactamente iguales Pemex y Petrobras, y ahora Petrobras, que desde que se colocó en bolsa y desde que a través de su tecnología de presal descubrió importantísimos yacimientos en aguas profundas de petróleo y de gas, tecnología que nos pueden dar a nosotros, lo de presal, ya lo incluso lo mencionó hoy Juan Carlos Carpio Fragoso, el director general de Pemex. El acuerdo lo firmaron él y la presidenta de Petrobras. Vamos a ver después si se van a conocer más pormenores de no va a haber una alianza nueva en intercambio de acciones. Petrobras cotiza en bolsa, México jamás, entonces Pemex jamás, entonces intercambio de acciones no va a haber, pero inversión no vinculante, así dice el convenio, no vinculante, o sea que puede ser que sí pudiera haber inversiones, todavía no sabemos los pormenores. De entrada creo que es un acuerdo importante que va a beneficiar principalmente, hasta donde yo veo, a Pemex. Marco Mares, muy buenas noches.
1: ¿Qué tal? ¿Cómo estás, Mari Carmen Cortés? Muy buenas noches, José Yuste, buenas noches. Es un acuerdo no vinculante y sí llamó la atención, sin embargo, creo que es apenas el inicio de una relación de cooperación, de una relación de conocimiento entre las partes, para ver si al final de cuentas se logra llevar adelante algunos de los proyectos que están sobre la mesa. Para México sería muy interesante, sin duda alguna, la experiencia que tiene Petrobras en materia de exploración y explotación petrolera en aguas profundas y ultraprofundas. Petrobras tiene la tecnología, el conocimiento que de alguna vez la tuvo México de manera incipiente y la abandonó, y ahora Petrobras nos lleva a la delantera con mucho. Además, la característica que tiene Petrobras es muy diferente a la que tiene Pemex. Pemex es una empresa estatal, Petrobras es una empresa público-privada, cotiza en la bolsa y en consecuencia pues pudo también atender y resolver sus problemas económicos financieros. En consecuencia, Petrobras pues es una buena alternativa para tener una alianza, una sociedad. Vamos a ver si alcanzan los esquemas mixtos que tiene México sobre la mesa para los inversionistas internacionales para este tipo de alianza con Petrobras, pero por lo pronto es un buen anuncio, es un acuerdo que se toma de manera positiva. Por otra parte, el gobierno mexicano blindó el perfil crediticio del país, realizó operaciones financieras para reducir las amortizaciones de la deuda externa en los próximos 3 años y fortalecer su perfil crediticio. Sin duda, esto es un bálsamo para los señalamientos que han hecho en semanas recientes las principales agencias calificadoras respecto del nivel creciente de la deuda de México y el nivel de crecimiento económico tan débil que registra nuestro país. Es una campaña la que está haciendo ahora el gobierno mexicano en busca de mitigar los riesgos de su perfil crediticio. Sin duda es positivo, creo que es una buena jugada de parte del equipo técnico del gobierno de Claudia Sheinbaum, el equipo que viene haciendo las cosas de manera positiva, con una tendencia clara y precisa en búsqueda de pues la mejoría de la situación económica del país y en términos específicos, en este caso, de la deuda que tiene México. Pepe Yuste, ¿cómo estás? Buenas noches.
2: ¿Qué tal? Buenas noches, Marco Mares, Mari Carmen Cortés, ¿qué tal? Buenas noches. En efecto, los ojos de las agencias calificadoras están en la deuda mexicana, han bajado el grado de inversión, Esto no le gustó al gobierno mexicano, ni a la presidenta Sheinbaum, ni al secretario de Hacienda, el Amador.
0: Bajaron la perspectiva, no el grado de inversión.
2: Bajaron, Moody's y Fitch bajaron el último peldaño.
0: Ah, ya, el último peldaño, sí, cierto.
2: ¿Se acuerdan? Sí. El que bajó la perspectiva es Standard & Poor's. Sí, pero dos bajaron ya el último peldaño. Y en eso, bueno, pues no gustó al secretario de Hacienda, Edgar Amador, lo que hemos platicado con él aquí en estos micrófonos. Dice que no tomaron en cuenta el ajuste de 1.5 puntos del PIB. Dice que no tomaron en cuenta, pues, que ya bajaron la deuda del 52 al 50% del PIB. Y ahora, bueno, pues aún así con eso, obviamente se han metido al tema de la deuda. Y lo que están haciendo hoy es, pues, recomprar deuda para que no se tengan los vencimientos en 2027 y 2028 en deuda externa, lo cual es bueno. Colocan deuda, 6.300 millones de dólares, con eso recompran los bonos de 2027-2028 y entonces mejoran el perfil de la deuda y no hay amortizaciones en 2027-2028. Una estrategia interesante.

0: mejorando, sino si va a poder México terminar con un menor déficit público en función del PIB menor al 4%, es una, también la Secretaría de Hacienda lo está buscando, pero el gasto público sigue, sube y sube y sube por los programas sociales y no está creciendo la economía lo suficiente como para generar mayores ingresos tributarios. Entonces, un factor de preocupación que se está observando, no van a bajar la calificación en el corto plazo, es precisamente el déficit público, y ese es uno de los grandes retos que tiene hoy Edgar Amador al frente de la Secretaría de Hacienda. Lograr reducir, sin afectar la inversión pública, lograr reducir el déficit público, y para eso se requiere más que crezca la inversión privada y que haya un crecimiento de la economía. Hoy una buena noticia es el IGAE, el Indicador Global de Actividad Económica, que dio a conocer el INEGI, sube 1.2% a tasa mensual, 2.2% a tasa anual. El mayor crecimiento será en el sector de secundario, que son las industrias, principalmente por la industria de la construcción, que crece 7%, y esto como que generó una expectativa positiva en los mercados, pero aún así, porque fue superior a lo que se esperaba, hay analistas, platicamos con Citi y con B4+, que sigue manteniendo a la baja la expectativa de crecimiento para este año.
1: Pues sí, la verdad es que es un conjunto de elementos los que preocupan a las agencias calificadoras internacionales, lo han señalado, lo han manifestado, lo han reflejado en sus respectivas calificaciones, en su cambio de perspectiva, y lo que el gobierno mexicano pues ha insistido es que pues ha venido tratando de hacer lo más que puede en el estrecho margen que tiene a la fecha, en la medida en que busca reducir el déficit. Ese es un compromiso y lo viene realizando, pero a los calificadores no les ha gustado la velocidad con que lo viene haciendo. Es efectivamente un esfuerzo que viene realizando el gobierno, pero no en la velocidad que el propio gobierno se autoimpuso y que no logró cumplir. Y por el otro lado, pues efectivamente creo que el gasto que el gobierno hace en los programas sociales es un gasto creciente, es un gasto que además ha venido aumentando en la medida en que crecen el número de programas, el número de compromisos sociales que hace el gobierno, y por el otro lado no se ha logrado detonar el crecimiento económico por la falta de confianza, por la falta de respeto al Estado de Derecho, que ha derivado en un menor interés de los inversionistas y que ya lleva un prolongado periodo de tiempo sin que se detone el nivel de inversión privada necesaria. La apuesta del gobierno mexicano es por este plan de inversiones de 5.6 billones de pesos que se van a realizar de aquí al cierre del año y que espera que participe la iniciativa privada con los esquemas mixtos que ha puesto sobre la mesa.
2: Así es, y bueno, en la Ciudad de México una ley seca sui generis, porque va a ser una ley seca pues alrededor del Paseo de la Reforma y de obviamente del FanFest del Zócalo, que para que no se venda alcohol, sobre todo de las bebidas que son para llevar, es decir, la famosa caminera, que no se venda. Sí se va a seguir vendiendo mañana alcohol, pero que no se venda para llevar por fuera. No sé si esto realmente va a ayudar en algo, pero bueno, ya lo comentaremos regresando al corte.
0: A lo mejor menos borrachos
2: solo por la caminera, ¿no? Pues quizá, y la basura, pero bueno, vamos a un corte comercial, regresamos.
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4: Pemex y Petrobras crean la alianza del siglo en petróleo y gas.
3: Eluniversal.com.mx.
4: Obras de movilidad por el Mundial 2026 deben ser permanentes, advierte CIEP. Plantea establecer estrategia a largo plazo.
3: Milenio.com.
4: Hacienda coloca 6.300 millones de dólares y reduce amortizaciones de deuda externa.
3: Elfinanciero.com.mx.
4: ¿Se acaba el T-MEC? Ebrard afirma que el tratado durará otros 10 años en el peor escenario.
3: Excelsior.com.mx.
4: Senado de Estados Unidos desafía a Trump y exige retirar tropas del conflicto con Irán.
3: Eleconomista.com.mx.
4: México coloca 6.300 millones de dólares en bonos para financiar recompra de deuda.
3: Ford.com.mx.
4: El peor escenario para el T-MEC es que siga 10 años. Ebrard.
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20: Anoche los Dodgers vencieron 2-1 a los mellizos de Minnesota y con ellos se convirtieron en el primer equipo en llegar a 50 triunfos en la presente campaña. La novena que dirige Dave Roberts tiene todavía algunas ausencias por lesión y jugadores que no han alcanzado su mejor nivel y sin embargo siguen consolidándose como los máximos favoritos para ganar la Serie Mundial y convertirse en el primer equipo en la historia de la Liga Nacional en conquistar un tricampeonato. Soy José Pablo Coello y como siempre te doy las gracias.
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21: Estamos aquí a Fórmula Financiera y tenemos en la línea a Brenda Estefan, analista internacional, nuestro analista internacional. Brenda, un gustazo, ¿cómo estás? Muy buenas noches.
22: Querida Mari Carmen, muy buenas noches, un gusto estar con ustedes.
21: Oye, muchos temas de qué hablar. Yo quisiera empezar, puesto que es un programa financiero y económico, del acuerdo con entre Irán y Estados Unidos, un acuerdo sui generis, pero el hecho es que se abrió el estrecho de Hormuz, los precios del petróleo bajaron hoy, la mezcla mexicana está en 71.22 dólares por barril, después de haber estado en 107, y el West Texas Intermediate está en 73.13. Después de haber estado también en 119, casi 120 dólares el barril. O sea, no sé cuánto, qué va a pasar con este acuerdo de paz, pero lo que estoy viendo es que los precios del petróleo ya están regresando casi a sus niveles preguerra.
22: Sí, es una buena noticia para el mundo y para la economía global, porque de alguna manera Irán tenía tomado por rehén los flujos del estrecho de Hormuz y por tanto la economía del mundo. Y al llegarse a este acuerdo, si bien es un acuerdo nada más a 60 días, y que si uno lee objetivamente los 14 puntos que se contienen ahí, pues realmente solamente uno exige algo de Irán. Los demás más bien son concesiones de Washington hacia Irán o mensajes más bien de tono diplomático. Pero pareciera que pues Irán le ganó a Goliat con esta guerra asimétrica en la que a través de su flota mosquito, de los drones y desde luego del control del estrecho de Hormuz, pues logró poner a Donald Trump en una situación muy complicada, que finalmente ante el aumento de los costos del petróleo y por tanto de la gasolina en Estados Unidos y las elecciones que ya se aproximan intermedias en Estados Unidos, pues Donald Trump quería encontrar una salida y pues hace algunas concesiones para llegar a este acuerdo, que finalmente, como decimos, es una buena noticia, aunque podríamos haber estado negociando en la mesa sin haber pasado por todo este afectación a la economía global. Yo escribía un texto en estos días que lo titulaba ¿y todo para qué?, ¿no? Porque al final de cuentas estamos donde empezamos, con un Irán que tiene un programa balístico, un programa nuclear, que ahora probó que tiene el control del estrecho Hormuz, y pues finalmente no cae el régimen como Estados Unidos hubiera querido.
4: Brenda Estefan, ¿cómo estás? Te saluda Marco Antonio Mares. Muy buenas noches.
22: Buenas noches, Marco Antonio. Un gusto saludarte.
4: Igualmente. Brenda, desde tu punto de vista, como lo estás planteando ahora, ¿Crees que esto pueda tener un final feliz y que realmente se concrete el acuerdo de paz? Hemos visto que ha habido incumplimientos por parte de Israel y que no necesariamente las cosas están marchando pues como se esperaba, sino que pudiera reencenderse el ánimo de guerra.
22: Sí, pues hay muchos puntos suspensivos sobre este acuerdo, ¿no? Por lo pronto decimos que es una buena noticia, porque claro que siempre que se encuentre un camino de diálogo y que se frenen las hostilidades y haya tránsito por un estrecho tan importante para la economía global como el estrecho de Hormuz, pues es una buena noticia. Pero hay muchos puntos suspensivos. Lo decías, Marco, el tema de Israel. Para Irán ha sido una condición para la paz que el Líbano esté, la paz en el Líbano sea parte del acuerdo. Sin embargo, en Israel nos han repetido las autoridades una y otra vez que no retirarán sus fuerzas armadas del sur del Líbano y que se reservan el derecho de seguir atacando si Hezbollah lanza ataques a territorio israelí. Entonces, es una pues un signo de interrogación, hay un interrogante de cómo va a evolucionar esa agenda. Y por otro lado, hay que tener los ojos puestos en dos cosas. El flujo real por el estrecho de Hormuz, que en estos días ha aumentado de manera considerable, pero hay que ver cómo evoluciona en los días por venir. Y por otro lado, las concesiones que Estados Unidos va haciendo hacia Irán en términos de descongelar activos iraníes, porque eso nos dará una idea de qué tanto están avanzando las negociaciones. Lo cierto es que en los puntos más álgidos entre Estados Unidos e Irán siguen sin resolverse. Para que nos demos una idea, el acuerdo de 2015 que echó a andar la administración Obama, apoyado por varios otros países para buscar controlar el avance del programa nuclear iraní, pues tenía cientos de páginas y 5 anexos. Aquí estamos hablando de un acuerdo de una cuartilla y un poquito más. Entonces estamos en lo mínimo indispensable pues, para pasar las hostilidades, pero vienen las negociaciones difíciles, sobre todo el tema nuclear. ¿Qué va a suceder con el uranio enriquecido que tiene hoy Irán, que sería lo que potencialmente le podría dar acceso a la bomba nuclear? ¿Y qué va a suceder también con el apoyo financiero y táctico de Teherán hacia los proxies de la región, algo que preocupa mucho también a Irán y a otros países en la zona?
5: Así es, Brenda. Estamos platicando con Brenda Estefan, analista internacional. Este es el tema del estrecho de Hormuz. Te saluda José. Yo, usted, Brenda, ¿cómo estás? Buenas noches. Y el otro tema que por el cual queríamos platicar contigo, desde luego, es el de Colombia. Esta, bueno, pues gana Abelardo de la Estrella, de las Piedras, y gana por menos del 1%, y esto siempre sabemos que genera pues cierta incertidumbre, pues para quien no quiere verlo.
22: Sí, así es, una elección muy cerrada, 250,000 votos son los que separan a Abelardo de la Espriella de Iván Cepeda en esta segunda ronda presidencial del domingo, y pues eso desde luego habla de una enorme polarización, pero también marca finalmente, aunque con un estrecho margen, un país que se suma a los países gobernados por la derecha en América Latina. Después de esta marea rosa, donde llegaron muchos gobiernos de izquierda a la región, pues las últimas 15 elecciones presidenciales, de las últimas 15, 13 las ha ganado la derecha. Algunos de estos triunfos con candidatos verdaderamente impresentables, ¿no? Derecha populista, radical. Pero finalmente lo que es importante analizar es qué está de fondo llevando en la región hacia este voto a la derecha. Y es finalmente el tema de la seguridad. Los latinoamericanos consideran que el crimen organizado ha crecido de manera desproporcionada, que ha cobrado enormes pues cheques a la población en términos de inseguridad, de violencia, y por tanto pues un apoyo mayor a proyectos que buscan pues mano dura y que a veces prometen soluciones muy a la Trump, a la Milei y a la Bukele, digamos, que se han convertido pues en un proyecto pues común en diversos países. Y finalmente el Espriella promete eso, megaprisiones en donde los criminales y narcotraficantes solamente tengan pan y agua, decía él, y apoyo militar de Estados Unidos para operaciones en territorio colombiano en contra del crimen organizado. Esto contrasta con la visión que tenía Gustavo Petro y que impulsaba el candidato de izquierda Iván Cepeda de una paz total a través de la negociación con los grupos armados ilegales. Entonces, bueno, creo que es algo de lo que hay que entender, que es una tendencia, pues sí, más regional, y que se suma a las aspiraciones de Washington de lanzar un nuevo proyecto hemisférico de seguridad, ¿no? Con este escudo
21: de los narcotraficantes, ¿no? Porque está muy enfocada esa nueva alianza que hace que ya espera, que yo creo que ya no hay de otra, no creo que Petro no pueda impedirlo, pues sigue avanzando el conteo voto por voto y sigue ganando Espriella. Y ya dijo que se va a unir desde luego a esta alianza que está promoviendo Trump, de la que ya creo que los únicos que estamos fuera somos Brasil y México. Bueno, Nicaragua también tiene un régimen de izquierda, pero nos estamos quedando como los llaneros solitarios, ¿no?
22: Sí, y fíjate, Mari Carmen, que estuve en Washington toda la semana pasada y hablé con asesores de congresistas, hablé con gente del gobierno estadounidense, el Departamento de Estado. Y el mensaje común de ellos era, es prioritario para Estados Unidos el tema de la seguridad en México. Ahí no había ningún matiz. Y básicamente el mensaje que escuché es, vamos a actuar en contra de los cárteles en México, de la mano de México si es posible, o sin México si es necesario. Entonces ese es el mensaje que van a seguir avanzando en esta agenda que es de seguridad hemisférica, pero con un particular foco en México. Si uno ve los grandes documentos institucionales de la administración Trump, la Estrategia Nacional de Defensa, la Estrategia de Seguridad Nacional o la Estrategia del Departamento de Defensa, sí, pues todas apuntan a México y al problema del narcotráfico, y no solo al narcotráfico, sino del apoyo político al crimen organizado.
4: Exacto, Brenda. Y en ese sentido, pues, como tú lo acabas de referir, se ha venido mencionando muchísimo, cada día ha subido más de nivel las declaraciones de altos funcionarios, de representantes del poder legislativo de Estados Unidos, que van todo en ese sentido, pero pues parece como el cuento del lobo, que ahí viene el lobo y no pasa nada. ¿Para cuándo, en cuánto tiempo más crees que pudiera, si es que se da, darse un horizonte como este?
22: Mira, Marco, como yo lo percibí en Washington la semana pasada, es Washington busca extraer concesiones de México en los temas que le interesan, particularmente seguridad y economía. Entonces hay una presión muy fuerte con dos agendas: el T-MEC, la famosa revisión y la fecha del 1 de julio, y por otro lado, las acusaciones en contra de gobernadores del partido en el gobierno. Y con estas dos presiones buscan extraer el mayor número de concesiones. Entonces no veo que vaya a haber una acción militar unilateral mientras haya concesiones que interesen a Washington, mientras Washington pueda avanzar su agenda de manera sustantiva y con cosas que le interesen mucho. Cuando se acaben las fichas de cambio, porque se pueden acabar las cosas que interesen a Washington, entonces ahí sí, cuidado, porque entonces podrían tomar una acción que evidentemente desestabilizaría la relación bilateral. Cuando les preguntábamos a los funcionarios de Estados Unidos, ¿cuánto es suficiente? La respuesta es, pues no hay una línea clara, pero tenemos que seguir avanzando, y si nos detenemos en el avance, avanzaremos solos.
5: Pues ahí está, Brenda, la gran presión de Estados Unidos. Brenda, Estefan, muchas gracias por estar con nosotros.
22: Gracias a ustedes, muy buenas noches.
5: Adiós, buenas noches, vamos a un corte.
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30: El Eyjafjallajökull, Islandia. En 2010, este volcán paralizó el tráfico aéreo europeo durante semanas debido a su densa nube de cenizas. Cubierto por un glaciar, su interacción entre hielo y fuego creó una explosión masiva. Puso en evidencia la vulnerabilidad de nuestra tecnología ante los desastres naturales.
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0: Estamos aquí a Fórmula Financiera y tenemos a Raúl Eduardo Orbañanos, ya lo sabe, analista de deportes, comentarista deportivo, que nos hace favor de tomar una llamada. Raúl, ¿cómo estás? Muy buenas noches.
1: Hola, Raúl, buenas noches.
2: Raúl, ¿cómo estás?
3: Mari, Marco, Pepe, ¿cómo están? Muy buenas noches, encantado de estar aquí.
0: Oye, cuéntanos algo que ya me lo explicaron el otro día y no acabo de entender. ¿Por qué a estas alturas del partido todavía no sabemos contra quién va a jugar México el próximo 30 de junio, que es el cuarto partido de México? Oye, entiendo que mañana es República de Chequia, pero pase lo que pase, vamos a jugar el 30, ¿no? Y no sabemos si contra el tercer del grupo no sé qué y no sé cuándo. Yo pensaba que era como que el grupo F con el grupo A y el grupo T con no sé qué, y me dicen que no. Entonces, a ver si nos puedes explicar por qué no sabemos todavía quién nos toca el martes 30.
3: Antes era así, justamente ya estaban hechas las llaves cuando eran 32 equipos, sí. Pero ahora como califican 8 terceros lugares, la ecuación cambia por completo. Hay llaves que ya están hechas, que son las de los segundos lugares. El segundo lugar del A, por ejemplo, juega contra el segundo lugar del B. Pero hay primeros lugares que van a jugar contra 8 terceros lugares y las combinaciones ahí son muchísimas, son más de 490 posibles combinaciones, porque el grupo de México, en este caso, por ejemplo, que sí es el 30, que es un hecho, tiene 6 posibles terceros lugares de diferentes grupos. Y las combinaciones es un verdadero relajo, y si no califica uno, pues te toca contra el del otro, y si no califica ese otro, te toca contra el del otro. Entonces realmente no sabemos contra quién vamos a jugar. Podemos jugar, y sabemos que podemos jugar contra los terceros lugares de ciertos grupos, pero no sabemos, ¿no? En realidad, hoy, por ejemplo, es Cabo Verde quien nos toca, pero mañana puede ser que Escocia se meta como tercer lugar y nos va contra Escocia. Hay posibilidades, que ojalá y no, aquí vamos a tocar madera todos, de que nos toque jugar contra España. Si España llega a perder y se va a tercer lugar de su grupo, podríamos jugar contra España o contra el mismo Brasil, ¿eh? Que si mañana pierde Brasil contra Escocia, que se ve poco probable, puede terminar tercer lugar de su grupo y nos podría tocar Brasil. En fin, no tiene ni caso especular.
1: No. Nos ponemos nerviosos. Raúl Eduardo Orbañanos, ¿cómo estás? Te saluda Marco Antonio Mares, muy buenas noches.
3: Hola Marco, encantado, qué gusto.
1: Igualmente, Raúl. Bueno, pues esto es en torno a lo que podría ocurrir en los escenarios con México y las expectativas que podrían ocurrir. Pero cuéntanos de la jornada de hoy, ¿qué destacarías? Obviamente esta goliza, esta patiza de Portugal 5-0 a Uzbekistán. Pero, ¿qué nos puedes contar de la jornada de hoy en cuanto a los partidos que hoy se realizaron?
3: Sin duda lo más importante de hoy es el tema de Portugal y de Cristiano Ronaldo, ¿no? Que Portugal el primer partido le costó mucho contra la República Democrática del Congo, que por cierto va empatando 0-0 con Colombia, sí, allá en Guadalajara. Portugal tampoco le pudo hacer gol al Congo, terminó 0-0, y se habló mucho de Portugal, se habló mucho de Cristiano Ronaldo, que no había funcionado. Hoy jugaron contra Uzbekistán, un rival muy débil, y resulta que empezando el partido Cristiano Ronaldo hace el 1-0, ese gol que marca Cristiano Ronaldo lo lleva a ser una historia, ¿no? Porque es el primer jugador en la historia de todos los mundiales que mete gol en 6 copas del mundo. Messi está jugando su 6ta copa del mundo, pero Messi no marcó gol en Sudáfrica 2010, que fue su segundo mundial, y Cristiano Ronaldo ha marcado en absolutamente todos los mundiales. Messi le lleva 10 goles a Cristiano Ronaldo, pero Cristiano Ronaldo, el único jugador en la historia que ha marcado gol en todos los mundiales, destacado.
2: Y que hoy se aventó golazos, Raúl, te saluda José Yuste, se aventó de los golazos Cristiano Ronaldo, y llama la atención porque estamos viendo como algo histórico, ¿no, Raúl? Nos estamos dando cuenta, Messi por un lado el principal goleador de los mundiales, Cristiano Ronaldo el único que ha metido gol en 6 mundiales, seguidos por nuevos estrellas como Mbappé, como que estamos viendo un momento histórico, ¿no crees?
3: Sin duda, Pepe, sin duda, te saludo con mucho gusto. Las cosas le están saliendo allá en Infantino, pero ni mandadas a hacer, porque pensábamos todos que con el incremento a 48 equipos la calidad del fútbol iba a bajar, y no ha sido así. ha sido buen espectáculo. Pensábamos que con los precios los estadios no iban a estar llenos y resulta que los estadios están llenos en todos lados. En absolutamente todos lados están llenos los estadios. Y si le sumas el tema de Messi, que rompe el récord histórico de mayor goleador en los mundiales, Mbappé, que hace un doblete y lleva cuatro goles, Haaland, que lleva cuatro goles, que también es un figurón, hoy aparece Cristiano Ronaldo con dos goles, el domingo marca Lamine Yamal, 18 años de España, que está llamada a ser la próxima figura. En fin, el Mundial está saliendo, pero ni mandado a ser a Gianni Infantino.
0: Bueno, parece que se fue un acierto haber incluido a tantos países, porque ha habido una sorpresa tras otra, el Congo, algunos que dicen, bueno, sí es muy débil Sudáfrica, desde que están, pero otros están resultando una Cabo Verde. ¿Quién hubiera imaginado que Cabo Verde? Yo ya no sé si me daría gusto o no, me cae re bien el portero que juegue contra nosotros, porque si nos gana lo voy a odiar. ¿No? Ahí a su mamá que está ahí presente.
3: Oye, pero sí ha habido historias muy bonitas, la verdad. El sábado vimos un partido de Ecuador contra Curazao. Curazao empataron 0-0, es el primer punto en la historia de un mundial para Curazao, que es su primera participación, y Ecuador con el empate estaba prácticamente fuera, porque le tiene que ganar ahora a Alemania para poder clasificar. Y vimos al final del partido lágrimas de tristeza por parte de Ecuador y del otro lado lágrimas de felicidad por haber ganado un punto en los mundiales, ¿no? Yo también pensé que el haber tantos equipos con un nivel tan bajo iba a ser perjudicial para el espectáculo, pero no, hemos visto historias increíbles y muy bonitas, ¿no?
1: Sorpresas que pues a todos han llevado al asombro. Y Raúl Eduardo, de acuerdo con lo que se ha visto hasta ahora en las canchas, ¿va a cambiar el panorama que generalmente prevalece en los mundiales con los protagonistas de siempre o con el arribo de estos equipos emergentes sorprendentes pudiera dar una vuelta y ver otro escenario?
3: La veo bien complicada, Marco. Yo creo que va a ganar alguno de los que ya han ganado. Quizá el que se pudiera colar ahí y ganar su primer mundial es Portugal, que tiene un verdadero equipazo. No lo veo todavía tan sólido como para pelearle a Francia o como para pelearle a España o Argentina. Argentina a mí me está impresionando. Es el campeón del mundo, es cierto, pero yo no me esperaba una Argentina como la que estamos viendo, con ese ADN ganador que tiene, con ese estirpe que tiene Argentina. Ganarle a Argentina va a ser bien complicado, pero yo te diría Francia, Argentina, España, por ahí debe de andar el ganador del Mundial.
2: Francia, Argentina, España, Países Bajos, ¿lo viste mejor? Yo sí lo vi mejor. A ver, cuéntanos un poco, después de Francia, España, Argentina, un poco por abajo, ¿a quiénes verías, Raúl?
3: Mira, Países Bajos, Pepe, ha jugado muy buen fútbol, pero nos ha enseñado en muchos mundiales muy buen fútbol. Y simplemente no sabe ganar Países Bajos. Sí. Nos ha dicho la historia que no sabe ganar. Fútbol lo tiene, ¿no? Y sería una muy bonita historia también, porque es un equipo que tradicionalmente trata muy bien el balón y juega muy bien, pero nos ha enseñado eso. Un dato bien interesante. Países Bajos en los últimos 5 mundiales ha perdido un partido solamente en 90 minutos. Después ha perdido en tiempos extra o ha perdido en penales, pero en tiempo regular ha perdido solo un partido. Siempre es protagonista, siempre está ahí, pero no sabe ganar, no sabe cerrar. Lo mismo más o menos que Inglaterra, ¿no? Que Inglaterra también, muy buenos equipos, ahí viene Inglaterra, cuidado con Inglaterra, y a la mera hora son equipos que no dan el do de pecho, ¿no?
0: Oye, y Noruega que ha dado la nota con su remo, con su porra remadora, que creo que nomás es de hombres, yo no veo mujeres haciéndola, pero también ha sido, hay cosas como paralelas que han generado, le han dado la vuelta al mundo. La porra de Noruega es impresionante, el remo, ¿no?
3: No, Noruega le ha puesto un sabor muy bonito al Mundial, porque se conjuga primero la tribuna que empieza a hacer el remar y que se coordinan perfectamente. Ayer después del partido los jugadores en el centro del campo, sí, se ponen a hacer lo mismo con un tambor, bajaron un tambor ahí y Odegaard, este figurón de Noruega, es el que tocaba el tambor. Haaland en primera fila festejando con los aficionados. emocionados porque ayer ya clasificaron a la siguiente ronda, y vimos hoy muchas escenas de niños en las escuelas de Noruega el mismo gesto y remando, ¿no? Una comunión increíble de la selección con su afición, y que por supuesto le ha puesto un sabor increíble al Mundial.
1: Sí, sin duda lo que hemos visto es algo excepcional, coincido contigo. Raúl, en cuanto al grupo en el que está Estados Unidos, y Estados Unidos, ¿cómo lo consideras?
3: Estados Unidos me ha sorprendido, ya ha jugado muy bien, muy muy bien. Y no hizo una buena preparación y partidos previos al Mundial, Estados Unidos, y la verdad que el primer partido contra Paraguay fue un espectáculo, y el segundo partido también jugó muy bien contra Australia, Estados Unidos. Yo no me atrevería a ponerlo como favorito, pero de los que mejor fútbol han hecho, sin duda ha sido el equipo de Estados Unidos. La localía también, la gente está muy metida con su equipo. Vamos a ver qué cruce les toca, a ver en la siguiente ronda, porque están en la misma cuestión que nosotros, pero normalmente cuando se enfrenten también a una potencia le va a costar
2: trabajo. Pues qué gusto platicar contigo, Raúl. Gracias, Raúl Eduardo Orbañano. Raúl, qué gusto.
1: Muchas gracias.
3: Que estén muy bien.
2: Igualmente, gracias. Raúl, vamos a un corte comercial.

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3: Estas son las Stevie Bites con Stevie de TV. Si alguien sabe hacer películas sobre extraterrestres, es Steven Spielberg. Ahí está E.T., Encuentros Cercanos del Tercer Tipo y La Guerra de los Mundos. Ahora regresa al género con El Día de la Revelación, protagonizada por Emily Blunt, Josh O'Connor y Colin Firth. La historia mezcla conspiraciones, tecnología y un descubrimiento capaz de cambiar la forma en que entendemos nuestro lugar en el universo. La película regresó a Spielberg a los primeros lugares de la taquilla, continuando el legado de la leyenda cinematográfica que tiene. Porque cuando Spielberg mira al cielo, nunca está hablando de extraterrestres, está hablando de nosotros. La película El Día de la Revelación ya está disponible en los cines de todo el país. Estas fueron las Stevie Bites con Stevie de TV.
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5: El sentido del olfato de un perro es miles de veces más agudo que el de cualquier ser humano promedio.
4: Información sorprendente.
5: Las abejas pueden reconocer rostros humanos individuales, asociándolos con experiencias positivas o negativas, según el trato recibido anteriormente por ellas.
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6: El gobernador de Nuevo León, Samuel García, presentó por escrito su defensa por el juicio político que enfrenta por la presunta triangulación de recursos públicos. García Sepúlveda solicitó a la Comisión Anticorrupción del Congreso Local suspender el proceso de juicio político en todas sus etapas. El Partido Verde Ecologista de México registró a sus aspirantes a las coordinaciones estatales en defensa de la transformación para los estados de Guerrero, Aguascalientes, Baja California, Baja California Sur y Campeche. Por su parte, la senadora Karen Castrejón, aspirante a coordinar el estado de Guerrero, reafirmó su compromiso de recorrer las comunidades bajo un mensaje de unidad. El juez tercero de distrito en materia penal en el Estado de México negó un amparo al vicealmirante Roberto Farías Laguna contra el auto de vinculación a proceso que se dictó en su contra. Informó Itzel Vanegas. 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
8: Índice de la Bolsa Mexicana de Valores baja 0.41%. Se ubica en 66.848.42 unidades. Índice Viva baja 0.44%. Se ubicó en 1.344.65 unidades. Dow Jones baja 0.09%, ubicándose en 51.666.84 unidades. Nasdaq baja 2.21% para ubicarse en 25.587.04 unidades. Petróleo Brent baja 1.05%, quedando en $77.08 por barril. Petróleo West Texas Intermediate baja 0.11% para quedar en $73.13 por barril. La mezcla mexicana de petróleo queda en $71.22 por barril. Dólar en ventanilla cierra en 18.04 pesos. Dólar interbancario cierra en 17.56 unidades. Euro termina la jornada en 20.58 a la venta y centenario en 100.150 pesos.
9: Regresamos aquí a Fórmula Financiera y tenemos en la línea a Cuauhtémoc Rivera, él es presidente de la AMPEC, la Asociación Nacional de Pequeños Comerciantes. Cuauhtémoc, ¿cómo estás? Muy buenas noches.
10: Muy buenas noches, Mari Carmen, me da mucho gusto saludarte a ti y a tu audiencia. y poder conversar contigo.
9: Gracias. Y además lo podemos ver en Zoom, quienes están en YouTube, y en Teleforma lo podemos ver. Oye, Cuauhtémoc, pues la Ciudad de México anunció una ley seca o una ley sequita, porque no aplica para toda la ciudad, aplica para las zonas pues donde está el FanFest, o lo que es el Zócalo, algunas colonias, alrededor toda Reforma, una ley seca para que, en cierta manera, creo que a ustedes no les gusta, pero sí se ponen unas borracheras impresionantes, y si se limita la venta del alcohol, a lo mejor podría limitarse la borrachera, la pachanga, aunque vas y la compras en la colonia, o si se puede, o te la llevas a tu casa. Pero a ver, cuéntanos ustedes cómo ven esto.
10: Pues mira, bien lo has dicho tú. La ley seca es una medida administrativa que se justifica buscando el orden público, con el que estamos de acuerdo, pero que no logra su objetivo, porque no cancela la demanda. Simplemente la enrarece y la manda a la informalidad, porque como bien lo señalaste ahorita, la gente se lleva las bebidas desde casa, van a aparecer vendedores informales en torno a la multitud, en donde no se va a poder garantizar la inocuidad de lo que vendan, o sea, qué tan es salubre es lo que estén vendiendo, si están las bebidas, las botellas tapadas, en el caso de las cervezas, si no se le vende a menores, en fin, se vuelve un caos, el mercado se complica más con esta medida que lo que ayuda a la medida en sí, por lo que nosotros estamos en contra. Si además agregamos que este polígono al que ahora se le pone la ley sequita, como bien le has dicho, es el polígono más castigado de la Ciudad de México. Es decir, acabamos de salir de las protestas magisteriales que complicaron todo lo que fue esta zona, de alguna forma el centro histórico, todo lo que está en torno al Zócalo, Reforma y demás. Y ahora viene esto. Y la verdad, da tristeza que la autoridad no esté sensible a lo que está ocurriendo. ¿Qué pasa en la foto grande? En las redes sociales empezaba a ver de manera natural, orgánica, como dicen los muchachos ahora, un conjunto de comunicaciones en las redes donde decían, en donde se vive mejor el mundial en este momento, donde se está la mejor versión del mundial, es en México, más que en Canadá y Estados Unidos. El país es más asequible, es más alegre, toman más con más pasión la justa deportiva, son más futboleros, en fin, tenemos más puesta la camiseta, andamos más en el tema del mundial, está agarrando vapor el mundial. Eso para nosotros se debe entender que es una válvula de escape de la población, claro. Y además es un mensaje de gobernabilidad del país, que estamos mandando a decir que andamos alegres, que andamos festejando, ojalá y mañana, el triunfo de la selección, y que cantamos el cielito lindo, y que esto y que lo otro.
11: Sí,
10: finalmente, mande.
11: Te interrumpo, te saluda Marco Antonio Mares, ¿cómo estás, Cuauhtémoc?
10: Muy bien, Marco, muy bien.
11: Pues todo lo que describes es cierto. Venimos de un momento en el que los pronósticos no eran positivos por la derrama económica más débil de lo que muchas proyecciones auguraban, y luego las manifestaciones, los plantones, todo lo que ha venido afectando al comercio que tú representas, Cuauhtémoc. ¿Cómo, de cuánto calculas o calculan en el gremio que tú encabezas, podría ser el daño económico por esta ley seca, que pues es parcial y que es muy acotada, pero que al final de cuentas está concentrada en los lugares en donde podría haber una mayor demanda?
10: Claro, y donde hay un alto consumo de manera regular en la ciudad. Y son de entre 3.000 y 5.000 establecimientos los afectados, de todos los canales, desde el tradicional al de conveniencia al moderno. Estos establecimientos se van a ver afectados en las horas que se va a cancelar este asunto, que empieza desde las 3, termina el otro día. Estamos hablando de entre los 30 y 40 millones de pesos, pero más allá de la huella, de la afectación económica, es el desánimo, el desaliento que hay en el sector comercial de esta zona, que es la más golpeada una y otra vez, es la más a la que más están colocando obstáculos, barreras, prohibiciones en este caso, y no se les estimula, no se les deja trabajar de una manera regular. ¿Qué va a pasar mañana? Y bien lo decía Mari Carmen, se cancela la ley, se hace la ley seca en los negocios establecidos, pero va a aparecer la venta en las calles, va a aparecer la venta entre los tumultos, va a haber vendedores de todo tipo. y entonces están sacando la venta formal y la están llevando al mercado informal. Esta medida no es la más adecuada y desde luego que esto sigue afectando, y lo que nos llama la atención es que pareciera un mecanismo de compensación de la autoridad para poder decir ahora sí ejercemos la autoridad y buscamos...
12: Ahora sí hicimos algo, claro.
10: Cuando no lo hicimos con los maestros.
12: Claro. ¿Sabes? Cuauhtémoc, te saluda José. Yo, ¿cómo estás? Buenas noches, Cuauhtémoc, ¿cómo te va?
10: Muy bien, José.
12: Oye, ¿qué sí se podría hacer? Es cierto, esta ley dice que en efecto se restringía en un polígono que tú decías es el más castigado de la ciudad por las marchas que se han tenido claramente, pero ¿qué sí se podría hacer? Porque en efecto, pues parecería que de repente se salió de control, ¿no? Algunas cosas, 40 toneladas de basura, en fin, el júbilo de la gente, la felicidad, 400,000 personas por toda esta zona, pero ¿qué se podría hacer? ¿Qué estiman ustedes?
10: Pues bien lo has dicho, José, mira, cuando se habla de las protestas, la autoridad dice que no va a caer en la represión. Y nosotros lo festejamos, porque hay un derecho a expresión y a manifestarse. Bueno, generar 40 toneladas de basura, el que haya una que otra riña, el que se generen este tipo de vicisitudes son por los propios de una fiesta tan grande, en donde hay mucha emoción y mucha necesidad de gritar y expresarse. ¿Cómo se puede acotar esto? Pues destinando más fuerza pública, teniendo una mejor logística en los operativos de prevención, y que la autoridad, en lugar de poner la ley seca, se dedique a dar vigilancia a la celebración. La población tiene derecho a celebrar, los comerciantes a vender, la selección está obligada a ganar, y México tiene la oportunidad de mandar un mensaje al mundo de que es un país alegre y que no somos un país violento, que estamos de fiesta y que nos gusta el fútbol. Entonces, ¿para qué complicamos la vida, hombre? Es decir, tan simple que es esto, el piso es tan parejo como esto. Bueno, que el gobierno de la ciudad se dedique a vigilar preventivamente y que meta más policías ahí y lo va a resolver.
9: Oye, contemos que incluso los festejos con las, creo que 700,000 personas en la Ciudad de México, fue saldo blanco, nadie fue acuchillado, nadie fue violado.
10: Claro, claro.
9: O sea, sí se reventaron, se veía borrachos y tiraron demasiada basura. Había que soltarle a la gente, que y sobre todo que pongan basureros o que sea en forma de ajolotes, pero que haya más manera, más forma donde tirar la basura. Pero la verdad es que claro, fue un saldo blanco. La misma autoridad dijo saldo blanco. La gente salió a divertirse.
10: Entonces, ¿cuál es el punto? Bien lo dices, Mari Carmen. Mira, la gente tiene mucha necesidad de expresarse, de sentirse, de festejar a su selección, de ir a moverse, a gritar, a festejar. Oye, pocas oportunidades hay. Que los dejen, hombre, que los cuiden, que si alguien se pone muy malo, muy loco ahí, lo saquen, lo acoten, lo detengan, lo aíslen. Y para eso debe estar la autoridad. En lugar de buscar leyes secas que no funcionan, pues quedan mejores operativos de vigilancia. Y en el caso de los comerciantes, los comercios establecidos, hay tres ejes claves que se ofrece. Uno, no se vende a menores. Dos, no se venden botellas o cervezas abiertas en punto de venta. Y tres, no se le vende a gente que ande impróspida. Es decir, que ande gente ya muy mal, muy tomada, y ya no se vende. Entonces digo, ¿qué más podemos hacer? Eso. Ahora, nos vamos a vender mañana. Lo que es, no nada más es lo que se vende, que la cerveza, que el alcohol, no. Te llevan las botanas, te compran los cigarros, te compran los dulces. O sea, hay más ventas. Lo que se, cada visita al negocio es oportunidad de vender más cosas. Y las están cancelando. Y ahorita los negocios vienen de una terrible coyuntura, que fue lo de las protestas magisteriales.
9: Claro.
10: Que todo el mundo vimos testigos, que duró mucho tiempo y fue bien complicado.
12: Sí,
10: y deja que llegue el agua al río, hombre.
12: Se nos acabó el tiempo, ¿no? Cuauhtémoc Rivera, presidente de la ANTEC. Muchísimas gracias por la entrevista.
11: Cuauhtémoc, gracias.
10: Sí. Cuídense mucho. Gracias.
12: Buenas noches.
9: Ya nos vamos, Marco Mares. Buenas
12: gracias,
9: noches.
12: Gracias, Mari Carmen Cortés. Buenas noches, José Yuste.
11: Buenas noches, Marco Mares, Mari Carmen Cortés.
9: La producción de Diana Cepeda, con la asistencia de Cindy Sánchez y de Charlie González, en los controles técnicos Lorenzo Gasca, el staff de televisión Cruz Martínez, Jimena Bocanegra, Carmen Gutiérrez, Cecio Durán, Paco Huerta, en YouTube, Katy Hernández y Jorge Cruz. Se quedan en Telefórmula con Juan Pablo Pérez Díaz y en radio con Ya Salió el Pene con Pei Garza. Muchas gracias.
12: Adiós.
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14: El secretario de Pesca, José Alfredo Bermúdez Beltrán, proyectó que el vivero del Valle de Santo Domingo podría producir más de 3.500 pacas de forraje en 2026.
15: Hicimos una supervisión al rancho del vivero que está ahí en el Valle de Santo Domingo, donde tenemos siembra de maíz y sorgo forrajero, donde ese rancho forma parte del plan estratégico para la atención a la sequía. Y obviamente que ese forraje se utiliza para apoyar a los ganaderos que tienen más presión de forraje en toda la geografía del estado. Actualmente estamos cosechando 5 hectáreas. Es un sorgo forrajero que se cosecha 3 veces al año y este sería la primera cosecha con una producción aproximada de 3.500 pacas de 25 kilos.
14: Este espacio está destinado a la siembra de forraje, el cual posteriormente se entrega a los productores del estado.
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17: La empresa china Lookbotics lanzó Rumi, un robot humanoide de acompañamiento que promete entender el ritmo del hogar y las emociones del usuario. El pequeño robot compañero de 65 centímetros puede correr, saltar con los niños y navegar obstáculos. Pero además es capaz de ofrecer abrazos realistas y tener interacción emocional gracias a que con su personalidad evolutiva aprende de la interacción y el comportamiento del usuario. Y así, con sus sensores avanzados en inteligencia artificial, analiza su estado de ánimo y responde con expresiones y acciones apropiadas al contexto. Si quieres bailar, baila contigo. Y si quieres estar tranquilo, descansa contigo. Se caracteriza por su piel suave, sus ojos expresivos y por su capacidad de retroalimentación táctil, ya que fue desarrollado para diferenciar si un toque corporal es un abrazo, una cosquilla o un golpe. Pesa 12 kilos y tiene una voz única para cada ejemplar. Informó Aide Rivera. 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
7: El majestuoso pavo real es un ave llamativa por su plumaje e iridiscente cola en forma de abanico decorada con ocelos en tonos azules, dorados y rojos. Su cola forma parte del 60% de su cuerpo y la utiliza para apareamiento. Se dice que las hembras eligen a su pareja en función del tamaño, color y calidad de la cola. Cada macho puede tener hasta 5 hembras. En el macho, el plumaje es mucho más vistoso que el de la hembra. Aunque se cree que no puede volar, el pavo real puede volar distancias cortas.
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18: No hace años, pero algo sigue repitiéndose cada noche. Bienvenidos, soy Gina Avilés.
19: Están en el programa en donde las historias son platicadas por personas que lo vivieron. No hay recreaciones ni actores, solo relatos efectivos. Yo soy Nacho Muñoz, agradecido con Dios y con ustedes, porque juntos daremos inicio a una emisión de esas que no se olvidan.
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19: Ponte en contacto con nosotros. 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
18: ¿Alguna vez has sentido que un pasillo vacío te observa? ¿O que el tiempo se detiene en un hospital de madrugada? Este inquietante fenómeno de los backrooms y los espacios liminales son esos lugares que parecen existir en el umbral de nuestra realidad, desde el zumbido hipnótico del nivel cero hasta las entidades desalmadas que acechan en las sombras, descubriendo que estos escenarios nos provocan un terror instintivo y secretos que ocultan las arquitecturas del olvido. Hoy, lugares que no deberían existir, el horror de los backrooms y espacios liminales.
19: ¿Qué te parece el tema para esta noche? Y por supuesto, te lanzo la pregunta. ¿Cuál es el lugar más extraño o solitario en el que has estado? Y dime, si sentiste que no deberías estar ahí.
18: Bueno, queremos tu participación. Buenas noches, ¿cómo te llamas?
20: Buenas noches, me llamo Jazmín.
18: Jazmín, ¿desde dónde nos escuchas?
20: De Indiana.
18: Saludos, Jazmín, qué bueno que estás esta noche. Vamos a iniciar contigo. ¿Y de qué es tu relato?
20: Quiero decir que yo no ríe en esto, pero existen los fantasmas.
18: Sí.
20: Yo tenía mi perrito, pero de la nada falleció. Me lo atropellaron. Y donde él falleció fue el instante, ¿no?
18: Okay.
20: Entonces, cuando yo después me mudé de ese lugar. Y en esa casa que yo vivía, pues ya no estaba yo ahí, pero la había arreglado y todo. Y cuando regresé, se me apareció él.
18: ¿Viste mi perrito?
20: Sí, se me apareció así como un fantasmita, así como tipo blanco.
18: Uh-huh.
20: O sea, fue muy curioso porque estaba como el sol por la ventana, ¿no? Entonces, yo pasé y no había visto nada. Pero ya después volví a pasar por ahí y se me apareció en el piso. Claramente yo lo vi. Era así como fantasmita y como que le dio gusto verme porque ya tardaba que no vivía ahí.
18: Sí.
20: Entonces yo regresé para ver el lugar, ¿no? Y cuando volví así como por segunda vez, así pasé por el sol y estaba el sol así pegando adentro, entonces lo vi así como que me estaba saludando, algo como que le dio gusto verme, algo así.
18: O tuviste una visita espiritual. Jazmín, nuestras mascotas, que son ya parte de nuestra familia, también conservan esa energía afectiva muy fuerte hacia las personas que amaron en vida. Tú eras parte de su familia y entonces un perrito, tu mascota en este caso, que se aparece después de que falleció, o sea, como una sombra, con incluso sonido de patitas o el ladrido, su olor, se dice, pues que no es que venga a asustar, sino a hacer sentir que sigue cerca, esta conexión afectiva, emocional muy fuerte contigo.
20: Sí, bien curioso porque es curioso porque yo creo que apenas otra vez como que se me está manifestando, pero yo ya no vivo en ese lugar, pero hace poco pasé cerca de donde lo atropellaron y yo dije, a lo mejor me traje su energía o se me pegó conmigo, porque yo estaba así como en el sillón así acostada y tengo un gatito y el gatito también lo conoció, convivieron. Entonces yo de repente sentí que algo se subió, dije, ah, pues es mi gato. Cuando volteó, dije, ay, ¿cómo era eso? Dije, ay, yo creo que me lo traje, o se me pegó. Y ya después, también, yo guardé su memoria, así como su patita, la plaquita, una plaquita que me dieron, y que pusiera su manita.
18: Sí.
20: De su último día, ¿no? Y después, pues ahí la tenía colgada. A veces la tenía guardada en mi cajón, pero a veces digo, lo voy a sacar para así acordarme de él, ¿no? Porque nunca le he prendido algo, una vela o su foto, nada. Entonces, pues el único recuerdo es su plaquita, su patita de su último día, ¿no?
1: Sí.
20: Y la tenía colgada, pero después se me cayó y es increíble porque la pared, o sea, mi gato, yo sé que no pasa por ahí, es muy raro, pero se ven las patitas, como dos, tres patitas. Y dije, wow, o sea, no sé si sea mi gato, no creo porque no se sube ahí, pero se ven claramente las patitas así.
1: Okay.

0: sí siento bonito, pero es increíble cómo yo lo pude ver. Es como un fantasmita, como la película de Gasparín, que se ve blanquito y todo, así que va volando y transparente. Así igualito lo vi él, pero en el piso.
1: Okay.
0: Y era así como, no sé, se puso bien contento cuando me vio. Y ya después, y que le dije a mi padre, ay, mira, me vino a visitar. Y ya después como que no me creía, como decía, está loca o algo.
1: Sí.
0: Y ya después volví y ya no estaba.
1: Ah, okay.
0: Pero yo sé que claramente lo vi.
1: Pues este perrito, tu mascota, que se manifestó cuando en un momento estuviste en ese lugar. ¿Has notado si estas apariciones son cuando, por ejemplo, estás triste o estás atravesando un momento difícil o estás enferma o es cualquier ocasión?
0: No lo he notado, pero no sé, normal yo creo, la verdad. No sé, a lo mejor me cuida. Quizás, yo creo que eso es, que a lo mejor eso, buena pregunta, que me cuida, porque en ese tiempo cuando él falleció, fue algo muy como muy drástico para nosotros, no sé, muy feo, algo, no sé, a lo mejor la brujería, como dicen que los animalistas cuidan a sus dueños.
1: Sí.
0: Entonces yo pienso, no sé, porque en ese lugar que yo vivíamos, porque no vivimos ahí, pero vivíamos y aparecían luego animales muertos de la nada, así como un mapache, o habían como muchos conejitos, también conejitos, estaban ahí como muertos, y así como entre otros animales.
1: Okay.
0: Entonces, yo creo que es protección, no sé, a lo mejor ahorita que me hizo la pregunta. Y luego aparte también yo estaba acostada y también sentí que algo se subió. Y normalmente él se subía así como por al final de la cama, ¿no?
1: Sí.
0: Entonces, yo creo que es protección. A lo mejor yo pienso.
1: Claro. Oye, Jazmín, pues yo creo que ahorita muchos amigos se identificaron contigo, que quizá les ha pasado lo mismo, y agradecemos que te hayas reportado, que hayas platicado con nosotros, y te invitamos a que lo sigas haciendo.
0: Sí, tengo otra historia interesante sobre una persona también que falleció. Sí, ojalá, si hay más tiempo, para otra ocasión hablo.
1: Por supuesto que te vamos a estar esperando. Un abrazo, que estés muy bien.
0: Muchas gracias.
1: Saludos. Vámonos a una pausa.
0: Gracias.
1: Y regresamos al Miedofón 55 21 93 59 26.
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9: En una época repleta de gurús, guías, fórmulas infalibles y libros de autoayuda para encontrar la felicidad, pocos reparan

0: Aunque aquello que parece novedoso ya ha sido escrito. Emilio del Río, filólogo e historiador español, nos presenta Carpe Diem, Autoayúdate con los clásicos, un libro que responde a las preguntas existenciales que a veces nos obsesionan con las lecciones de los grandes pensadores griegos y romanos. Aristóteles, Platón, Homero, Séneca, Cicerón y Marco Aurelio son solo algunos de los grandes autores consultados por Emilio para transitar por temas como el estoicismo, el cambio permanente, la resiliencia, el valor de vivir con lo justo, lidiar con la codicia o tal vez con la ira. Carpe Diem nos revela ideas sobre el equilibrio interior, nuestra relación con el tiempo, la muerte y el significado de la verdadera libertad. Hace más de 2000 años observaron y entendieron todo aquello que nos mueve.
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3: El Sol es tan grande que dentro de él podrían caber 1 millón de planetas como la Tierra de forma muy holgada.
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4: Los pulpos tienen 3 corazones y su sangre es de color azul debido a una proteína rica en cobre vital.
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10: Vacío, estás con, por ejemplo, a las 3 de la mañana y observas algunas luces que no sabes de dónde vienen o un miedo que se te produce, que pues dices, ¿qué me está pasando? Si no debo tener miedo, es mi casa, es el pasillo. Pero esto es conocido como los espacios liminales, que han encontrado mucho sentido últimamente. Liminal proviene del latín limen, que significa umbral. Entonces, es un espacio liminal, es aquel lugar de transición, un punto en el que se carece de identidad propia, o sea, es el punto entre el aquí y el allá. Estos espacios que se despojan de su función original, por ejemplo, un aeropuerto sin pasajeros, un hospital sin enfermos, y sobre todo para entenderlo mucho más, es la realidad que parece fracturarse. Es algo quizá difícil de entender, pero muy ligado a la mano de estos espacios o de la realidad alternativa.
11: Vaya, sí, Gina. Pues es que el concepto de los backrooms nace precisamente de la idea que, pues, la realidad tiene fallos en su programación, similares a los de un videojuego. Todos hemos visto en algún momento alguna situación que no, nada más no nos cuadra, ¿no? Y que, pues sí, afortunadamente o desgraciadamente, accidentalmente alguien atraviesa una pared o un suelo sólido, y entonces ahí se está dando algo que se conoce como un no clip. Entonces terminas fuera de los límites de nuestro mundo, cayendo directamente en el nivel cero. Es una transición sin retorno, donde la física que conocemos deja de existir. Obviamente, estamos hablando tal vez de la explicación de esos videos que a veces se vuelven virales, cuando vemos que una persona desaparece o aparece repentinamente. ¿Se tratará de estos no clip? Wow, pues vamos a seguir platicando al respecto. Tenemos ya a alguien en la línea. Buenas noches.
12: Buenas noches, Nacho.
11: Hola, ¿con quién tengo el gusto?
12: Con Alicia. Les hablo desde acá, Riverside, California.
11: Oh, mi querida Alicia, bienvenida, amiga. Qué bueno que te acuerdas de nosotros. Y más importante aún, que nos quieras compartir alguna historia.
12: Sí, les quiero contar dos relatitos, espero. Pues no te da mucho tiempo.
11: No te preocupes.
12: Venga. Son cortitas, pero ya ya luego les contaré más las que tengo. Ay, sí. Disculpa que soy un poquito nerviosa.
11: No, hombre, amiga, somos amigos y tómate el tiempo que necesites.
12: Sí, y el primer relatito que tengo, uh-huh. Esto pasó ya hace tiempecito, sí. Cuando yo tenía, cuando mi niña tenía 4 años, nosotros vivíamos en un apartamento,
11: sí.
12: En aquel tiempo, entonces da la casualidad que fuimos de compra. Y mi hija le gustó una muñeca.
11: Uh-huh.
12: Y pues le compramos la muñeca a ella. Pero a ella le gustó tanto esa muñeca que ella pues dormía con la muñeca. Cuando salíamos ahí traía la muñeca todo el tiempo con ella. Y pues así pasó como un mes, 2 meses por ahí. Y pues ya un día yo pues me puse a limpiar el apartamento y cuando yo entré en el cuarto en la que ella pues habitaba y miré la muñeca, ahí estaba sentadita en la camita de ella.
11: Uh-huh.
12: Y pues me puse a limpiar, pero al momento en cuanto yo pues empecé a hacer la limpieza en pues ahí en el cuarto y todo, pues sentí como que me miraban, sentía yo como que alguien estaba en el cuarto conmigo.
11: Sí.
12: Y me dio miedo, me dio miedo en ese ratito. Y volteo y quedo mirando la muñeca. ¿Será la muñeca? Me quedé así mirando.
11: Uh-huh.
12: Entonces lo que yo hice, y así como me sentí que me asusté y todo, fui lo primerito y agarré una camisa.
11: Sí.
12: Y la camisa del papá de mi niña, entonces se lo tapé a la muñeca. Porque me dio la verdad me dio miedo, una mala impresión a la muñeca.
11: Uh-huh. ¿Te vibró mal?
12: Bueno, sí, ajá, entonces ya me quedé así, pero ya al último, pues es una muñeca, ¿por qué me está dando miedo? Bueno, así pasó el tiempo, y hasta que un día, ya el cuartito de los juguetes de mi niña. Entonces iba yo pasando y entonces como pues estaba recogido todos sus juguetitos y todo estaban en la caja y ella traía la muñeca con ella. Entonces llego y pues ella tenía 4 años en aquel tiempo y llego y le digo, sí puedes con los juguetes, sí los puedes vaciar porque iba a jugar ella en el cuartito de los juguetes. Y me dice, sí puedo. Bueno, la dejé, creo que pasó como unos 10 minutos, si es que por lo mucho así pasó. Entonces me fui a la cocina y pues ya estaba en la cocina cuando de repente nomás escuché que ella gritó y llegó corriendo conmigo y me dice, mami, dice, la muñeca, está caminando la muñeca, me dice. Y entonces le digo, y la agarré, pues, y ella estaba llorando, estaba llorando, estaba asustada y me agarraba de la blusa. Uh-huh. y me señalaba la muñeca. Entonces llego yo al cuartito y encuentro la muñeca, pero estaba boca abajo estaba la muñeca tirada.
11: Uh-huh.
12: Y le digo, a ver, dime, y le digo yo, dime cómo hizo la muñeca. La muñeca, yo la miré, dice, la muñeca caminó, ahí estaba, ahí yo la dejé, ahí estaba sentada la muñeca, cuando miré, la muñeca se paró y empezó a caminar.
11: Uh-huh.
12: Y entonces por eso se asustó ella, llegó corriendo conmigo.
11: Sí.
12: Y me dice que ya no quería la muñeca, que la tirara la muñeca. Pues ella hablaba bien, yo le entendía, yo sí le creí, pues. Porque por lo que me pasó en aquel, pues, de que cuando me metí al cuarto y me puse a limpiar, me acordé, dije yo, ay no, yo creo que sí, dije yo, y la muñeca pues la compramos nuevecita, y no, dije yo, no, fui yo y agarré una bolsa, metí la muñeca, y a la basura se fue a la muñeca, y de ahí mi hija, la verdad, ya no quiso saber nada de lo que es las muñecas.
11: Uh-huh.
12: La verdad, ese sí fue el susto más, no sé, y hasta ahorita que mi hija ya tiene 16 años, sí, se acuerda bien de eso, se acuerda bien y dice, no, dice, sí me acuerdo, dice, sí me acuerdo todavía. O sea, aunque yo estaba chiquita, pero sí me acuerdo bien, tengo presente eso pues que me pasó, dice ella. Entonces, y ya dije, ah, pues lo voy a contar en la mano peluda.
11: Muy bien. Oye, Alice, ¿y de dónde salió la muñeca? A ver, cuéntame. ¿Quién la compró? Pues, ¿de dónde salió?
12: Pues en aquel tiempo era muy, muy popular esas muñecas. Eran unas muñequitas que traían, que era de trapo. Eran de trapo, como que se miraba que esas muñecas eran de antigüedad. De aquel tiempo, tenía su ropita así, de antigua, así, la muñequita, porque era de trapo. Y pues como fuimos en una tienda, y entonces ahí estaban las muñecas. En aquel tiempo era muy popular aquí, pues, no sé cómo está allá, ¿verdad? México. Pero sí, aquí sí, en ese aquel tiempo sí, de todo tipo de colores había, colorcito de no sé, morado, uh-huh, rojito, todo eso, y la muñequita de ella era color moradito, el vestidito que tenía, y ella todavía dice, sí me acuerdo que esa muñequita, dice, su ropita era morada, y era grande, la muñequita era grande, y además de eso, creo que si le escuchabas, creo que en su bracito, si le escuchabas, se reía la muñequita, wow, se reía. Uh-huh. Sí, y pero sí, lo compramos nuevecito, pues yo se lo compré porque a ella le gustó la muñequita. Sí. Y pues no se despegaba de la muñequita, pero sí, eso fue lo que le pasó a mi niña en aquel tiempo, y pues nos dejó una experiencia muy así, pues, de que me acuerdo y le digo, y ella de repente a veces que nos ponemos a platicar y se acuerda y dice, me da miedo, me acuerdo, claro, de la muñeca.
11: Sí, pues, es que no es nada normal, o sea, me queda claro entonces, mi querida Alice, que fue una muñeca nuevecita, ahí sí no hay duda, ¿verdad?
12: No hay duda, estaba nuevecita, venía en su caja y ajá, todo, y la sacamos y todo, pero sí, esa fue la primera vez que nos sucedió algo así con una muñeca. Nunca nos había pasado porque ajá, ella normalmente siempre le comprábamos juguetita, pero de estas Barbies, ajá, de las Barbiesitas, sí, cositas así que le comprábamos a ella, pero nunca habíamos tenido de ese tipo de muñeca hasta que ella lo miró en una tienda y le gustó la muñeca, entonces por eso yo se lo compré, y pues se dormía con la muñeca y iba por todos lados, siempre traía la muñeca, hasta que a mí me sucedió eso en el cuarto, que sentía que si alguien estaba ahí en el cuarto conmigo, sí, la verdad sí me dio miedo, pero ya cuando pasó tiempo que me dijo ella eso, o sea, yo sí me acuerdo pues cuando ella llegó llorando y me dijo que la muñeca estaba caminando.
11: Wow.
12: Y no,
11: Alicia,
12: no lo puede decir, ¿no?
11: Dame un segundito, amiga, necesito ir al corte, no te vayas, espérame.
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6: Muchos nos hemos quejado de los altos precios en este mundial. El boletaje, los hospedajes, etcétera. Pero ahí no termina la experiencia porque empieza un nuevo capítulo cuando llegas al estadio y es el de los precios en alimentos y bebidas. Y es que en este mundial hay otra cosa que hizo la FIFA por primera vez y es descentralizar el modelo de concesiones, permitiéndole a los dueños de cada estadio operar esas concesiones compartiendo el dinero con la FIFA, cosa que antes se llevaba la FIFA por completo. ¿Qué hicieron la mayoría de los dueños? Cobrar lo más que pudieron por combos de pollo hasta $19 y chelas $18. Pero hubo un dueño que se lo puso al frente y dijo, no señor, primero va el fan, porque esa es mi política que he tenido siempre en el estadio, y es el estadio de Atlanta, propiedad de Arthur Blank. Aquí lo que está haciendo Arthur Blank no solamente es ser bondadoso, sino está comprando un goodwill de marca que puede ser mucho más valioso que los ingresos en el corto plazo en chelas y en pollo.
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10: No tendría que hacer, porque se supone que es un objeto inanimado y de repente que rompa esa condición, pues sí nos saca de onda. Ahora, ¿tú no relacionas tal vez la visita de alguien o que hayan, no sé, que te hayan tirado las cartas ahí en tu casa? O sea, donde estuviera la muñeca o algo así. O jugar a la ouija.
11: No, lo que yo supe en el lugar en el cual vivíamos en aquel tiempo, lo que yo supe es que cuando yo llegué ahí, siempre había una cruz afuera. Y siempre yo tenía la curiosidad de qué era la cruz, porque hasta tenía veladoras y todo. Entonces pasó tiempo y yo no le quise incomodar a la dueña, ya luego con el tiempo ya le dije que de quién era la crucecita que estaba afuera. Y ya al último, ya ella me dijo que en el lugar en el cual nosotros habitábamos en aquel tiempo, velaron a un niño que había fallecido de un infarto. Eso es lo que yo supe, pero no sé si ya tenga que ver con la muñeca o no sé, pero así nos dijo la dueña.
10: Vaya, pues podría ser, porque pues no fue nada normal, ¿verdad, mi querida amiga?
11: Sí, no, así Así me pues me pasó, Nachito. Uh-huh. Ahora les tengo otro relatito también cortito. Claro,
10: adelante.
11: Que me pasó aquí, ahora donde actualmente vivo.
10: Sí.
11: Eso pasó por ahí como hace un año, por ahí pasó.
10: No sé.
11: Pues fíjese que yo tengo dos perritos. Y el perrito, el chiquito es Chihuahua. Entonces el otro perro es grande. Es una es raza de como de labrador. Pues ese perro pues son grandes, ¿no?
10: Sí.
11: Entonces estos perritos pues son de casa, o sea, viven aquí conmigo en la casa. Entonces yo llego un día del trabajo y llegué temprano y pues ellos estaban aquí. Entonces ya de lo que yo llegué, los saqué, pues afuera, se fueron a hacer sus necesidades, se fueron al patio, ahí andaban afuera. Uh-huh. Entonces mi hija estaba en la escuela, entonces por ahí como más o menos unas 2 horas tardé aquí en la casa, y pues en lo que se hacía el tiempo yo para ir a recogerla en la escuela.
10: Sí.
11: Y entonces ya te tanteé el tiempo y los metí a los perros adentro, que ya me iba a ir. Entonces ya llegó el chihuahuita y se subió en el sofá y ahí estaba acostado. Entonces el perro, el grande, se acostó, pero pues en el piso, se acostó ahí. Yo lo miré, el perro ahí estaba tirado.
10: Sí.
11: Entonces ya me quedé así mirándolos y como pues yo, pues es típico de uno a veces que se pone a hablar con los animalitos. Entonces ellos ya saben que yo pues iba a salir. Ellos ya nomás me estaban mirando. Entonces, y que les digo yo, ahorita regreso, nomás voy rapidito a recoger a mi hija, ¿verdad? Y ahorita regreso. Y miré el perro, el grandecito, que me estaba mirando, pero movía su colita.
10: Sí.
11: Se movía su colita de que estaba contento y de que yo le estaba hablando. Y entonces, aquí donde yo estoy, tiene 3 escalones a la puerta. Entonces me bajé al escalón. Entonces la puerta es tipo de como de aluminio que pues cuando cierras se oye recio. Y cuando sales también igual se oye recio. Es una puerta como, ay, no sé cómo explicarle más o menos, Nachito, pero sí son de esas puertas que se hace ruido cuando cierras.
10: Sí.
11: Y y me bajé a los escalones y me quedé pues mirando así al perro. Yo lo miré, ahí estaba acostado, ahí, el perrito chihuahuita en el sofá y el perro grande ahí acostado. Y como se llama, pues le dije por su nombre, ¿verdad? Mi perrito se llama Bubu. Entonces le digo, Bubito, le digo, ahorita regreso. Y pues yo miré el perro bien contento que movía su cola ahí tirado. Cierro la puerta y ya para irme. En eso me acordé, dije yo, ay, mis llaves, se me olvidó mis llaves del carro, pues, o sea, del carro se me olvidó.
10: Sí.
11: En cuanto me giré, volteé a mirar, miro al perro afuera, al perro, y me quedé. Sí, sí, de verdad, Nachito, de verdad. En ese ratito me quedé en shock, me fui y me quedé así como ida. Hasta como que de repente reaccioné, dije yo, y el perro me estaba mirando y movía su cola, y que le digo, Bubito, ¿cómo te saliste? Y el perro, pues obvio, llegó, y hasta por un momento dije yo, ¿será que el otro perro está adentro? Digo, ¿tú me estoy volviendo loca? Y pues no, saqué la llave pues de la casa y abrí. No, no estaba el perro. Era increíble que no estaba el perro.
10: Ajá. O sea, el que dejaste encerrado en tu casa adentro.
11: Sí, ajá, exactamente. El que estaba adentro. El que yo había mirado con mis propios ojos, que cerré la puerta y el perro ahí estaba acostado, hasta movía todavía su colita, ahí estaba, y yo le decía, ahorita regreso todavía. O sea, con mis propios ojos yo miré que el perro ahí lo dejé. No, me quedé en eso. No es posible. O sea, ¿cómo? ¿En qué momento salió el perro? No, o sea, lo primero que se me vino a la mente, dije, ¿el otro perro estará adentro? ¿O estoy alucinando? Y todavía yo agarré el perrito y le hice, bueno, le toqué la cabecita. Y dijo, ¿eres tú? Y o sea, en ese ratito sentí como que yo estaba loca, estaba alucinando.
10: Sí.
11: Y pues no, cuando abrí la puerta, definitivamente había, no estaba mi perro, el grande, el que estaba, uh-huh. el que ya había yo encontrado, el
10: sí, chico. Sí, sí, que le dijiste, ya me voy, bubu.
11: Uh-huh. Ándale. Entonces, el que encontré, pues fue el chihuahuita. Y pues él ya estaba abajo, el perrito. Uh-huh. Y me quedé con eso, me quedé, Nachito, con eso. Y digo, ¿qué habrá pasado? ¿Cómo es que el perro se salió? O sea, hasta ahorita yo no le encuentro explicaciones. Uh-huh. Sí, y no le encuentro cómo sucedió, cómo pasó, en qué momento tan rápido. Así pues, de encontrarme el perro y darme la vuelta y encontrarme el perro parado afuera.
10: Sí, solo que se hubiera salido entre tus pies o a la hora de cerrar la puerta que no te fijaste y se hubiese salido, pero te hubieras dado cuenta porque está grande el perro.
11: Exactamente, ese, pues ese es el, lo que más me, pues me impresiona, porque el perro es grande. Y además todavía yo me quedé en la puerta y con mis propios ojos lo miré y le estaba diciendo, ahorita regreso, bubu. Y cerré la puerta, o sea, yo estaba 100% segura de que el perro se quedó ahí en donde pues estaba el perro. Y cerrar la puerta y regresar porque se me olvidó las llaves de mi carro. Y volteo y el perro está ahí. No, es algo increíble que hasta ahorita no me explico cómo pasó eso y me quedo así, que le cuento a mi hermana, oye, así me pasó, le digo, es que no sé qué sucedió, pero sí me asustó el perro, le digo, sí me llevé un susto y al último, como que reaccioné y todo eso, pero ya al último me quedó eso de que sí me asustó, pues, o sea, de que no lo puedo creer cómo es que el perro apareció uh-huh. afuera.
10: Sí, amiga, pues a lo mejor el perro que ahora tienes es un falso bubu. Es un sustituto.
11: No.
10: Es un sustituto, amiga. Abre la puerta a ver si se va. No es cierto, mi amiga. No, pues es que realmente es inexplicable, mi amiga. No hay una lógica en lo que nos acabas de narrar. Yo entendí perfectamente desde la primera, ¿no? Que pues te saliste, lo viste ahí como que se acercó para despedirte, movía su cola y le dijiste, bueno, ahorita regreso, bubu. Y te sales, cierras la puerta y dices, uy, recórchule, se me olvidaron las llaves. Vas por las llaves y ya está fuera el perro. Dices, caray.
12: ¿Qué pasó?
10: ¿Y qué hubiera pasado, mi amiga, si cuando abres buscando al perro que dejaste adentro, qué hubiera pasado si allí estuviera?
11: Ay, no, creo que me daría un infarto ahí, porque ¿cómo es posible?
10: Ya tendrías dos bubus.
11: No, sí, hasta el último y ya pues eso le conté a una hermana y ya me dijo, se me hace que eso es el mal, me dice ella, se me hace que eso, dice ella, tal vez puede ser algo malo, dice, por eso el perro apareció afuera. Ay, no, le digo, no creo, le digo, es que hay cosas inexplicables, hay así cosas es. que suceden y no le encuentra uno pues una respuesta a eso, porque entonces definitivamente no sabes ni qué sucedió y hasta eso digo yo, bueno, también este relatito va para la mano peluda.
10: Muy bien, mi querida Alicia, te lo agradecemos mucho y espero que pronto nos vuelvas a narrar otra historia.
11: Sí, tengo varias, pero sí, ya será para la otra y les mando ahí un mensajito para que me marquen y con mucho gusto les voy a contar otra historia. Y si me permiten, necesito que vamos a mandarle un saludo a mi hermana que es muy fanática de la mano peluda y mi sobrinita.
10: Muy bien.
11: Julia y mi hermana Yolanda.
10: Sí, con el primer apellido, ¿cuál es? Julia y Yolanda, ¿qué?
11: Sánchez.
10: Eso es todo, mi amiga. Sí, pues un abrazo para toda la familia Sánchez, para Alicia, para todos nuestros amigos que nos están escuchando allá en California. Un fuerte abrazo, amiga. Que tengas bonita noche.
11: Igualmente, muchas gracias, Nachito. Que pasen muy buenas noches y saludo para Gina.
12: Saluditos, que estés muy bien.
10: Claro que sí, mi amiga.
11: Gracias.
10: Hasta luego. Vaya, hasta luego. Qué emocionante, ¿no? Imagínate, dejaste al perrito allá adentro como siempre y de repente das cuenta que ya se salió. Vámonos a la pausa. O quién sabe si era él, ¿verdad?
12: Eso, es la otra cosa. El miedofón, 55-2193-5926.
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1: El príncipe George tras los pasos de su padre. Eton es uno de los colegios más famosos del mundo por los alumnos que han estudiado ahí. El rey Enrique VI creó Eton College en 1440. Al inicio fue para dar oportunidad a jóvenes que no tuvieran los recursos para darles una buena preparación educativa. En sus inicios se enseñaba en latín, después en griego. Se le conoce como la cuna del caballero inglés. Y ahí irá a partir de septiembre el príncipe George de Gales, tal como su padre William y su tío Harry. Podremos ver al futuro rey de Inglaterra con el tradicional uniforme de frac negro, chaleco negro, pantalones de raya diplomática y una camisa blanca con cuello almidonado y zapatos bien lustrados. Este será el inicio para el hijo de William y Kate de cara a sus deberes reales. No son cuentos de hadas, son historias reales.
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2: Lionel Messi contra Francia 2022. En la final más dramática de la historia, Messi anotó el 3-2 en la prórroga empujando un rebote agónico. Este gol coronó su legendaria carrera y encaminó a Argentina hacia su ansiada tercera estrella mundial en Qatar.
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3: Con un solitario gol de Daniel Muñoz, Colombia derrotó 1-0 al Congo para calificar a la siguiente ronda dentro del Mundial, en partido disputado en Guadalajara, Jalisco, donde una vez más los colombianos fueron locales. Ahora Colombia enfrentará a Portugal el próximo domingo en Miami para definir el liderato del sector K. En otro de los partidos, Croacia derrotó 1-0 a Panamá, mientras que Inglaterra y Ghana empataron sin goles y Portugal aplastó 5-0 a Uzbekistán. Mañana se disputan los desenlaces de los grupos A, B y C. A la 1:00 p.m, Suiza se mide a Canadá y Bosnia enfrenta a Qatar. A las 4, Marruecos se enfrenta a Haití y Escocia se mide a Brasil. Y a las 7:00 p.m, Sudáfrica enfrenta a Corea del Sur en Monterrey. Y en Ciudad de México, el tricolor se mide a República Checa. Soy José Luis Cuevas y en Grupo Fórmula somos locales.
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5: Continuamos escuchando tus relatos, tus experiencias, también tus comentarios de el mito de los bathrooms, que tiene realmente poco tiempo de este concepto, apenas alrededor del año 2020, cuando una imagen anónima en un foro de internet describió una dimensión compuesta por 600 millones de millas cuadradas de habitaciones de oficina vacías. Imagínate la cantidad, la extensión, la superficie, con paredes de un amarillo y el enzumbido incesante de luces fluorescentes defectuosas. Eso se comentó. La entrada a ese lugar no era física, sino a través de un noclip, un error en la estructura de nuestra realidad que permite a una persona atravesar una pared o el suelo, cayendo fuera de nuestro mundo conocido como el despertar en el nivel cero. Otra dimensión. Si esto te pasara, ¿qué harías?
6: Bueno, pues es que en el nivel cero, ya lo comentábamos, el sonido predominante es una especie de zumbido constante, muy monótono, pero que también representa pues una imagen de unas luces fluorescentes. Estudios psicológicos, Gina, pues sugieren que este tipo de ruido blanco, entre comillas, a frecuencias específicas, pueden inducir alucinaciones. Es decir, es a través de esta percepción que nosotros empezamos a imaginar cosas terribles. También, obviamente, puede contener o someter a las personas a ansiedad. Y eventualmente también, pues, una ruptura psicótica en menos de 24 horas de exposición continua. Es decir, es terrible si lo tienes por 24 horas. Nadie las aguanta.
5: Por supuesto, Nacho. Y también tenemos aquí comentarios. Saludos, buenas noches, Jenny y Nacho. Les mando mensaje para felicitarlos por el excelente programa y la paciencia que tienen a todos los que nos comunicamos con ustedes. Nacho, me emocionó mucho verte con Paco. Para muchos, creo, gracias, verlos juntos ha sido un momento emocionante. Les deseo muchos años más haciendo este programa, La Mano Peluda, y también por el invitado Julio, que estuvo excelente el programa.
6: Así es.
5: Y Nacho, su amigo Rembau.
6: Sí, no, qué bárbaro. Estamos conociendo personas muy, muy interesantes y además muy apasionadas por lo que hacen, y eso para nosotros es una gran satisfacción. Sentimos que pues somos varios ya los que podemos apreciar el mundo paranormal y además que podemos charlar sobre ello, ¿verdad? Tenemos audios.
5: Sí, tenemos audios y relatos, le vamos combinando con lo que tú has enviado y así lo vamos a escuchar.
7: Me acordé de la taconera. Mira, yo trabajaba, como les dije, yo trabajaba en una bodega, lo que pertenecía antes la Dorian, no por meter gol, pero obviamente ya no existe. Lo antes de lo que era Dorian, era una bodega para, como se llama, de que no se vendía, para allá se mandaban todo. Ahí duré como 4 años, tengo muchas historias de esa bodega, me pasaba cada cosa. Bueno, el chiste, mira, un día íbamos a salir, será unas a las 8 de noche. Entonces nosotros, yo iba al tercer piso porque el segundo era estacionamiento, el primero era de mercancía, el segundo piso siempre elevado estaba cerrado. Ahí se paraban, luego les cuento por qué. Y arriba, el tercer piso era de cosas de venta, pero más allá televisiones, todas esas cosas que no se vendían en esa tienda, pues les mandé a revender, ¿no? Para revendedores, era mucho eso. Todavía me acuerdo, muchas veces me pasaron, duré como 3, 4 años y me pasaban cada cosa de esa bodega. Bueno, una vez estábamos un gerente, porque tuve como 4 gerentes el tiempo que yo tuve, como 3 años, duré, algo así, 3, 4, no me acuerdo. Y ese tiempo tuve como 5 gerentes. Y en ese, el primer gerente que me mandaron para allá, me tocó ese gerente a mí, un hombre, porque además fueron mujeres. Ese hombre, esa persona, yo llegué al tercer piso, dice, hey, si acabaste, y él subió al tercer piso conmigo, subió por la escalera, le digo, sí, yo voy acabando, ok, entonces hay que irnos porque ya vamos a cerrar, ok, entonces ya dice, ya no hay nadie, fuiste, ya ves a ver si no hay nadie, ya fui, me di una vuelta todo, porque en un caso bodega más una grandecita, ya fui, no había nadie ya, pero porque ahí vendían cosas para revendedores, era mucho. Siempre checaban eso.
6: Siempre.
7: Digo, monitores, checame a cada tercer piso, si no hay gente también. Por si acaso, si no viste a alguien, pues si hay alguien que se escondió o algo. Ah, ok. Ya habló por radio, pero en radio ya, no hay nadie. Ah, ok. Ok, entonces, cuando vamos a bajando para las escaleras, cuando íbamos bajando, dimos 2 pasos para bajarnos las escaleras del tercer piso, venimos abajo por las escaleras. Soy paz, un golpe. Una caja, como se vea que hay una caja. Entonces, otros, ¿qué es eso? Una caja, parece, pero yo creo que las televisiones, porque había un montón de televisiones ahí. Soy yo para donde estaban todas las teles, digo, y entonces habla por radio, monitores, chécame la área de televisiones, porque ahorita que íbamos bajando, se cayó una caja. No hay nada, ni una caja de la cabeza. Y vamos a ver, ya fuimos a ver, nada. Ok. Entonces cuando íbamos bajando otra vez el segundo íbamos bajando al tercer escalón de apenas baja para bajar, cuando pasa otra vez en casa y te tenían las luces prendidas, todavía no estaban apagadas. Y entonces lo tenían que apagarlas. Entonces, qué raro. Bueno, digo, monitores, otra vez el gerente, chécame las televisiones, porque es la segunda vez que se cae, que vamos para abajo. No, aquí están todas las televisiones normales, aquí están arriba. Qué raro. Bueno, seguimos a ver de nuevo. Ya cuando vino a ver otra vez, y ya volvimos, ¿no? Para atrás. Ya no quedábamos para abajo. Y lo mismo otra vez, cuando iba a caer, ¡pas! Otro golpe. Como si fueran caer otra caja. Y si hubieran caído televisión, así estaban en caja, se pensaron como que no, dice, se nos cayó. Y la tercera vez que se nos cayó, se nos quedamos viendo él y yo. Y nos quedamos viendo y viendo, pero todas las luces ya no estaban apagadas. Y le digo, pues, con todo respeto, mujer, corran, dijo el otro. Y no nos dimos, no volvimos a bajar para atrás. Eso fue cuando bajamos corriendo en la escalera del tercer piso, nos levantamos primer piso, corre, corre entre los dos. Nos dio miedo, ya no subía, no quisimos volver otra vez. Entonces ya cuando subimos y ya cerramos cajas, en ese mismo, en estos mismos ratos lanzamos cajas. Se oyen de tercer piso que íbamos ya, todos íbamos a cerrar, y si íbamos a cerrar ya, pues estuvo la noche tal muy rara, dijo el gerente. Nos sacaron sustos allá arriba. Cuando ya cerramos caja, ya íbamos para afuera, todo el puño, éramos como unos 5 o 6 personas. Se oyen bajando de las escaleras del tercer piso, se oye cuando bajan unas zapatillas, tas, tas, tas. Y nosotros nos podíamos, ¿qué es eso? Son zapatillas. Y todos nos ponemos a la final de escalera del primer piso a esperar a que llegara. Y digo, todo, qué raro. No había nadie, no tratamos de bajar. Y ya cuando dijimos, no sé. Y soy cuando sigue bajando escalones y nosotros estábamos en el primer piso, en la final de escalera del primer piso, esperando a ver quién sale, porque eran un como descanso, bajaban como caracol. Bajaban, un descanso y bajaban, daban vuelta para no. Y entonces todos esperando, porque sabían que iban bajando las escaleras, así, ¡pas! Unas zapatillas, tras, tras. Y nosotros todos así viendo, de ¿quién va a bajar? ¿Quién va a bajar? Y nosotros yo así dije, ya me acostumbraba, yo decía, mira, pero ya dije, los otros bien espantados viendo, pues, ¿quién va a bajarse? O sea, pero salía bien clarito, recio. Todos ahí estábamos viendo quién bajaba. Y se iban, ¡tas, tas! Y el último piso, para bajar el primer piso, como te digo, tenía vuelta de caracol, se oye cuando bajan al descanso, al último, y ahí se paran. Y todo, ya estaba todo oscuro porque ya nos pagó todo y todo, ya pagamos ahí. Y en ese rato se paran ahí, digo, ¿qué una? Ya no se oyó. Lo más se oyó que bajó hasta el último escalones para dar vuelta, como bajó nomás, como digo que es caracol, sí. Bajó al último descanso, ese descanso ahí quedó, hasta ahí paró. Y nosotros esperamos que saliera y no, y salió. Y ahí nos quedamos como unos 5 o 4 minutos esperando, pues que ahí cayó en el descanso el último. ¿Qué pasó? ¿Dónde está? Uh-huh. Y no, y ¿saben qué? ¡Vámonos! Y todos salimos corriendo hasta el ¿cómo se llama? El guardia.
6: El velador.
7: También dice, ya yo voy a cerrar, vámonos ya todos, ya nos salimos corriendo. Ese día así estuvo bueno.
6: Ok, vamos al corte y regresamos.
5: Nos despedimos de las estaciones en la República Mexicana, donde solamente nos escuchan una hora, los esperamos mañana. Y en el resto de la República y el mundo entero, continuamos después de la pausa. 55-21-93-59-26.
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0: ¿Alguna vez te has preguntado por qué a las 10 de la noche tu cuerpo ya pide almohada?
1: Aunque tu mente todavía quiera ver un capítulo más de tu serie favorita.
0: ¿O por qué te da hambre más o menos a la misma hora, como si alguien dentro de ti llevara un horario escondido? Pues resulta que sí, dentro de ti hay un reloj. No tiene manecillas ni hace ruido, pero lleva millones de años dando la hora.
1: Se llama reloj circadiano
0: y trabaja siguiendo ciclos de 24 horas, justo como el giro de la Tierra. Gracias a él, tu cuerpo sabe cuándo despertar, cuándo comer y cuándo apagar las luces para dormir. Este reloj vive en una pequeña región del cerebro llamada núcleo supraquiasmático, un conjunto de unas 20.000 neuronas, pequeñito, del tamaño de un grano de arroz, pero poderoso como el director de una orquesta. Recibe la luz que capta nuestros ojos y con esa información le avisa al resto del cuerpo: ¡es de día! ¡A moverse!
1: O ya oscureció, es hora de reparar tejidos y ahorrar energía.
0: Imagínate, los reptiles tienen en la cabeza algo que los científicos llaman el tercer ojo, un órgano que detecta directamente la luz del sol y les dice cuándo moverse y cuándo quedarse quietos. Nosotros no tenemos ese tercer ojo, pero nuestros ojos hacen el mismo trabajo. Le envían señales de luz y oscuridad al cerebro. Y cuando anochece, una hormona llamada melatonina empieza a inundar nuestro cuerpo, como un arrullo químico que nos prepara para soñar. Mientras dormimos, otra hormona toma el turno de madrugada, el cortisol. Va hacia nuestros depósitos de grasa, libera glucosa y prepara al cuerpo para que cuando suene el despertador o entre el primer rayo de sol por la ventana, tengamos la energía lista para arrancar el día. Pero ojo, este reloj tan fino se puede descomponer. Trabajar de noche, desvelarte con el celular a las 2 de la mañana o saltarte horas de sueño es como meterle arena a un reloj suizo. Cuando nuestros ritmos circadianos se alteran, el cuerpo lo cobra caro. Obesidad, diabetes, depresión e incluso estados psicóticos pueden aparecer. Y no solo nos afecta a nosotros. La luz artificial que invade la noche también altera los ciclos de reproducción de muchos animales. En 2017, tres científicos estadounidenses, Jeffrey Hall, Michael Rosbach y Michael Young, recibieron el Premio Nobel de Medicina por descubrir los llamados genes reloj, el manual de instrucciones que le dice a nuestras células cómo fabricar las proteínas que aceleran o frenan nuestro reloj interno. Así que esta noche, cuando sientas que los párpados te pesan y el cuerpo te pide cama, no le eches la culpa al cansancio nada más. Agradece a ese pequeño reloj escondido en tu cerebro que lleva toda tu vida cuidando de ti. En silencio, sin pilas, sin alarma. Solo con la luz del sol y la oscuridad de la noche. Con información del doctor Raúl Aguilar Roblero, del Instituto de Fisiología Celular de la UNAM. Un guión de Leonardo Santiago, con información del portal Ciencia UNAM. Les saluda Mónica Genis.
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1: Muy buenas noches, bienvenidos a este su programa Estilo de Vida de Jerry Medina. Nos da muchísimo gusto que nos estén acompañando como noche a noche en este su programa Estilo de Vida. Gracias por estar con nosotros, estamos más que contentos de saber que ustedes están muy al pendiente de este programa, ¿verdad, mi queridísima Miriam Díez?
2: La verdad que sí. Ya saben que nosotros pues estamos muy orgullosos de poder estar aquí en este micrófono con todos ustedes y sobre todo a nombre de todo el equipo que se preparan los programas para que ustedes puedan tener un estilo de vida saludable, aprender de todo lo que es nuestro cuerpo, nuestros pensamientos, nuestras emociones, cómo nos liberan, cómo nos hacen felices o cómo nos deprimen y nos matan.
1: Efectivamente, mi queridísimo Miri. Y fíjense que todavía seguimos nosotros celebrando realmente el Día del Padre. Y porque no queremos dejar pasar, porque finalmente en junio, el mes del padre, hay que honrar, bendecir, querer apapachar al papá, porque el papá también se mata mucho trabajando. Sabemos que está más ausente que la mamá, en el sentido de que la responsabilidad es distinta de cada uno, cada quien tiene sus distintas responsabilidades. 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
3: ¿Qué tal, Marquito? ¿Cómo están? Miriam Díez, Marco Antonio Silva. Un placer estar con ustedes.
2: Qué bueno. Y hoy nos traes un tema muy interesante también, que pues está muy de boga, ¿eh?
3: Sí, fíjate que sí, Miri, estamos hablando de que es una situación que se está presentando mucho. Vamos a hablar de lo que es el herpes zóster. Efectivamente viene a ser una enfermedad de origen viral que ha ido teniendo un incremento, sí, de acuerdo a varios factores. Dentro de estos factores, uno muy importante, Miri, Marquito, es que cada vez somos una población más longeva. Uh-huh. Esta es una enfermedad que empieza principalmente a darnos ciertos problemas después de los 50, y tomando en cuenta de que pues el pronóstico de vida ha ido aumentando considerablemente, mucho, Marquito, estamos tomando en cuenta que hacia fines del siglo XX estamos mencionando que el pronóstico de vida de una persona estaría aproximadamente en los 60 años. Uh-huh. Ahorita, hacia esta temporada que estamos viviendo, estamos hablando que ya rebasamos los 75 años. Entonces, el pronóstico de vida tranquilamente se ha elevado 15 años. Hemos ido avanzando mucho en la cuestión médica, en alimentación, en lo que es la higiene personal, en todo este tipo de situaciones. Entonces, el pronóstico de vida ha ido aumentando mucho. Esto quiere decir, entonces, de que las enfermedades que antes se presentaban pues entre los 50 y 60 años, ahora se presentan entre 50 y 70, 75 años. O sea, antes eran 10, ahora estamos teniendo una población que está cursando esos 25 años de longevidad entre los 50 y los 75. No solamente el herpes zóster, estamos hablando también de muchas enfermedades degenerativas, la hipertensión, enfermedades cardíacas, renales, en las cuales pues la edad influye definitivamente. Y en el herpes zóster es una de ellas, en donde se presenta después de los 50 años, va teniendo un incremento y cada vez nos da más problemas.
1: Cuéntanos, ¿cómo arranca esta enfermedad? ¿Qué lo detona, el herpes zóster?
3: Estamos hablando en este caso, Marquito, de que el herpes zóster va a ser producido por una reactivación. Esto vamos a decir...
2: Una reactivación.
3: Reactivación de un virus. ¿Cuál va a ser el virus? El virus de la varicela. La varicela viene a ser una enfermedad propia de la infancia, muy recurrente. Casi que, por ejemplo, en México, se puede decir que arriba del 70% de los niños llegan a tener varicela.
2: Sí.
3: Al tener varicela en la infancia, viene a ser una enfermedad bastante, bastante benigna. Pero a ti te da la varicela y esta va a ser producida precisamente por el virus de la varicela. Este mismo virus no desaparece totalmente de lo que viene a ser la economía en el ser humano. Ahí queda guardado el virus de la varicela. Al quedar ahí guardado, queda latente.

0: Simplemente puede ser alguna enfermedad que te disminuya hasta eso un poco tu aparato inmune, y ahí el virus de la varicela, que ya lo teníamos presente, se reactiva y vuelve a darte esta enfermedad, pero ahora ya no va a ser la varicela, sino ahora va a ser la segunda variación de lo que viene a ser el virus de la varicela, ahora va a ser la varicela zóster. Entonces, para que una persona adulta tenga herpes zóster, es que tuvo en la infancia lo que viene a ser el contagio de la varicela. Ahora, tenemos también otra variante, en donde a una persona adulta se puede contagiar con el virus de la varicela, pero si nunca había tenido varicela, no va a tener el herpes zóster, sino va a tener varicela de adulto. Aquí tenemos también varios puntos. Dentro de estos varios puntos es importante mencionar, Miri, Marquito, que una persona adulta que tiene varicela, la enfermedad que siendo niño era muy benigna, en una persona adulta puede ser una enfermedad grave. Entonces, una persona adulta que se infecta por el virus de la varicela, si ya tuvo varicela en la infancia, ahora le va a dar varicela zóster. Pero si nunca había tenido varicela, ahora le va a dar varicela únicamente, pero en los dos casos, y sobre todo en la varicela de adulto, puede ser una enfermedad un poco grave.
1: Imagínate, doctor, y no sé si entendí bien. Entonces, tuviste que tener
0: varicela en la infancia,
1: pero luego que te bajen las defensas, pero ahorita nos cuentas.
2: Exacto, ¿por qué les parece si nos vamos a una brevísima pausa y regresamos a este su programa Estilo de Vida?
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0: Vamos a una breve pausa y regresamos a su programa Estilo de Vida.
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Babylon fue la canción que llevó a David Gray al estrellato internacional, parte de su disco White Ladder de 1998. Combina funk, electrónica suave y una lírica profundamente emocional. Una oda al arrepentimiento y al amor perdido, perfecta para estos días en los que la nostalgia se puede colar entre una taza y otra taza de café. Babylon, David Gray, Sonido Brown.

0: 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Es un refugio vital para especies como el tigre de Siberia y el oso pardo. Además, sus suelos congelados almacenan enormes cantidades de carbono, siendo fundamentales para mitigar el calentamiento global actual. 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
1: Y ya estamos de regreso en este su programa Estilo de Vida de Jerry Medina aquí en Grupo Fórmula. Estamos platicando con el doctor Víctor López Ocampo y Miriam tiene su pregunta.
2: Sí, estabas mencionando que se unen como dos factores, ¿no? Para que te dé, porque no a todo mundo que le dio varicela de chiquito le va a dar herpes zóster, ¿no?
3: Así es. Sí, aquí estamos tomando en cuenta entonces, para resumirlo, a una persona adulta que nunca ha tenido varicela y tiene contacto con el virus de la varicela, le da varicela, nada más. Pero a una persona adulta que ya tuvo varicela, entonces ahora le vuelve a dar, pero ya no le va a dar varicela, sino ahora le da varicela zóster. Aquí es donde hace su aparición el virus del herpes zóster. Es esta enfermedad ya como tal. Entonces, una persona con herpes zóster es que sí, ya tuvo anteriormente contacto con este virus y viene a ser una reactivación. Esto hace que regularmente entonces sea una enfermedad de adultos.
2: Pero sigo sin entender un poco ahí. Ahí eso ya lo entendí. Pero no todos los que tuvieron de chicos varicela, quiere decir que de adultos les va a dar herpes zóster.
3: No, definitivamente.
2: ¿Cómo es que se reactiva? ¿En qué casos? ¿Cuando tienes muy bajo tu nivel o inmunológico o por qué?
3: La pregunta es muy acertada. Para que una persona adulta que ya tuvo varicela en la infancia ahora pueda tener varicela zóster, necesariamente sí tiene que tener el aparato inmune algo. Esto también es importante decir, algo comprometido, porque no necesariamente puede ser una enfermedad autoinmune que te decaiga totalmente las defensas. Entonces, si una persona adulta que tuvo varicela en la infancia, ahora te puede, por medio del aparato inmune comprometido, aparecer nuevamente, pero ahora ya va a ser por medio del herpes zóster. Para esto, no necesariamente vamos a tener contagio con alguien que tenga varicela o que tenga herpes. Yo ya cargo el virus de lo que viene a ser la varicela. En México, la mayoría de los niños, niñas, en la infancia, tuvimos varicela. ¿Cómo sabemos que tuvimos varicela? En la mayoría de los casos te queda alguna marquita en la cara. La varicela viene a ser primero una enfermedad dermatológica. Al ser dermatológica, pues evidentemente en el cuerpo tú tienes señales. ¿Cómo empieza la varicela? La varicela empieza con una pápula. Una pápula viene a ser una ronchita que se te hace rojita en el cuerpo. Puede ser en el tórax, en la cara, en la espalda. Es una manchita roja. Esta manchita roja progresa y se hace una vesícula. Es una vesícula que se llena de un líquido. Esta vesícula que se llena de líquido son las características de lo que es la varicela. Progresa esta vesícula y se hace una costra. Esta costra, lo que viene a ser pápula, vesícula, costra, son las características de la varicela, pero no únicamente. Cuando estamos en la infancia también tenemos que hacer el diagnóstico diferencial con la viruela. Lo que pasa es que la viruela estaba erradicada en México. Ya estaba erradicada. Entonces, como ya estaba erradicada, casi que todos los que llegaban a tener esta enfermedad, pues era varicela. Claro. En la actualidad ha habido dos o tres casos todavía nuevamente por ahí de viruela que sí ya estaba erradicada. Entonces, pero sí se tiene que hacer un diagnóstico diferencial con la viruela, que tiene más o menos la misma presentación. pápula, vesícula, costra. Pero decía que puedes tener que los adultos tengamos alguna marca. Cuando aparece ya la fase de costra, que de que empieza la pápula a que se hace costra, aproximadamente son de 7 a 10 días. De 7 a 10 días, en donde ya tengo costra. Yo siempre les digo, sobre todo a las mamás de los niños que tengan varicela, cuiden que su hijo no se quite la costra. Si no se quita la costra, no hay marca. Pero costra que alguien se quita, marca segura, y queda como un hoyito ahí. Él queda como un hoyito, un volcancito. Entonces, es importante el cráter, ¿verdad? Del volcán. Es importante que cuando tengan la costra, dejen que se caiga solita. Cuando la costra se cae solita, no queda esta marca. Pero cuando uno se la quita de niño, te va a quedar ahí un hoyito. Y hay personas, hay niños que se quitaron muchas costras.
2: Es que pica.
3: Sí, sí, pero hay que hablar con el niño. La mamá tiene que ser muy cuidadosa de que no vaya a quedar marcado. Es muy probable que después de que hayas tenido varicela, te queden un par de marcas.
2: Las mamás ponían el polvo este de haba para que se secara y no les picara tanto a los niños.
3: Es que son enfermedades dermatológicas que producen mucha comezón, mucho prurito. Entonces es importante que veamos, que nosotros nos observemos, que veamos en la cara si no tengo por ahí un hoyito. La mayoría por ahí tenemos un hoyito que nos indica que tuvimos varicela. Bien, eso nos lleva entonces a la etapa de los 50 o más, en donde una persona que se le reactiva la enfermedad porque está su aparato un poco inmunocomprometido, le puede dar nuevamente la segunda versión de la varicela. ¿Pero cuál es? Porque es el mismo virus, herpes zóster. Ahora, siempre digo y hago esta observación, puede estar un poco comprometido. No nos vayamos con la idea de que el aparato inmune anda por allá en el suelo. No. Es muy común, por ejemplo, una persona diabética. Una persona diabética que cuando está un poco descompensada, va y te dice, es que doctor, me salió esta reacción en la piel, y tú lo observas. Yo en lo particular, cuando tengo una persona diabética y descompensada y me dice, por ejemplo, que en la parte anterior del tórax, en el abdomen, tiene mucha comezón y demás, la verdad, yo, la primera opción para mí es herpes zóster. ¿Por qué? Porque se necesita que la persona esté descompensada, y una persona diabética que está descompensada en el azúcar, en su glucosa, sí compromete un poquito el aparato inmune, y es muy común que ellos puedan tener lo que es herpes zóster. También hay que hacer esta observación, como bien lo dijiste, Miri, no todo el diabético va a tener herpes zóster, pero sí una posibilidad muy amplia. Y de ahí, pues bueno, puede ser otras enfermedades de origen metabólica, puede ser también, por ejemplo, personas que tomen medicamentos antiinflamatorios, corticoides, por ejemplo, que te disminuyan un poquito el aparato inmune. Puede ser algún otro tipo de fármacos que te comprometan un poquito y hace la aparición del herpes zóster. ¿Cuál sería o cuál es la importancia del herpes zóster? No es nada más que te salga esta reacción, que viene a ser también, se ve así como que son muchas vesículas ahí, precisamente llenitas de líquido y demás.
2: ¿Se hacen igual?
3: Se hacen medio parecidas, no tan igual, porque, por ejemplo, la varicela, tú tienes una vesícula y una costra, y la puedes tener, por ejemplo, en abdomen, y tienes otra costra a los 2 o 3 centímetros, y a los 2 o 3 centímetros tienes otra. En lo que es el herpes, no, tienes una junto a otra, una junto a otra, una junto a otra. Es como una placa de erupción en el herpes zóster. Y en la varicela, no, en la varicela, dependiendo el grado de tan fuerte que te dé, pero en una varicela no tan fuerte, en la infancia, tienes una erupción aquí, y tienes una probablemente solamente al centímetro y medio y otra al centímetro y medio. Desde lejos, pues ves todo el puntilleo, ¿verdad? Pero no, no están tan cercanas. Y en cambio, en el herpes, si lo ves totalmente junto, una erupción. Pero aquí tenemos un punto muy importante en lo que viene a ser el herpes. Uh-huh. El herpes ataca los nervios. Ay, ese viene a ser el seguimiento del herpes zóster. Sigue los nervios, sigue las raíces sensitivas, y el problema es que el herpes se puede volver una enfermedad extremadamente, pero ahí sí lo digo, extremadamente dolorosa.
2: Y oiga, y en ese, cuando traes es el herpes zóster así en su apogeo, ¿contagia?
3: La pregunta también es interesante, porque el herpes es un virus muy lábil. ¿Qué quiere decir esto? Que no se transmite precisamente por lo que viene a ser el viento al estar hablando, no se transmite por el estornudo, porque tiene una cápside que viene a ser una membrana del virus que es muy lábil, pero sí se contagia. ¿Cómo se contagia? Por contacto directo. Cuando una persona tiene herpes y las vesículas pueden llegar a reventar y tú tocas a esta persona y tú tienes un poquito también las características para ser potencialmente infectado, sí se contagia. Entonces se contagia, pero en contacto directo.
1: ¿Por qué les parece si nos vamos a una brevísima pausa y regresamos a este programa
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1: Vamos a una breve pausa y regresamos a su programa Estilo de Vida.
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16: Las Stevie Bites de Steve de TV.
17: Estas son las Stevie Bites con Steve de TV. Si alguien sabe hacer películas sobre extraterrestres, es Steven Spielberg. Ahí está E.T., Encuentros Cercanos del Tercer Tipo y La Guerra de los Mundos. Ahora regresa al género con El Día de la Revelación, protagonizada por Emily Blunt, Josh O'Connor y Colin Firth. La historia mezcla conspiraciones, tecnología y un descubrimiento capaz de cambiar la forma en que entendemos nuestro lugar en el universo.
18: La película regresó a Spielberg a los primeros lugares de la taquilla, continuando el legado de la leyenda cinematográfica que tiene. Porque cuando Spielberg mira al cielo, nunca está hablando de extraterrestres, está hablando de nosotros. La película El Día de la Revelación ya está disponible en los cines de todo el país. Estas fueron las Steve-Bites con Steve de TV.
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22: Ya estamos de regreso en Estilo de Vida.
1: Y ya estamos de regreso en este programa Estilo de Vida de Jerry Medina aquí en Grupo Fórmula. 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
3: Nos quedamos estrictamente en la cuestión de que si esto es contagioso.
2: Así es.
3: Nos estábamos en la respuesta, estrictamente es de contacto directo, no es por el aire, no es por el estornudo, es de contacto directo, pero aquí sí tenemos que hacer varias reflexiones. Una, si la persona es diabética o sabe que está inmunocomprometida, pues sí, mejor en la medida de lo posible, si sabe que esta otra persona tiene herpes, pues no acercarse. Pero también también estábamos hablando hace un momento, mire, Marquito, en el sentido de que es una enfermedad de adultos, y entre más adultos, entre más avanzamos en la vida, se presenta más. ¿Qué quiero decir? Que con la edad, pues las personas sí van disminuyendo un poquito sus defensas. Entonces, puede ser que se presente en una persona de más de 60 años y que no sea ni diabético, que no esté inmunocomprometido. Pues únicamente, ¿cuál sería el problema? La edad. Entonces, sí, pues este...
2: ¿Cómo no hay problema?
3: Sí, me da risa.
2: No me vayas a decir, dice, que sea mujer.
3: Pequeño detalle, ¿no?
2: La edad, todo nos pasa. La edad de oro, chicos, la edad de oro.
3: Pues sí, la edad viene a ser... No, no, aquí lo que estás diciendo entre hombre o mujer se presenta igual. Pero...
2: No, ya te estaba bromeando, doctor, ya sería el colmo, por Dios.
3: Pero sí, la edad es pequeño detalle,
2: pequeño.
3: Y lo que estábamos diciendo, somos una población mundial cada vez más longeva, entonces pues empezamos a tener enfermedades degenerativas con más frecuencia, y aquí no nos escapamos con el herpes zóster. Entonces creo que sí es importante hacer que queden varios conceptos claros. ¿Cuál? Para que se te presente el herpes zóster, regularmente debes de tener alguna enfermedad que disminuya un poco tu respuesta inmune.
2: Es como una activación secundaria de algo, ¿no?
3: De hecho, es una activación secundaria de que ya hayas tenido contacto con el virus de la varicela, que regularmente se te da en la primera infancia. Entonces, y ya después, cuando se te presenta en la etapa adulta, ya se te presenta, pero como herpes zóster. Para esto, una persona que en la infancia tuvo la varicela, ahí le queda guardado el virus. No es necesario precisamente que tú tengas contacto con alguien para que te dé la varicela zóster, sino porque ahí lo tenemos guardado en alguna parte. En alguna parte del cuerpo. Ahora, claro, si tú tienes contacto con alguien que tiene la varicela zóster con las vesículas de forma directa, es muy probable que lo presentes. Ahora, aquí también estábamos hablando de cuál sería uno de los problemas que nos presenta el herpes. El herpes zóster viene a ser una de estas enfermedades muy dolorosas porque tiene predilección por recorrer lo que son los axones de los nervios, o sea, las fibras de los nervios, y regularmente vienen a ser las astas anteriores de los nervios, de lo que es la neurona, que son las sensitivas. Entonces viene a ser una enfermedad que puede ser muy dolorosa. Al decir muy dolorosa, estamos hablando de que si no es muy dolorosa, puede ser que con analgésicos normales tú los puedas quitar, pero si tú tienes la mala suerte de que sea de las más dolorosas, puedes llegar a necesitar medicamentos totalmente de control, que y aún así puede y no se te quite.
2: Ay, jole.
3: Ahora, estamos tomando en cuenta que la reacción posherpética, o sea, a la reacción posherpética dolorosa, puede durarte semanas, meses o hasta años. Estamos hablando de ese tipo de cuestiones. Ahora, no estamos hablando de una cuestión de dolor por el herpes, que en una semana, 15 días, pues digas, bueno, me voy a 15 días de un dolor intenso y adiós. No, puede ser una persona que le quede la susceptibilidad al herpes, tenga la reacción dolorosa posherpética, que el cuadro remitió, pero él queda ya con el dolor, y esto va a hacer que el dolor esté presente. Para esto, el virus tiene predilección por seguir algunas estructuras de lo que viene a ser la cuestión nerviosa. Si nosotros pudiéramos observar, por ejemplo, en el abdomen anterior, por donde se presenta, viene a ser en la parte superior, y si nos vamos al tórax, se va a ver que es en la parte inferior de las costillas, porque las costillas las recorre un vaso, un nervio y una arteria. Entonces el herpes va a tener este tipo de cuestión. Otra situación es que, por ejemplo, hay una vacuna para el herpes.
2: Ay, sí,
3: pero Sí, está cara, pero aquí creo... Bueno, estaríamos hablando, si puedo decir el precio, un promedio de 5,000 pesos. Sí, pero estamos tomando en cuenta de que si en un momento dado tú tienes el aparato inmunocomprometido y tienes el riesgo de presentar herpes, creo que sí vale la pena el llegarte a la aplicar. Eso es cierto. Ahora, el problema es que pues no está en el sistema de salud. Si nos vamos a la vacuna...
2: Ya lo debería de poner en el sistema de salud, la verdad, ¿eh?
3: Sí, debería de estar, pero pues no, todavía no, ¿verdad? Por ejemplo, la vacuna para la varicela también existe, pero tampoco está en el cuadro básico de vacunación en México. Se encuentra también en el sector privado. Es un poquito más barata, no, tampoco mucho, pero también aquí es donde se debe de valorar, por ejemplo, si se pone o no se pone, pero cuando menos en el cuadro básico no está. Se recomienda que se ponga entre los 7 y los 15 meses la vacuna, y después de ahí ya se puede poner una segunda dosis después, entre los 4 y los 6 años. Entonces, aquí qué es de lo que estaríamos hablando, de que es una enfermedad que, aparte del dolor, te puede dar varias molestias: dolor de cabeza, fatiga, dolor de estómago. En casos complicados, grave, te puede dar insuficiencia respiratoria, te puede dar varias cositas. ¿Por qué? Porque estamos tomando en cuenta de que está agrediendo el sistema nervioso en algunas de sus áreas, y al agredir al sistema nervioso puede ser que pues pierdas la función de algunas partes.
2: Ay, hijo, pero se recuperan luego, ¿no?
3: Sí, efectivamente, sí nos podemos llegar a tener esa recuperación, pero no total, eso es importante.
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2: Y ya estamos de regreso en este programa Estilo de Vida de Jerry Medina. Estamos platicando aquí con el doctor Víctor López Ocampo. Está hablando de la herpes zóster. Adelante, doctor.
3: Sí, aquí a lo que comentabas, Miri, que si se recuperan. La recuperación no siempre es total. ¿Por qué no siempre es total? Porque recordemos de que primero ya tuvimos la varicela, el herpes va a ser una reactivación del virus de la varicela, y aquí tenemos otro problema, de que cuando tienes herpes zóster, puede ser que llegues a tener un segundo o un tercer episodio de herpes zóster. O sea, no porque lo hayamos tenido una vez y ya se nos va a quitar. Puede ser que sea recurrente. Más adelante, una persona que nuevamente se nos descompensa puede llegar a tener otro episodio de herpes zóster.
2: Oiga, doctor, ¿y afecta esto a cuál es el nivel de afección, por ejemplo, para la gente joven que para la gente ya adulta?
3: Aquí estaríamos hablando, efectivamente, Marquito, que esta enfermedad va a agredir principalmente a personas mayores, el herpes zóster de 50 años. Uh-huh. En lo que viene a ser la primera infancia, uh-huh, estaríamos hablando, se presenta casi que como varicela. La varicela regularmente es una enfermedad bastante benigna, es pocas veces que te da problemas. Entonces, antes de los 50 años, viene a presentarse la varicela como una enfermedad benigna. Ahora, aquí, si una persona que no tuvo varicela en la infancia, después de los 25, 30 años, tiene varicela, puede ser una enfermedad grave, la varicela, ¿verdad? Porque no tuvo la varicela en la infancia. Puede que la tenga la varicela en lo que viene a ser 20, 30 años. Y si más adelante vuelve a presentarse, ahora sí es como herpes zóster. Entonces, la varicela y el herpes zóster comparten el mismo virus, el virus de la varicela zóster. En la infancia puede ser varicela. La segunda aparición del virus de la varicela, cuando ya se tuvo este virus, ya es herpes. Pero la varicela también te puede dar como primer contacto en la etapa adulta si nunca tuviste varicela. Entonces, el herpes zóster tuvo que haber siempre un primer contacto. Pero hay quien no tuvo varicela de niño, la tiene en la etapa adulta, y la varicela como tal te puede dar, pero ya un poquito fuerte. Ya no es así como que nada más tantita fiebre, la erupción, puede haber ya ataque un poquito a lo que viene a ser las cuestiones respiratorias, cardíacas, de todo el aparato de inmune. Pero si ya tuviste, pensemos, en la infancia o adulto joven, varicela, y te reinfectas, ya más adelante siempre será varicela zóster. Y aquí ya tenemos el problema. Por ejemplo, dijimos el dolor. También otra de las partes que llega a agredir, por ejemplo, el virus de la varicela, en este caso del herpes zóster, viene a ser, por ejemplo, en la cara. En la cara te puede agredir lo que viene a ser el nervio trigémino. Ay, el nervio trigémino tiene una de las ramas que inerva el ojo. Si te llega a agredir, por ejemplo, la rama oftalmológica, cerámica del nervio trigémino, hay personas que pueden perder el ojo, ¿verdad? Por la cuestión de la agresión de este virus. Entonces, estamos hablando de que no es únicamente la agresión del virus, de la varicela, como segundo ataque, sino la, la agresión física que te puede dejar y el daño que te puede dar.
2: Qué terrible, la verdad es que, como dices, no es una enfermedad fácil tampoco.
3: No, no es una enfermedad fácil. Muchas de las veces hay pacientes que pueden tenerlo y no le hacen mucho caso. También es importante mencionar que hay otro tipo de virus. Es el virus tipo 1, tipo 2. El tipo 1 puede ser el herpes zóster simple. El herpes zóster simple viene a ser el que te da regularmente en el labio. Muchas veces...
4: ¿El fuego?
3: Te da el famoso fuego, eso es un herpes,
4: que te da cuando,
3: labial.
4: Normalmente cuando tienes temperatura.
3: Te da cuando tienes temperatura, cuando tienes alguna gripe y demás. Ese
4: cuando
3: es el virus del herpes. A ver, dinos el
4: cuando comíamos el chilimo, esas cosas también salían. También salían.
3: Bueno, entonces aquí tenemos el virus del herpes 1, que es el herpes labial. Tenemos el virus del herpes 2. El virus del herpes 2, estos no son zóster, son virus del herpes, pero simple. 1 y 2. El 2 vendría a ser el que se transmite por contacto sexual, porque también tenemos un herpes que se transmite por contacto sexual.
4: Ay, sí, no lo conocía.
3: Pero viene a ser herpes simple también. Ese sería el 2. Entonces el 1 es el labial, el 2 es el de contacto sexual y el 3 es el herpes zóster. Sí, tenemos un tipo de herpes que se transmite por contacto sexual, pero tampoco es el herpes. Pero aquí, por ejemplo, el de contacto sexual produce una cierta irritación, también hay vesículas, también puede hacer haber costras y demás, pero definitivamente tampoco es el herpes zóster. Entonces, el 1 es el labial regularmente, el 2 el de contacto sexual y el 3 es el herpes zóster. Tanto el 1 como el 2, pues son enfermedades, ¿verdad?, que se curan y que sí, para que veas, no, oye, no te van a dar mayor
4: si
3: problema.
4: Si te pican normalmente, imagínate que te pican allá.
2: No, bueno.
3: ¿Si te pican dónde o cómo?
4: Allá, allá. ¿No estás diciendo que también es por sexo?
3: Sí, pero no entendí
4: que
3: tu
4: que también te salen ampulitas en la zona
3: de
4: sexual.
3: Te,
4: te ha de picar, imagínate si aquí pica, o sea, allá. Está...
3: Ah, ya que te pique la comezón, ¿a eso te refieres?
4: Claro.
3: Yo como que estaba pensando una inyección
4: o algo así. No, no, no, esa digo claro, haringa y inyección.
3: No, sí, por ejemplo, en el labio, pues es la irritación que si nos recordamos regularmente termina también en costra. Si hacemos la observación en el herpes labial, termina en costra. En lo que viene a ser en la cuestión genital, también puede ser un absceso vesícula y también termina en costra. Y hay personas que en un momento dado la pueden tener también por mucho tiempo. También puede dar problemas de uretritis, de cuestiones de cistitis. Entonces, no es tan agresiva como el herpes zóster, pero sí te puede dar bastantes problemas lo que es el herpes genital.
2: Qué terrible, la verdad es que sí. Oiga, doctor, y entonces, ¿qué podemos tomar también para fortalecer un poco nuestro sistema?
3: Aquí, sin duda, vamos a tomar el factor de transferencia. Marquito, el factor de transferencia, dependiendo del estado en que encontremos a nuestro paciente, lo puedo administrar todos los días en ayuno o lo puedo administrar un día sí o un día no, pero sería el factor de transferencia definitivamente, porque es un elemento que me va a estimular de esta forma lo que es el aparato inmune para que yo me defienda mejor. Entonces, el factor de transferencia en ayuno puede ser todos los días o puede ser un día sí, un día no, dependiendo de cómo vea yo a mi paciente, y definitivamente acompañado del pregé diamante. En este caso yo lo usaría después del desayuno y después de la comida, porque muchas veces lo hemos manejado el pregé diamante antes del desayuno. Como voy a estar utilizando el factor de transferencia antes del desayuno, el pregé diamante lo voy a pasar a después del desayuno y después de la comida. Y claro, como luego también menciono, si mi paciente es diabético, pues ya le manejo el CG Max, el CG Plus, si es hipertenso, Isabel, alguna cuestión de estas, ¿verdad? Y ya amplío yo mi tratamiento, pero de base, lo que es el pregé diamante después de desayuno, comida, y el factor de transferencia puede ser todos los días antes del desayuno.
2: ¿Por qué les parece si nos vamos una breve? brevísima pausa y regresamos a este su programa
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0: ¿Sabías que tomar agua antes de las comidas puede ayudar a controlar el apetito y mantener un peso saludable? Vamos a una breve pausa y regresamos a su programa Estilo de Vida. 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Polvo, lluvia, tráfico. Nuestro coche aguanta de todo, pero mantenerlo limpio no tiene por qué ser un lujo. Hoy te enseñamos cómo preparar un shampoo para lavar el auto. Anota la receta y dale a tu auto el brillo que se merece. Revista del Consumidor. En la actualidad, crear nuestras propias tecnologías domésticas es la opción ideal para elaborar productos básicos con ingredientes de calidad y muy accesibles.
6: Lo mejor, no tenemos que buscar por horas lo que necesitamos, ya que lo encontramos en tiendas de materias primas y droguerías. Por eso vamos a preparar nuestro propio shampoo para lavar el auto. ¡Manos a la obra!
0: Recuerda que cada receta está aprobada por el Laboratorio Nacional de Protección al Consumidor. 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
6: 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Su preparación nos va a tomar nada más y nada menos que 25 minutos. Sin duda, una gran ventaja.
0: Para poder elaborar nuestro champú para auto, comenzamos vertiendo el agua en la cacerola y la calentamos. Una vez caliente, agregamos polisorbato 20 y revolvemos. 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Agitamos hasta que se incorpore por completo y dejamos hervir durante 3 minutos. Retiramos del fuego, agregamos el lauril éter sulfato de sodio y removemos suavemente. Después incorporamos el colorante y mezclamos hasta que el color sea uniforme.
6: Por último, con ayuda del embudo, envasamos nuestra mezcla en la botella de plástico y colocamos una etiqueta con el nombre del producto, la fecha de elaboración y de caducidad. En este caso, considera que su tiempo de caducidad es de 6 meses. Finalmente, pero no menos importante, hay que guardarlo en un lugar fresco y seco, fuera del alcance de niñas y niños. ¡Y listo! Tenemos nuestro propio shampoo para auto. Para usarlo, toma en cuenta que para 10 litros de agua se deben disolver aproximadamente 15 mililitros de shampoo. Al final del día, apostar por las tecnologías domésticas no es solo una forma de ahorrar, es tomar el control de lo que consumimos.
0: Si quieres aprender a preparar otras tecnologías como crema de cacahuate, gel para el cabello o jabón líquido corporal, puedes visitar nuestro canal de YouTube, Profeco TV.
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8: El secretario de Pesca, José Alfredo Bermúdez Beltrán, proyectó que el vivero del Valle de Santo Domingo podría producir más de 3.500 pacas de forraje en 2026.
9: Hicimos una supervisión al rancho del vivero que está ahí en el Valle de Santo Domingo, donde tenemos siembra de maíz y sorgo forrajero, donde ese rancho forma parte del plan estratégico para la atención a la sequía. Y obviamente que ese forraje se utiliza para apoyar a los ganaderos que tienen más presión de forraje en toda la geografía del estado. Actualmente estamos cosechando 5 hectáreas. Es un sorgo forrajero que se cosecha 3 veces al año y este sería la primera cosecha con una producción aproximada de 3.500 pacas de 25 kilos.
8: Este espacio está destinado a la siembra de forraje, el cual posteriormente se entrega a los productores del estado.
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10: Fumar durante el embarazo representa un riesgo importante tanto para la madre como para el bebé en desarrollo. El consumo de tabaco reduce el oxígeno que llega al feto, lo que puede afectar su crecimiento y aumentar la probabilidad de bajo peso al nacer. También se asocia con mayor riesgo de parto prematuro, complicaciones en el embarazo y problemas respiratorios en el recién nacido. Además, la nicotina y otras sustancias del cigarro pueden interferir en el desarrollo adecuado del cerebro y otros órganos del bebé. Incluso la exposición al humo de segunda mano puede ser dañina. Por eso, dejar de fumar en esta etapa es una de las mejores decisiones para proteger la salud del bebé. Buscar apoyo médico, familiar o psicológico puede hacer más fácil el proceso y mejorar significativamente el bienestar, tanto de la madre como del futuro hijo. Sígueme en todas mis redes sociales como Gina Ibarra y Obajo TV.
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11: El oro es comestible siempre que sea puro, aunque no tiene sabor ni aporta ningún valor nutricional al cuerpo humano.
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12: Ya estamos de regreso en este programa Estilo de Vida de Jerry Medina aquí en Grupo Fórmula en estas felices
13: y amables madrugadas.
12: Eso. Sí. Está mi queridísima Miri Díez. ¿Cómo estás, Mirita?
13: Yo muy contenta de estar con todos ustedes y de que además tengamos nuestro gran invitado de siempre que con mucho gusto nos prepara unos temazos para que todos tengamos cada vez mejor conocimiento en nuestro cuerpo.
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12: 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Doctor, ¿cómo está? Buenas noches.
4: ¿Qué tal? ¿Cómo están, Miriam Díez, Marco Antonio Silva? Me da mucho gusto estar aquí con ustedes, pues tratando siempre un tema interesante, algo que a las personas que amablemente nos escuchan, pues les cause alguna inquietud, ¿verdad? Y que se hagan preguntas y que de alguna manera busquemos más salud.
12: ¿De qué vamos a hablar hoy, doctor?
4: Vamos a hablar de lo que viene a ser la fibromialgia, Marquito. Es una... Les quiero comentar que es una enfermedad que ha tenido una alza importantísima en lo que se menciona. Quiero decir esto de la siguiente manera. En la actualidad podemos hablar con muchas personas y te puedo decir que muchos te dicen, tengo fibromialgia, pero se puso, creo que de moda, el diagnóstico lo tenemos que hacer un poquito más certero. En la consulta médica, Miri, Marquito, me he dado cuenta que de las personas que me llegan con el diagnóstico de fibromialgia, yo creo que la mitad no lo tiene.
13: No lo tiene. ¿Cómo? A ver, ¿qué es lo que sienten y cómo tú lo diagnosticas?
4: La fibromialgia viene a ser una enfermedad muy común, en la que tienes un dolor intenso, prolongado, en algunas regiones del cuerpo. Regularmente se da en par y en las partes principales de, por ejemplo, los hombros. Uh-huh. Pero puedes tener el dolor de un lado del hombro y del otro lado del hombro en los mismos lugares. Uh-huh. Pensemos, lo que le llamamos la paleta, lo que viene a ser la escápula, si tocas en un punto del lado izquierdo y del lado derecho, regularmente tienes dolor en la fibromialgia. Ándale. Si tocas un poquito más abajo, vas a tener dolor. Si tocas en la cadera, vas a tener dolor regularmente por pares. Esto, y de aquí nosotros vamos a tener, se mencionan 18 puntos específicos, 18 puntos gatillo, en donde tú los tocas, saltas de dolor. Se les llama puntos de Valex. Es un punto diagnosticado por este doctor, en donde hace los estudios, y él se da cuenta de que hay puntos que regularmente son pares. Es un médico francés, en donde se da cuenta que de un lado y del otro lado, a la misma altura, en los hombros, en las escápulas, en lo que viene a ser el abdomen, también al frente, en el tórax, tú tocas de un lado y del otro lado, y nada más tocas y el paciente es hipersensible a la reacción y al dolor. Pero aquí viene entonces lo que mencionábamos un poquito, de que ahora creo que se diagnostica más de lo que realmente es. ¿Por qué lo digo? Tengo pacientes que llegan conmigo en donde yo en la clínica es lo que tú ves, yo veo que tienen más bien artritis. ¿Por qué lo digo? Porque la artritis es una enfermedad inflamatoria y degenerativa.
13: Ya.
4: Deformante. Y aquí lo que viene a ser la fibromialgia, estrictamente no viene a ser tan deformante. Sí lo es, pero no es tan deformante como viene a ser la artritis.
13: No sabía que la
4: fibromialgia
13: era deformante.
4: Lo es, pero en grado mínimo. Entonces, tú ves a un paciente, bueno, pues yo aquí luego siempre lo digo, vemos a mucha gente y demás, no es que yo, digamos, con mi entrenamiento médico esté preparado para eso, pero pues luego vamos en el transporte público, vamos hasta por la calle y vemos a alguna persona, hombre o mujer, que sus deditos los tiene un poquito desviados, un poquito chuecos, pues el primer diagnóstico en donde nosotros vamos a pensar, ¿cuál es? Artritis.
13: Artritis.
4: ¿Por qué?
13: Porque que es la que se...
4: Artritis reumatoide deformante. Deformante. Ya que lo estás mencionando, Miri, porque sí es importante, que sería el primer diagnóstico diferencial.
13: Claro.
4: Con la artritis reumatoide deformante, porque también tenemos artritis reumatoide que no deformante. Entonces, si yo veo a una paciente o a un paciente con sus manitas que se le han enchuecado,
13: ajá,
4: mi primer diagnóstico, ¿cuál va a ser? Artritis. Y definitivamente no voy a pensar en fibromialgia. Esto me lleva entonces a que en la consulta yo tengo, lo puedo decir, que muchos pacientes que me han llegado y les digo, a ver, porque siempre me gusta, o sea, aunque tú estás viéndolo, a mí me gusta que mi paciente me diga un poquito a qué va, ¿no? Porque puede ser que va por las cuestiones articulares, pero puede ser que vaya por otras cosas. Entonces le digo, a ver, pues ya estamos aquí, te presentas, X, dígame el motivo de su consulta. Y me dicen, doctor, yo vengo porque tengo fibromialgia. Y resulta que tú desde el principio estás viendo que tiene esta deformación importante. Puede ser entonces que tu primer diagnóstico para mí como médico no sea fibromialgia, sino sea artritis reumatoide. Y eso me ha pasado frecuentemente.

0: Nosotros tenemos que hacer un estudio muy amplio del paciente. Al decir muy amplio, por ejemplo, y nuevamente, porque vamos a estar hablando el día de hoy recurrentemente de la artritis, cuando tú tienes a un paciente con artritis, tú te vas a ir a estudios de laboratorio, de gabinete, vas a pedir factor reumatoide, pues la proteína C reactiva y X. Pero eso es en artritis. Pero si yo tengo un paciente con fibromialgia, aparte de que voy a pedir esto, yo me voy a ir a los aspectos emocionales y psicológicos, porque un paciente con fibromialgia sí tiene mucho que ver con lo emocional. O sea, puede ser definitivamente que tenga fibromialgia, pero va a ser un paciente que emocionalmente algo va probablemente a tener. ¿Qué va a ser? Por ejemplo, un paciente que puede tener déficit de atención, puede ser un paciente que tenga depresión, puede ser un paciente que necesite que estemos atentos a él porque también puede tener déficit visual. Entonces, ¿qué estoy diciendo con esto? Que el paciente artrítico reumatoide va a ser de unas características muy diferentes al que tiene fibromialgia. El que tiene fibromialgia, definitivamente yo voy a estar viendo situaciones muy diferentes a lo locomotor.
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2: La GABA es un neurotransmisor que actúa como un tranquilizante natural en el cerebro. Ayuda a reducir la ansiedad, mejorar el sueño y promover la relajación. Algunos suplementos la contienen para apoyar el equilibrio emocional.
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10: ¿Quién va a ganar este mundial? Y es que un matemático y economista alemán llamado Joachim Clement construyó un modelo econométrico justo para demostrar que era imposible atinarle al campeón del mundial. Pues el tiro le salió por la culata, y es que usa un modelo con puras variables económicas, como por ejemplo el tamaño de la población, el crecimiento del PIB y hasta la temperatura en ciertos países. Y desde 2014, con este modelito, lleva atinándole a Alemania, luego Francia y después Argentina como los campeones de cada mundial. Para este mundial ya tiene

0: su gallo y ese es Países Bajos. Así que vamos a ver si se trató de un chispazazo de suerte o si realmente la economía y las matemáticas pueden explicar el resultado deportivo. 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
2: El dromedario habita en zonas desérticas y solo tiene una joroba en su espalda. Puede soportar temperaturas extremas de frío y calor. Cuando corre, alcanza una velocidad de 65 kilómetros por hora y es capaz de cargar 170 kilogramos. No almacena agua como se piensa, sino que la obtiene metabolizando grasa almacenada en tejidos, principalmente en la joroba, misma que funciona como aislante de la radiación solar. Aunque está hecho para soportar la sequía, si no toma agua en un gran tiempo, pierde fuerza y peso. El dromedario puede estar sin comer hasta 7 días, pero se recupera si beben hasta 100 litros de agua en un solo día.
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3: En ese programa Estilo de Vida de Jerry Medina, estamos con el doctor Víctor López Ocampo, quien nos está dando las características de las personas que tienen fibromialgia. Doctor, la fibromialgia, como dice, pues tarda tiempo en manifestarse y demás. ¿Cuáles son los primeros estragos que empieza a causar una vez que ya se ha estado exponiendo en el cuerpo?
4: Aquí hay que tomar en cuenta, Marquito, de que cuando se está estableciendo la fibromialgia, nosotros tenemos que ver que definitivamente el paciente muy probablemente te caiga en episodios de ansiedad, te caiga en episodios de depresión. El paciente puede ser que empiece a tener cierto aislamiento social, si está en la etapa productiva, que regularmente así lo es, va a tener dificultad de concentración, lo cual va a tener merma en su desarrollo laboral. No necesariamente va a ser por el dolor que le está presentando, sino porque más bien el dolor le puede producir ansiedad, y la ansiedad se va a hacer como un círculo vicioso en donde él ya no se va a desenvolver y no se va a desarrollar bien. Esto nos lleva entonces a pensar y a darnos cuenta, como lo decíamos, va a tener inclusive un poquito de deterioro en el aspecto cognitivo e intelectual. Todo esto es importante mencionarlo porque nuevamente, haciendo el diagnóstico diferencial con artritis reumatoide, el paciente con artritis reumatoide sí va a presentar algunas veces, no siempre, dolor importante. También hay que ver cómo aparece. Por ejemplo, en la artritis va a ser regularmente primero en las manos, después puede presentarse en los pies y después se generaliza.
5: Esa es una enfermedad autoinmune.
4: Es una enfermedad autoinmune. Lo que viene a ser la fibromialgia también tiene un desencadenante autoinmune, pero no tan presente. Por eso es importante platicar bien.
5: Es emocional, como dice.
4: Viene a ser muy emocional, pero aquí tengo que ser muy cuidadoso en el sentido de que me va a alterar las esferas cognitivas e intelectuales. Pero aquí también, al decir esto, que debo de ser muy cuidadoso, quiero hacer notar que la fibromialgia definitivamente es una enfermedad que se presenta. ¿Por qué? Porque puede parecer de que, si estoy hablando del aspecto psicológico, de que es una enfermedad en que el paciente se la inventa, y no, definitivamente existe, pero sí tenemos que hacer bien el diagnóstico para saber que sí es una fibromialgia y que no es precisamente algún tipo de enfermedad osteodegenerativa de otras características.
5: Eso que acabas de decir y que le hiciste hincapié es tan importante, Doc, porque la gente que tiene depresión, los demás piensan que te lo inventas.
4: Uh-huh. Eso es totalmente cierto.
5: Y no es cierto. O sea, a nadie le gusta andar por la vida deprimido.
4: No, está totalmente cierto.
5: Es una enfermedad.
4: Sí, es cierto, sí, tal cual.
5: y que se tiene que tratar, porque si no puede tener este tipo de consecuencias.
4: Sí, cuando estamos hablando con una persona que tiene depresión, para nosotros es tan fácil decirle, échale ganas, no te preocupes.
5: Tú puedes.
4: Los que están más avesados en esto dicen que es lo peor que le puedes decir, pues sí, échale ganas, no pasa nada. Pues sí, para nosotros no pasa nada, pero para una persona con depresión es hacerle como que patente que efectivamente, pues a lo mejor te lo estás inventando, ¿no?
5: Es que la gente cree que la depresión es un invento.
4: Así es.
5: ¿Y no?
4: No, es una enfermedad.
5: Hay que comprenderlos, Doc.
4: Y comprenderlos. Todo eso que estás diciendo.
5: Hay que tener empatía cuando la gente está así, ¿no?
4: Sí. No, cuando tenemos una persona estrictamente con depresión, y aquí, por ejemplo, estamos hablando, tan es así que, por ejemplo, una persona con fibromialgia ya diagnosticada, nosotros dentro de lo que viene a ser el tratamiento médico, puede ser que lo encaucemos con un psicólogo. ¿Verdad?
5: Fíjate.
4: Para que lo esté tratando lo que estábamos hablando,
5: claro,
4: en sus esferas cognitivas,
5: claro,
4: e intelectuales. Puede ser que lo mandemos evidentemente a rehabilitación. Puede ser que lo mandemos con un grupo de educación y apoyo. Si nos estamos dando cuenta, no es precisamente únicamente dar el tratamiento analgésico y antiinflamatorio, sino lo vamos a mandar con grupos de apoyo para que lo maneje, vamos a decirlo, en todas sus esferas. Pero sí, lo que estás diciendo, Miri, en el sentido de que si, por ejemplo, tienen depresión, pues no es así como que échale ganas y no va a pasar nada. Son enfermedades existentes totalmente confirmadas.
5: Que hay que tratar a tiempo.
4: Que hay que tratar a tiempo.
5: Fíjate que incluso hace unos días estábamos hablando de lo que era el suicidio y que también puede ser una de las causas una depresión bárbara. O sea, la depresión puede causarte quizás cambios químicos en tu cerebro.
4: Bueno, de hecho, los hay. Cuando hay depresión, según los estudios que se han hecho, efectivamente sí hay cambios bioquímicos en el cerebro. Hay cierto tipo de neurotransmisores. Por ejemplo, hay las catecolaminas, hay ciertas sustancias que empiezan a circular de diferente manera y demás. Entonces, no, la depresión totalmente, la ansiedad viene a ser una cuestión totalmente médica. Aquí hay que tomar en cuenta, por ejemplo, hay personas que tienen ansiedad y o depresión. Regularmente empiezan con ansiedad, pero esa raya en donde el paciente salta de la ansiedad a la depresión es una rayita muy difícil de decir, hasta aquí tengo ansiedad y ya caí en la depresión. Pero bueno, aquí lo que nosotros debemos de tener en cuenta en lo que es la fibromialgia, es una enfermedad que definitivamente está presente, está existente,
5: claro.
4: Tiene 18 puntos de Valdez, así se le menciona, 18 puntos. Regularmente son en pares. Nosotros los podemos presentar en el cuello, en la base del cuello, que es la nuca, también en la parte de arriba, en los hombros, en la espalda, en el pecho, en las caderas, en las rodillas. Regularmente, si lo tenemos del lado izquierdo, lo tenemos del lado derecho.
5: Okay.
4: ¿Por qué se les dice puntos gatillo en pares? Porque tú puedes tocar una rodilla y el paciente siente un dolor intenso.
5: Detonan, por detonan, eso son gatillos.
4: Pero tocas en la otra rodilla idéntico.
5: Igual.
4: Entonces, aquí es importante que nosotros diagnostiquemos estos puntos gatillo. Ahora, no necesariamente puede o debe de tener los 18 puntos gatillo. Puede ser que tenga de 7 u 8 para arriba. Tú estás diagnosticando fibromialgia.
5: No, pues ya sabe, si la es... fregada, de todas maneras, mano, pobre persona.
4: O sea, ya no necesitamos.
5: No, ahora otro 18. Más, no, yo les.
4: Ahí le dejamos.
5: Ahí la dejamos con esa.
4: Aquí hay que tomar en cuenta, entonces sí, de que si una persona, nosotros le estamos diagnosticando fibromialgia, a mí en lo particular sí me interesa mucho que se haga bien el diagnóstico, porque si, insisto, tengo una paciente o un paciente que más bien tiene una artrosis degenerativa, o tiene más bien dolor por una artritis reumatoide, o tiene dolor por alguna cuestión, pues de la edad también puede ser y demás, no necesariamente vamos a dar el mismo tratamiento. Aquí, por ejemplo, si son enfermedades osteodegenerativas, nosotros vamos a dar precursores, por ejemplo, de regeneración del hueso, recuperación del músculo, del tendón. Entonces el tratamiento viene a ser diferente. Por eso, y de ahí parto, que a mí sí me han llegado con mucha recurrencia pacientes que me dicen: vengo por fibromialgia, y estrictamente no es. Pero la fibromialgia existe, y cuando la diagnosticamos hay que saberla tratar y manejar.
5: Además dicen que, digo, conozco varias personas que les dijeron tienen fibromialgia, que tienen que hacer ejercicio.
4: Bueno, aquí la cuestión,
5: o sea,
4: en cualquier enfermedad, Miri, en el sentido en el que estemos inmiscuyendo lo que viene a ser el aparato locomotor, fundamental que hagan ejercicio, claro, de acuerdo a las posibilidades. Sin ir lejos, el día de ayer tuve a una paciente, un femenino, ¿verdad?, de más de 80 años.
5: Femenino me suena a policía.
4: Un paciente femenino de más de 80 años, y así soy yo, en donde tenía más de 80 años, iba con su hijo, y la señora, a decir del hijo, ya se cae frecuentemente. Entonces me decía el hijo, lo puedo mencionar al fin, que no estoy diciendo nombres. Me decía el hijo que no quiere usar la silla de ruedas. Ahorita lo vemos, ¿verdad?
3: Pero qué les parece, nos vamos a una brevísima pausa y regresamos a este programa Estilo de Vida. 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
7: Una palabra de abuelita que está perdiendo territorio, as I speak, es zaguán. ¿Por qué? Porque zaguán era la forma de llamarle a los portones. Las abuelitas decían, ahí en el zaguán negro, en zaguán rojo, en zaguán azul. Bueno, pues el zaguán realmente no solamente era la puerta, sino era el espacio en el que tú entrabas de la puerta a la entrada de la casa. Era un espacio de recepción que había sobre todo en las casas coloniales o en los ranchos o en las haciendas. Y luego se pasó a muchas casas en la Ciudad de México en los años 40 y 50. Obviamente ya no existen los zaguanes porque ya todo el mundo vive en departamento y ya son chiquititos. Bien.
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2: 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Adelante, Víctor López Ocampo.
4: Gracias, Marquito. Hago la mención que en el corte nos estábamos viendo porque hice el comentario de un femenino, y a ver, invito a que Mini nos diga.
3: Pareja, aquí tenemos un femenino.
4: Lo estábamos viendo del comentario de Miri. Muy ocurrente, como siempre.
2: Verdad que sí.
4: Estábamos mencionando de la cuestión de que si tenemos un paciente ya diagnosticado, tenemos que hacerle que haga actividad. También comentábamos de una pacientita que más de 80 años, el hijo me decía, es que no quiere usar la silla de ruedas. Le digo, mira, la silla de ruedas es relativo. Efectivamente, si van a salir y van, por ejemplo, a una plaza o algo así, en donde va a caminar mucho, tal vez sea un poquito conveniente, pero regularmente no debería de usarla. ¿Por qué? Porque si a una paciente que todavía se moviliza con cierta dificultad, es cierto, pero que todavía se moviliza, la ponemos en una silla de ruedas, cada vez se va a movilizar menos.
3: Claro.
4: Y después ya no la vamos a levantar.
3: Ya no va a poder. De verdad.
4: Ahora, aquí también tenemos que hacer esta observación, Miri, Marquito, en el sentido de que una persona adulta mayor, que ¿cuál va a ser su principal riesgo? Estadísticamente, también esto yo siempre lo menciono, en México las personas tienen estas dos complicaciones por la edad. Una, caídas. Y dos, infartos. Entonces, si una persona que ya te rebasa quizá los 70 años no tiene cuidado, yo siempre les digo, yo sé que usted no se quiere caer, pero debe de tener mucho cuidado por la calle,
3: al subir, bajar
4: una banqueta, y principalmente en la casa, las caídas son en casa.
3: Son en casa.
4: Una caída, fractura de cadera, regularmente cama prolongada, te da muchos problemas.
3: Sí.
4: Eso estamos hablando, eso ya es estadísticamente. Riesgos de una persona que te rebasa a los 65 años, pensemos, caída. Y segunda, viene a ser, por ejemplo, el infarto. Principales, y sobre todo, por ejemplo, en México, principal causa de muerte e infarto. Y las podemos prevenir haciéndonos la biometría, la química, el general de orina, para ver si un electrocardiograma, si por ahí no tengo el riesgo de infarto y demás. Hoy tuve una paciente, y una pacientita especial, y también, si me lo permiten, la voy a mencionar, tampoco digo su nombre.
2: Exacto.
4: Una pacientita en donde mi enfermera le checa la presión, y el, como estábamos con el aparato este digital, subió a 170, insufló, eso quiere decir que bajó el aparato y volvió a subir. Nos puso alerta, tanto a mi enfermera como a mí. Total, la presión que marcó estaba en 200 sobre 110.
3: Y andaba así caminando.
4: Andaba caminando como si nada. Ya cuando le subió a más de 200 el brazalete, pues ya le dolía un poquito el brazo, evidentemente, ¿no? Aquí no estamos saliendo tantito del tema, ¿verdad? Pero a lo que voy es aquella como si nada.
3: ¿Y qué hiciste?
4: Pues no la puedes dejar salir. Yo le dije,
3: no
4: la puedo dejar de ir hasta que no le controle la presión. Ahí la tuve hospitalizada aproximadamente 3 horas. No la puedes dejar, no, o sea, no hay forma. Y ella no tenía ningún problema. Sin embargo, y brevemente platicando con ella, me dice que tuvo un familiar, hermano, que duró 10 años en postrado. Y que otros 2 hermanos o familiares han muerto de infarto. Le digo, usted está ahí. Usted está ahí.
3: Está haciendo
4: dentro
3: cola,
4: de
3: está
4: sus comentarios
3: cola.
4: Me dijo, es que yo siempre ando hipertensa, pero me lo dijo como si fuera normal.
3: En vez de que se
4: siempre
3: cuide.
4: Ando arriba de 180. Le digo, es que eso que usted me dice para mí es normal, siempre ando en 180. No
3: es normal.
4: Este
3: claro.
4: comentario es importante. Alguien que anda por arriba de 180, 100, por ejemplo, y que dice, pues yo siempre ando así, no es normal. Eso es hipertensión muy, muy elevada. No lo tomen como algo.
3: ¿Cuánto es más o menos la normal para que vean?
4: Por ejemplo, en la mujer, la presión normal 110-70, permitiéndome 10 puntos hacia arriba o hacia abajo.
3: Hacia abajo.
4: Hacia arriba probablemente un 120-90 sería normal. Pero ya un 130-90 y es hipertensión.
3: Claro.
4: Y ella andaba, me salió en 200.
3: Imagínate.
4: Entonces, la tuve hasta que se le estabilizó. Pero a lo que quise
5: ir. Llegó solita al consultorio así.
4: Iba solita, efectivamente.
3: Qué bárbaro.
5: Cuerpo,
4: pero normal.
3: No, y además que ella no se tome, que esté consciente. Y no se esté tomando
4: también
3: su medicamento.
4: Otro punto. Le digo, bueno, ¿y por qué vendrá tan alta? Se está tomando regularmente
3: claro,
4: el
3: claro.
4: medicamento de la presión. Dice, solo cuando me siento mal. Eso pasa mucho, ¿eh? Tanto en diabetes como en hipertensión. Y resulta que hoy no se lo había tomado. Más bien se lo tomaba nada más en la noche. Total, quise comentar esto por lo de las caídas e infarto. Son cuestiones que ya sabemos. Y regresando a lo que es la fibromialgia, debemos de tomar en cuenta de que vamos a diagnosticar los puntos gatillo. Vamos a diagnosticar si no hay ansiedad, si no hay depresión. Vamos a hacer estudios biometría química general de orina. Aquí yo voy a incluir siempre perfil tiroideo, tanto en hombre como en mujer.
3: Claro.
4: Lo que es el factor reumatoide, lo que es la PCR para ver lo que viene a ser la una proteína C reactiva.
3: Claro.
4: Elementos de inflamación. Y ya cuando tengo yo, por ejemplo, lo que viene a ser un cuadro bien diagnosticado y veo que sí es una fibromialgia, vamos a hacer un equipo, se puede decir multidisciplinario, de tratamiento para tanto médico como emocionalmente atender a mi paciente.
3: Claro.
5: Sí, porque es importante estar en ese momento, pero en tiempo. Oiga, doctor, hay mucha gente que lo deja pasar y pueden pasar años. ¿Cuál podría ser una de las consecuencias más graves que puede enfrentar una persona que como este, que no se cheque y que esté pasando por eso y que lo tome como, ay, es normal, es normal, es normal, pero también esos bajones por
3: ahí? Pero además no le dolerá la cara. ¿Qué pasa?
4: Aquí hay que tomar en cuenta que definitivamente algo de por lo que te lleva a consulta es el dolor. Definitivamente bien, esta es una enfermedad
3: de
4: característica de dolor en todo el cuerpo.
3: En todo el cuerpo.
4: O sea, los famosos puntos gatillo, tú los tocas, y saltan así definitivamente de dolor. Entonces, lo que te los lleva a consulta es el dolor, pero a lo que tú mencionas, Marquito, que puede ser que lo dejen, es porque también hay personas con muy diferente umbral al dolor.
3: Claro.
4: Hay personas que te soportan un dolor muy intenso y andan como si nada.
3: Claro.
4: Y hay personas que pues no los toques ahí sí literalmente en el sentido de que ya tienen fibromialgia porque van a tener una respuesta, pero en general sí podemos decir que dentro de la fibromialgia vamos a tener una situación al dolor muy palpable, muy presente, muy evidente. Ahora, no solamente va a ser la cuestión del dolor. recordemos de que puede tener algo de depresión, puede haber ansiedad, puede haber problemas de sueño, puede haber dolores de cabeza, aquí sí lo que es la cefalea, muy importante, y definitivamente va a haber fatiga, va a haber un poquito también de aislamiento con mi entorno social, va a haber algo de anorexia, o sea, ganas de no estar comiendo bien. Entonces va a ser un cuadro muy amplio que me va a abarcar cuestiones emocionales, dolor de cabeza, fatiga, puede haber anemia. Entonces vamos a tener varias cosas muy importantes.
5: ¿Por qué les parece si nos vamos a una brevísima pausa y regresamos a este su programa
3: Estilo de Vida?
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5: Vamos a una breve pausa y regresamos a su programa Estilo de Vida.
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2: Una palabra de abuelita que está perdiendo territorio, as I speak, es zaguán. ¿Por qué? Porque zaguán era la forma de llamarle a los portones. Las abuelitas decían, ahí en el zaguán negro, en el zaguán rojo, en el zaguán azul. Bueno, pues el zaguán realmente no solamente era la puerta, sino era el espacio en el que tú entrabas de la puerta a la entrada de la casa. Era un espacio de recepción que había sobre todo en las casas coloniales o en los ranchos o en las haciendas. Y luego se pasó a muchas casas en la Ciudad de México en los años 40 y 50. Obviamente ya no existen los zaguanes porque ya todo el mundo vive en departamento y ya son chiquititos. Y en...
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3: El príncipe George tras los pasos de su padre. Eton es uno de los colegios más famosos del mundo por los alumnos que han estudiado ahí. El rey Enrique VI creó Eton College en 1440. Al inicio fue para dar oportunidad a jóvenes que no tuvieran los recursos para darles una buena preparación educativa. En sus inicios se enseñaba en latín, después en griego. Se le conoce como la cuna del caballero inglés. Y ahí irá a partir de septiembre el príncipe George de Gales, tal como su padre William y su tío Harry. Podremos ver al futuro rey de Inglaterra con el tradicional uniforme de frac negro, chaleco negro, pantalones de raya diplomática y una camisa blanca con cuello almidonado y zapatos bien lustrados. Este será el inicio para el hijo de William y Kate de cara a sus deberes reales. No son cuentos de hadas, son historias reales.
1: 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Ya estamos de regreso en Estilo de Vida. Y ya estamos de regreso en este su programa Estilo de Vida de Jerry Medina. Estamos aquí con el doctor Víctor López Ocampo, quien está hablando sobre la fibromialgia, esta enfermedad. Vuelvo a redondear entonces lo que es la fibromialgia y cómo la podría identificar las personas, doctor, en caso de que la lleguen a tener, porque se ponga, para que se pongan en manos de los médicos.
4: Sí, aquí hay que tomar en cuenta, Marquito, efectivamente que la debemos de tener muy presente y que debemos de diagnosticarla certeramente, haciendo diagnóstico diferencial con otras enfermedades en las cuales yo me he enfrentado, y ha sido principalmente artritis reumatoide. Cuando yo ya tengo una cuestión en la que sí sé que viene a ser fibromialgia, debo de dar un tratamiento con un grupo médico importante, en el sentido que haya psicólogos, que haya médicos, que haya cuestiones inclusive nutriólogos, y ya damos el tratamiento, porque puede haber no solamente la cuestión física, la cuestión emocional, sino que vamos a tener que ver qué está pasando. Ahora, aquí nosotros debemos de ver estrictamente qué está sucediendo en esta persona cuando tiene fibromialgia. Tenemos que relacionarla principalmente con trastornos de sistema nervioso central y periférico. Va a haber una cierta alteración en los neurotransmisores y puede haber una alteración en algunas hormonas. Ya dijimos que puede haber alteraciones del sueño. Ahora, dentro de todo esto, ¿por qué se da la fibromialgia? Una situación fundamental, Marquito, va a ser el aspecto genético. Puede ser una persona que definitivamente la está esperando, bueno, más bien la está presentando, porque seguramente en la familia alguien ya la tuvo. Ahora, si estamos hablando de lo que es el sistema nervioso central, ¿qué está sucediendo aquí? Pues hay una alta sensibilización en lo que viene a ser el sistema nervioso central. Aquí vamos vamos a tener trastornos, por ejemplo, en sistema digestivo, también por la cuestión de que el aparato digestivo, sobre todo el estómago, el intestino delgado, responden muy fácilmente a las cuestiones emocionales. También estamos hablando de que, por ejemplo, vamos a tener pacientes que durante la noche, por ejemplo, las piernas les pueden temblar. A las mujercitas es muy frecuente que lleguen a tener algún tipo de cistitis, cuestiones urológicas y demás, pero estrictamente lo que nosotros debemos de ver y diagnosticar es que si hay una hipersensibilización en las cuestiones sensitivas del sistema nervioso.
1: Ay, doctor, oiga, ¿y qué suplementos podríamos tomar para mejorar nuestro sistema y todo?
4: Aquí es importante, como lo mencionábamos, decir de que podemos tener manejar varios aspectos médicos y psicológicos, pero de base, Marquito, vamos a estar utilizando lo que es el Ceremax Plus. El Ceremax Plus lo vamos a estar, yo acostumbro a manejar antes de comida y cena. ¿Por qué principalmente el Ceremax Plus dentro de los elementos varios que trae? Va a ser la GABA, y la GABA me va a dar una estabilidad muy especial en la cuestión emocional, en el sueño también. Entonces el Ceremax Plus lo voy a manejar antes de comida y cena. El ácido glutámico lo puedo también manejar antes de comida y cena, y el MSM después de cada alimento. De base voy a manejar estos elementos, lo que es el Ceremax Plus, el ácido glutámico y el MSM, Marquito.
1: Oiga, doctor, y ahora en cuestión de hacer ejercicio, tomar agua o cambiar también incluso los hábitos para poder, por este problema de la fibromialgia.
4: Aquí nosotros debemos de ver de que a mi paciente, en la medida de lo posible, debe de seguir con su vida lo más normal que se pueda, hacer sus actividades, no aislarse. Nosotros debemos de tener en cuenta de que si lo desestabilizamos en sus esferas, lo que le llamamos la biológica, la psicológica y la social, la enfermedad le va a aumentar, ¿eh? Debemos de mantenerlo siempre integrado en estas tres esferas, en lo que viene a ser su aspecto laboral, en lo que viene a ser su aspecto familiar, en lo que viene a ser el aspecto deportivo. Entonces, sí, definitivamente la cuestión del ejercicio tiene que ser fundamental. Claro que de acuerdo a cada paciente. Ahora, dentro de todo esto, Marquito, siempre, mire, tenemos que ver la cuestión dietética, que las cuestiones, por ejemplo, de colesterol, de triglicéridos, estén donde deben de estar a tono. Yo tengo varios pacientes que no necesariamente por fibromialgia, pero por te van a ver porque me dicen: doctor, me he sentido mal. ¿Qué tiene? No sé, pero me siento mal. En serio, ¿eh?
5: No sé, pero me siento mal.
4: Eso es casi característico: colesterol, triglicéridos y colesterol de baja densidad. Cuando esto anda mal, te anda avisando, ¿eh? Hay pacientes que te van a ver porque no saben qué tienen, pero algo tienen. Uh-huh. Les hacen los estudios y mira, los triglicéridos
5: y el colesterol disparados. Arriba.
4: El cuerpo te está avisando aguas, ¿eh? Porque ahí va el infarto. Y eso te produce cuestiones emocionales importantes.
1: ¿Cómo avisa eso el cuerpo cuando viene el infarto?
4: La mayoría de las veces no avisa. Esto es importante, ¿eh? No avisa, pero hay pacientes que tienen algo de inquietud. Y aquí estamos tomando en cuenta, por ejemplo, que en la fibromialgia son pacientes que son más susceptibles a las emociones. Probablemente ellos sean más susceptibles a darse cuenta que algo anda mal, ¿no? De por sí son pacientes que emocionalmente tienen una cierta inclinación a percibir más cuestiones que tal vez nosotros no nos damos cuenta. Hay veces en que tú dices una palabra y la dijiste sin sentirlo, sin quererlo, y pues te das la vuelta y te vas, ¿no? Pero luego hay pacientes o hay personas que una palabra se queda como diciendo: ¿por qué me lo dijo? Y me lo dijo en este tono, y
5: sí,
4: me lo dijo de esta forma.
5: Masticando y digiriendo.
4: Ajá. Entonces,
5: 7 días.
4: Las personas con fibromialgia emocionalmente tienen características muy especiales y ellos puede ser, por ejemplo, que perciban un poquito más esa inquietud de la que estamos hablando. No te lo saben decir. Hay veces que yo tengo pacientes, si tú me lo permites, Miri, voy a decirlo de esta forma, mujercitas que, por ejemplo, que te van a ver, es que Miri luego me dice cosas.
6: ¿Por qué si todas las mujeres?
4: Pero es que aquí lo quiero decir.
5: Siempre nosotras.
4: Lo quiero decir y bien.
5: Vámonos, chía.
4: Lo quiero decir y bien de esta forma. Creo que sí es cierto que la mujer tiene, si me lo permiten decir así, ese cierto sexto sentido, tienen una percepción más elevada. Lo estoy diciendo bien.
5: Hay
4: en
5: que tener
4: serio,
5: más sensibilidad para proteger a tu cría.
4: Sí, lo estoy diciendo en el buen sentido. En mi experiencia, creo que la mujer sí tiene más desarrollado ese sexto sentido del que hablamos, tiene más desarrollada esa percepción para tener contacto con ciertas cosas que el hombre no nos damos cuenta. Por eso aquí no lo estoy diciendo mal, lo estoy diciendo bien. Creo que la mujer sí tiene más desarrollados esos sentidos y percibe más ciertas cosas. ¿Por qué lo estoy diciendo? Porque también para mí es frecuente que muchas veces la mujer me dice, es que doctor, me siento mal, pero no sé por qué. Hay veces, y lo digo en serio también, sin querer yo sentirme así como que ya lo entendí, pero luego les digo, creo entenderte. ¿Por qué? Porque lo he ido aprendiendo, en que la mujer te puede decir cosas como, doctor, siento algo, pero no sé bien qué. Ya les empiezas a hacer estudios y determinas que por ahí sí ya le salió algo. Claro. Pero sí es un poquito más común que la mujercita perciba cosas que tal vez el hombre. Pero lo estoy diciendo en el buen sentido, que tiene más desarrolladas ciertas capacidades. Y creo que ahí sí, para que vean, un poquito entendido que con el tiempo, si tú lo quieres abrir un poquito tu margen de lo que te están diciendo, dices, sí, algo ha de haber. Porque por algo me lo dice. Claro está que no sabe al 100%, pero algo hay por ahí escondido.
6: Sí, porque la verdad, oiga, doctor, y ya entonces otra vez nada más vuelvo a repetir los suplementos.
4: Aquí estamos hablando del Ceremax Plus. Uh-huh. Es un polvo, lo vamos a disolver en un vaso con agua antes de comida y cena. El MSM después de desayuno, comida y cena. Y el ácido glutámico también puede ser antes de comida y cena. Y de ahí, dependiendo al paciente y las características que pueda tener, alguna otra enfermedad, diabetes, hipertensión y demás, vamos a ampliar el tratamiento.
6: Doctor, ahora, ahorita usted decía que incluso los, bueno, en las personas mayores ya además le batallan más. ¿Qué otra cosa les recomiendo? Porque ya no quieren hacer ejercicio, ya no quieren tomar agua, ya no quieren, pues como que se aíslan mucho del mundo, ¿verdad?
4: Aquí nosotros tenemos que hablar con ellos.
6: Ni ir al médico, ¿eh?
4: No. Hablar de una persona, como tú lo estás diciendo, Marquito, que ya tiene una cierta cantidad de años acumulado, porque también tengo entendido que sí está correcto decirlo, la edad acumulada, sí se aíslan un poquito. Definitivamente un buen tratamiento es que la familia esté cerca de ellos, que estén atentos a ellos, que lo animen y que comprendan que el dolor por la fibromialgia es una enfermedad que existe.
6: Pues doctor Víctor López Ocampo, le agradecemos en el alma que nos haya acompañado.
4: Como siempre, la verdad, Rocío de la Mora, Miriam Díez, Marco Antonio Silva y David Oseguera, un abrazo y gracias por la invitación.
6: Un placer, mi queridísima Miri.
5: Un abrazo para todos, un beso, que Dios los bendiga y que tengan un día excelente.
6: A nombre de Jerry Medina, les agradecemos que nos hayan acompañado en este su programa Estilo de Vida. 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Hemos llegado al final de su programa, pero tenemos una cita con usted el día de mañana, aquí, en Estilo de Vida.
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14: La empresa china Lookbotix lanzó Rumi, un robot humanoide de acompañamiento que promete entender el ritmo del hogar y las emociones del usuario. El pequeño robot compañero de 65 centímetros puede correr, saltar con los niños y navegar obstáculos. Pero además es capaz de ofrecer abrazos realistas y tener interacción emocional gracias a que con su personalidad evolutiva aprende de la interacción y el comportamiento del usuario. Y así, con sus sensores avanzados en inteligencia artificial, analiza su estado de ánimo y responde con expresiones y acciones apropiadas al contexto. Si quieres bailar, baila contigo. Y si quieres estar tranquilo, descansa contigo. Se caracteriza por su piel suave, sus ojos expresivos y por su capacidad de retroalimentación táctil, ya que fue desarrollado para diferenciar si un toque corporal es un abrazo, una cosquilla o un golpe. Pesa 12 kilos y tiene una voz única para cada ejemplar. Informó Aideen Rivera. 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
15: El alfabeto de Hawái solo tiene 12 letras en total, 5 vocales y 7 consonantes para formar todas sus palabras.

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2: Y ya estamos de regreso en ese programa Estilo de Vida de Jerry Medina aquí en Grupo Fórmula en esas felices
3: y amables madrugadas.
2: Eso. Sí. Está mi queridísima Miri Díez. ¿Cómo estás, Mirita?
3: Yo muy contenta de estar con todos ustedes y de que además tengamos nuestro gran invitado de siempre que con mucho gusto nos prepara unos temazos para que todos tengamos cada vez mejor conocimiento de nuestro cuerpo.
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2: 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Doctor, ¿cómo está? Buenas noches.
4: ¿Qué tal? ¿Cómo están, Miriam Díez, Marco Antonio Silva? Me da mucho gusto estar aquí con ustedes, pues tratando siempre un tema interesante, algo que a las personas que amablemente nos escuchan, pues les cause alguna inquietud, ¿verdad? Y que se hagan preguntas y que de alguna manera busquemos más salida.
2: ¿De qué vamos a hablar hoy, doctor?
4: Vamos a hablar de lo que viene a ser la fibromialgia, Marquito. Es una... aquí te quiero, les quiero comentar que es una enfermedad que ha tenido una alza importantísima en lo que se menciona. Quiero decir esto de la siguiente manera. En la actualidad podemos hablar con muchas personas y te puedo decir que muchos te dicen tengo fibromialgia, pero se puso, creo que de moda, el diagnóstico lo tenemos que hacer un poquito más certero. En la consulta médica, Miri, Marquito, me he dado cuenta que de las personas que me llegan con el diagnóstico de fibromialgia, yo creo que la mitad no lo tiene.
3: No lo tiene. ¿Cómo? A ver, ¿qué es lo que sienten y cómo tú lo diagnosticas?
4: La fibromialgia viene a ser una enfermedad muy común en la que tienes un dolor intenso, prolongado, en algunas regiones del cuerpo. Regularmente se da en par y en las partes principales de, por ejemplo, los hombros. Uh-huh. Pero puedes tener el dolor de un lado del hombro y del otro lado del hombro en los mismos lugares. Uh-huh. Pensemos, lo que le llamamos la paleta, lo que viene a ser la escápula, ahí si tocas en un punto del lado izquierdo y del lado derecho, regularmente tiene tienes dolor en la fibromialgia. Si tocas un poquito más abajo, vas a tener dolor. Si tocas en la cadera, vas a tener dolor regularmente por pares. Esto, y de aquí nosotros vamos a tener, se mencionan 18 puntos específicos, 18 puntos gatillo, en donde tú los tocas, saltas de dolor. Se les llama puntos de Valex. Es un punto diagnosticado por este doctor, en donde hace los estudios, y él se da cuenta de que hay puntos que regularmente son pares. Es un médico francés, en donde se da cuenta que de un lado y del otro lado, a la misma altura, en los hombros, en las escápulas, en lo que viene a ser el abdomen, también al frente, en el tórax, tú tocas de un lado y del otro lado, y nada más tocas y el paciente es hipersensible a la reacción y al dolor. Pero aquí viene entonces lo que mencionábamos un poquito, de que ahora creo que se diagnostica más de lo que realmente es. ¿Por qué lo digo? Tengo pacientes que llegan conmigo en donde yo en la clínica es lo que tú ves, yo veo que tienen más bien artritis. ¿Por qué lo digo? Porque la artritis es una enfermedad inflamatoria y degenerativa.
3: Ya.
4: Deformante. Y aquí lo que viene a ser la fibromialgia, estrictamente no viene a ser tan deformante. Sí lo es, pero no es tan deformante como viene a ser la artritis.
3: No sabía que la
4: fibromialgia
3: era deformante.
4: Lo es, pero en grado mínimo. Entonces, tú ves a un paciente, bueno, pues yo aquí luego siempre lo digo, vemos a mucha gente y demás, no es que yo, digamos, con mi entrenamiento médico esté preparado para eso, pero pues luego vamos en el transporte público, vamos hasta por la calle y vemos a alguna persona, hombre o mujer, que sus deditos los tiene un poquito desviados, un poquito chuecos, pues el primer diagnóstico en donde nosotros vamos a pensar, ¿cuál es? Artritis. ¿Por qué?
3: Porque que es la que se...
4: Artritis reumatoide deformante, ya que lo estás mencionando, Miri, porque sí es importante, que sería el primer diagnóstico diferencial.
3: Claro.
4: Con la artritis reumatoide deformante, porque también tenemos artritis reumatoide no deformante. Entonces, si yo veo a una paciente o a un paciente con sus manitas que se le han enchocado, mi primer diagnóstico, ¿cuál va a ser? Artritis. Y definitivamente no voy a pensar en fibromialgia. Esto me lleva entonces a que en la consulta yo tengo, lo puedo decir, que muchos pacientes que me han llegado y les digo, a ver, porque siempre me gusta, o sea, aunque tú estás viéndolo, a mí me gusta que mi paciente me diga un poquito a qué va, ¿no? Porque puede ser que va por las cuestiones articulares, pero puede ser que vaya por otras cosas. Entonces le digo, a ver, pues ya estamos aquí, te presentas, X, dígame el motivo de su consulta. Y me dicen, doctor, yo vengo porque tengo fibromialgia. Y resulta que tú desde el principio estás viendo que tiene esta deformación importante. Puede ser entonces que tu primer diagnóstico, para mí como médico, no sea fibromialgia, sino sea artritis reumatoide. Y eso me ha pasado frecuentemente, que yo tengo varios pacientes que me van a ver por fibromialgia, pero realmente lo que tienen es artritis reumatoide. De aquí viene la importancia entonces de hacer un buen diagnóstico, porque el tratamiento definitivamente es muy diferente.
3: Fíjate.
2: Oiga, doctor, ¿cómo empieza? ¿Y cuánto tiempo tarda en desarrollarse la fibromialgia más o menos en el cuerpo? O sea, ¿es de años, es de meses, de repente brota? Exactamente.
4: Aquí hay que tomar en cuenta, efectivamente, Marquito, que tarda años, años. Pero aquí, ya cuando estamos hablando estrictamente de fibromialgia, nosotros tenemos que hacer un estudio muy amplio del paciente. Al decir muy amplio, por ejemplo, y nuevamente, porque vamos a estar hablando el día de hoy recurrentemente de la artritis, cuando tú tienes a un paciente con artritis, tú te vas a ir a estudios de laboratorio, de gabinete, vas a pedir factor reumatoide, pues la proteína C reactiva y X. pero esto es en artritis, pero si yo tengo un paciente con fibromialgia, aparte de que voy a pedir esto, yo me voy a ir a los aspectos emocionales y psicológicos, porque un paciente con fibromialgia sí tiene mucho que ver con lo emocional. O sea, puede ser definitivamente que tenga fibromialgia, pero va a ser un paciente que emocionalmente algo va probablemente a tener. ¿Qué va a ser? Por ejemplo, un paciente que puede tener déficit de atención, puede ser un paciente que tenga depresión, puede ser un paciente que necesite que estemos atentos a él porque también puede tener déficit visual. Entonces, ¿qué estoy diciendo con esto? Que el paciente artrítico reumatoide va a ser de unas características muy diferentes al que tiene fibromialgia. Al que tiene fibromialgia, definitivamente yo voy a estar viendo situaciones muy diferentes a lo locomotor.
2: ¿Pero qué les parece si nos damos una brevísima pausa y regresamos a este su programa Estilo de Vida?
1: Y recordándoles que pueden enviarnos un mensaje de WhatsApp al 55 23 35 47 74.
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1: La GABA es un neurotransmisor que actúa como un tranquilizante natural en el cerebro. Ayuda a reducir la ansiedad, mejorar el sueño.
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6: Una palabra de abuelita que está perdiendo territorio, as I speak, es zaguán. ¿Por qué? Porque zaguán era la forma de llamarle a los portones. Las abuelitas decían, ahí en el zaguán negro, en el zaguán rojo, en el zaguán azul. Bueno, pues el zaguán realmente no solamente era la puerta, sino era el espacio en el que tú entrabas de la puerta a la entrada de la casa. Era un espacio de recepción que había sobre todo en las casas coloniales o en los ranchos o en las haciendas. Y luego se pasó a muchas casas en la Ciudad de México en los años 40 y 50. Obviamente ya no existen los zaguanes porque ya todo el mundo vive en un departamento y ya son chiquititos.
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1: 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Pero además es capaz de ofrecer abrazos realistas y tener interacción emocional gracias a que con su personalidad evolutiva aprende de la interacción y el comportamiento del usuario. 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Si quieres bailar, baila contigo. 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Informó Aide Rivera. 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
2: Y ya estamos de regreso en ese programa
3: Estilo de Vida
2: de Jerry Medina. Estamos con el doctor Víctor López Ocampo, quien nos está dando las características de las personas que tienen fibromialgia. Doctor, la fibromialgia, como dice, pues tarda tiempo en manifestarse y demás. ¿Cuáles son los primeros estragos que empieza a causar una vez que ya se ha estado expandiendo en el cuerpo?
4: Aquí hay que tomar en cuenta, Marquito, de que cuando se está estableciendo la fibromialgia, nosotros tenemos que ver que definitivamente el paciente muy probablemente te caiga en episodios de ansiedad, te caiga en episodios de depresión. El paciente puede ser que empiece a tener cierto aislamiento social, si está en la etapa productiva, que regularmente así lo es, va a tener dificultad de concentración, lo cual va a tener merma en su desarrollo laboral. No necesariamente va a ser por el dolor que le está presentando, sino porque más bien el dolor le puede producir ansiedad, y la ansiedad se va a hacer como un círculo vicioso en donde él ya no se va a desenvolver y no se va a desarrollar bien. Esto nos lleva entonces a pensar y a darnos cuenta, como lo decíamos, va a tener inclusive un poquito de deterioro en el aspecto cognitivo e intelectual. Todo esto es importante mencionarlo porque nuevamente, haciendo el diagnóstico diferencial con artritis reumatoide, el paciente con artritis reumatoide sí va a presentar algunas veces, no siempre, dolor importante. También hay que ver cómo aparece, por ejemplo, en la artritis va a ser regularmente primero en las manos, después puede presentar en los pies y después se generaliza.
5: Esa es una enfermedad autoinmune.
4: Es una enfermedad autoinmune. Lo que viene a ser la fibromialgia también tiene un desencadenante autoinmune, pero no tan presente. Por eso es importante platicar bien.
5: Es emocional,
4: bien.
5: Como dice.
4: Viene a ser muy emocional, pero aquí tengo que ser muy cuidadoso en el sentido de que me va a alterar las esferas cognitivas e intelectuales. Pero aquí también, al decir esto, que debo de ser muy cuidadoso, quiero hacer notar que la fibromialgia definitivamente es una enfermedad que se presenta. ¿Por qué? Porque puede parecer de que, si estoy hablando del aspecto psicológico, de que es una enfermedad en que el paciente se la inventa, y no, definitivamente existe, pero sí tenemos que hacer bien el diagnóstico para saber que sí es una fibromialgia y que no es precisamente algún tipo de enfermedad osteodegenerativa de otras características.
5: Eso que acabas de decir y que le hiciste hincapié es tan importante, Doc, porque la gente que tiene depresión, los demás piensan que te lo inventas.
4: Uh-huh. Eso es totalmente cierto.
5: Y no es cierto. O sea, a nadie le gusta andar por la vida deprimido.
4: No, está totalmente cierto.
5: Es una enfermedad.
4: Sí, sí, es cierto, sí, tal cual.
5: Y que se tiene que tratar, porque si no puede tener este tipo de consecuencias.
4: ¿Sí? Cuando estamos hablando con una persona que tiene depresión, para nosotros es tan fácil decirle, échale ganas, tú no te preocupes.
5: Tú puedes.
4: Los que están más avezados en esto dicen que es lo peor que le puedes decir, sí. Échale ganas, no pasa nada. Pues sí, para nosotros no pasa nada, pero para una persona con depresión es hacerle como que patente que efectivamente, pues a lo mejor te lo estás inventando, ¿no?
5: Es que la
4: no
5: gente cree que la depresión es un invento.
4: Así es.
5: ¿Y no?
4: No, es una enfermedad.
5: Y comprenderlos, Doc.
4: Y comprenderlos. Todo eso que estás diciendo.
5: Hay que tener empatía cuando la gente está así, ¿no?
4: Sí, no, cuando tenemos una persona estrictamente con depresión, y aquí por ejemplo estamos hablando, tan es así que por ejemplo una persona con fibromialgia ya diagnosticada, nosotros dentro de lo que viene a ser el tratamiento médico, puede ser que lo encauzamos con un psicólogo, ¿verdad?
5: Fíjate.
4: Para que lo esté tratando lo que estábamos hablando,
5: claro,
4: en sus esferas cognitivas,
5: claro,
4: e intelectuales. Puede ser que lo mandemos evidentemente a rehabilitación. Puede ser que lo mandemos con un grupo de educación y apoyo. Si nos estamos dando cuenta, no es precisamente únicamente dar el tratamiento analgésico y antiinflamatorio, sino lo vamos a mandar con grupos de apoyo para que lo maneje, vamos a decirlo, en todas sus esferas. Pero sí lo que estás diciendo, Miri, en el sentido de que si, por ejemplo, tienen depresión, pues no es así como que échale ganas y no va a pasar nada. Son enfermedades existentes totalmente confirmadas.
5: Que hay que tratar a tiempo.
4: Que hay que tratar a tiempo.
5: Fíjate que incluso hace unos días estábamos hablando de lo que era el suicidio y que también puede ser una de las causas una depresión bárbara. O sea, la depresión puede causarte quizás cambios químicos en tu cerebro.
4: Bueno, de hecho, los hay. Cuando hay depresión, según los estudios que se han hecho, efectivamente, si hay cambios bioquímicos en el cerebro, hay cierto tipo de neurotransmisores. Por ejemplo, hay las catecolaminas, hay ciertas sustancias que empiezan a circular de diferente manera y demás. Entonces, no, la depresión totalmente, la ansiedad viene a ser una cuestión totalmente médica. Aquí hay que tomar en cuenta, por ejemplo, hay personas que tienen ansiedad y o depresión. Regularmente empiezan con ansiedad, pero esa raya en donde el paciente salta de la ansiedad a la depresión es una rayita muy difícil de decir hasta aquí tengo ansiedad y ya caí en la depresión. Pero bueno, aquí lo que nosotros debemos de tener en cuenta en lo que es la fibromialgia es una enfermedad que definitivamente está presente, está existente,
5: claro.
4: Tiene 18 puntos de Valex, así se le menciona, 18 puntos. Regularmente son en pares. Nosotros los podemos presentar en el cuello, en la base del cuello, que es la nuca, también en la parte de arriba, en los hombros, en la espalda, en el pecho, en las caderas, en las rodillas. Regularmente, si lo tenemos del lado izquierdo, lo tenemos del lado derecho.
5: Okay.
4: ¿Por qué se les dice puntos gatillo en pares? Porque tú puedes tocar una rodilla y el paciente siente un dolor intenso.
5: Detonan, por
4: detonan,
5: eso son gatillos.
4: Pero tocas en la otra rodilla idéntico.
5: Igual.
4: Entonces, aquí es importante que nosotros diagnostiquemos estos puntos gatillo. Ahora, no necesariamente puede o debe de tener los 18 puntos gatillo. Puede ser que tenga de 7 u 8 para arriba. Tú estás diagnosticando fibromialgia.
5: No, pues ya sabe la fregada de todas maneras, mano, pobre persona.
4: O sea, ya no necesitamos.
5: No, ahora otro 18. Más, no, yo les.
4: Ahí le dejamos.
5: Ahí la dejamos con esa.
4: Aquí hay que tomar en cuenta, entonces sí, de que si una persona, nosotros le estamos diagnosticando fibromialgia, a mí en lo particular sí me interesa mucho que se haga bien el diagnóstico, porque si, insisto, tengo una paciente o un paciente que más bien tiene una artrosis degenerativa o tiene más bien dolor por una artritis reumatoide o tiene dolor por alguna cuestión pues de la edad también puede ser y demás, no necesariamente vamos a dar el mismo tratamiento. Aquí, por ejemplo, si son enfermedades osteodegenerativas, nosotros vamos a dar precursores, por ejemplo, de regeneración del hueso, recuperación del músculo, del tendón. Entonces el tratamiento viene a ser diferente. Por eso, y de ahí parto, que a mí sí me han llegado con mucha recurrencia pacientes que me dicen vengo por fibromialgia, y estrictamente no es, pero la fibromialgia existe y cuando la diagnosticamos hay que saberla tratar y manejar.
5: Además dicen que conozco varias personas que les dijeron que tienen fibromialgia, que tienen que hacer ejercicio.
4: Bueno, aquí la cuestión,
5: o sea, en cualquier, ya es ya.
4: En cualquier enfermedad, Miri, en el sentido en el que estemos inmiscuyendo lo que viene a ser el aparato locomotor, fundamental que hagan ejercicio, claro, de acuerdo a las posibilidades. Sin ir lejos, el día de ayer tuve a una paciente, un femenino, ¿verdad?, de más de 80 años.
5: Femenino me suena a policía.
4: un paciente femenino de más de 80 años, y así soy yo, en donde tenía más de 80 años, iba con su hijo, y la señora, a decir del hijo, ya se cae frecuentemente. Entonces me decía el hijo, lo puedo mencionar al fin que no estoy diciendo, ¿no? Hombres, me decía el hijo que no quiere usar la silla de ruedas. Pues ahorita lo vemos, ¿verdad?
2: Pero ¿qué les parece? Nos vamos a una brevísima pausa y regresamos a este programa Estilo de Vida. 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
7: El ácido hialurónico previene manchas que aparecen con la edad y combate problemas de pigmentación. Otro beneficio de tomar ácido hialurónico es que mejora visiblemente la textura de la piel, dejándola con un acabado liso y sedoso.
6: Vamos a una breve pausa y regresamos a su programa Estilo de Vida.
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9: Babylon fue la canción que llevó a David Gray al estrellato internacional, parte de su disco White Ladder de 1998. Combina funk, electrónica suave y una lírica profundamente emocional. Una oda al arrepentimiento y al amor perdido, perfecta para estos días en los que la nostalgia se puede colar entre una taza y otra taza de café. Babylon, David Gray, Sonido Brown.

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1: La soya es un alimento versátil. A partir del frijol de soya se obtiene la soya texturizada, tofu, bebida de soya, entre otros alimentos. Contiene 9 aminoácidos esenciales como la lisina y la metionina. Aporta omega 3 y 6, así como vitamina K1 y vitamina E. Esta leguminosa tiene una gran concentración de isoflavonas, mismas que benefician la salud cardiovascular. También ayuda a disminuir los niveles de colesterol.
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2: Y ya estamos de regreso en este programa Estilo de Vida de Jerry Medina aquí en Grupo Fórmula. 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
4: Gracias, Marquito. Hago la mención que en el corte nos estábamos riendo porque hice el comentario de un femenino y a ver, invito a que Miri nos diga.
3: Pareja, aquí tenemos un femenino.
4: Nos estábamos riendo del comentario de Miri. Muy ocurrente como siempre.
2: Verdad que sí.
4: Entonces estábamos mencionando de la cuestión de que si tenemos un paciente ya diagnosticado, tenemos que hacerle que haga actividad. También comentábamos de una pacientita que más de 80 años, el hijo me decía es que no quiere usar la silla de ruedas. Le digo, mira, la silla de ruedas es relativo. Efectivamente, si van a salir y van, por ejemplo, a una plaza o algo así, en donde va a caminar mucho, tal vez sea un poquito conveniente, pero regularmente no debería de usarla. ¿Por qué? Porque si a una paciente que todavía se moviliza con cierta dificultad, es cierto, pero que todavía se moviliza, la ponemos en una silla de ruedas, cada vez se va a movilizar menos.
3: Claro.
4: Y después ya no la vamos a levantar.
3: Ya no va a poder, de verdad.
4: Ahora, aquí también tenemos que hacer esta observación, Miri, Marquito, en el sentido de que una persona adulta mayor, que ¿cuál va a ser su principal riesgo? Estadísticamente, también esto yo siempre lo menciono, en México las personas tienen estas dos complicaciones por la edad. Una, caídas. Y dos, infartos. Entonces, si una persona que ya te rebasa quizá los 70 años no tiene cuidado, yo siempre les digo, yo sé que usted no se quiere caer, pero debe de tener mucho cuidado por la calle,
3: al subir, bajar
4: una banqueta, y principalmente en la casa, las caídas son en casa. Una caída, fractura de cadera, regularmente cama prolongada, te da muchos problemas. Eso estamos hablando, eso ya es estadísticamente. Riesgos de una persona que te rebasa a los 65 años, pensemos, caída. Y segunda, viene a ser, por ejemplo, el infarto. Principales y sobre todo, por ejemplo, en México, principal causa de muerte e infarto. Y las podemos prevenir haciéndonos la biometría, la química, el general de orina, para ver si un electrocardiograma, si por ahí no tengo el riesgo de infarto y demás. Hoy tuve una paciente y una pacientita especial, y también, si me lo permiten, la voy a mencionar, claro. Tampoco digo su nombre.
2: Exacto.
4: Una pacientita en donde mi enfermera le checa la presión y el, como estábamos con el aparato este digital, subió a 170, insufló, eso quiere decir que bajó el aparato, y volvió a subir. Nos puso alerta tanto a mi enfermera como a mí. Total,
3: ¿no?
4: La presión que marcó estaba en 200 sobre 110.
3: Y andaba así caminando.
4: Andaba caminando como si nada. Ya cuando le subió a más de 200 el brazalete, pues ya le dolía un poquito el brazo, evidentemente, ¿no? Aquí no estamos saliendo tantito del tema, ¿verdad? Pero a lo que voy es aquella como si nada.
3: ¿Y qué hiciste?
4: Pues no la puedes dejar salir. Yo le dije,
3: no
4: la puedo dejar de ir hasta que no le controle la presión. Ahí la tuve hospitalizada aproximadamente 3 horas. No la puedes dejar, no, o sea, no hay forma. Y ella no tenía ningún problema. Sin embargo, y brevemente platicando con ella, me dice que tuvo un familiar, hermano, que duró 10 años en postrado. Y que otros 2 hermanos o familiares han muerto de infarto. Le digo, usted está ahí. Usted está ahí.
3: Está haciendo
4: dentro
3: cola,
4: de
3: está
4: sus comentarios
3: cola.
4: Me dijo, es que yo siempre ando hipertensa, pero me lo dijo como si fuera normal.
3: En vez de que se
4: siempre
3: cuide.
4: Ando arriba de 180. Le digo, es que eso que usted me dice para mí es normal, siempre ando en 180. No
3: es normal.
4: Este
3: claro.
4: Comentario es importante. Alguien que anda por arriba de 180, 100, por ejemplo, y que dice, pues yo siempre ando así, no es normal. Eso es hipertensión muy, muy elevada. No lo tomen como algo.
3: ¿Cuánto es más o menos la normal para que vean?
4: Por ejemplo, en la mujer, la presión normal 110-70, uh-huh. Permitiéndome 10 puntos hacia arriba o hacia abajo.
3: Hacia abajo.
4: Hacia arriba probablemente un 120-90 sería normal. Pero ya un 130-90 y es hipertensión.
3: Claro.
4: Y ella andaba, me salió en 200.
3: Imagínate.
4: Entonces, la tuve hasta que se le estabilizó. Pero a lo que quise
2: y llegó solita al consultorio así.
4: Iba solita, efectivamente.
3: Qué bárbaro.
2: El cuerpo,
4: pero normal.
3: No, y además que ella no se tome, que esté consciente. Siente y no se esté tomando
4: también
3: su medicamento.
4: Punto. Le digo, bueno, ¿y por qué vendrá tan alto? Se está tomando regularmente
3: claro,
4: el medicamento de la presión, dice, solo cuando me siento mal. Eso pasa mucho, tanto en diabetes como en hipertensión, y resulta que hoy no se lo había tomado. Más bien se lo tomaba nada más en la noche. Total, quise comentar esto por lo de las caídas e infarto. Son cuestiones que ya sabemos, y regresando a lo que es la fibromialgia, debemos de tomar en cuenta de que vamos a diagnosticar los puntos gatillo, vamos a diagnosticar si no hay ansiedad, si no hay depresión, vamos a hacer estudios biometría química general de orina. Aquí yo voy a incluir siempre perfil tiroideo, tanto en hombre como en mujer.
3: Claro.
4: Lo que es el factor reumatoide, lo que es la PCR para ver lo que viene a ser la proteína C reactiva,
3: claro.
4: Elementos de inflamación. Y ya cuando tengo yo, por ejemplo, lo que viene a ser un cuadro bien diagnosticado, uh-huh. Y veo que sí es una fibromialgia, vamos a hacer un equipo, se puede decir multidisciplinario, de tratamiento para tanto médico como emocionalmente atender a mi paciente.
3: Claro.
2: Sí, porque es importante estar en ese momento, pero en tiempo. Oiga, doctor, hay mucha gente que lo deja pasar y pueden pasar años. ¿Cuál podría ser una de las consecuencias más graves que pueda enfrentar una persona que como este, que no se cheque y que esté pasando por eso y que lo tome como, ay, es normal, pero también esos bajones por
3: pero además no le dolerá la cabeza? ¿Qué pasa?
4: Aquí hay que tomar en cuenta que definitivamente algo de por lo que te lleva a consulta es el dolor. Definitivamente bien, esta es una enfermedad
3: de cabeza.
4: Característica de dolor en todo el cuerpo. O sea, los famosos puntos gatillo, tú los tocas y saltan así definitivamente de dolor. Entonces, lo que te los lleva a consulta es el dolor, pero a lo que tú mencionas, Marquito, que puede ser que lo dejen, es porque también hay personas con muy diferente umbral al dolor.
3: Claro.
4: Hay personas que te soportan un dolor muy intenso y andan como si nada.
3: Claro.
4: Y hay personas que pues no los toques, ahí sí literalmente, en el sentido de que ya tienen fibromialgia, porque van a tener una respuesta. Pero en general sí podemos decir que dentro de la fibromialgia vamos a tener una situación al dolor muy palpable, muy presente, muy evidente. Ahora, no solamente va a ser la cuestión del dolor. Recordemos de que puede tener algo de depresión, puede haber ansiedad, puede haber problemas de sueño, puede haber dolores de cabeza, aquí sí lo que es la cefalea muy importante, y definitivamente va a haber fatiga, va a haber un poquito también de aislamiento con mi entorno social, va a haber algo de anorexia, o sea, ganas de no estar comiendo bien. Entonces va a ser un cuadro muy amplio que me va a abarcar cuestiones emocionales, dolor de cabeza, fatiga, puede haber anemia. Entonces vamos a tener varias cosas muy importantes.
2: ¿Por qué les parece si nos vamos a una brevísima pausa y regresamos a este su programa
3: Estilo de Vida?
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2: En una época repleta de gurús, guías, fórmulas infalibles y libros de autoayuda para encontrar la felicidad, pocos reparan en que aquello que parece novedoso ya ha sido escrito. Emilio del Río, filólogo e historiador español, nos presenta Carpe Diem, Autoayúdate con los clásicos, un libro que responde a las preguntas existenciales que a veces nos obsesionan con las lecciones de los grandes pensadores griegos y romanos. Aristóteles, Platón, Homero, Séneca, Cicerón y Marco Aurelio son solo algunos de los grandes autores consultados por Emilio para transitar por temas como el estoicismo, el cambio permanente, la resiliencia, el valor de vivir con lo justo, lidiar con la codicia o tal vez con la ira. Carpe Diem nos revela ideas sobre el equilibrio interior, nuestra relación con el tiempo, la muerte y el significado de la verdadera libertad. Hace más de 2000 años observaron y entendieron todo aquello que nos mueve.
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4: Jugar con títeres abre un mundo donde los niños pueden expresar lo que a veces no saben decir con palabras. A través de ellos exploran emociones, resuelven conflictos internos y desarrollan empatía mientras inventan historias llenas de imaginación. Un títere puede convertirse en su voz, su refugio emocional y también en un pequeño maestro que les ayuda a comprender lo que sienten. En ese pequeño escenario simbólico, los niños practican situaciones de la vida cotidiana, aprenden a comunicarse mejor y fortalecen su creatividad. Además, este tipo de juego fortalece la confianza, la expresión emocional y el lenguaje. Cuando los adultos participan o acompañan, se fortalece el vínculo afectivo y se valida su mundo interno. Así que jugar con títeres no es solo entretenimiento, sino una herramienta poderosa de desarrollo emocional, social y cognitivo en la infancia temprana. Sígueme en todas mis redes sociales como Gina Ibarra y Obajo TV.
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5: El dromedario habita en zonas desérticas y solo tiene una joroba en su espalda. Puede soportar temperaturas extremas de frío y calor. Cuando corre, alcanza una velocidad de 65 kilómetros por hora y es capaz de cargar 170 kilogramos. No almacena agua como se piensa, sino que la obtiene metabolizando grasa almacenada en tejidos, principalmente en la joroba, misma que funciona como aislante de la radiación solar. Aunque está hecho para soportar la sequía, si no toma agua en un gran tiempo, pierde fuerza y peso. El dromedario puede estar sin comer hasta 7 días, pero se recupera si beben hasta 100 litros de agua en un solo día.
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6: Ya estamos de regreso en este su programa Estilo de Vida de Jerry Medina. Estamos aquí con el doctor Víctor López Ocampo, quien está hablando sobre la fibromialgia, esta enfermedad. Vuelvo a redondear entonces lo que es la fibromialgia y cómo la podría identificar las personas, doctor, en caso de que la lleguen a tener, porque se ponga, para que se pongan en manos de los médicos.
7: Sí, aquí hay que tomar en cuenta, Marquito, efectivamente que la debemos de tener muy presente y que debemos de diagnosticarla certeramente, haciendo diagnóstico diferencial con otras enfermedades en las cuales yo me he enfrentado, y ha sido principalmente artritis reumatoide. Cuando yo ya tengo una cuestión en la que sí sé que viene a ser fibromialgia, debo de dar un tratamiento con un grupo médico importante, en el sentido que haya psicólogos, que haya médicos, que haya cuestiones inclusive nutriólogos, y ya damos el tratamiento, porque puede haber no solamente la cuestión física, la cuestión emocional, sino que vamos a tener que ver qué está pasando. Ahora, aquí nosotros debemos de ver estrictamente qué está sucediendo en esta persona cuando tiene fibromialgia. Tenemos que relacionarla principalmente con trastornos de sistema nervioso central y periférico. Va a haber una cierta alteración en los neurotransmisores y puede haber una alteración en algunas hormonas. Ya dijimos que puede haber alteraciones del sueño. Ahora, dentro de todo esto, ¿por qué se da la fibromialgia? Una situación fundamental, Marquito, va a ser el aspecto genético. Puede ser una persona que definitivamente la está esperando, bueno, más bien la está

0: presentando porque seguramente en la familia alguien ya la tuvo. Ahora, si estamos hablando de lo que es el sistema nervioso central, ¿qué está sucediendo aquí? Pues hay una alta sensibilización en lo que viene a ser el sistema nervioso central. Aquí vamos a tener trastornos, por ejemplo, en sistema digestivo, también por la cuestión de que el aparato digestivo, sobre todo el estómago, el intestino delgado, responden muy fácilmente a las cuestiones emocionales. También estamos hablando de que, por ejemplo, vamos a tener pacientes que durante la noche, por ejemplo, las piernas les pueden temblar. A las mujercitas es muy frecuente que lleguen a tener algún tipo de cistitis, cuestiones urológicas y demás. Pero estrictamente lo que nosotros debemos de ver y diagnosticar es que sí hay una hipersensibilización en las cuestiones sensitivas del sistema nervioso.
1: Ay, doctor, oiga, ¿y qué suplementos podríamos tomar para mejorar nuestro sistema y todo?
0: Aquí es importante, como lo mencionábamos, decir de que podemos tener manejar varios aspectos médicos y psicológicos, pero de base, Marquito, vamos a estar utilizando lo que es el Ceremax Plus. El Ceremax Plus lo vamos a estar, yo acostumbro a manejar antes de comida y cena. ¿Por qué principalmente el Ceremax Plus? Dentro de los elementos varios que trae, va a ser la GABA, y la GABA me va a dar una estabilidad muy especial en la cuestión emocional, en el sueño también. Entonces el Ceremax Plus lo voy a manejar antes de comida y cena. El ácido glutámico lo puedo también manejar antes de comida y cena, y el MSM después de cada alimento. De base voy a manejar estos elementos, lo que es el Ceremax Plus, el ácido glutámico y el MSM, Marquito.
1: Oiga, doctor, y ahora en cuestión de hacer ejercicio, tomar agua o cambiar también incluso los hábitos para poder por este problema de la fibromialgia.
0: Aquí nosotros debemos de ver de que a mi paciente, en la medida de lo posible, debe de seguir con su vida lo más normal que se pueda, hacer sus actividades, no aislarse. Nosotros debemos de tener en cuenta de que si lo desestabilizamos en sus esferas, lo que le llamamos la biológica, la psicológica y la social, la enfermedad le va a aumentar, ¿eh? Debemos de mantenerlo siempre integrado en estas tres esferas, en lo que viene a ser su aspecto laboral, en lo que viene a ser su aspecto familiar, en lo que viene a ser el aspecto deportivo. Entonces, sí, definitivamente la cuestión del ejercicio tiene que ser fundamental. Claro que de acuerdo a cada paciente. Ahora, dentro de todo esto, Marquito, siempre, Miri, tenemos que ver la cuestión dietética, que las cuestiones, por ejemplo, de colesterol, de triglicéridos, estén donde deben de estar a tono. Yo tengo varios pacientes que no necesariamente por fibromialgia, pero por te van a ver porque me dicen: doctor, me he sentido mal. ¿Qué tiene? No sé, pero me siento mal. En serio, ¿eh?
2: No sé, pero me siento mal.
0: Eso es casi característico: colesterol, triglicéridos y colesterol de baja densidad. Cuando esto anda mal, te anda avisando, ¿eh? Hay pacientes que te van a ver porque no saben qué tienen, pero algo tienen. Uh-huh. Las hacen los estudios y mira, los triglicéridos
2: y el colesterol para arriba.
0: El cuerpo te está avisando aguas, ¿eh? Porque ahí va el infarto. Y eso te produce cuestiones emocionales importantes.
1: ¿Cómo avisa eso el cuerpo cuando viene el infarto?
0: La mayoría de las veces no avisa. Esto es importante, ¿eh? No avisa, pero hay pacientes que tienen algo de inquietud. Y aquí estamos tomando en cuenta, por ejemplo, que en la fibromialgia son pacientes que son más susceptibles a las emociones. Probablemente ellos sean más susceptibles a darse cuenta que algo anda mal, ¿no? De por sí son pacientes que emocionalmente tienen una cierta inclinación a percibir más cuestiones que tal vez nosotros no nos damos cuenta. Hay veces en que tú dices una palabra, la dijiste sin sentirlo, sin quererlo, y pues te das la vuelta y te vas, ¿no? Pero luego hay pacientes o hay personas que una palabra se queda como diciendo: ¿por qué me lo dijo? Y me lo dijo en este tono, y
2: sí,
0: me lo dijo de esta forma.
2: Masticando y digiriendo.
0: Ajá. Entonces,
3: 7 días.
0: Las personas con fibromialgia emocionalmente tienen características muy especiales y ellos puede ser, por ejemplo, que perciban un poquito más esa inquietud de la que estamos hablando. No te lo saben decir. Hay veces que yo tengo pacientes, si tú me lo permites, Miri, voy a decirlo de esta forma, mujercitas que, por ejemplo, que te van a ver, es que Miri luego me dice cosas.
1: ¿Por qué si todas las mujeres?
0: Pero es que aquí lo quiero decir.
3: Siempre nosotros.
0: Lo quiero decir y bien. Lo quiero decir y bien de esta forma. Creo que sí es cierto que la mujer tiene, si me lo permiten decir así, ese cierto sexto sentido, tienen una percepción más elevada. Lo estoy diciendo bien.
3: Hay que tener más sensibilidad para proteger a tu cría.
0: Sí, lo estoy diciendo en el buen sentido. En mi experiencia, creo que la mujer sí tiene más desarrollado ese sexto sentido del que hablamos, tiene más desarrollada esa percepción para tener contacto con ciertas cosas que el hombre no nos damos cuenta. Por eso aquí no lo estoy diciendo mal, lo estoy diciendo bien. Creo que la mujer sí tiene más desarrollados esos sentidos y percibe más ciertas cosas. ¿Por qué lo estoy diciendo? Porque también para mí es frecuente que muchas veces la mujer me dice, es que doctor, me siento mal, pero no sé por qué. Hay veces, y lo digo en serio también, sin querer yo sentirme así como que ya lo entendí, pero luego les digo, creo entenderte. ¿Por qué? Porque lo he ido aprendiendo, en que la mujer te puede decir cosas como, doctor, siento algo, pero no sé bien qué. Ya les empiezas a hacer estudios y determinas que por ahí sí ya le salió algo. Claro. Pero sí es un poquito más común que la mujercita perciba cosas que tal vez el hombre. Pero lo estoy diciendo en el buen sentido, que tiene más desarrolladas ciertas capacidades. Y creo que ahí sí, para que vean un poquito entendido, que con el tiempo, si tú lo quieres abrir un poquito tu margen de lo que te están diciendo, dices, sí, algo ha de haber. Porque por algo me lo dice. Claro está que no sabe al 100%, pero algo hay por ahí escondido.
1: Sí, porque la verdad, oiga, doctor, y ya entonces otra vez nada más vuelvo a repetir los suplementos.
0: Aquí estamos hablando del Ceremax Plus. Uh-huh. Es un polvo, lo vamos a disolver en un vaso con agua antes de comida y cena. El MSM después de desayuno, comida y cena. Y el ácido glutámico también puede ser antes de comida y cena. Y de ahí, dependiendo al paciente y las características que pueda tener, alguna otra enfermedad, diabetes, hipertensión y demás, vamos a ampliar el tratamiento.
1: Doctor, ahora, Roberta, usted decía que incluso en las personas mayores ya demás le batallan más. ¿Qué otra cosa les recomiendo? Porque ya no quieren hacer ejercicio, ya no quieren tomar agua, ya no quieren, pues como que se aíslan mucho del mundo, ¿verdad?
0: Aquí nosotros tenemos que hablar con ellos.
1: Ni ir al médico, ¿eh?
0: No. Hablar de una persona, como tú lo estás diciendo, Marquito, que ya tiene una cierta cantidad de años acumulado, porque también tengo entendido que sí está correcto decirlo, la edad acumulada, sí se aíslan un poquito. Definitivamente un buen tratamiento es que la familia esté cerca de ellos, que estén atentos a ellos, que lo animen y que comprendan que el dolor por la fibromialgia es una enfermedad que existe.
1: Pues doctor Víctor López Ocampo, le agradecemos en el alma que nos haya acompañado.
0: Como siempre, la verdad, Rocío de la Mora, Miriam Díez, Marco Antonio Silva y David Oseguera, un abrazo y gracias por la invitación.
1: Un placer, mi queridísima Miri.
3: Un abrazo para todos, un beso, que Dios los bendiga y que tengan un día excelente.
1: A nombre de Jerry Medina, les agradecemos que nos hayan acompañado en este su programa Estilo de Vida. 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Hemos llegado al final de su programa.
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6: El príncipe George tras los pasos de su padre. Eton es uno de los colegios más famosos del mundo por los alumnos que han estudiado ahí. El rey Enrique VI creó Eton College en 1440. Al inicio fue para dar oportunidad a jóvenes que no tuvieran los recursos para darles una buena preparación educativa. En sus inicios se enseñaba en latín, después en griego. Se le conoce como la cuna del caballero inglés. Y ahí irá a partir de septiembre el príncipe George de Gales, tal como su padre William y su tío Harry. Podremos ver al futuro rey de Inglaterra con el tradicional uniforme de frac negro, chaleco negro, pantalones de raya diplomática y una camisa blanca con cuello almidonado y zapatos bien lustrados. Este será el inicio para el hijo de William y Kate de cara a sus deberes reales. No son cuentos de hadas, son historias reales.
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7: ¿Quién va a ganar este mundial? Y es que un matemático y economista alemán llamado Joachim Clement construyó un modelo econométrico justo para demostrar que era imposible atinarle al campeón del mundial. Pues el tiro le salió por la culata, y es que usa un modelo con puras variables económicas, como por ejemplo el tamaño de la población, el crecimiento del PIB y hasta la temperatura en ciertos países. Y desde 2014, con este modelito, lleva atinándole a Alemania, luego Francia y después Argentina como los campeones de cada mundial. Para este mundial ya tiene su gallo, y es Países Bajos. Así que vamos a ver si se trató de un chispazazo de suerte o si realmente la economía y las matemáticas pueden explicar el resultado deportivo. 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
8: Hay palabras que, aunque ustedes no lo crean, se escriben con S. Y que es muy raro, porque, por ejemplo, aristocracia es con C, oligocracia es con C, ¿no? Todas esas gracias que vienen de Kratos, poder. Pero idiosincrasia, que es nuestra forma de ser, bien, es con S, porque viene de crasis, que es personalidad, ¿no? Justamente. Y otra es desidia, la desidia, que es cuando eres negligente y dejas las cosas para después. Desidia, pensaríamos que tiene que ver con decisión, pero no tiene nada que ver con decisión. Viene de decidius, que quiere decir justamente hartazgo, y es justamente una palabra que se escribe con S.
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9: Las galletas de la fortuna no se inventaron en China, sino en San Francisco por inmigrantes japoneses a principios del siglo.
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1: La empresa china Lookbotics lanzó Rumi, un robot humanoide de acompañamiento que promete entender el ritmo del hogar y las emociones del usuario. El pequeño robot compañero de 65 centímetros puede correr, saltar con los niños y navegar obstáculos. Pero además es capaz de ofrecer abrazos realistas y tener interacción emocional gracias a que con su personalidad evolutiva aprende de la interacción y el comportamiento del usuario. Y así, con sus sensores avanzados en inteligencia artificial, analiza su estado de ánimo y responde con expresiones y acciones apropiadas al contexto. Si quieres bailar, baila contigo. Y si quieres estar tranquilo, descansa contigo. Se caracteriza por su piel suave, sus ojos expresivos y por su capacidad de retroalimentación táctil, ya que fue desarrollado para diferenciar si un toque corporal es un abrazo, una cosquilla o un golpe. Pesa 12 kilos y tiene una voz única para cada ejemplar. Informó Aide Rivera. 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
2: Estas son las Stevie Bites de Stevie de TV. Los juguetes ya no compiten contra Sid, contra el Oxxo o el abandono. Ahora compiten contra una tablet. Toy Story 5 enfrenta a Woody, Buzz y Jessie contra Lilypad, un dispositivo inteligente que promete entretenimiento infinito y cero imaginación. Dirige Andrew Staton, el genio detrás de Wall-E, y la cantante Belinda es la voz de

0: donde dice Jessica.
1: Algunos amigos merecen ser siempre recordados, aunque ya no sigas jugando con ellos. La película Toy Story 5 ya está disponible en los cines de todo el país. Estas fueron las Steve Bites con Steve de TV.
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3: La Gran Barrera de Coral, Australia. Es el sistema de arrecifes de coral más grande de la Tierra y puede verse incluso desde el espacio. Este paraíso submarino alberga miles de especies marinas, desde peces tropicales de colores hasta ballenas y tiburones. Su belleza vibrante es vital para la salud de los océanos, aunque actualmente enfrenta grandes desafíos debido al calentamiento global y la contaminación.

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0: municipal, Blas Ruiz Díaz, y un propietario del inmueble, construyó ahí su casa. Sin embargo, desde 1928, el edificio estuvo en pugna por diferencias políticas, por lo que el gobierno estatal lo confiscó. Su interior está adornado con pinturas y murales de artistas como Mercedes Zamora o Antonio Cedeño, entre otros.
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2: Zinedine Zidane contra Brasil, 1998. El mediocampista francés se vistió de héroe en la gran final de París. Con dos majestuosos remates de cabeza tras tiros de esquina en el primer tiempo, Zidane destrozó el favoritismo brasileño y guió a Francia hacia su gloria.
1: Una vuelta al mundo.
2: Estambul, Turquía. Ubicada entre dos continentes, su cocina es un puente entre Oriente y Occidente. Los kebabs especializados, los mese variados y los dulces baklavas de pistacho son solo el comienzo. Sus bazares de especias ofrecen aromas que transportan a la época del Imperio Otomano. Es una gastronomía rica en matices, donde el té y el café acompañan cada charla social.
1: Las cosas que ignoras.
0: El monte Everest sigue creciendo unos milímetros cada año debido al movimiento constante de las placas tectónicas de la Tierra.
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0: El corazón de un pavo real es tan pequeño como una nuez, pero late muy rápido.
1: Datos relevantes.
2: Las vacas tienen mejores amigas y se estresan mucho cuando las separan de sus compañeras de establo por mucho tiempo.
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0: Las huellas de la lengua son únicas en cada persona, al igual que las huellas dactilares que usamos para identificarnos.
1: Aprendamos juntos.
0: Leonardo da Vinci podía escribir con una mano y dibujar con la otra al mismo tiempo, con una habilidad asombrosa.
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0: Los caballitos de mar son monógamos y los machos son los que llevan los huevos en una bolsa hasta que nacen.
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0: Los ojos de las cabras tienen pupilas rectangulares, lo que les da una visión panorámica amplia.
1: Conoce más.
2: Los delfines duermen con un ojo abierto para mantenerse alertas ante depredadores y seguir respirando mientras descansan su cerebro activamente.
1: La importancia del saber.
0: Los delfines se llaman entre sí por nombres específicos mediante silbidos únicos que desarrollan desde que son crías muy pequeñas.
1: Cuida lo que comes.
2: Empezar el día con un desayuno equilibrado activa tu metabolismo y te proporciona el combustible necesario para tus actividades matutinas. Incluir una fuente de proteína, grasas saludables y fibra evitará que llegues a la comida con un hambre voraz. Un buen desayuno ayuda a regular los niveles de azúcar en la sangre y mejora la concentración mental. No tiene que ser complicado. Opciones sencillas como avena o huevo son excelentes.

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0: clásico entre clásicos, Losing My Religion, no solo fue un éxito mundial en 1991, sino que redefinió lo que podía ser un hit alternativo. R.E.M. nos regala una canción cargada de símbolos y emociones contenidas. El título, por cierto, no habla de fe, sino de frustración.
1: ¿Qué?

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1: Fumar durante el embarazo representa un riesgo importante tanto para la madre como para el bebé en desarrollo. El consumo de tabaco reduce el oxígeno que llega al feto, lo que puede afectar su crecimiento y aumentar la probabilidad de bajo peso al nacer. También se asocia con mayor riesgo de parto prematuro, complicaciones en el embarazo y problemas respiratorios en el recién nacido. Además, la nicotina y otras sustancias del cigarro pueden interferir en el desarrollo adecuado del cerebro y otros órganos del bebé. Incluso la exposición al humo de segunda mano puede ser dañina. Por eso, dejar de fumar en esta etapa es una de las mejores decisiones para proteger la salud del bebé. Buscar apoyo médico, familiar o psicológico puede hacer más fácil el proceso y mejorar significativamente el bienestar, tanto de la madre como del futuro hijo. Sígueme en todas mis redes sociales como Gina Ibarra, yo bajo TV.
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1: El colibrí es el ave más pequeña del mundo. Mide solo 5 centímetros y pesa a lo mucho unos 20 gramos. Su peculiar forma de volar y su lengua en forma de tubo lo hace un animal único. Puede mover sus alas 60 veces por segundo en un patrón circular, además de volar de un lado a otro, hacia atrás, e incluso quedarse suspendido en un punto, y puede alcanzar una velocidad de 90 kilómetros por hora a pesar de su diminuto cuerpo. Se alimenta de néctar de las flores y es capaz de visitar miles de flores diariamente para encontrar alimento.

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2: En plena ciudad de Colima, el majestuoso Palacio Federal destaca por su arquitectura neoclásica. El terreno de este inmueble fue un cementerio, después una finca y una botica. Pero fue hasta 1908 cuando el entonces presidente municipal Blas Ruiz Díaz y un propietario del inmueble construyó ahí su casa. Sin embargo, desde 1928, el edificio estuvo en pugna por diferencias políticas, por lo que el gobierno estatal lo confiscó. Su interior está adornado con pinturas y murales de artistas como Mercedes Zamora o Antonio Cedeño, entre otros.
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3: Hay palabras que, aunque ustedes no lo crean, se escriben con S. Y que es muy raro, porque, por ejemplo, aristocracia es con C, oligocracia es con C, ¿no? Todas esas gracias que vienen de Kratos, poder. Pero idiosincrasia, que es nuestra forma de ser, bien, es con S, porque viene de crasis, que es personalidad, ¿no? Justamente. Y otra es desidia, la desidia, que es cuando eres negligente y dejas las cosas para después. Desidia, pensaríamos que tiene que ver con decisión, pero no tiene nada que ver con decisión. Tiene de decidius, que quiere decir justamente hartazgo, y es justamente una palabra que describe con S.
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2: Los ojos de las cabras tienen pupilas rectangulares, lo que les da una visión panorámica amplia.
1: Aprendamos juntos.
2: Walt Disney tenía miedo a los ratones, irónicamente después de haber creado al personaje más famoso del mundo, Mickey Mouse.
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4: Con el fin de que los mexicanos y turistas puedan disfrutar del partido de fútbol entre las selecciones de México y Chequia, el gobierno de la Ciudad de México instaló 30 pantallas desde el Zócalo Capitalino hasta la Diana Cazadora. Además, serán desplegados 56,000 elementos de seguridad en distintos puntos de la capital. El secretario de Economía, Marcelo Ebrard, aseguró que el tratado comercial entre México, Estados Unidos y Canadá continuará vigente un mínimo de 10 años independientemente de lo que ocurra el próximo 1 de julio, cuando los tres países informen si realizan una extensión de 16 años. La Secretaría de Seguridad Ciudadana de la Ciudad de México formalizó a través de la Gaceta Oficial la autorización para que elementos de la Policía Auxiliar y de la Policía Bancaria e Industrial puedan aplicar multas de tránsito en las alcaldías Cuauhtémoc, Álvaro Obregón, Miguel Hidalgo, Cuajimalpa e Iztacalco.
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1: Los pulpos tienen tres corazones y su sangre es de color azul debido a una proteína rica en cobre vital.
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1: El ajedrez fue inventado en la India hace siglos y su nombre original era Chaturanga antes de llegar a Europa.
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2: Los murciélagos son los únicos mamíferos capaces de volar de forma activa y controlada durante largos periodos de tiempo nocturno.
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0: tal? Muy buenos días, un gusto estar con ustedes este miércoles 24 de junio. Los saludamos con el gusto de todas las mañanas. La autoridad de la Ciudad de México informa que va a movilizar hoy a 56,000 policías. 56,000 porque hoy juega la selección. A las 7 juega en el Estadio Azteca contra Chequia y bueno, pues espera una gran asistencia, desde luego no solo al estadio, sino a los distintos lugares donde se están proyectando los partidos, a los Fan Fest. 56,000 elementos, ¿qué es lo que van a hacer? Un número que parece muy, muy alto. Vamos a hablar del tema con el secretario de Seguridad de la Ciudad de México, Pablo Vázquez. La inflación en la primera quincena de junio bajó ligeramente, 0.11%, pero esto pone a la inflación anualizada en 3.55%, ya considerablemente abajo de hace 15 días cuando se encontraba en 3.94. En mayo fueron secuestradas 147 personas en el país, casi 5 por día, de acuerdo con el reporte de la organización Alto al Secuestro. Si bien es una disminución en el número de víctimas comparado con abril, sigue siendo una cifra muy alta, un país donde se secuestra todos los días a 5 personas. Ayer en la conferencia, en su conferencia de la mañana, la presidenta Sheinbaum afirmó que atiende de manera personal a madres buscadoras, pero no hace propaganda de ello. En Por la Mañana hablamos con distintos colectivos y con familiares de víctimas de desaparición, pero pues nos dijeron, la respuesta fue unánime. Dicen que ni los han buscado, ni mucho menos han hablado con la presidenta Sheinbaum. Vamos a presentar un reporte de lo que investigamos ayer. Ayer fueron asesinadas 31 personas en el país, de acuerdo con las cifras oficiales. Siguen siendo ya registros muy bajos comparados con los que teníamos en otros momentos. 31 personas asesinadas en México. Los estados más violentos fueron Guanajuato y Michoacán, con 4 homicidios dolosos cada uno de ellos. El dólar interbancario se está vendiendo en estos momentos en 17 pesos con 62 centavos. Esto es parte de lo que presentaremos hoy, más las entrevistas con personajes esenciales de la vida pública en México, más lo que se vaya acumulando en las próximas 3 horas. Aquí esperamos sus comentarios, como todas las mañanas. Quédese con nosotros, estamos Por la Mañana, hacemos una pausa y al regresar con toda esta información, al regresar, comenzamos.
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5: Muchos nos hemos quejado de los altos precios en este mundial, el boletaje, los hospedajes, etcétera. Pero ahí no termina la experiencia, porque empieza un nuevo capítulo cuando llegas al estadio y dicen de los precios en alimentos y bebidas. Y es que en este mundial hay otra cosa que hizo la FIFA por primera vez, y es descentralizar el modelo de concesiones, permitiéndole a los dueños de cada estadio operar esas concesiones compartiendo el dinero con la FIFA, cosa que antes se iba la FIFA por completo. ¿Qué hicieron la mayoría de los dueños? Cobrar lo más que pudieron por combos de pollo hasta $19 y chelas $18. Pero hubo un dueño que se lo puso al frente y dijo: no señor, primero va el fan, porque esa es mi política que he tenido siempre en el estadio, y es el estadio de Atlanta, propiedad de Arthur Blank. Aquí lo que está haciendo Arthur Blank no solamente es ser bondadoso, sino está comprando un goodwill de marca que puede ser mucho más valioso que los ingresos en el corto plazo en chelas y en pollo.
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6: Una palabra de abuelita que está perdiendo territorio, as I speak, es zaguán. ¿Por qué? Porque zaguán era la forma de llamarle a los portones. Las abuelitas decían, ahí en el zaguán negro, en el zaguán rojo, en el zaguán azul. Bueno, pues el zaguán realmente no solamente era la puerta, sino era el espacio en el que tú entrabas de la puerta a la entrada de la casa. Era un espacio de recepción que había sobre todo en las casas coloniales o en los ranchos o en las haciendas, y luego se pasó a muchas casas en la Ciudad de México en los años 40 y 50. Obviamente ya no existen los zaguanes porque ya todo el mundo vive en departamento y ya son chiquititos. Y en...
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7: El Amazonas es la selva tropical más grande del mundo y una pieza clave en la regulación del clima global. Extendiéndose por 9 países, alberga una biodiversidad inigualable, con miles de especies de plantas y animales aún por descubrir. Actúa como un gigantesco sumidero de carbono, absorbiendo toneladas de dióxido de carbono. Sin embargo, enfrenta amenazas críticas debido a la deforestación y la minería ilegal, poniendo en riesgo el equilibrio del planeta.
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7: Las libélulas tienen una visión de 360 grados gracias a sus ojos compuestos con miles de lentes.
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9: Siete con nueve, Manuel, buenos días.
10: Ciro, por la mañana, buenos días. Buenos días a todos en Grupo Fórmula. Pues ya como decía Ciro hace unos minutos, el tema del índice de nacional de precios al consumidor, la inflación de la primera quincena de junio, bueno, pues ahí está esa quincena que ubica en 3.35% la inflación general anual. En el mismo periodo, hay que compararla en todo caso con la del año pasado, es de 4.51% para la primera quincena de junio, pero bueno, pues son datos, Ciro, que vienen bajando ligeramente la inflación en relación a las últimas mediciones,
9: tan, ¿no? Ligeramente, ¿no? Si vemos la inflación de hace 15 días, segunda, es casi medio punto superior a la que tiene México hoy. Hoy con estas cifras, ya incorporadas las cifras de la primera quincena de junio, la inflación anualizada queda en 3.55%.
10: Así es.
9: Contra 3.94%, pero además si nos vamos a hace un mes, mes y medio, se puso por arriba de los 4%, incluso parecía que se iba al 4.5%. Entonces son muy buenas, extraordinarias noticias para la economía, por más que los especialistas nos hablen de ya el análisis más detallado de ciertos productos, que la inflación general en este momento sea 3.55%. Hay que recordar que el objetivo de Banco de México es que se ubique en torno del 3%, que no se vaya por encima del 4%. Entonces, un muy buen número, 3.55%. 1% se quitan presiones. Mañana la Junta, bueno, hoy la Junta del Banco de México resolverá qué hacer con las tasas de interés. Habían dicho que después de la última reunión que tuvieron, y ahí decidieron recortar en 0.25 las tasas, vendría un periodo de no movimiento, las dejarían como están. Eso lo resolverán esta noche y lo conoceremos mañana al mediodía. Además, y supongo que esto lo va a celebrar al rato la presidenta Sheinbaum junto con la cifra de la inflación, ayer el INEGI dio a conocer los últimos datos de la actividad económica en México. Son, por ejemplo, es nota principal hoy en el Financiero, cabecea el Financiero: tomó fuerza la economía mexicana en abril. Dice la nota, la actividad económica en México inició el segundo trimestre de 2026 con más fuerza de lo previsto, al registrar un crecimiento de 2.2% anual en abril y un repunte de 1.2% mensual, su mayor avance desde marzo de 2021. Esto representó una mejoría frente al desempeño observado en el primer trimestre y estuvo impulsado principalmente por la construcción, el comercio y diversas actividades de servicios, lo que permitió que la economía recuperara el terreno perdido.

0: unas entrevistas el secretario de Hacienda hace como un mes más o menos, en varias entrevistas que pues creo que ya no le creían mucho al secretario de Hacienda, que la mejor parte del crecimiento se iba a dar en la segunda mitad del año, en la segunda parte del año. Bueno, vamos a ver si esto que todavía está pues tocando la primera parte, el primer sexenio, el primer semestre del año, pues ya es parte de los buenos números que están esperando en el gobierno federal, sino para poder salir de ese rango medianón del 0.8% de crecimiento.
1: No, no es rango medianón, ¿no? De ese rango tristísimo,
0: tristísimo,
1: lamentable, pues, ¿sí? De no poder siquiera crecer 1%. Bueno, por otra parte, se continuó el proceso de registro de candidatos de Morena.
0: Sí.
1: Hoy no, porque hoy está suspendido todo por el Mundial de fútbol, pero retoman mañana, ¿no? Tal como anunció aquí Cruz Pérez Cuellar, llegó
0: Center,
1: llegó bien acompañado, llegaron distintos candidatos, y pues ahí va Morena con esto, que es pues es un arranque anticipado de campañas, eso es, hombre, eso es, pero pues le pueden dar la vuelta a la ley, y además no habrá nadie, ninguna autoridad que sancione a Morena, ¿no?
0: Okay.
1: Ya no hay votos suficientes en el Consejo del INE para sancionarlos, y pues esa cosa que antes se llamaba Tribunal Electoral del Poder Judicial de la Federación, que hoy ya quién sabe qué es, ¿no? Es una cosa deplorable, pues menos los va a sancionar. En cosas importantes, por ahí le pueden poner una multa pequeña a alguien, pero en las cosas importantes
0: no está, sino
1: está absolutamente al servicio de el régimen y por lo mismo del partido del régimen.
0: Es correcto. En total han sido 12 personas que se registraron para buscar ser la pues coordinador o coordinadora, precandidata al gobierno de Guerrero. En el caso de Colima, 3 personas. En el caso de Chihuahua, 3 personas. Efectivamente, Ciro.
1: ¿Quiénes entonces fueron por Colima?
0: Por Colima, mira, por Colima fueron por Morena, Rosy Vallardo, la alcaldesa de Manzanillo, y Griselda Valencia, ¿no?, ex senadora. El caso por Morena. Por el PT, Joel Padilla Peña, ex senador. Nada más 3. Para Colima nada más 3.
1: ¿Por lo pronto?
0: Sí, por lo pronto.
1: Por lo pronto.
0: Sí, que son los que se conocen, sí. Ya sabes que están abiertos los registros, sí, de manera digital, ¿no? Pero pues por lo pronto.
1: ¿Por Chihuahua quién es?
0: Por Chihuahua, Cruz Pérez Cuellar, el alcalde de Ciudad Juárez, Andrea Chávez, la senadora con licencia, y Luis Carlos Arrieta, ex candidato a gobernador del Partido de Encuentro Social. 3 personas nada más.
1: Nos dijo ayer Cruz Pérez Cuellar que él pensaba que no serían más de 4.
0: Pues ahí fueron 3 nomás, pero sí, es lo que calcula, por lo pronto te digo.
1: ¿Y
0: por lo pronto?
1: ¿Qué otro estado ayer?
0: Y Guerrero.
1: Y Guerrero.
0: No, Guerrero, una buena cantidad de interesados, el que más tiene, ¿no?
1: A ver, nada tiene más los nombres.
0: Avelina López, la alcaldesa con licencia de Acapulco, Beatriz Mojica, senadora, con licencia, Estela Damián, ex consejera jurídica de la presidencia, Rogelio Ortega, gobernador interino en su momento.
1: Rogelio Ortega,
0: sí,
1: ¿te acuerdas?
0: Sí, ¿cómo no?
1: Que reemplazó a Ángel Aguirre,
0: Ángel Aguirre,
1: después de los hechos de Ayotzinapa. Sí.
0: Iván Hernández, delegado del Bienestar, José Ojeda Jiménez, exalcalde de Chilapa, Seferino Gómez, diputado local, Marcial Rodríguez, exsecretario de Educación, Pablo Amílcar Sandoval, diputado
1: Pablo
0: federal.
1: ¿Pablo Amílcar Sandoval?
0: Sí, sí,
1: ¿es,
0: sí,
1: diputado?
0: ¿Diputado federal?
1: Sí, es diputado federal, Pablo Amílcar, no, ¿sí?, sabía. ¿Te acuerdas de Pablo
0: Sí,
1: Amílcar,
0: por supuesto.
1: El que le llevaban
0: el saco.
1: El saco.
0: Sí,
1: traía que un guardia que le iba a ver, sí, sí, sí, cuando se fue a precisamente cuando fue a registrar algo, ¿no? Pues creo que una,
0: pues ficó igual al candidato al gobierno, probablemente.
1: Pero hace más tiempo, ¿no? O fue hace 6 años, ¿no? Yo creo que fue. Igual, sí. ¿Te acuerdas?
0: Sí, de esa, pues, ¿cómo olvidarlos?
1: Bueno, y ahora regresa a buscar la candidatura. ¿Quién más?
0: Género Vázquez, regidor de Acapulco. Alberto López Rosas también, exalcalde
1: Alberto,
0: de Acapulco.
1: Saludos
0: a él también. Aide Ibares, la exsecretaria de Salud. Guadalupe Guiluz, diputada local. Por el Partido Verde se registró Karen Castrejón, senadora líder del Partido Verde.
1: Ah, es de Guerrero, Karen Castrejón.
0: Sí, sí, sí, sí. Y por el Partido del Trabajo, Victoriano Güences, exdiputado. Ahí está toda esta lista amplia de Guerrero.
1: Los Güences históricos de Guerrero, ¿te acuerdas?
0: Sí.
1: De Güences Reza. Mucho tiempo el,
0: ¿sí?,
1: el rector de la universidad. Bueno, vamos a pausa y regresamos con todo lo que viene para la Ciudad de México. Hoy juega la selección. Vamos a regresar con ese tema.

0: Cifras de alto al secuestro,
1: sí,
0: las cifras
1: sí.
0: del mes de mayo y el trabajo que hicimos ayer. Ayer consultamos a varias de las organizaciones de buscadores, de madres buscadoras, de personas desaparecidas, para ver si, pues si las había contactado la presidenta Sheinbaum, porque la presidenta Sheinbaum dijo ayer, respondiendo esto de que por qué había invitado al pato, ¿cómo se llama el pato?
1: Merlín.
0: Merlín, este es muy famoso ahora por el mundial, porque lo había invitado a una mañanera y no recibía a las madres buscadoras. La presidenta dijo, no, yo sí me reúno con ellas, pero
2: en privado,
0: ¿no? En privado, no lo hago como propaganda. Y nosotros dijimos, pues qué organizaciones, y al menos pues las más conocidas, las más activas, con las que hablamos ayer, nos dijeron que no. Que no. Entonces, ¿a qué organizaciones se refirió la presidenta Sheinbaum? Vamos a tener eso, un poco, todo eso, un poco más adelante.
1: Vamos por lo pronto a pausa. Gracias por todos sus comentarios. Ya los estamos recibiendo en arroba Ciro Gómez L, en nuestra cuenta de X, Facebook, Instagram y Thread Ciro Gómez Leiva, por X y por TikTok, arroba Radio Guión Bajo Fórmula, por Facebook, Radio Fórmula, por Instagram y Thread Radio Fórmula MX, nuestro sitio para que nos visite, radioformula.com.mx. Estamos por la mañana, hacemos una pausa y regresamos.
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11: Estas son las Stevie Bites con Stevie de TV. Si alguien sabe hacer películas sobre extraterrestres, es Steven Spielberg. Ahí está E.T., Encuentros Cercanos del Tercer Tipo y La Guerra de los Mundos. Ahora regresa al género con El Día de la Revelación, protagonizada por Emily Blunt, Josh O'Connor y Colin Firth. La historia mezcla conspiraciones, tecnología y un descubrimiento capaz de cambiar la forma en que entendemos nuestro lugar en el universo. La película regresó a Spielberg a los primeros lugares de la taquilla, continuando el legado de la leyenda cinematográfica que tiene. Porque cuando Spielberg mira al cielo, nunca está hablando de extraterrestres, está hablando de nosotros. La película El Día de la Revelación ya está disponible en los cines de todo el país.

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1: En una época repleta de gurús, guías, fórmulas infalibles y libros de autoayuda para encontrar la felicidad, pocos reparan en que aquello que parece novedoso ya ha sido escrito. Emilio del Río, filólogo e historiador español, nos presenta Carpe Diem, Autoayúdate con los clásicos, un libro que responde a las preguntas existenciales que a veces nos obsesionan con las lecciones de los grandes pensadores griegos y romanos. Aristóteles, Platón, Homero, Séneca, Cicerón y Marco Aurelio son solo algunos de los grandes autores consultados por Emilio para transitar por temas como el estoicismo, el cambio permanente, la resiliencia, el valor de vivir con lo justo, lidiar con la codicia o tal vez con la ira. Carpe Diem nos revela ideas sobre el equilibrio interior, nuestra relación con el tiempo, la muerte y el significado de la verdadera libertad. Hace más de 2000 años observaron y entendieron todo aquello que nos mueve.
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3: Diego Armando Maradona contra Inglaterra, 1986. Arrancando desde su propio medio campo, Maradona eludió a 6 jugadores ingleses con un control celestial antes de anotar el gol del siglo. Esta obra de arte inmortal definió la genialidad argentina en el Mundial de México.
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0: 24, saludamos al secretario de Seguridad de la Ciudad de México, a Pablo Vázquez. Gusto en saludarte, Pablo. Buenos días.
1: Buenos días, estimado Ciro. El gusto es mío y saludos a todo el auditorio que nos escucha.
0: 56,000 policías hoy, Pablo, en las calles por el partido. Es, ¿nos puedes ubicar qué son 56,000 policías en un evento así? Esto es superior al día de la inauguración. ¿Cuántos son 56,000 policías?
1: Así es, una precisión, 56,000 policías va a haber desplegados en la ciudad, porque además del partido y todos los eventos, la ciudad sigue su día a día, y en estos días de partido, así fue también en la inauguración, por instrucciones de la jefa de gobierno, Clara Brugada, hemos desplegado, claro, capacidades extraordinarias. Van a ser poco más de 15,000 los que van a estar cuidando el estadio, el Zócalo, el Corredor Reforma, los 18 festivales futboleros. Ah, y el resto, para llegar a esa cifra, es el personal que estamos disponiendo para cuidar la ciudad en su conjunto, porque además de partido, pues hay actividades y no podemos, por las actividades del Mundial, descuidar, por supuesto, la vida diaria de la ciudad.
0: Entonces, a eso no es la suma de policías que estarán desplegados el día de hoy.
1: Exactamente. Así es, de los cuales 15,000 van a estar dedicados, ahí sí, exclusivamente a los trabajos del Mundial de Fútbol.
0: Que es el trabajo del Mundial de Fútbol, es el Estadio Azteca, ¿no? Ciudad de México, como se llame, más los FanFest.
1: Es el estadio, que ahí hay una cantidad de personal importante, cerca de 7,000. Vamos a tener en el FanFest del Zócalo y todo el perímetro del Zócalo también una fuerza importante. Y en el Corredor Reforma, que como anunció la jefa de gobierno, va a tener pantallas a lo largo de todo el corredor, empezando desde la Diana y terminando en el Caballito, y también el Monumento a la Revolución y la Alameda. Vamos a tener un operativo desde temprano en la mañana y hasta que duren las celebraciones, esperemos, por supuesto, de una victoria de México, y ahí vamos a tener un despliegue importante. Y luego hay 17 festivales futboleros donde también estaremos presentes, y las colonias y calles aledañas a cada uno de estos eventos.
0: Entonces, no descartan otra vez una gran fiesta después del partido, después de las 9:30 de la noche.
1: No la descartamos, porque estamos convencidos de que México hará un gran papel y habrá motivos para celebrar. Y estamos previendo, por supuesto, y hay que decirlo, no solo es trabajo de la policía, va a haber 7,000 funcionarios del gobierno de la ciudad adicionales en labores de orientación, en labores de prevención de riesgos, en labores también, durante todo este proceso nosotros vamos observando, aprendiendo también, y va a haber un dispositivo importante de limpia con nuestros compañeros de la Secretaría de Obras. La Secretaría de Gobierno va a estar también, en primer lugar, interactuando y estableciendo diálogo con los grupos que decidan manifestarse. Es natural, es normal, y va a estar también en funciones de trabajo con el comercio ambulante, el comercio popular, y lo que se anunció ayer también, las restricciones en un perímetro acotado de la venta de alcohol para llevar.
0: Bueno, oye, ya no están los maestros, no están programadas grandes manifestaciones hoy rumbo al Estadio Azteca, ¿o sí?
1: Se tienen previstas algunas movilizaciones de acuerdo a lo que los propios manifestantes han anunciado en redes sociales y en algunos otros foros públicos. Va a haber un contingente de colectivos de búsqueda, de madres buscadoras, que ha expresado que se manifestará sobre Tlalpan. Tenemos algunas otras expresiones, y como en todos los casos, vamos a cuidar, vamos a garantizar el derecho a la expresión, pero también haremos lo propio para que pueda convivir con el derecho al disfrute del partido en todas sus dimensiones, y que esto ocurra sin conflicto, que eso es lo que nos interesa cuando tenemos, por supuesto, la expresión de derechos que pueden contraponerse en el espacio público.
0: ¿Cuál es el criterio para cerrar una calle, Pablo? Por ejemplo, el día de la inauguración había unas pocas personas por la zona de CU y cerraron el acceso por Insurgentes. Y si tú ibas en Insurgentes dirección norte-sur, nos cerraron en el eje 10. De hecho, a mí me tocó, creo que fui el último auto que nos tocó cerrar. Muy amables los policías. Pero ¿cuál es el criterio? Y en ese, cerraron esa parte de Insurgentes, que además estaba ya bastante cerca de Periférico, y ahí podías tomar hacia el estadio. ¿Cuál es el criterio, Pablo, para cerrar una avenida así como Insurgentes?
1: Son diversos, y probablemente lo que te ocurrió a ti y a otras personas es que llegando al lugar no vieron como tal gente, pero nosotros desde el puesto de mando y con la información que tenemos en tiempo real podemos prever situaciones. Ese día de la inauguración hubo un contingente de manifestantes que bajó de CU hacia el acceso B o puerta 8, para los que están familiarizados con el estadio,
0: sí,
1: que llegó a nutrirse o conformarse con cerca de 1,000 personas. Nosotros teníamos, obviamente, por el monitoreo de cámaras, íbamos dando seguimiento a ese contingente, y los cierres muchas veces se hacen de manera preventiva y se hacen con tiempo, justo para evitar que haya fricción al momento del cierre propiamente. Los criterios pueden variar, pero esencialmente lo que buscamos es garantizar la movilidad, privilegiando la movilidad peatonal, y se hacen también estas restricciones temporales a la movilidad para que no haya choques entre grupos, sí, que sabemos que podrían tener intereses contrapuestos, aquí de manera específica aficionados que van al estadio y gente que quiera, sí, a lo mejor manifestarse con expresiones como tuvimos en ese caso, que fueron de acción directa.
0: Lo que pasa es que esos cierres, pues, de hablar, te enteras in situ.
1: Hay algunos que podemos prever, que estamos mandando constantemente información de cierres y alternativas viales, y hay otros que, por la propia naturaleza de las movilizaciones, que a veces no siguen un patrón anunciado previamente, pues los tenemos que hacer en el momento, y en ese momento se informa. Por supuesto, siempre agradeciendo la comprensión de la gente, que sabemos que con la premura muchas veces no tienen tiempo de reaccionar, tratamos de hacerlo lo antes posible.
0: Bueno, entonces hoy previsto las marchas, bloqueos importantes rumbo al Estadio Azteca, fundamentalmente el de grupos buscadores sobre Calzada de Tlalpan.
1: Así es, se estarán anunciando lo que vamos a tener. Lo más seguro es un corte a la circulación cerca del lugar donde han dicho que se van a manifestar, que expresaron que sería cerca de la parada de Textitlán.
0: Sí.
1: Esta, para mayor referencia, está en la proximidad del Parque Xotepingo en Coyoacán.
0: Que es donde estuvieron las adecuaciones el día de la inauguración, ¿no? Si no me equivoco.
1: El día de la inauguración fue un poco antes, fue en Tlalpan y División del Norte.
0: Correcto.
1: Esto está más cerca de Tasqueña,
0: sí,
1: en
0: sí.
1: Este caso es más hacia el sur.
2: Más hacia el sur. Oye, Pablo, nada más para preguntarte si el tema de la lluvia afecta de alguna forma el operativo, ¿lo tienes considerado? Porque de acuerdo con el pronóstico, a partir de las 4 de la tarde y hasta como a las 9 va a haber caída de lluvia.
1: Así es, es una temporada de lluvias puntuales, pero fuertes, intensas. Cuando decimos puntuales es que están muy localizadas en el territorio. Esto, por supuesto, estoy parafraseando a mis compañeros que son expertos en el tema, sí, el secretario Mario y la secretaria Miriam. Se tiene previsto, hay equipamiento del sistema de aguas que estará cerca del estadio. Subrayar mucho, como ha dicho la jefa de gobierno, Clara Brugada, el operativo del estadio, el operativo para el Mundial, es un tema integral de todo el gobierno. Y estamos todas las dependencias, el tema de lluvias y las contingencias de Protección Civil son parte de, ahí estará bomberos, estará Sejiagua, Protección Civil misma, la secretaria ha estado presente en las inmediaciones del estadio todos los días de partido, y se tiene previsto, y se harán los cortes un poco en la misma lógica de las movilizaciones conforme fuera necesario. Sí decirle a la gente que tome previsiones, que lleve impermeable al estadio para mitigar al máximo la afectación.
0: Bueno, pues suerte, ándale, suerte a ustedes, suerte a la ciudad, suerte a todos esta tarde, noche. Ojalá gane la selección, ojalá haya fiesta. Saldo blanco, el que fue el de Corea, el jueves.
2: El de Corea, sí.
0: Y ojalá las cosas sigan en ese tono de fiesta. Mucha suerte, Pablo. Gracias por la información, Pablo Vázquez.
1: Al contrario, estamos seguros que así será, y siempre agradecidos con los espacios para informar. Un saludo, estimado Ciro, por la entrevista.
0: Gracias a Pablo Vázquez, el secretario de Seguridad de la Ciudad de México. Bueno. Bueno, pues vamos a comprar un impermeable, ¿no?
2: Pues sí, yo creo que es prudente, sí.
0: La caminata es la caminata es fuerte.
2: La caminata es larga.
0: No es fuerte, es larga.
2: Es larga, ¿no? La sí, fuerte, sí, es larga. Entonces, fuerte, pues bueno, aguantarlo con la lluvia. Pero pues es parte del show. Aquí sí va a ser parte del show.
0: Pues eso de llegar mojado. Pues mejor no, pero bueno, ni modo. Vamos a pausa, 7:35, y regresamos con el partido de esta noche. Volvemos.
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13: El príncipe George tras los pasos de su padre. Eton es uno de los colegios más famosos del mundo por los alumnos que han estudiado ahí. El rey Enrique VI creó Eton College en 1440. Al inicio fue para dar oportunidad a jóvenes que no tuvieran los recursos para darles una buena preparación educativa. En sus inicios se enseñaba en latín, después en griego. Se le conoce como la cuna del caballero inglés. 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Este será el inicio para el hijo de William y Kate de cara a sus deberes reales. 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
15: La gobernadora de Baja California, Marina del Pilar Ávila, confirmó la autenticidad de los audios públicos en donde solicita la restauración de su visa estadounidense. Precisó que las conversaciones corresponden a procesos legales en la materia. La jefa de gobierno, Clara Brugada, entregó la rehabilitación integral de las estaciones Taxqueña, General Anaya, Ermita y Portales de la línea 2 del sistema de transporte colectivo Metro. Afirmó que la intervención beneficiará a más de 100,000 usuarios diarios. Ronald Johnson, embajador de Estados Unidos en México, destacó el decomiso de 24,000 litros de metanfetamina líquida en Sinaloa. El diplomático afirmó que representa un golpe para el crimen organizado y ayuda a la protección de las familias de ambos países. 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
16: Continuamos con Ciro Gómez Leyva por la mañana.
0: 7:39, pareja, buen día. tercer juego de la selección hoy en el Mundial. Pero antes de entrar con la selección, brevemente, ¿qué andabas haciendo ayer en
2: Cámara de Diputados?
0: Cámara de Diputados, ¿vas a ser candidato?
5: No, me invitaron, nos invitaron al chino. Bueno, mi parejita, buenos días.
2: Pareja, buen día.
5: Por la mañana, Manolito, buenos días.
2: Buenos días
5: a todos. Nos invitaron, fíjate que nos invitaron para hacer una cascarita ahí,
0: la gente del partido, PT, ¿no?
5: De la gente del PT, muy, muy amables ellos, yo no sabía la verdad, pero muy bien, la verdad fue muy bien, platicamos ahí con algunas personalidades, y pues tienen la intención, según lo que yo escuché, de poder apoyar el proyecto de Ángeles de la Ciudad, pero pues quieren hacerlo, según lo que dijeron, a nivel nacional, no lo sé, por eso yo se los dije, pues yo hasta no ver, no creer. Porque así me han dicho mucha gente, me han dicho que van a apoyar y no sé qué, y a la mierda, pues no, se me desaparecen de repente, entonces...
0: Pero dijeron que les interesaría apoyar.
5: Mucho, mucho, entonces, por ahí me hizo una entrevista, ¿cómo se llama?
0: Maru. Sí, sí, ya te escuchamos, todo el día ya salía
5: haciendo... Muy gentil, la verdad, y la
0: queridísima Maru.
5: Conocerla en persona. Y pues yo platiqué de lo que se pretende, de los proyectos que tengo, junto con mi cuerpo técnico, como es Joaquín, Enrique y todos los demás. Si no estuvieran ellos, yo no podría hacer nada, yo solo no se puede. Para nivel profesional debes de tener un grupo de trabajo profesional, y ellos son profesionales. Entonces les dijimos, tenemos ya los proyectos, nomás que, o sea, que se anime y que quiere invertir, no sé, o proporcionar recursos, pues adelante.
0: Sí, porque estamos ahí. Al gran proyecto social que han hecho, no solo tú, el que hacía el queridísimo Rafa Lemus, que
5: sí,
0: saludo en el cielo, ese sí, debe estar en el cielo.
5: El Piston,
0: lo del Piston, sí. Lo que hicieron con el proyecto de Fátima,
5: sí.
0: En esas zonas de la Ciudad de México, Álvaro Obregón, zonas difíciles, lo que has hecho por años con Ángeles de la Ciudad, y siempre a contracorriente, ¿no? Siempre buscando recursos, sí. Hubo una época en que el gobierno de la Ciudad de México apoyó,
5: sí,
0: y hubo otra época en que no, y simplemente dándole la posibilidad a chavos que son chavos buenos, ¿no? Y algunos de ellos muy buenos jugadores, de que practiquen fútbol, de que jueguen fútbol, ¿no? En zonas socialmente tan difíciles para ellos. Ese es el proyecto, a grandes rasgos ese es el proyecto.
5: Íbamos a barrios duros, duros, sí. Siempre nos invitaban a observarlos, y íbamos por allá, nos trataban, pero de maravilla, siempre. Y de ahí invitamos a algunos de esos jóvenes que llegan inclusive hasta primera división, imagínate. Pues, ese es un proyecto para jugadores con futuro profesional, ¿no?
0: Muy bien. Pues felicidades. Sí, ¿no? ¿Y jugaste?
5: Sí.
0: ¿Jugaste?
5: Sí.
2: Sí.
5: No, no me quiere creer.
0: ¿Cómo ves? Sí, a ver, luego me enseñas una foto, un video, sí, o algo. Sí, ¿corriste? No. ¿O nada más estabas parado ahí?
5: No,
0: dando instrucciones.
5: No, sí, ¿corriste? Sí, sí, pues estaba el chino, digo, le hicieron el parejita.
0: Bueno, pues, el parejita.
5: Imagínate, sí, era el que corría, sí, sí, más todo esto. Y pues, imagínate, jugamos ahí. Pero jugamos, o sea, la gente feliz, esos que jugaron en el equipo donde estábamos nosotros, pues festejaban un gol que anotaban como si fuera, que se hubieran ganado la Copa del Mundo.
0: Felicidades, qué padre que sigues en esos proyectos,
5: qué buena pareja.
0: Y felicidades, pues son de las cosas que enaltecen, ¿no? A un grupo, en este caso al grupo parlamentario del PT,
2: en Cámara de Diputados,
0: diputados del PT. Ojalá esto sea más que pues una buena sesión ayer, que parece que salió muy bien. Ojalá haya un futuro y haya más eventos, sobre todo apoyo para estos proyectos deportivos sociales. Bueno, suerte en eso, pareja. ¿Qué viene para esta noche?
5: ¿Qué viene? Yo veo una selección que trae una muy buena inercia ganadora, que hay que seguir con ella porque para eso va la gente al estadio. Pues va a ver ganar a su equipo, ¿no? Yo creo que Javier Aguirre ya tiene contemplado toda esta situación, que va a haber cambios, ¿sí? El único que yo creo que no lo va a cambiar es al portero, que va a iniciar el Tala, y a lo mejor le dan algunos minutos, 8 después, dependiendo también el resultado, ¿no? Pero es muy importante terminar ganando, y sería la primera vez de que la selección termine ganando los tres primeros partidos, ¿no? Entonces eso para la gente, imagínate la felicidad, si de por sí ahorita están felices, de ganar tres partidos, no hombre, a ver quién puede igualar eso, ¿no? Pero contemplando algunos cambios, puede ser, inclusive darle descanso a Jesús Gallardo. Quiñones no lo creo.
17: ¿Pero por qué les das? ¿No rompes el ritmo?
5: No, fíjate, no tanto porque ellos son los que, fíjate que son los que más han actuado. Casi no descansan ellos. Los que tienen que descansar a fuerza son Brian Gutiérrez y Eric Lira. ¿Por qué? Porque tienen una tarjeta. Si por ahí los llegan a amonestar, pues no pueden jugar el siguiente partido, que es el cuarto, ¿no?
17: Pero independientemente de la selección que pongas, que yo no veo porque dicen que están tan cansados, Gallardo
5: no,
17: lo sacaron del torneo para llevarlo a concentración, ha jugado dos partidos y no veo por qué puede estar tan cansado. Una derrota hoy, imagínate hoy un 1-0. Perder esos juegos feos que juega mal el equipo y a la mitad del segundo tiempo te meten un gol de cabeza y te ganan 1-0 los checos. ¿No crees que puedas sacar de mermar un poco este espíritu ganador que trae la selección? Tú lo sabes muy bien, el fútbol, la parte psicológica, lo importante.
5: Es que
17: irte hoy en la noche derrotado, aunque sea un partido que no importa ya para la calificación, pero sí son importantes.
5: Sí, porque no corre riesgo el primer lugar del grupo.
17: Pero es importante no perder.
5: Sí, mira, si yo le preguntara a Jesús Gallardo, ¿vas a jugar? Me va a decir sí, pero todos te van a decir sí. Esa es la ventaja que tiene Javier Aguirre en este momento. Todos están disponibles, todos quieren jugar, quieren mostrarse, quieren darle felicidad a la gente. Todos, no hay uno que yo sepa que dude en hacerlo, ¿no? Entonces, eso lo hay que aprovecharlo, y yo creo que Javier lo tiene que aprovechar, pero tiene que ser muy puntual en el análisis en cuanto a quiénes sí podría hacer descansar. Pero yo por ejemplo, a Quiñones no lo descanso, ¿no?
17: ¿De qué pareja? Mira, jugaron, antes del Mundial, jugaron un jueves. Luego, el siguiente jueves contra Sudáfrica. El siguiente jueves contra Corea. Hoy juegan miércoles y luego jugarían el próximo martes. ¿De qué tienen que descansar cuando vemos a los europeos que juegan el miércoles y el domingo y el miércoles y el domingo? Juegos durísimos. ¿De qué tienen que descansar?
5: Mira, no es tanto como un descanso. No. Aquí yo creo que Javier muestra cierta preocupación de que no se vayan a lesionar. O imagínate un expulsado de los que pueden jugar.
17: ¿Pero quién los van a expulsar? Entras tranquilo como pasar. Tú. A ti ayer no te iban a expulsar, no. Ahí en Cámara de Diputados.
5: Puede pasar.
17: Si hubiera sido un partido esos durísimos, a lo mejor.
5: Sí.
17: ¿Por qué los van a expulsar?
5: Puede pasar. Bueno, ese es el riesgo que se puede correr.
17: Entonces que no. Pierda por default. ¿Cuánto pierdes por default?
5: Si tú les preguntaras a cada uno de ellos, nadie quiere descansar. ¿Por qué? Porque traen esa inercia ganadora, no traen el ritmo de competencia.
17: Claro.
5: O sea, yo lo dije al principio, yo repetiría el cuadro, pero ya después de ver quiénes están amonestados, quién tiene esa tarjeta, tienen que descansar a fuerza. O sea, no es que descansen, ¿no? Es
17: que no jueguen, ¿no?
5: Entonces, repito, ese sería Lira con Gutiérrez, nada más. Y los demás, pues, jugar.
17: Tendrían que jugar.
5: Yo, para mí, sí. Pero bueno, te digo...
17: Incluido Quiñones, incluido Raúl.
5: Por supuesto que sí. Pero le quieren dar, yo creo, también una oportunidad, por ejemplo, a Santi Jiménez.
17: Ya
5: por
17: jugaron Raúl. Casi todos.
5: Sí, pero desde el inicio, y eso es otra cosa. Ya cuando eres titular en estos eventos, magnos eventos, es otra cosa. Entonces yo creo que ahí, digo, el análisis debe ser un trigo muy puntual de Javier, para saber quiénes podrían.
17: Yo creo que los argentinos, su próximo juego, ya calificados, va a jugar Messi, va a jugar Lautaro, van a jugar todos esos,
5: Sí,
17: ¿cuáles otros? Y los alemanes también, que son los que ya ganaron su grupo, y creo que Estados Unidos también. Pero México, Para descansar, descansar. Sí. ¿De qué jugaste? Serbia, Serbia una semana, Sudáfrica una semana, Corea una semana y los checos otra semana. ¿De qué vas a descansar?
5: Pero te digo, insisto en que hay cierta preocupación de que no, imagínate por ahí una lesioncita, una expulsión y eso.
17: Siempre que entras a la cancha te puede lesionar.
5: Sí, corres esos riesgos.
17: Y pueden lesionar, y te pueden lesionar a Santi Jiménez.
5: ¿Qué? Sí,
17: o a Raúl, pues, y los dos son muy importantes.
5: Digo, ojalá que, bueno, que repitan el cuadro, en excepto de los dos que tienen la tarjeta, lo repitan y a ver quién podría jugar. Yo creo que jugaría Edson, jugaría ahí con, sería para mí Luis Chávez que lo hace bien. O sea, ahorita todos están muy bien, ¿no?
17: Acuérdate que te vienen a rematar tipos de 2 metros.
5: Sí, 2 metros, sí, son muy altos, pero... Insisto, si Javier, yo creo que ya les digo, pues si no les pueden ganar por arriba, pues si queda desbalanceando un poco, compitan y empújelo tantito, algo, que no cabeceen con comodidad, porque si ellos cabecean con comodidad, la van a meter. Entonces, pues, bueno, pues si te lleva, ¿qué, 10, 15 centímetros de más? Pues cómo le vas a ganar, ¿no? Y aparte el salto, pues entonces sí, pues hay que desbalancear nada más, ¿no? Entonces, pero bueno, hay que...
17: Yo desde mí... posición de aficionado, yo creo que es bien importante ganar hoy en la noche.
5: Sí, pero historia. Importantísimo. Sí,
17: lo que siempre está buscando la selección en un mundial es historia, el quinto juego, el cuarto juego y el séptimo juego. Es de béisbol, ¿no? El séptimo es de béisbol.
2: El séptimo es de béisbol.
17: Pues hoy ganar los 3 partidos y el siguiente juego es hasta el martes, pareja. Te recuperas completamente.
5: Sí, sí, sí.
17: Y probablemente sea un rival al que le debas ganar. ¿No? Vamos a ver cómo terminan los otros grupos. Sí. Y eso te pondría en la posibilidad de jugar los octavos en el Azteca, domingo, mediodía. Quizá contra Inglaterra, lo que siempre les he dicho, ¿eh? Son equipos poderosísimos, pues sí, pero hazles un buen beso a Inglaterra. Ve Inglaterra.
5: Sí, no le puedo. 19 tiros a pues gol. 19, y no le puedo meter.
17: Pues que también un tiro que se va sí, 10 mira. Metros de la portería lo cuentan como tiro a gol. Y no, dicen, pero fueron 19 de esos.
5: ¿Cuántas atrapadas del portero? Mira, de estos porteritos que no los conocía nadie ahora. Pues, no, hombre, son famosísimos. Dice de las atrapadas, un cuadro que te atrapa 15 tiros. Sí, a él, aventándose y esto. A ver quién conoce.
17: La selección está en una posibilidad, quizá como nunca, de hacer
5: de trascender.
17: Entonces, no rompas hoy la inercia ganadora.
5: No, ojalá y no.
17: Para que no se te vaya a lastimar a alguien.
5: Sí, ojalá y no.
17: Y mañana estemos aquí, bueno, pues no importaba el juego, pero pues ganaron los checos 1-0. Te cambia.
5: Yo creo que nada más veríamos, te digo, ahí a Edson Álvarez y Luis Chávez. Los demás serían los que han iniciado, para mí. ¿No? Y ya después, pues, vas a tener la oportunidad, dependiendo, te digo, del marcador, poder hacer todos los cambios, porque tienes varios cambios, entonces ahí sí, lo sacas, que no corran el riesgo de una tarjetita por ahí, pues, ¿no? Porque afortunadamente, pues, los que, para el Estadio Azteca, hay que octavos de final también, hay un partido de octavos de final.
17: No, por eso, ¿verdad? Por eso.
5: Entonces, también hay que irlos cuidando, sí. ¿No? Pero de que yo creo que van a ganar.
17: México va a jugar el martes en el Azteca, juego ya 16 avos de
5: ya
17: final.
5: Eso ya está.
17: Si gana México, jugaría el domingo, de este domingo en 8. Quizá contra Inglaterra, vamos a ver si Inglaterra...
5: Ojalá, que son octavos de final, ¿no? Ojalá fuera así, ¿no? Que los viésemos en octavos de final.
17: Y ¿no? Sí, por presupuesto, por lógica, Inglaterra le tendría que ganar a México, pero un juego bien planteado, ya lo viste ayer.
5: Sí, te digo.
17: Son los ingleses, no son ni los argentinos, ni los franceses, ¿eh? No tienen el talento para...
5: Ni la motivación.
17: Creo que los españoles son buenísimos y son jugadorazos.
5: La mentalidad de los jugadores en un mundial cambia, pero totalmente a un juego... De torneo regular, ¿no? De su equipo, a una de un mundial, ¿no? Hombre, pero muy diferente, es total, ahí sí no es de que a ver si puedo, a ver si la paso bien, a ver si esto, a ver si no, ahí tienes que hacerlo todo bien, porque aquel que se equivoque, pues va a perder.
17: Bueno, ojalá no se
5: ojalá y no pase con la selección, te digo, independientemente de las decisiones que tome Javier, Yo creo que hay equipo para terminar en forma perfecta la ronda de la fase de grupos.
17: Sí, sí, sí.
5: Para mí yo creo que sí, pues sí lo hay.
17: Un equipo que, como todos los equipos europeos, son muy duros y que tienen que salir a ganar también. No, no van a salir a encerrarse, ellos tienen que ganar.
5: Sí, sí, ¿no? Sí.
17: Y eso le da un chance a la selección mexicana de hacer un muy buen partido. Entonces yo creo que nos va a ir bien para
5: sí, sí, yo creo que sí.
17: Bueno.
5: Bien, bien.
17: Nos vemos mañana, no te vas a ir de diputado. Mañana. No, no es el candidato.
5: No, nos vemos mañana.
17: Sí,
5: nos vemos mañana.
17: Porque si buscas una candidatura, ya no puedes venir aquí.
5: No, no,
17: venir,
5: no. Te, no, invito,
17: no,
5: no,
17: no, no, nos requiere a nosotros el INE.
2: La autoridad y espacios indebidos. Y cuánto costó por la entrevista.
17: No, pero no vas a ser diputado.
5: No, pero no, bueno. Bien.
17: Nos vemos mañana.
5: Nos vemos mañana.
2: ¿Cómo se
17: trata? Felicidades, felicidades. Gracias, gracias, y felicidades a la gente del PT.
2: El PT.
17: Cualquier sí, proyecto que impulse deporte en zonas difíciles, en barrios duros, en zonas marginadas del país, que es lo que ustedes han hecho maravillosamente por años. Bienvenido, bienvenido siempre.
2: Sí, correcto, la verdad es que sí, qué gran esfuerzo, que culmine, pareja, como tú bien dices, ¿no? Que cumplan, ¿no? No solamente con este énfasis, porque se presentó, pues sí, de que se presentó, ya tenemos toda la información, ya sabemos cuáles son los objetivos y que se pueda cumplir. No sé si en tu gira nacional, como dicen, tu gira nacional, ¿no? Pero, oye, lo que hace los lunes,
5: ¿no?
17: Tres falsos el lunes causas baja. Bueno, nos vemos mañana. Mañana espero que para comentar el triunfo de la selección.
5: Claro, sí, que les vaya bien. Me imagino que van a ir al estadio a disfrutar
17: eso. Sí,
2: sí,
17: no,
2: no me toca.
17: No, pero yo hoy voy a llegar nadando. El otro día llegué después de un maratón, no voy a llegar.
5: ¿Con qué no lleva también estaría?
17: No, va a llover todo.
2: Sí, desde los cuatro
17: minutos hasta que acabe el juego. Bueno, gracias, pareja. Gracias, 7:56. Hacemos pausa, volvemos.
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26: Meta lanzó AI Mode para Facebook, una función para su buscador basada en inteligencia artificial que permite realizar búsquedas con lenguaje natural y recibir respuestas estructuradas basadas en publicaciones, grupos y redes públicos de la plataforma. Un esfuerzo por entrar a la competencia con motores de búsqueda tradicionales como Google. Utiliza el modelo Muse Spark de creación de contenido, que ahora también sirve para hacer consultas solo en el feed o para buscar algo específico en la red social, ya que utiliza el enorme archivo interactivo de Facebook como una base de conocimientos interactiva para los usuarios. La nueva función incluye herramientas de edición fotográfica con inteligencia artificial que facilitan la edición de contenido y por ahora viene con funciones interactivas con dinámicas especiales del torneo de fútbol más importante del mundo, que permite a los usuarios probarse virtualmente las camisetas de las distintas selecciones y compartir sus selfies. Informó Aide Rivera. 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
1: Cuida lo que comes.
3: La hoja santa es una hierba que se utiliza con fines gastronómicos y médicos. Su forma de corazón es perfumada con un fuerte aroma, pero de sabor dulce. Forma parte de la familia de las pimientas. En la cocina, se usa para preparar carnes, salsas, caldos y quesos. Por su aroma, se usa también para aromatizar tamales y chiles rellenos, entre otros platillos. En la medicina, contribuye a disminuir la fiebre e inflamación de los riñones. La infusión de hoja santa es usada para tratar problemas respiratorios como el asma.
4: Una vuelta al mundo.
6: París, Francia, la capital francesa, es el epicentro de la alta cocina y pastelería refinada. Sus panaderías desprenden el aroma de croissants de mantequilla, mientras que sus bistrós ofrecen clásicos como el confit de pato. Es el lugar donde nacieron las bases de la gastronomía occidental, combinando una técnica rigurosa con una pasión inagotable por el buen queso y el vino.
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0: Muy buenos días, hoy es el miércoles 24 de junio, estamos arrancando Fórmula Noticias La Paz. Les saludo con mucho gusto, muy buenos días. Saludo con gusto a Cristian Gausín, Dulce Cota y Germán Laje. Por supuesto que les saludo con mucho gusto a usted en esta mañana calurosa. ¡Qué calor está haciendo desde ayer! El día de hoy, una mañana pegajosa. Imagínense cómo va a estar el día de hoy. Te le voy a contar, por supuesto, sobre eso. Mi nombre es Gabriel Camacho. Quédese en estas próximas dos horas calurosas de noticias con información importante, urgente y necesaria que debes de tener para tu jornada de este miércoles. Miércoles de mesa en punto de las 8 de la mañana. Por supuesto, vámonos rápidamente a conocer cuáles son los titulares del día de hoy. Hay incidencias, siniestros vehiculares en la carretera transpeninsular en el municipio de Los Cabos, un incendio en un local que se registró en las últimas horas aquí en la capital del estado. Además, reporta la Secretaría de Seguridad Pública 7 detenidos durante acciones de prevención y vigilancia aquí en la capital del estado. Destaca esto en las incidencias. Además, ¿cómo se ha venido desarrollando el circuito urbano suroriente, los tramos 8, 9 y 10 del circuito urbano suroriente y el entronque a Los Planes? ¿Qué es lo que dicen los automovilistas? ¿Qué se ha reportado en cuanto al tráfico, sobre todo en la zona de Agua Escondida, allá en hacia la ya enfilándose la carretera a Los Planes, mejor conocida como la zona de Yonques? Ahí se está reportando un incremento en el tráfico. Refuerza el Ayuntamiento de La Paz acciones preventivas con limpieza de arroyos y canales ante la temporada de huracanes 2026. El gobernador del estado entregó la primera cancha del Programa Mundial Social 2026 en el centenario. Son 7 campos donados por el gobierno de México y se suman a los más de 90 espacios deportivos rehabilitados y construidos por el Ayuntamiento de La Paz. Por cierto, hablando del Ayuntamiento de La Paz, ya se estrenó en un evento público Amor Fenech Montaño en funciones de presidenta municipal, la primera regidora, obviamente luego de que Milena se fue al proceso interno de Morena. El INSUDE logró reactivar programas federales para impulsar el deporte comunitario en el estado. Conmemora el Congreso los 50 años de trayectoria del SISIMAR IPN en Baja California Sur. El gobernador del estado reconoció la trayectoria del Centro Interdisciplinario de Ciencias Marinas. Además, hablando de política, se siguen los registros. No eran solamente Milena, Manuel, Cristian y Saúl, sino que también se registraron dos más. Destacan el registro de Cheto Alvarado, el regidor Cheto Alvarado, quien entregó, le digo, sus documentaciones para registrarse por parte del Partido Verde Ecologista de México. Busca la coordinación de los comités de la defensa de la transformación, el regidor Cheto Alvarado. Y bueno, pues esto, le digo, genera comentarios. También el registro de Diana von Borstel, que también sorprendió los llamados espontáneos. Por cierto, con Diana vamos a charlar el día de mañana jueves. Hoy en un ratito más vamos a ver si podemos enlazar y charlar con Saúl González, quien se registró en la jornada de registros de lunes. Vamos a charlar con él esto el día de hoy. Vamos a ver si podemos hacer el enlace. Viene en vuelo. Además, el CENTE levanta el paro de labores en Baja California Sur. Llaman a regresar a las clases, pero no están muy conformes muchos de los profes con los acuerdos que tomaron. Esto el día de hoy. Impulsan la enseñanza de programación e inteligencia artificial en escuelas de Baja California Sur. Esto como parte del avance que se tendría que estar dando. Yo me pregunto, qué bueno que se impulse la enseñanza de programas e inteligencia artificial en las escuelas del estado, pero que haya clases, ¿para qué le van a sumar asignaturas y temas si no hay clases? En fin, el México, el mágico musical que tenemos actualmente. Con esto y así nos arrancamos este miércoles. Vámonos rápidamente, los diarios nacionales y locales, esta mañana con qué nos levantamos, destaca el diario Reforma, paga Metro sin licitar 20 millones de pesos en juguetes, tiene falla servicio a usuarios, pero cumplen a sindicato, le entregaron ahí una prestación, 20 millones de pesos en juguetes, no, le digo, es el México mágico musical que tenemos, el México histérico. Bueno, pues esto el día de hoy destacado en los diarios nacionales, en el diario destaca el diario Milenio en su nota principal, condena Sheinbaum, timos de gobernadores para imponer delfines, hay que garantizar la equidad de género, pero no abusar para orientar quién puede ser candidato y quién no, con alternancia a modo, destaca la presidenta Sheinbaum. El día de hoy en el diario El Universal, demandas laborales hacen cortocircuito en la Comisión Federal de Electricidad. Los juicios laborales iniciados contra la Comisión se duplicaron en 2025 con 20.036 nuevos procesos. De acuerdo con el reporte anual de la empresa especializada, consideran que el incremento se debe a una mayor hostilidad de los trabajadores en contra de la empresa eléctrica. El día de hoy en el diario El Excelsior destaca, quieren gobernar 30 legisladores federales, apuran la separación del cargo, el Congreso avaló una ola de licencias encabezadas por morenistas y ecologistas que quieren competir en procesos internos rumbo al 2027, la mayoría son en Zacatecas. Y bueno, cierra el diario La Jornada, Ebrard destaca, el T-MEC seguirá vigente al menos 10 años más, queda descartada la disolución del tratado, sí, pero Estados Unidos me parece que lo que menos quieres es un acuerdo de muchos años, parece que Estados Unidos lo que quiere es estarlo revisando año con año. La postura de México era extenderlo 16 años. Por lo pronto, eso no se acordó, no llegó a esa negociación. Lo que sí es que seguirá vigente al menos 10 años más. Comienza ya en la etapa de negociaciones específicas con Estados Unidos y Canadá. El 20 de julio sería la tercera ronda. Una delegación de conversaciones seguirá desarrollándose. Vámonos rápidamente a lo local. Esta mañana destaca el día de hoy en el diario BCC Noticias. La Paz 2027 con encuestas. La sucesión del ayuntamiento comienza a dejar atrás la especulación. Interesante nota que se publica el día de hoy en el diario BCC Noticias. De acuerdo con las encuestas publicadas, se muestra una diferencia cada vez más clara entre perfiles que se posicionan en la cercanía en los círculos políticos. Destacan los nombres que da la nota, el diputado Eduardo Yayo Van Wormer se ha consolidado como uno de los perfiles con mayor crecimiento, también destacan a Omar Zavala, quien también forma parte del grupo de aspirantes competitivos. La nota también plantea a Fernanda Villarreal y Martín Insunza, quienes estarían perfilando en la sucesión para La Paz por Morena. El día de hoy, eso en el diario BCC Noticias. En el diario hoy BCS destaca, dice el gobernador del estado, la investigación contra el exdirector de informática sigue su curso, el gobernador negó trato preferencial. El caso de la investigación que involucra a Juan Ignacio N., ex titular de la Dirección de Informática de Finanzas, continúa sin excepciones ni consideraciones personales, así lo afirmó el gobernador Víctor Castro, quien sostuvo que ninguna relación de amistad estará por encima de la aplicación de la ley. Yo creo que aquí lo he comentado sobre este caso, yo creo que el hecho de que sea muy cercano al gobernador, pues lo hace todavía mucho más vulnerable, porque el caso está en los ojos de todos, siendo el ahijado del gobernador del estado, pues el caso está en el ojo de todos y pues tiene que servir de ejemplo si es que encuentran irregularidades y tiene que haber una sanción, tiene que ser un ejemplo. Si es que se encuentra, si no, que se diga también. El día de hoy en el diario NBC se destaca, reconoce el gobernador del estado Víctor Castro la trayectoria del Sisimar en su 50 aniversario. Muchísimas felicidades, por supuesto. Y cierra el diario El Sudcaliforniano, no me voy a mover de aquí. Madre de Alberto Cabanillas mantiene protesta en Los Cabos. En el diario El Independiente, anunciará Castro Cossío acciones ante continuidad de paros magisteriales, se aplicará la ley, pues ya se levantó por parte del sindicato, ya levantaron el paro, pero hay movimientos magisteriales que no están muy conformes y que podrían seguir en paro, esto ya tendría consecuencias. Por lo pronto, 7:11, parte del recorrido que hacemos por los diarios nacionales y locales, pausa.
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Esto que estamos escuchando es una canción que se llama Forever Young, pero pues ahí le va, yo no sé checo, no sé cómo se pronuncia, pero es Beat Stal Blath. Blath. Porque es una M y una L. Blath. Es de Karel Gott, mejor conocido como la voz de Praga, el cantante checo más famoso y exitoso de todos los tiempos en República Checa y en la música pop melódica. Es como un Kroner, ¿no? Es algo así como tipo Sinatra, así me sonó. Bueno, vamos a escuchar algo de checo, de música checa. Por acá me preguntaban, bueno, no sé si usted se llegó a preguntar por qué es Chequia y no República Checa. No es que haya cambiado el nombre, sigue siendo República Checa, pero desde el 2016 el propio gobierno, el Estado, a través de sus, digamos, sus áreas deportivas oficiales, empezó a promover el uso del nombre de Chequia, sobre todo en eventos deportivos, en contextos informales, pero sigue siendo República Checa. O sea, es como una especie de diminutivo informal decirle Chequia. Entonces está bien. No es que no deja de usarse República Checa, sigue usándose. Es como, si vas al Mundial o al juego de fútbol, vas a ver Chequia. Si vas al G7 o a algún evento, al G20 o lo que sea, vas a ver República Checa. Pero no es que ya no exista República Checa. Entonces, pues ahí está. El dato cultural internacional del día. O está escuchando algo cantantes de la música de la República Checa. Hoy juega México justamente contra Chequia, contra la República Checa. Eso va a ser, el juego va a ser a las 6, hora local. Vamos a, como la vez pasada, esta vez, pues, ¿cómo se va a preparar? ¿Va a ver el juego? Cuénteme, hágalo a través de nuestras redes sociales, a través del 612-13-738-82, 612-13-738-82. Gracias, como siempre, a quienes se conectan por acá. Ya tengo por acá, inclusive, algunas convocatorias. Ahorita las voy a...

0: contestar, por supuesto. Esto, 612-13-738-82. 612-13-738-82. Va a haber el juego el día de hoy, hoy miércoles, mitad de semana. Estoy también en Facebook, en Radio Fórmula La Paz. Ahí también me ubicas perfectamente. Y muchísimas gracias a quienes ya se conectan por acá. Saludos, buenos días, saludos, por supuesto, en Radio Fórmula La Paz. Y también me ubicas a través de mis redes sociales como Gabriel Camacho y Gabriel Camacho Garrido en X, Instagram y TikTok. Vámonos a la información. En un momento vamos a ver si podemos charlar con Saúl González, más pegadito a las 8, porque estaba en vuelo. Vamos a ver si lo podemos comentar con él, si no, pues nos vamos el día de mañana, por supuesto. Y el próximo, bueno, el próximo jueves con Diana von Borstel. Vamos a buscar a Cheto Alvarado y el próximo lunes queremos charlar con Cristian Agúndez. El próximo lunes ya lo tenemos agendado dentro de todo este carrusel de registros de Morena, de la Cuarta Transformación, que incluye a Morena, al PT y al Partido Verde, porque ya se sumó un aspirante del Partido Verde. Bueno, oiga, qué calor. Vámonos justamente a la información destacada. El portal MedMex desde ayer dio a conocer que se reportó justo ayer una sensación de una temperatura de 38.8 grados centígrados, 38 grados centígrados, pero una sensación térmica de 48 grados centígrados. ¿Qué clase de infierno estamos viviendo, Tome previsiones con este calor. Esto ya sí va en serio. Tenemos una sensación térmica de 48 grados centígrados. Y ojo, según el portal MedMex, que vamos a ver si esta semana charlamos con Jorge Garza, el director de MedMex, estas condiciones se podrían estar registrando en los próximos 7 días aquí en la ciudad de La Paz y en Baja California Sur. Es decir, cuéntele de este miércoles hasta el próximo martes, miércoles, vamos a tener calor bastante pesadito con sensaciones térmicas que están rondando los 50 grados centígrados, temperaturas que rondan los 40, 38, 39 grados centígrados, pero sensaciones térmicas que andan rondando los 50 grados centígrados. Ese es el reporte que justamente ayer dio el portal MedMex, que es un portal de seguimiento justamente a el clima de Baja California Sur, por supuesto. Y no hay actividad ciclónica de seguimiento, de alerta que podamos darle seguimiento. Solamente pues es estar atentos a los reportes sobre el panorama del Océano Pacífico. Hay una zona de reactivación en la actividad tropical por parte del Centro Nacional de Huracanes, pero solamente son zonas de inestabilidad que tienen menos del 30% de probabilidades de desarrollo ciclónico para los próximos 7 días. Entonces vamos a estar atentos. Lo cierto es que pues está haciendo mucho calor. Las condiciones del tiempo, según MedMex, se estarían replicando para los próximos días, para los próximos 7 días. Así que tome previsiones. Hay que ir sacando el kit calor 2026, calor verano extremo 2026. ¿Qué le metemos al kit? Acuérdense que tenemos un kit de apagones que yo creo que nos puede funcionar, el abaniquito este de Locomía, que puede funcionar, la silla también, la sillita de que para que nos estemos así como que ventilando, de estas poltronas que se mueven solitas, porque si nos quedamos fijos empezamos a sudar. El abanico, hay que tener el abanico a todo lo que da, el termo frío, por supuesto, con hielos, estarse hidratando. Usted decide qué bebida le puede poner al termo, lo que quiera le podemos meter. Mire, le podemos meter desde un mate, un té de manzanilla, hasta, pues ya sabe, ¿no? Algo más espirituoso. Esto, usted decide. ¿Qué más le metemos? Unos lentes, hay que meter los lentes para el calor. ¿Cómo se llama? El protector solar. Hay que también, con este sol que también cae a plomo, hay que incluir el bloqueador, la gorra o el sombrero. por supuesto, también prendas claras, hay que estarse vistiendo con prendas claras. Pobre la gente metalera y los góticos que siempre andamos de negro, pues ahí sí ya no, ahí ya no aplica. El día de hoy es de verde, entonces pues ahí estamos. Bueno, pues ya ahí está el reporte, tome previsiones en las temperaturas, nos marca, echándole un vistazo rápidamente, el día de hoy, en estos momentos, aquí en la capital del estado, está el clima en estos momentos, y por cierto, ya desde muy temprano, 29 grados en estos momentos, la máxima será de 38, parcialmente nublados el día de hoy, los cielos hasta las 3 de la tarde, así que va a estar haciendo un calorón y una humedad del 73%. En San José del Cabo, 36-26, Todos Santos, 30-25, en Ciudad Constitución, 38-23, en Loreto, 35-28, Mulegé, 36-29, Santa Rosalía, 37-28, en Guerrero Negro, 26-17, un pronóstico de lluvias para Estero, La Bocana y Bahía Asunción, y un promedio de temperaturas para el Pacífico Norte de 24.18 grados. Bueno, pues tome sus previsiones, esto en las temperaturas de las últimas horas. Bueno, casi me tengo que ir a la pausa. Usted ya transitó en el circuito urbano sur-oriente, ya pasó por ahí, cuénteme, mándeme sus mensajes, voy a echarle un vistazo justamente a algunos testimonios. De lo que nos ha comentado la gente de este circuito urbano sur-oriente. Yo no he tenido chance de poder circular por ahí. Uno, me quedé sin carro el fin de semana, y dos, pues entre semana no son mis rumbos. Entonces voy a ver si puedo en la semana, en lo que resta, poder pasar por ahí. Además, el ayuntamiento va a reactivar justamente, y bueno, le comento, hablando del clima, y ya inició los trabajos preventivos de limpieza, desasolve y encauzamiento en arroyos, canales y puntos de desagüe. Estas acciones se están realizando a través de servicios públicos municipales, gestión integral de la ciudad, en coordinación con la Junta Estatal de Caminos. Mire, se está trabajando, se están realizando intervenciones en el arroyo Juan de Dios Angulo, en el tramo J. Mújica, al callejón de acceso, en el arroyo El Cajoncito, en los tramos de Agustino Lachea a la carretera transpeninsular y el bulevar Pino Payas a J. Mújica con maquinaria pesada. En la limpieza de arroyos, en las colonias del Esterito, Agustino Lachea, Ciudad del Cielo y Ampliación Navarro Rubio. Voy a ir a la pausa y le voy a seguir dando el reporte de los trabajos donde se están realizando estas acciones preventivas en relación a la temporada de huracanes 2026. Vámonos a la pausa y regresamos.
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0: Bien, son las 7:31, 7:31. Seguimos avanzando en esta mañana. Por cierto, muchísimas felicidades el día de hoy para, bueno, son, tengo el nombre de Juan, son las fiestas de San Juan, y es el Día Internacional de la Paramédica y el Paramédico. Muchísimas felicidades a estos profesionales de la salud, los paramédicos. Bueno, seguimos avanzando por acá, un par de comentarios. Saludos a Kat, acá en la transmisión en vivo, como siempre, bonito día, que nos vaya bien, por supuesto, que sea un buen miércoles. También por acá dice, buenos días, y con este calor, la Comisión Federal de Electricidad está como las moscas, tallándose las manos. Ay, espero que no, porque justamente en días tan calurosos que tenemos, pues se vienen los apagones, pues están ligados al incremento en el consumo de energía eléctrica por los aires acondicionados, los abanicos que empezamos a encender con, por supuesto, con razón, y se empiezan a venir los apagones. Yo no sé si yo espero que no, yo espero que no vaya a haber apagones. Pero bueno, ya sabemos que en días de calor extremo como este se vienen apagones. Esperemos que no, por supuesto, esperemos que no. Bueno, le cierro el reporte que por acá nos pasó el Ayuntamiento de La Paz sobre los puntos de y acciones preventivas. Ya le comenté sobre las intervenciones en los arroyos, la limpieza de arroyos, y también han estado trabajando en cuanto a la limpieza de canales y puntos de desagüe. Esto en el fraccionamiento Universidad, en la calle Agua Marina, en la colonia Coromuel, en el canal Puesta del Sol, en Santa María, en la canal Inalámbrica y en la calle Oaxaca y Rangel, además del inicio de los trabajos en el canal de la colonia Los Peces. Bueno, pues ahí está. También se recolectaron aproximadamente 2 toneladas de residuos debajo del arroyo en la colonia 8 de octubre y debajo del puente del Boulevard Pino Payas, con retiro de tierra equivalente a 4 viajes de camión dompe. Bueno, pues ahí está este reporte que nos hacen llegar. Pues todavía no llueve, ya están las acciones preventivas de los municipios, por supuesto. Tenemos, le decía, el reporte de del calor, eso sí. Bueno, le preguntaba a usted si ya circuló por el circuito urbano suroriente, este que recientemente se inauguró, ya se abrió a la circulación. Los tramos 8, 9 y 10 de este tramo son una obra que contempla más de 3 kilómetros de vialidades. Hay una mejora sustancial en la conectividad hacia la carretera Los Planes, que de ahí uno puede acortar. Pasan por ahí las colonias Tabachines, El Progreso, Península Sur, La Fuente, Camino Real, pues también incluimos todas las Arcoíris que van dentro de Camino Real, y esas colonias chiquitas que de pronto están entre La Fuente, entre El Progreso, entre Península Sur y Valle del Mezquite, e inclusive también Mezquitito también está metido ahí. Y bueno, las autoridades dieron a conocer que esto fue una inversión entre el ayuntamiento y el gobierno del estado de más de 3 kilómetros de nuevas vialidades. Es una obra importante, atraviesa parte de la colonia, de varias colonias, y pretende beneficiar a más de 50,000 personas. Luis Humberto Martínez, vocal ejecutivo del FOIS, de este fideicomiso de obras, pues explicó sobre todo el tipo de obra que se desarrolló al respecto sobre este tema. Si lo comentó sobre el circuito sur, así lo comentó.
1: 7,000 metros cuadrados de concreto hidráulico, además de obras de protección, muros de contención, jaulas gavión y un puente tipo cajón de concreto armado. Asimismo, se incorporaron camellones, retornos, cruces seguros.
0: Mira, y ahora los habitantes, los vecinos, el vecino de la colonia Valle del Mezquite, César, señaló que esta obra representa una mejora en sus tiempos de traslado. Sobre todo se están ahorrando entre 15 y 20 minutos, trayectos que hacía de 40, inclusive hasta de una hora, ahora los está haciendo en 10 minutos. Así lo comentó.
2: Lo he tomado dos veces y al parecer sí es una buena infraestructura, debido a que antes se colapsaba un poco el aquí en la salida. Ya con esto nos ahorra un poquito de tiempo.
0: Para el arquitecto Eugenio Santa Cruz, el proyecto pues va a desahogar todo el tráfico en Forjadores, y es un buen alivio al tráfico.
3: Era el proyecto en ese sentido, para desahogar todo el tráfico pesado que venía a entrar o a salir por Pichilingue y iba a ir a través de esa ruta para salir al sur del estado. Sin embargo, la ciudad fue creciendo en forma desarticulada.
0: Bueno, y aquí el tema, justamente aquí ya empiezan las observaciones, sobre todo porque este trayecto, esta línea que sale por allá por Agua Escondida, por la colonia Agua Escondida, los vecinos han reportado un incremento en el tráfico vehicular e inclusive un estancamiento en el acceso al libramiento Santiago Ceguera. Ese entronque de Colosio y Santiago Ceguera enorme que da acceso a la colonia Agua Escondida y que uno puede seguir avanzando hacia la zona de Yonques y en la zona de ya te puedes ir a Los Planes. Bueno, en ese trayecto donde está el puente de Agua Escondida, se está generando mucho tráfico ahí en esa zona. Entonces eso representa una situación que se debe revisar. Además, también el propio Eugenio Santa Cruz mencionó también que se necesita, por supuesto, una revisión a los sobre todo los acotamientos de ese tramo. Faltan acotamientos en esa zona para poderse estacionar, para poder, en caso de que pase algo, poderse salir, además de señalamiento, señalética, pintura en el pavimento, letreros de altos, y que bueno, eso pues esperemos que en el transcurso del día a día de la obra se pueda estar incorporando. Por supuesto, lo cierto es que pues hasta el momento palomita con esta obra. Le digo, yo no he tenido que, no la he transitado, no he tenido chance, por dos cosas. Uno, me quedé sin carro, lo tuve que meter al taller, ya está, y dos, pues no son mis rumbos diarios. Entonces, en su momento, digo, a ver si puedo esta semana echarme una turisteada para conocer el circuito. Lo cierto es que, bueno, ahí están los testimonios de los vecinos de Valle del Mezquite, que pues son los que no, obviamente, no lo van a usar como turista, sino lo van a usar el día a día. Entonces esto implica un uso hasta el momento que pues sí está beneficiando, y como digo, palomita, también lo que se hace bien se tiene que reconocer, y este caso en temas de movilidad pues es una muy buena obra. Ya veremos todos estos temas, estas observaciones que se tienen que incorporar, la señalética, los letreros, la pintura en el pavimento, por supuesto, en donde haga falta. Los baches también en ese tramo del entronque Santiago Ceguera hacia al acceso a la colonia Agua Escondida, hay muchos baches. Ahí urge bachear, no vaya a haber un accidente. Hay que manejar con precaución, porque además también hay varios topes y la gente no conoce los topes y se convierten en rampas y eso puede provocar un accidente. Entonces maneje con muchísima precaución. Bueno, son las 7:40 minutos, 7:40.

0: El gobernador del estado entregó a la comunidad del Centenario la primera cancha del Programa Mundial Social 2026. De este programa se están realizando 38 acciones en Baja California Sur. Este programa contempla 38 obras, de las cuales 27 corresponden a la construcción de nuevos espacios deportivos y 11 a la rehabilitación de áreas ya existentes. Por cierto, se estrenó Amor Fenech como presidenta municipal en funciones, ella como primera regidora luego de la licencia de Milena Quiroga. Amor Fenech asistió a la inauguración del campo de fútbol en el Centenario. Esta obra, dijo, fortalece la infraestructura deportiva del municipio y amplía las oportunidades de desarrollo y convivencia para las familias paseñas. Escuchemos a Amor Fenech.
1: Si hay algo que nos ha caracterizado como administración en estos últimos 5 años es que creemos en el deporte, creemos en una vida saludable, creemos que estos espacios le dan oportunidad a las niñas, a los niños, a los jóvenes de tener más opciones para tener una mejor calidad de vida.
0: Bueno, pues ahí está. Ahí está, se estrenó como presidenta municipal, ya lo había hecho, pero digo, en un evento público. Bueno, muchas felicidades, qué envidia tener ahí un parque de estos, un campo de fútbol. Bueno, me tengo que ir a la pausa. Vamos a regresar, se registran más perfiles y aspirantes para la coordinación de la transformación. Vámonos a la pausa y regresamos.
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4: México se enfrenta hoy a Checa en el último partido de la fase de grupos para la escuadra dirigida por Javier Aguirre. Más allá de un resultado que no cambiará el destino de la selección en la ronda de 16avos de final, se espera sobre todo que el funcionamiento de medio campo hacia adelante mejore para así poder albergar esperanzas de que este grupo pueda conseguir una actuación histórica en el torneo.
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12: La Secretaría de Gobernación propuso mediar las demandas de jueces y magistrados en retiro con el órgano de administración judicial. Los juzgadores jubilados exigen el pago de sus liquidaciones e indemnizaciones. El gobernador de Nayarit, Miguel Ángel Navarro, encabezó junto a la secretaria de Turismo, Josefina Rodríguez, los avances de la nueva terminal del Aeropuerto Internacional de Tepic. El proyecto cuenta con un progreso del 84%, con una pista ampliada en un 40%. La República Islámica de Irán exigió la inclusión del Líbano en las negociaciones de paz con Estados Unidos. Por otro lado, medios locales informaron que la nación iraní ha establecido contacto con el grupo paramilitar Hamas, presuntamente para renovar su alianza. Informó Daniel Wellbanks. 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

0: Bueno, vamos avanzando. Estamos por acá. ¿Qué estamos escuchando? ¿Qué es esto que estamos escuchando, señor Gausín? Esto es Ewa Farna. Ewak. Ja. Ewak. Ja. Bueno. Ella es una de las voces femeninas más reconocidas de la música pop checa. Ganó múltiples premios y estos premios Shashki Slavik, que son algo así como los Grammys checos. Bueno, pues ahí está. Por cierto, gracias. Bueno, le agradezco a la doctora María Adelina Alameda Álvarez por su libro. El próximo viernes vamos a charlar sobre el libro Establecimiento y Desarrollo de los Ranchos de Sudcalifornia, el caso del rancho San José del Romerito. Me envió una copia, por acá lo tengo. Y el próximo viernes vamos a charlar justamente sobre qué leer, gracias a la doctora María Adelina Alameda, siempre atenta, por supuesto, siempre muy prolífica la doctora. El caso del rancho San José del Romerito, el desarrollo de los ranchos de Sudcalifornia, pero que por cierto, la brecha generacional en los ranchos está fuerte, los jóvenes están yendo, pero hay muchos que están regresando. Ya con conocimiento, profesionales, con carrera universitaria, regresan a los ranchos a reactivarlos. Muy interesante esta brecha y este relevo generacional que se da en los ranchos. En muchos están desapareciendo. Pero bueno, gracias a la doctora, por supuesto, esto lo charlamos el próximo viernes. Y cierro con el tema de deportes. Por acá, el INSUDE, en coordinación con la Comisión Nacional de Cultura Física y Deporte, la CONADE, dio a conocer que estará reactivando los programas federales Ponte Pila y Centros del Deporte Municipal, CEDEM. Se va a gestionar la inversión de más de 1,950,000 pesos destinados a fortalecer la promoción del deporte y la activación física. Estos programas federales permanecían suspendidos desde el 2019. Y bueno, durante el 2025 y durante el 2026 plantean entregar material deportivo en distintas localidades y beneficiar a la población sudcaliforniana. Pues ahí están estos programas federales. Bueno, del deporte a la educación, en el Congreso se celebró los 50 años de trayectoria al CICIMAR, al Centro Interdisciplinario de Ciencias del Mar, el CICIMAR IPN. Pues ahí la diputada Lupita Saldaña destacó que es necesario que se reconozcan los aportes de las investigaciones del CICIMAR, auténticos héroes, quienes en su genio y su ingenio, con perseverante tenacidad, lo han enseñado al país a mirar a sus mares con ojos de la ciencia. Lupita Saldaña así lo comentó.
1: Comprometida con el conocimiento y la conservación de nuestros océanos, orgullosamente sudcaliforniana, nuestro estado se ha beneficiado de las sustanciales aportaciones del CICIMAR. Por eso está más que justificado reconocerlos este día, de cara a la sociedad, por lo mucho que hacen para Baja California Sur y para México. Nacimos como entidad federativa en 1974, pero no fue un acto aislado. De ese parteaguas histórico surgieron instituciones fundamentales, como el CICIMAR, que han contribuido a darnos desarrollo, identidad y a delinear el futuro de un estado que busca ser de la ciencia y la docencia marina signo distintivo.
0: Bueno, por su parte, el director del CICIMAR, Marcial Arellano Martínez, agradeció el reconocimiento a la trayectoria y reafirmó su compromiso para seguir enfrentando los retos en la investigación.
2: Durante estas 5 décadas, el CICIMAR ha impulsado proyectos de gran relevancia en los campos de la oceanografía, la pesquería y la biología marina, el plancton y la ecología marina, así como el desarrollo de tecnologías aplicadas. Gracias a este trabajo, hoy conocemos mejor nuestros mares, contamos con mayores herramientas para la conservación de los ecosistemas marinos y disponemos de formación de información científica que contribuye a la toma de decisiones en favor del desarrollo de nuestro país. Las y los egresados constituyen uno de los legados más valiosos de nuestra institución.
0: Bueno, y el gobernador del estado, Víctor Castro, también pues destacó que la ciencia constituye una herramienta indispensable para comprender el entorno natural y fortalecer su protección y contribuir al desarrollo sustentable.
3: 50 años de investigación, de trabajo para mejor conocer nuestros mares, nuestras costas, los manglares. Y hoy que cumple 50 años el Sisimar, pues es un orgullo. El Politécnico ha sido muy importante y su brazo alcanzó a llegar a la investigación científica. Gracias al Poli, gracias al Sisimar por estos 50 años de respaldo a la vida productiva en el mar de Baja California Sur.
0: Bueno, pues ahí está el tema. Felicidades, por supuesto, por los 50 años del Sisimar y Pene. Son las 7:52 minutos, 7:52.

0: Vamos a echar un vistazo a la información del municipio de Los Cabos. Destaca el Zapa Los Cabos, pues dio a conocer que sigue atendiendo usuarios a regularizar trámites y recibir atención personalizada a través del área comercial. El Zapa que mantiene abiertas sus puertas para ofrecer asesoría y acompañamiento a la ciudadanía. Mire, destaca la directora general del Instituto de Cultura y las Artes de Los Cabos, informó que concluyó con éxito la cuarta generación del diplomado en actuación y con ello se convierte además en la primera que finaliza fuera de la capital del estado. Destaca, el programa fue impulsado por el ICA Los Cabos en coordinación con el Instituto Sudcaliforniano de Cultura. Además, destaca el Ayuntamiento de Los Cabos y el Comité Organizador del Festival Internacional de las Aves lanzaron la convocatoria para elegir la mascota oficial del evento y con ellos invita a estudiantes de secundaria y preparatoria del municipio a participar en un concurso de dibujo. Deberán presentar una propuesta original inspirada en una especie de ave representativa de Baja California Sur. Los trabajos no podrán ser elaborados con inteligencia artificial ni estar basados en personajes ya existentes. Destaca también, ya para cerrar, el director general del Instituto del Deporte Municipal de Los Cabos, Elton Emanuel Olachea, informó que el municipio será beneficiado con la construcción de 5 nuevas canchas de fútbol 5 y la rehabilitación de espacios deportivos comunitarios como parte del programa de intervención y modernización de infraestructura deportiva comunitaria rumbo al Mundial FIFA 2026. Parte de la información destacada del municipio de Los Cabos. Bueno, ¿no podríamos incluir al Pato Merlín? No, porque hay que pagar regalías a la familia del Pato Merlín. Sí sería una buena mascota del Festival Internacional de las Aves, el Pato Merlín. Yo, mira, nomás por ver al Pato Merlín yo iría. Pero bueno, lo cierto es que ya lo van a registrar, ¿eh? Ya lo van a registrar. Ayer leía una nota muy interesante, pero sobre todo por el antecedente que va a marcar, en el sentido de que mucha gente ya le sacó provecho. Usualmente, y hay quienes intentaron registrar algo similar. Entonces esto, no había pasado algo así, que se viralizara, se sacara provecho y luego se registrara lo que es digamos, la propiedad industrial intelectual original. Está muy interesante ese caso, hablando de derechos de autor. Pues lo tienen que pagar, la FIFA le tiene que pagar a la familia, me parece, Gómez. Bueno, ya para cerrar, se registraron dos, hablando de los registros de la cuarta transformación que esta semana se están dando en la Ciudad de México, pues llamó la atención que Jesús Alberto Alvarado Aragón, el Cheto Alvarado, recibió ya la constancia que lo acredita como aspirante a coordinar los comités de la defensa de la transformación, la soberanía y todo esto, y se registró, le digo, el regidor del municipio de Los Cabos, estuvo acompañado por el dirigente nacional del Partido Verde, Karen Castrejón, estuvo el presidente de la coordinación de elecciones, Arturo Escobar, y el coordinador del Partido Verde en la Cámara de Diputados, Carlos Puente, y la diputada federal, Nayeli Fernández. Bueno, pues llamó mucho la atención, destaca, es nieto del exgobernador de Baja California Sur, Alberto Alvarado Arámburo, una de las figuras políticas recordadas. Y bueno, pues también el otro que se registra fue Diana von Borstel. Por cierto, con Diana vamos a platicar mañana. Mañana también charlaremos con Saúl González, mañana a las 7:15. Por lo pronto cerramos esta primera hora y ya regresamos a la mesa de los miércoles.
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0: Bueno, vamos avanzando. Saludo con gusto a Gladys Navarro. ¿Cómo estás, Gladys? Buenos días, bienvenida.
1: ¿Qué tal? Muy buenos días. Pues a ver si nos alcanza el tiempo, porque qué barbaridad de noticias hay
0: vale.
1: hoy.
0: Sí,
1: más gracias a quienes nos escuchan.
0: Con el gusto de saludarte, Adriana Borges. ¿Cómo estás? Buenos días.
2: Bienvenida. Hola, buenos días a todos.
0: Vale.
2: ¿Cómo están?
0: Ciudadano, ¿cómo vamos?
3: Entre fútbol y temperaturas extremas que se detonan más con esas fotos de presencias y ausencias, aquí estamos a darle a la narrativa de esta agenda que, como dice Gladys, está el buffet repleto de cosas.
0: Es buffet, como decía, me decían, es buffet, no artete. Bufete, no artete. Bueno, saludo con gusto a Jesús Ojeda. ¿Cómo estás, Jesús?
4: Muy buenos días. Que la sorpresa, además de los registros, es pues inesperado. Bueno,
5: a que gane México otra vez, ¿no?
0: Sí, sí,
5: hoy, por supuesto.
0: Por la tarde. Hoy,
1: marcador. ¿Cuánto?
5: 1-0.
3: ¿Y qué?
0: Yo 2-0.
3: ¿Y que el Cheto? ¿Y que el Cheto y Diana?
1: 2-0.
5: 1-0 a favor de México, según yo. Contra Checa.
0: México contra Chequia.
5: Contra Chequia.
3: ¿Qué traes esa camiseta, Gabriel?
0: Sí, quién sabe. Es el juego del curling. Del curling. Hoy juega México la selección de curling. Bueno, a ver, pues los registros, vámonos con lo último. Los registros, desde el lunes se ha venido comentando, bueno, desde la semana pasada, todo lo que tiene que ver con la convocatoria para los registros de los llamados coordinadores de la defensa de la transformación y la soberanía de México, que paulatinamente se convierten en candidatos, usualmente la figura de Morena, PT y Verde para designar a sus candidatos a la gubernatura, presidencia municipal y diputaciones. Y bueno, vimos los registros de en orden de aparición: Cristian Agúndez, Manuel Cota, Saúl González y Milena Quiroga. Y ayer se registraron otros dos: el regidor Jesús Alvarado Aragón, el Cheto Alvarado, y Diana von Borse. Y bueno, con esto empieza, digamos, una carrera ya hacia la definición de las pues las candidaturas. En medio de esto llama la atención los mensajes de unidad entre Cristian Agúndez y Manuel Cota, los mensajes de Guerra Sucia, por supuesto, como vamos llegando. Y Gladys, ¿qué registras?
1: Híjole, un montón de cosas, porque además se soltó toda la, digamos, los grupos, las estructuras hablando y mensajes y reacciones, ¿no? Incluso desde el domingo ya nos mostraban, pues prácticamente, yo no sé quién se quedó a gobernar, pero se fue o el gabinete completo o medio gabinete del Ayuntamiento de La Paz, de Los Cabos, ahí estaban los secretarios generales, ahí estaban directores de áreas y todo, ¿no? Yo creo que esta es una, de entrada, como un registro y un apunte que hay que tener. Sobre todo yo he venido planteando en mis columnas que he entregado, hablo del tema de la congruencia, ¿no? Y las contradicciones que estamos viendo en estos procesos, sobre todo porque Morena plantea una cosa cuando solicitó el voto, ¿no? Y es dejar de fuera prácticas del pasado. Y yo creo que de inicio esta forma de sacarle la vuelta a la ley, ¿no?, de hacer campaña anticipada, me parece muy criticable, muy cuestionable. Existe, está, ¿no? Se ha denunciado ante los órganos electorales, pero han buscado prácticamente, actualmente nos dicen los órganos electorales, no hay nada que perseguir, ¿no? No hay nada que, pero es una forma muy mañosa de violentar la ley, de inicio, ¿no? Y prácticamente una violación anunciada también, ¿no? Porque además lo hacen con bombo y platillo en el World Trade Center y demás. Pero en el siguiente bloque seguiremos comentando.
0: ¿Qué registras, Adriana?
2: Pues bien, por lo menos creo que ya está dando como que forma a esta nueva manera de, como dice Gladys, de innovadora manera, diría yo, de darle la vuelta a la ley. Porque bueno, la práctica es ancestral, pero ahora hemos encontrado nuevas maneras de hacerlo. Y por lo menos estarle, yo sí, a mí me generaba mucha confusión cómo iba a ser este proceso. Y siento que Morena pareciera que está improvisando, porque ha ido soltando la información de cómo se va a dar, ¿no? Y todavía no sabemos ni siquiera exactamente en qué fechas se va a denominar al coordinador en Baja California Sur, porque dieron una fecha de digamos, límite, pero pues no sabemos si nos toca en un mes o en dos meses. Entonces, a mí eso me parece poco claro, ¿no? Qué bueno que ya se registraron al fin, que ya sabemos claramente quiénes son. Yo coincido en que, por lo menos a mí me choqueó un poco ver a tanto acuerpamiento, ¿no? Ver a funcionarios viajar a México. Yo digo, ¿cuál era la necesidad de llevar porra? O sea, ¿cuál era? Sí, entiendo que, bueno, pues puedan ir sus más cercanos, sus parejas, sus esposos, lo que sea, pero pues llevar a colaboradores y too much.
0: Ciudadano, ¿tú cómo lo observaste todos estos registros?
3: Pues mira, estamos inmersos en un proceso en el que hasta trabajo cuesta explicárselo a la ciudadanía, que está atenta a lo que ve, que es el espectáculo de derroche, de movilización, de ataques, de señalamientos, pero técnica y legalmente lo que estamos viendo es un proceso interno de Morena para elegir un cargo que ellos inventaron. No estamos ni en un proceso...
0: No hay campaña, pues.
3: No hay campaña, no hay convocatoria para elección de candidatos oficiales de Morena, no hay nada. Estamos para elegir a un coordinador estatal de defensa de la transformación...
0: Y la soberanía.
3: Y la soberanía. Y a ver quién lo entiende de esa manera. Y en este ejercicio que está... fuera de, efectivamente, del alcance de las autoridades electorales de regularlo, pues se sirven con la cuchara grande presentándole a la opinión pública un espectáculo muy lamentable, muy ajeno a sus prioridades, a sus necesidades que vivimos todos los ciudadanos. Ellos andan en su fiesta como una gran peda, pues traen. Así lo catalogaría ese mega evento brutal, exhibición de acarreo, de gasto de dinero. Y la pregunta es que
2: algunos más, otros menos, pero todos.
0: Bueno, pero no nomás es Baja California Sur, ¿eh? O sea, bueno, es todo el país.
3: Yo me ocupo en este momento de lo que veo y lo que siento y lo que empieza a sentir muchos ciudadanos que no participan de esa fiesta. Y entonces efectivamente hay grupos, como dice Gladys, en su diferencia medida, pero la fiesta grandota, la fregonona, con los efectos que a lo mejor comentamos ahorita, en positivo y en negativo para quien lo organizó, ahí está, brutal exhibición.
2: Y ahora tendremos nada más la copia, pero del PAN, Defensores de la Patria, mismito.
0: Sí. Fíjate, nada más leía, en Zacatecas están yéndose, pidiendo licencia, 30 funcionarios. O sea, si aquí se nos está yendo los funcionarios, en Zacatecas la desbandada está...
5: Pues es un estado mucho más grande que Baja California Sur también, ¿no? Me parece que... es una muestra de lo que viene en términos competitivos, porque los partidos de oposición están como las gradas, están como en galería, nomás viendo, mirando como el chinito, porque a final de cuentas la prospectiva política en el estado todavía marca mucha preferencia hacia Morena. Obviamente lo que vimos ahora, incluso Cristian llevaba como 100 gentes, no sé cuánta gente, todo un contingente, y nada más sácale cuánto cuesta, casi 4,000 pesos por viaje, por persona, más el hotel, los alimentos, todos empiezan a sacar cuentas. Entonces, me parece que sí se notó que hay, digamos, una especie de apoyo económico interesante que habría que investigar en su momento, pero pues obviamente eso es muy complicado de comprobar. Pero a final de cuentas, no veo otra fuerza política que en un momento dado iguale ese tema. Efectivamente, no hay una violación a la ley electoral, porque si tú quieres, es una triquiñuela, una
3: chicanada,
5: una, pues no chicanada, pero sí, digamos, un surco en el tema legal que a final de cuentas le va a redituar a Morena estar trabajando en contacto con la sociedad desde un año antes de la elección, ¿sí? Ahora, en términos prácticos, los que se registraron se ven como precandidatos.
0: ¿Sí? ¿Sí? Aspirantes a la candidatura.
5: Precandidatos a la candidatura. Esos son esos términos prácticos. Tienen el nombre de que andan buscando una coordinación estatal de la defensa de la Cuarta Transformación, pero en términos prácticos son precandidatos. Y ya están en la palestra.
0: Sí, justamente me tengo que ir a la pausa. Y yo me quedo con el tema de lo que decía el ciudadano, el ánimo. El ánimo de la gente va acorde a la fiesta que tiene Morena en la Cuarta Transformación. Voy a la pausa y regresamos. We'll be right back. Adiós.

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0: Bueno, vamos avanzando. Seguimos con el tema de los registros. Se registraron dos espontáneos dentro del proceso interno de la Cuarta Transformación. El regidor Cheto Alvarado, que yo realmente no lo tenía registrado como que haya expresado en algún momento intenciones. Y Diana von Borstel, quien se desempeñaba como la titular del Instituto Estatal para los Adultos, el IEA, tampoco había expresado. Entonces, pues le da ese tono. Se registró también Saúl. No se registró, por cierto, Lucía Trasviña, que eso llamó la atención.
1: Ni el caballo negro, el ciudadano.
0: Ni Rubén Muñoz tampoco. Entonces, pues llama la atención en medio de esto. Y como bien decía el ciudadano, los eventos masivos, vamos saliendo de un evento masivo de la alcaldesa con licencia Milena Quiroga, y pues vemos un proceso que se va a intensificar, por supuesto, en este mismo sentido. Bueno, a ver, seguimos en este tema que va ligándose.
1: Reacciones.
0: No, y sobre todo el ánimo que decía, me interesa esa parte. El ánimo de la población va acorde a lo que se está viviendo al interior de Morena y la Cuarta Transformación, o en el interior de los partidos, porque, pues, como bien decías, Gladys, el PAN también ya se está activando.
1: Con base en un estudio que no hice, pero que acabo de determinar, me parece que los más animosos, pues son las estructuras de estos aspirantes, y es justo el equipo, ¿no? Algunos con la realidad muy alterada, permítanme decirlo así, ¿no? También algunos menos, más, pero sí creo, y de verdad con seriedad, que hay

0: La ciudadanía que observa con toda propiedad, que analiza y que sí está cansada y que desde ahorita está un poco harta, porque además llevamos meses como audiencia en redes sociales, en medios tradicionales, recibiendo un montón de información de todos estos aspirantes. Yo no creo que ahorita el ánimo está más en la selección, totalmente, y yo creo que hay un sector de la ciudadanía, si no podría decir cuánto, pero por supuesto que está cansada de estos procesos y de esta simulación y de esto que voy a seguir reiterando, es una violación flagrante a la ley, aunque no le quieran nombrar así y aunque encuentren resquicios donde se apoyen, ¿no? Todos los partidos que lo están haciendo. Entonces, por supuesto que hay ánimo, digo, en las estructuras, y lo vimos ahí con Mariachi, con todo, ¿no? Ahora, hay reacciones también, porque hubieron mensajes, algunos acuerpamientos que estuvieron allí, y si quieren empezamos, ¿no? O sea, esta fotografía de un Manuel Cota con Cristian Agúndez.
1: ¿Qué dice esa foto entre Cristian Agúndez y Manuel Cota, Adriana?
0: Bueno, yo creo que sí hubo ahí como una...
1: ¿No fue una coincidencia?
0: Pues, las coincidencias en política son muy difíciles. Suponiendo que sea una coincidencia, si no te quieres tomar la foto, no te la tomas.
1: Exacto, yo
0: sí creo que hay un mensaje, ¿no? Un mensaje de unidad, por lo menos entre ellos. No necesariamente de suma, porque no lo veo así para nada, pero sí de cuál es, digamos, nuestro adversario a
1: ¿por qué no sumaron a Saúl?
0: A lo mejor no estaba ahí, sabemos que Saúl no está en sus corazones.
2: O lo quiso.
0: Yo sí creo, o lo que sea. ¿Ah? Pero lo que sí creo es que cada vez es más a la sensación de una imposición. No nada más en los suspirantes, sino en el resto de la gente interesada, porque realmente creo que hay una gran mayoría de ciudadanos que está un poco harto de lo que está sucediendo, de las encuestas, de ver tanto despilfarro. O sea, eso sí, yo coincido con Gladys, que la gente está bastante hartita y no nos damos cuenta, quienes estamos inmersos en este rollo de la grilla y todo, que nos puede emocionar un poco a los propios funcionarios, nos dan cuenta que, pues, esta fiesta, como dice mi compañero David, la están viviendo ellos.
1: Claro.
0: El resto no. Entonces, yo lo vi como algo, simplemente estamos juntos.
1: ¿Hay imposición, ciudadano? ¿Hay imposición en este proceso interno de Morena?
3: La foto es un mensaje político interesante e importante. El discurso y las palabras son otro mensaje interesante y muy importante. Vamos a desterrar cualquier idea de imposición que exista. Lo dijo Manuel Cota, abrazando a Cristian Agúndez. Entonces, si no queremos ver esos mensajes, que para mí entender es una de las respuestas más clara y contundente que se puede dar a un evento de concentración, de los términos de la concentración y de la demostración de la capacidad de las estructuras del gobierno federal, estatal, municipal, de las redes, de los beneficiarios de los programas sociales coordinados por los siervos de la nación, y todo este poderío que es real y que ya está en esto que comenta Adriana, pues con esa idea, esa percepción de que hay un ánimo de imposición. ¿Lograrán salirse de ese, revertir eso? Pues esa es la lucha interesante que viene en los próximos 3 meses, en los que habremos de ver cuál es y cómo se mueven y cuál es el discurso, el tono de discurso de estos dos actores, si se van alineando a un acuerdo como el que sugiere Jesús Ojeda, o si se van generando condiciones para un eventual rompimiento.
1: Que se supone que la encuesta, o este proceso con miras a la realización de la encuesta, es precisamente evitar imposiciones.
2: A mí me parece que es una postura contradictoria, porque están registrándose bajo condiciones de competencia y al mismo tiempo están hablando de no a una imposición. O sea, ¿cómo vas a entrar a competir y de entrada, en el mismo acto de registro, estás hablando de no a una imposición? Entonces, a ver, ¿Qué está poniendo el guarache? Está poniendo otro guarache antes de tiempo y está mandando una señal de debilidad.
3: ¿Ante qué se está poniendo el guarache?
2: Ante quien sea.
3: Porque ¿ante
2: está,
3: qué?
2: Ah, por eso, pero entonces ¿para qué fecha es una convocatoria?
1: Imagínate el escenario que gane Saúl.
3: No, o el Cheto, no,
2: Estás registrándote.
1: Yo entiendo esto que dices. Si no gano yo,
2: entonces es posición. Estoy jugando bajo ciertas condiciones. Estás firmando, estás asignando, ¿sí? Que quieres competir bajo ciertas reglas del juego. Ah, pero no la imposición. Bueno, entonces, ¿estás queriendo competir o estás queriendo nomás, como decimos en términos llaneros, haciéndole el coche con mandiojo? Pues sí, ¿no? O sea, pues sí, entonces me parece que es una contradicción que señala debilidad. Y es, sí, la alianza de los débiles lo que están mandando es esa señal, ¿eh? Porque al final de cuentas, ¿para qué haces eso? ¿Por qué no compites? Y bueno, ya después que tengas el... Ah, bueno, sí, ya te puedes quejar. Pero le estás entrando un juego bajo ciertas reglas y de entrada te quejas. A ver, ahora, ¿de imposición de quién?
1: Ya.
2: ¿Sí? ¿Del partido? ¿De qué autoridad o de qué? ¿O por qué te sientes tan débil como para que en un momento dado pierdas?
1: Déjame pasarte la palabra, David. Pero por cierto, el acuerdo de Morena es... Todos tienen que estar... firmaron un acuerdo en el que van a respetar el resultado de la encuesta, sea el resultado que sea, sin rompimientos, sin ataques entre los distintos candidatos. Ese es el acuerdo.
2: Entonces no es una contradicción lo que hicieron ellos.
3: No, no es. La diferencia entre la etapa que culminó con el evento de Milena, en la que no había reglas, en esta etapa hay reglas y una convocatoria.
2: Eso
3: y nada más para empezar y darle luz aquí a nuestro auditor, nuestro radio. Darle luz. En esa convocatoria se indica quienes no pueden participar en el proceso interno con actividades de proselitismo. El registro de Milena estuvo acompañado del líder del Congreso, de la fracción de Morena del Congreso, y diputados y actores que no pueden estar ya por esas reglas.
1: Bueno, si también con Cristina hubo funcionarios.
2: Claro.
3: Bueno.
2: Pero no estaba la convocatoria todavía. Pues.
1: Bueno, vamos a la pausa y vamos a regresar. El tema del mundial y el fútbol también hay que comentarlo, porque parecería que también nos tiene de recreo. Vámonos a la pausa y regresamos.
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0: Bueno, voy con algunos comentarios antes de seguir en esta mesa. Saludos, gracias como siempre. Por acá me dejaron, dice, como si nunca hubieran vivido un proceso interno así, hablando de compromisos, todos firmaron la carta de aceptar los resultados. Después van a salir con que los engañaron, dicen, sobre el tema del compromiso. Pues ya veremos en este sentido si hay ese rompimiento. Yo ya ayer que platiqué con Manuel lo sentí un poco más aceptando
1: escuché esa entrevista, estoy de acuerdo con lo que dices.
0: Lo sentí como, bueno, ya me comprometo con la
1: menos
0: con
1: los compromisos,
0: menos confrontado y pensando en que va a aceptar el resultado, sea quien sea, aunque no gane, aunque no sea él, sí lo sentí ya no tan confrontativo,
2: o sea,
0: como lo había
2: está
0: escuchado.
2: Tranquilo. Con ciertos números.
0: Sí,
3: podría hacer una lectura.
0: Exacto, no, exacto. No, pero es que no te escuchamos. Ándale. Además de que el comentario.
2: Yo en el video pasado lo sentí al contrario. O sea, el de ayer lo sentí firme.
0: Sí, bueno, pero es justamente lo que estoy diciendo.
2: Pero es el otro.
0: Bueno, a ver, seguimos. Vamos cerrando el tema. Por supuesto, las reacciones. Por supuesto, seguimos con las imposiciones. Pero aquí yo no sé qué tanto tenga que ver los modos de la política. Porque vemos cosas que Morena dijo que no se iba a hacer y se están haciendo, como en sus mejores tiempos el PRI, en sus mejores tiempos el PRD local, en sus mejores tiempos el PAN local, y ahora lo está haciendo Morena. Entonces esas prácticas tan criticadas de acarreo, de movilización, de hay quien ve que hay imposición, hay quienes no, pero pues ahí está haciéndose este proceso interno.
2: Yo justo sobre esto que plantea, ¿no? Y en el bloque anterior, sobre la fotografía y las lecturas y también cuando llega, digamos, esta fotografía, que yo no lo plantearía en términos de unidad, sino de un pacto de civilidad y no agresión. Y además que lo que generó fue romper con esta narrativa de inevitabilidad. Es decir, que hay sectores de morenistas y, por supuesto, de milenistas, ¿no?, que dan por hecho que ella va a ser la candidata y que ella será la gobernadora. Y, por supuesto, que cuando observan esta fotografía, y es mi propuesta de lectura, ¿no?, esta fotografía en donde se sumarían, digamos, dos fuerzas que están diciendo, cuidado, ¿no?, estamos solicitando que haya encuestas serias, transparentes y tal. Por eso planteo la lectura de es la candidata a vencer, me parece muy reduccionista, ¿no? O sea, sino estamos observando que, como bien plantearon y registramos todos el viernes, por supuesto que tiene una capacidad de operación desde la estructura gubernamental. ¿Por qué? Porque actualmente es, y lo ha dejado, ha habido signos allí de que es la favorita del gobernador. ¿Y quién gobierne? ¿Quién tiene la capacidad de movilización? ¿Y quién tiene todos estos acuerdos y movilizaciones? Prácticas del pasado, que por cierto criticaron bastante, pues es justo desde el gobierno del estado. Entonces, creo que también esta fotografía cimbró bastante, ¿no?, y rompió con esa narrativa de que ya estaba todo claro.
0: Sí, sí. Adriana.
4: Pues yo, a diferencia de Jesús, no creo que hablar de imposición es debilitarte, porque lo estamos comentando, hay una aparente imposición. O sea, en el momento en que tú tienes esto en el estadio, como dice Gladys, movilizado desde el gobierno del estado, pues es, estás mostrándote de forma muy evidente que estás apoyando a un suspirante específico. Entonces, no puedes esperar la no reacción. Ahora, también hay que recordar que se está manejando en la narrativa y se está sembrando en la opinión pública esto de que Manuel va para la paz. Lo han estado repitiendo hasta el cansancio. Y la gente que está apoyando a Manuel no quiere una negociación, porque obviamente si está apoyando a Manuel es porque cree que va a ganar. O sea, independientemente de los números que traiga, normalmente...
0: Y que Cristian repite, ¿no?, en los caos.
4: O sea, la gente que está apoyando a su candidato va a creer que tiene posibilidades de triunfo. Entonces, a esa gente es a la que le está hablando Manuel cuando dice que no va a permitir que le hagan chanchullo. O sea, porque le tiene que ganar a sus huestes, tienen que tener la seguridad que no va a negociar. Y entonces yo creo que no es que se esté debilitando, sino al contrario, como dice Gladys, a lo mejor tiene los números para hablar con total seguridad y decir, esta vez no voy a negociar, estén tranquilos. Tiene que mostrar esa fortaleza frente a la gente que lo apoya.
0: es un mensaje para afuera, para los suyos.
4: Para los suyos,
0: no tanto
4: por supuesto.
0: Para... Sí, ciudadano.
5: Aparte de la foto y aparte de luchar contra la idea de la desterrar la idea de la imposición, está el otro mensaje. Aquí estamos dos actores que representamos el 80%, 40-40 de la fuerza electoral. Y entonces, en ese sentido, el otro mensaje del poderío que se demostró estructuralmente en un ejército muy afinado, no es solo las estructuras del gobierno del estado, son las estructuras del gobierno federal, del gobierno estatal, municipal, y sobre todo de las estructuras institucionales de Morena, sí, que son todos esos comités, sí, de beneficiarios de los programas. Sí. Entonces el mensaje es claro y contundente, el que no lo quiera entender y no lo quiera leer, sus intereses y sus lecturas tendrá. Hay una clara mensaje de fuerza institucional y de definición. Lo he dicho hace mucho tiempo aquí, de que la candidata oficial es Milena. Contra eso van a luchar los actores que están participando del proceso. Y pongo otro tema sobre la mesa. ¿Quién ha sido el árbitro de este previo que vivimos? No han sido la dirigencia de Morena, no ha sido el organismo electoral, no ha sido el gobierno del estado, no ha sido nadie. Ahora vuelvo a otra pregunta, se la hacía ayer a la presidenta de Morena. ¿Quién va a ser el árbitro? ¿Quién va a ser el sancionador de los términos en que participen en esta convocatoria que firmaron? Está por verse.
0: ¿En dónde le
5: ella no es? Ella no es porque dice que es una comisión especial.
0: ¿En dónde le hacías esa pregunta a la presidenta Karina González?
5: En una mesa con mi amiga Alejandra Estrada.
1: Ok, pues mira, se demostró capacidad de convocatoria y sobre todo capacidad de organización, por mucho que lo quieras minimizar. Hemos observado ese tema en el 99 con Leonel Cota y en el 2012 con Enrique Peña Nieto también. Ambos, por cierto, ganaron su respectiva elección, ¿sí? No es más que el demostrar que, en efecto, no es fácil llenar el estadio. Ahora, como ya existen los drones, pues sacan la foto de que en el jardín, los jardines del estadio estaban vacíos. Nunca se han hecho atallar a los eventos, ni cuando hacen conciertos con famosos, ¿no? Bueno, el tema es que sí se demostró una capacidad de organización, un músculo importante, ¿sí? Ahí estuvimos, coincidimos, Gabriel y yo ahí nos coincidimos, porque al final de cuentas así fue, no nos pusimos de acuerdo, estábamos sentados viendo ahí como niños buenos el evento, ¿sí?
5: Eran los que más
1: aprendían. Pero había un ambiente, había un ambiente, francamente lo digo, entusiasta. Obviamente, es algo que va a estar muy complicado que lo haga otro actor político.
0: No
1: va a ser fácil, y menos de la oposición. Entonces,
4: sí,
5: deja que salga el candidato de Morena.
1: Ahora, no es que intente exaltar un evento, es un evento que tiene un peso específico políticamente hablando, que refleja un montón de cosas, ¿sí? La convocatoria, quiénes fueron, cómo fue, por ejemplo, los diputados que fueron, ¿sí? Del Poder Legislativo. A mí me llamó mucho la atención la presencia de la diputada Gaby Montoya, que es coordinadora del PT en el Congreso.
5: Y a mí lo
1: que es coordinadora del PT, porque es de Los Cabos, ¿sí? Porque es de Los Cabos, porque es coordinadora del PT y porque además fue una persona que apoyó mucho a la propuesta en su momento de Cristian Hernández.
0: Pero a ver, vamos otra vez al pasado, al 2024, las corcholatas. Se habló mucho del golpeteo entre Marcelo Ebrard, Adán Augusto, se movilizaron, Noroña. Ganó Claudia, no hubo rompimiento, cada quien tuvo lo que les prometieron y todos... Miren, al día siguiente, la vida sigue. Y yo creo que en este proceso va a pasar exactamente lo mismo, sea quien sea el que gane. Con cargada, sin cargada, con, ¿cómo se llama? Con acarreados, sin acarreados, va a pasar exactamente lo mismo. Y me tengo que ir a la pausa, vamos a la pausa y regresamos.
4: De pronto.

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4: Jugar con títeres abre un mundo donde los niños pueden expresar lo que a veces no saben decir con palabras. A través de ellos exploran emociones, resuelven conflictos internos y desarrollan empatía mientras inventan historias llenas de imaginación. Un títere puede convertirse en su voz, su refugio emocional y también en un pequeño maestro que les ayuda a comprender lo que sienten. En ese pequeño escenario simbólico, los niños practican situaciones de la vida cotidiana, aprenden a comunicarse mejor y fortalecen su creatividad. Además, este tipo de juego fortalece la confianza, la expresión emocional y el lenguaje. Cuando los adultos participan o acompañan, se fortalece el vínculo afectivo y se valida su mundo interno. Así que jugar con títeres no es solo entretenimiento, sino una herramienta poderosa de desarrollo emocional, social y cognitivo en la infancia temprana. Sígueme en todas mis redes sociales como Gina Ibarra y Obajo TV.
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8: El astro portugués Cristiano Ronaldo habló tras su doblete en la victoria sobre Uzbekistán.
9: Sería top, pero lo más importante era ganar para pasar en el grupo y estar preparado para lo que viene. Sabemos que vamos a tener un partido duro contra Colombia, pero el objetivo principal era pasar del grupo y lo logramos. Muy bien, marqué, ayudé al equipo, el equipo ha estado muy bien.
8: La selección de Brasil confirmó el regreso de Neymar para este mundial, por lo que estará disponible para Carlo Ancelotti en el duelo entre Brasil y Escocia hoy a las 4 de la tarde, tiempo del centro de México. Y la selección de Irán recibió la autorización del gobierno de Estados Unidos para permanecer 2 noches previas a su cierre de fase de grupos en Seattle, donde enfrentarán a Egipto. Soy Betsabe Rosales y en Grupo Fórmula somos locales.
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0: Bueno, ya vamos a la recta final. Gracias por sus comentarios que nos dejan por acá en Facebook, por acá al 612-13-738-82. Como siempre, muchísimas gracias. Y bueno, pues ya a fuego a discreción. Y sobre todo que yo lo decía, estamos en medio de un recreo por el mundial, si nos tiene como que en medio, como que el ojo acá y el ojo acá,
1: un ojo al gato y otro al garabato,
0: porque también los políticos se suben a esa ola, cada quien
1: hasta derrocha nos andamos,
0: no, pues ayer el gobernador, una entrevista con la playera de México, en los juegos,
1: esa parte
0: también está presente. Entonces
2: a mí me parece, creo que de lo más interesante que podemos tener después de el registro, en el contexto desde luego de lo que sucedió en el estadio Arturo Senal, las reacciones, esta fotografía, todo esto que hemos planteado, reitero, ¿no? Y propondría como esto, lo que tenemos es una contienda fuerte, ¿no? Es decir, para mí interno se rompió fuerte, desde luego, la narrativa de inevitabilidad, ¿no? Y qué es esto de que ya había una candidata designada y hasta una gobernadora, y entonces me parece que de entrada se cuestione y se rompe con esta narrativa, es sano para una democracia, ¿no? Porque lo que no es sano, desde luego, es que se regresen a las prácticas viejas de acarreo, de todo lo que hemos señalado, y que además sea el mismo partido Morena quien las esté implementando, instrumentando, y que además lo niegue contundentemente cuando la ciudadanía lo hemos estado observando y lo hemos estado registrando, ¿no? Todos, en mayor o en menor medida, hemos visto derroche de recursos provenientes de dónde, quién sabe, ¿no? O sea, con qué se alcanzó a llenar el Senal, con qué recursos se están regalando los refrigeradores, las pantallas en todo el territorio de parte de Agúndez, el evento en el Tecolote, ¿no? Con qué recursos, aunque en menor medida, y si hay que decirlo también, ha recorrido todo el estado, ya. Igual Manuel Cota, ¿no? Entonces, claro, para la reflexión.
0: Ok. Que por cierto, el Tribunal Estatal Electoral mencionó que
1: desechó
0: las denuncias que presentó el Partido Acción Nacional por actos anticipados de campaña, uso de recursos, promoción personal. El tribunal dijo que aquí pues las pruebas no son suficientes y se desechó eso. El PAN dijo que va a quejarse, entonces pues que
3: pero también también en campaña el PAN, ese es el problema, que se va a quejar pero también anda repartiendo tomates y pintando barbas y todo.
0: Está convocando gente, ¿no?
3: También lo está haciendo y no está aprovechando, como decía David, pues lo que es muy evidente, los errores que hace Morena no las está aprovechando, como por ejemplo cuestionar el uso del recurso público para un evento político, o sea, y que además, yo insisto, lo peligroso siempre es tratar a la ciudadanía como si fuera tonta. Y creo que sí ha habido un maltrato en ese sentido por parte de Morena últimamente, en este rollo donde no estamos en campaña, estamos, como decía David, buscando el coordinador. No, lo de las pantallas la estamos pagando de mi sueldo. Todo eso, al final, mira, lo hemos dicho muchas veces, lástima que seamos muy pocos los que quizás estamos interesados en estos procesos donde podemos cuestionar y demás. Yo creo que la mayoría de la gente, como dice Gabriel, muchas veces está en el fútbol, está ahorita viendo qué va a pasar con México, está en el ambiente mundialista, y creo que pocas personas realmente están preocupadas por el proceso interno de Morena más que nosotros.
0: Sí, en la mesa. Totalmente. No. Ciudadano.
1: No, sí hay muchas redes sociales, ciudadanas, estructuras involucradas en este proceso.
0: Por supuesto,
1: ¿no? Bastante. Decía mi líder moral y espiritual y político, y no epigmenio, Andrés Manuel López Obrador, pobre del que piense que el pueblo es tonto, el tonto es él. Bueno, ahí está una máxima que a lo mejor se le está olvidando a los amigos de Morena, que piensan que el pueblo no se da cuenta, que el ciudadano no se da cuenta. Entonces todo está ahí, y yo insistiría en dos cosas. Uno, vamos a ver los términos de la campaña. Es muy claro identificar un discurso de ruptura, que está preparando una ruptura. Es muy claro identificar un discurso que ya está alineándose a un proceso de negociación. Rapidito se ve, no vamos a esperar mucho. Vamos a ver cuál es la postura de estos actores que ya están. Vamos a ver la postura de otros actores que en ausencias también dicen cosas. No vimos a Omar Zavala en primera fila como suele andar nuestro amigo después de un pronunciamiento del gobernador del Zavalazo y generándose esquemas de apertura para eventuales planos de negociación, porque lo que menciona Gabriel de las Corcholatas, aquí el pastel es muy grande. Hay alcaldías, hay diputaciones, hay regidurías, hay estructuras federales. Sí. Entonces, ese será el ejercicio que alguien habrá tratando de acomodar. Hay ausencias como Rubén Muñoz que deciden no participar por las razones que tenga, y a lo mejor lo vemos
0: en momento otra. Tendremos mesa de los coordinadores municipales, porque por los tiempos
4: es Morena nivel de competencia,
0: plantea ¿no? otros tiempos. No, ahorita estamos con ahorita los de la gobernatura.
4: Yo creo que no hay que ver como debilidad el hecho de llegar a un punto de negociación.
1: Claro, ¿sí? Que no.
4: Porque algunos que apoyan a Manuel lo ven como si fuera debilidad el hecho de que de pronto negociara otra posición y no necesariamente la candidatura a la gubernatura. Yo creo que en política vale la pena, si tú quieres encarecer en un momento dado una negociación, pero al final de cuentas debe estar entre tus opciones, porque tampoco creo que le convenga a toda esa gente de Manuel salirse de una cancha morenista. ¿Para dónde? ¿Mismo que al PAN? Sería una contradicción de nombre para el propio Leonel Cota, que es secretario, ¿sí? Cercanísimo a la presidenta. Entonces me parece que sí, por mucho que encarezcan la competencia, va a llegar un punto en el que, si así lo consideran, la negociación va a estar en la mesa.
1: Es un escenario más,
4: es una carta más, además en política eso se vale, ¿sí? Entonces creo que también falta todavía todo eso, digamos, no solo el proceso de consulta a la ciudadanía, sino el trabajo político que se dé al interior de Morena para precisamente no romper la unidad. Si Morena llega unido al proceso, va a ganar. ¿Por qué? Porque no tiene competencia a ese nivel. La actitud de Saúl, por ejemplo, lo que tengo entendido es que lo invitaron a tomarse la foto y no quiso. ¿Por qué no quiso? Bueno, porque al final de cuentas también seguramente Saúl
0: está participando.
1: Porque son grupos y agrupamientos que van
4: y cada uno va a buscar la forma de llegar a un punto de equilibrio.
0: Prudencia,
4: por supuesto.
1: Prudencia política.
4: Yo no me doy cuenta.
0: Pues mira, hay que llegar a un punto de equilibrio. Hay una frase de Gabriel Saiz, del escritor Gabriel Saiz, sobre la cola del PRI. Hacer cola, y me parece que en Morena esa disciplina no existe.
4: No.
0: Porque en el PRI estaba la idea de que en algún momento vas a hacer cola y te va a tocar, y en Morena parece que todos quieren así, ya, ahorita el momento.
1: La razón era más profunda.
0: Y eso lo tiene detallado. Muchísimas gracias Gladys.
2: Gracias.
1: La cola del PRI, con eso ya estaremos la próxima.
0: Nos vamos, la cola del dinosaurio.
1: Éxito a la selección.
0: ¿Qué dicen ellas?
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7: Jugar con títeres abre un mundo donde los niños pueden expresar lo que a veces no saben decir con palabras. A través de ellos exploran emociones, resuelven conflictos internos y desarrollan empatía mientras inventan historias llenas de imaginación. Un títere puede convertirse en su voz, su refugio emocional y también en un pequeño maestro que les ayuda a comprender lo que sienten. En este pequeño escenario simbólico, los niños practican situaciones de la vida cotidiana, aprenden a comunicarse mejor y fortalecen su creatividad. Además, ese tipo de juego fortalece la confianza, la expresión emocional y el lenguaje.

0: una herramienta poderosa de desarrollo emocional, social y cognitivo en la infancia temprana. Sígueme en todas mis redes sociales como Gina Ibarra y Obajo TV.
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0: Y estamos en la frecuencia de 15 días esta mañana con toda la energía. Hoy México va a ganar. Yo traigo, obvio, como siempre, la de portero porque va a parar todos los goles. Ni uno tiene que entrar. Tenemos a Super Tala acompañado de Jenny Rivera, de Chepirito y de Juan Gabriel, que lo están ayudando desde el cielo para que nadie, no entre nada en esa portería.
1: Jenny Rivera, qué barbaro.
0: ¿No viste la foto con Jenny Rivera?
1: Sí, claro.
0: Parando el gol con él, de Chespirito, Juan Gabriel y Jenny, los tres. O sea, sí fue, yo sigo emocionada. Oye, hablando de eso y revolviéndole un poco, Rufo, la gente, vi a unos expertos por ahí decir que es muy triste que México estemos celebrando porque no fue una victoria, sino que fue un error de Corea y chalala. Ay, sí, porque no. Dice, ¿cómo es la mentalidad del mexicano? Y de eso vamos a hablar más al ratito, ya verá, con nuestro invitado. Donde dice, están celebrando como si hubieran ganado, pero en realidad fue un error del otro equipo. Y yo a ese comentario tengo, bueno, ellos se equivocaron, nosotros lo aprovechamos, que siempre mil veces los han criticado porque hubo un error y no lo aprovechó. Ahora sí se aprovechó, no se equivocó el equipo y hubo un paradón. Para mí la jugada más espectacular fue esa parada del Tala. Entonces, sí hay mucho que celebrar y además hay que celebrar porque no tenemos acceso a los estadios. Sí. Y creo que es una parte que también ahora estamos viviendo la afición de una manera diferente, porque pues no lo podemos ver allá, pero sí podemos celebrarlo en la calle y sentir como el ambiente del estadio, que no se pudo en esta ocasión, que es una pena que la afición, o que pues no se haya podido tener acceso por el costo de los boletos y todo este rollo, pero al final se vivió, se vibró, se sintió. A mí me encanta que les vaya muy bien a los restauranteros y a los negocios que les ponen pila y que están transmitiendo el mundial y dando su mejor servicio. Yo la pasé bomba y bueno, sí, yo sigo celebrando, fíjense, para aquellos que dijeron que qué amargados que seguimos celebrando tres días después, yo va casi una semana y lo seguiré celebrando, y hoy va a haber otra de esas.
1: Así es, hoy va a haber otra de esas. Qué gusto que nos acompañen. Gracias por estar en Radio Fórmula La Paz, en la 97.5 de FM, 790 de amplitud modulada. Esto es ¿Qué dicen ellas? Y estamos transmitiéndoles en vivo y en directo desde La Paz, Baja California Sur, para todos ustedes, en la producción de Cristian Gausín. ¿Ya listo puesto? Ya listo y puesto, muy bien. Y pues bueno, como bien dice mi Zavala, hoy toca ponerse la verde, hoy toca estar a gusto celebrando y pues sobre todo festejando, ¿no? Que el Tri está...
0: ¿Dónde lo vamos a ver, Rufo?
1: ¿Con gusto?
0: ¿Dónde lo vamos
1: no
0: a ver?
1: No sé, ¿qué haremos?
0: Nosotros somos...
1: Pues sí que no tengo plan.
0: Parranda. Toca sí. Así, a mí me gusta sentirlo, vibrarlo, respirarlo.
1: ¿Tú crees eso? ¿Tú crees eso? Luego les voy a contar todas las anécdotas que aquí se tiene de las posadas. Hay alguien que está...
0: Ah, no, pero el mundial es el mundial, mi reina.
1: Bueno, voy a poner la prueba.
0: Eso
1: ya veremos.
0: Fíjate que sí, siempre los mundiales sí los he...
1: Y termina el mundial y la Zavala sale corriendo.
0: Sí, termina el mundial. Es más, no termina el mundial. Si México sale eliminado, bye, se acabó. Muchas gracias. Sí,
1: bye.
0: Ajá, yo lo que vibro es por mi selección.
1: Muy bien.
0: Y además yo he estado en esa conexión desde antes que te mostraba las canciones de los himnos que hicieron, sí, que estaban por fuera y todo. A mí me emociona. Oye, qué grueso en Estados Unidos, qué gruesa está la afición europea. Ya ves que están los noruegos haciendo el...
1: Ay, padrísimo, el me encantan.
0: Me encantan. Pues los escoceses acabaron con todas las cervezas de Boston, pero resulta que los australianos nos sorprendieron. Dijeron, pensé que lo que nos habían dado, lo mejor que nos habían dado era Nicole Kidman, y se rifaron en los metros y en todos los lugares públicos. Eran miles de australianos cantando. Donald Trump es un depredador. Hicieron una canción así donde dices, bueno, y también los escoceses hicieron lo propio. O sea, todos están yendo a decirles lo que no se animaban allá a decir. Dije, qué chistoso, porque él quería que no entraran los de Afganistán y los de Irán y todo. Y dijo, los europeos bienvenidos, y los europeos son los que le están diciendo hasta de lo que se va a morir y en su casa.
1: Así es.
0: Por supuesto le di, I love it.
1: Like it.
0: No, no like it, love it. O sea, está buenísimo, buenísimo. Y así arrancamos, oigan. 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
0: Tienen, claro, la Paulina agarró. 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Fíjate que una amiga me había regalado unos maquillajes que me robaron, por supuesto. La delincuencia organizada que vive en el cuarto de al lado. Esa criminal me dijo: estas sombras son más para mí, gracias. Y justo llegué y le dije: mira, ahí las tienen en la marca. Entonces ya agarró dos o tres más. Y dijo: vénganos tu reino y hágase mi voluntad. Y pues se las lleva. Entonces, pero la verdad es que además pasamos una tarde rica, ella y yo. 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
0: 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Entonces no se resistió y se lo llevó la señorita Doña María Paulina.
1: Doña María.
0: Doña María Paulina. Se lo llevó la Pau, ¿eh? No, pero ayer le dije: oye, dame tantito con tu chun chun chun. Y gracias, sigo esperando todavía. Hace como tres días de eso. Pero la verdad es que sí, para que vaya y no se lo pierda. Y el día de hoy vamos a hablar de emprendedurismo con nuestro invitado de lujo. Eso después de la pausa, porque ya está aquí Luis Aguilar de José Los Magueyes.
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0: Canello. Y ya estamos de regreso esta mañana y como lo anunciamos, nos está acompañando Luis Aguilar de José Los Magueyes y vamos a hablar del tema de emprender. Y emprender cuando tú eres el dueño, cuando es tu dinero, cuando es tu inversión.
1: Carla, ¿cómo estás? Muy buenos días. Claudia, buenos días. Muchísimas gracias por, de nuevo, invitarme a platicar un poquito del tema empresarial.
2: Sí, y justamente este tema de que hoy hablemos desde un punto de vista que pocas veces se platica, creo que sí es muy interesante, ¿no? ¿Qué pasa cuando yo me atrevo, me ilusiono, hago mi negocio? Ya arranqué mi negocio, está bien bonito, pero ¿y ahora cómo lo sostengo? ¿Y cómo le hago?
1: Los programas pasados platicamos sobre el tema de emprendedores, claro. El plan de negocios, el plan de marketing, las estrategias que tienes que usar para echar a andar el negocio. Pero bueno, ahora vamos a hablar en específico del tema del dueño. Uh-huh. Ya cuando eres tú el responsable de absolutamente todo lo que ocurra en el negocio, para bien o para mal,
2: ¿eh? Exacto.
1: Entonces ya empieza otra etapa. Ahora como dueño, emprendedor.
2: Okay. Y justamente es esta etapa, creo que la que poco se habla, pero que es la más difícil, ¿no? ¿Cómo le hago para que de verdad resulte mi negocio como dueño?
1: Así es, lo que pasa es que uno comienza con una corazonada, ¿no? Y enamorado de su proyecto, y por supuesto piensas que vas a bailar todos los días el vals con la gente sonriendo y bailando, y pues no es la realidad, ¿no? Lo principal y lo primero que tiene que saber, pues, el emprendedor que se va a convertir ya en dueño, es que tiene que estar capacitado. Por supuesto, en cada una de las áreas. Si vas a ser el dueño operativo, que en la mayoría de los casos de los negocios, y hablo por el sector que me toca, el restaurantero, la mayoría de los dueños somos operativos, ¿sí? No tenemos a un socio o una persona responsable, porque mi recomendación es que si no sabes nada de operación de restaurantes, pues es que contrates a una persona que lo sepa, y que esa persona se encargue y no le cambies las decisiones, que muchas veces uno, si no sabes de operación, no te metas a tomar decisiones. Deja que esta persona tome las decisiones, ¿sí? Porque es la persona que sabe. Cuando te quieres mezclar sin saber, es cuando muchas veces los negocios no funcionan. Y hay una estadística muy fuerte a nivel nacional de Canirac que dice que el 80% de los restaurantes que abren el primer año
0: truenan.
1: Y los otros, el resto, a los 3 años.
0: A los 3.
1: Así es.
2: Es fuerte.
0: Es que es fuerte porque además sí creo yo que el dueño, pues como yo, es mi dinero y me preocupa, y lo hago como yo siempre lo he dicho, la gente hace las cosas a como ellos sienten o como les gustaría a ellos, pero sin un estudio de mercado, sin una parte profesional de experiencia que digas, a ver, no, o sea, el tema no va así. ¿Cuántas veces yo no he escuchado que me dicen, por ejemplo, es que quiero poner un cafecito porque es el sueño, pero hay 70 cafés? O sea, y es un mercado muy... ¿Y qué vas a dar de plusvalía? No, es que va a ser el más delicioso de los... O sea, mi plusvalía es que va a ser el café más delicioso. Si yo hago una encuesta, todos te dicen que es el café más delicioso el suyo.

0: Y a lo mejor lo que a tu paladar le guste, al mío no, o al paseño no, porque más del paseño somos un caso para la araña. Entonces, creo que tenemos que hacerlo, y me encanta la idea de lo que dices, de dejar que el que sabe y que es un experto lo estudio, haga su chamba.
1: ¿Sabes qué sucede? Cuidar, mucho?
0: Pero
1: al inicio, bueno, ya arrancas operación, tu inversión la hiciste, pues sí, puede haber 70 cafés más cerca de ti, pues bueno, ya utilizarás una estrategia comercial, pues para que la gente vaya contigo, ¿no? Trabajarás en la experiencia, en la imagen, en los colores, en el producto, bueno. El problema es cuando abres recién las puertas, invertiste y resulta, pues que quieres sacar los permisos para poder vender, y la dirección de comercio te dice, pues bueno, a ver, permíteme tu uso de suelo, y resulta que el uso de suelo no está adecuado a un comercial. Ahí te empiezas, porque sucede, porque me tocó estar en las mesas de trabajo en el ayuntamiento, pues que la gente ya empieza a hacer una inversión y tiene ventanas y tiene televisiones y tiene todo, pero no cumplía con los permisos porque no se previó en hacerlo. Luego te viene comercio con el tema de si quieres vender alcohol, resulta pues que los vecinos pues no están de acuerdo que hay un negocio que venda alcohol, porque hay una anuencia vecinal en el que van y entrevistan a cada uno de los vecinos para ver si te permiten, pero tú no lo hiciste antes, debiste haberlo hecho previo. Claro. Pero eso es capacitarte.
2: Que aquí en el municipio de La Paz cada vez tengo algunos amigos que también tienen restaurantes, cada vez es más difícil tener la licencia.
1: Hay más restricciones, por supuesto.
2: La licencia de alcohol, pero son meses en los que meten sus papeles, todo bien, perfecto, y es un problema serio.
1: Se le ha dado un ordenamiento al ayuntamiento, a las licencias de alcohol, están funcionando ya, pero todo va en base también al número de población. No es que saquen licencias por licencias para vender, ¿no? Uh-huh. Entonces sí hay restricciones, pero el dueño que tienes, bueno, prever que tarda mucho. Dos, tener toda la documentación. Los permisos y avisos de funcionamiento de la CUEPRIS, por ejemplo, a veces el dueño no sabe ni qué es CUEPRIS, entonces tienes que explicarle cómo funciona CUEPRIS y que es un ente que te puede llegar a cerrar, a sancionar, por supuesto.
0: No, yo te voy a decir...
2: Querías decir algo.
0: Voy a decir un chisme, porque, por ejemplo, en una zona habitacional, y lo voy a decir con todas sus letras, porque nos han mandado quejas al noticiero con Gabriel, pues dejaron poner un restaurante en una zona habitacional, vende alcohol y todo, y tienen permisos y se los dieron. ¡Vámonos! ¿Cómo? No sabemos todavía. Y hay quejas de los vecinos, porque nos han llegado raudales quejas y todo, de por qué les dieron permisos y licencias y todo en el municipio, si están en el fraccionamiento de La Posada, que es su habitacional, y no tienen permisos. Y pusieron ahí un restaurante, y tienen clases de baile y no sé qué cosa. Entonces, y los vecinos, créeme, que los que están alrededor están furibundos.
2: Ajá. Que sí.
0: Porque, pues, además, si hay venta de alcoholes y demás, entonces, pues, bueno. Ahí yo nomás...
1: Sí, ahí es importante.
0: No les da permiso, yo tengo otra historia acá. Pero, pues qué bueno que se haga un ordenamiento. Ese es el llamado para que se hagan las cosas como debe de ser y en los lugares que tienen que ser. No porque a mí me gustó y aquí llegué.
1: Ahí son importantes, sí, las denuncias ciudadanas, ¿no? Uh-huh. Que la gente que esté inconforme y en una comunidad, por ejemplo, en un grupo de vecinos, pues que sí levanten el reporte. Y como denuncia ciudadana, pues hasta donde yo sé, sí están actuando, ¿no? Eso esperemos que sea en lo breve lo resuelvan, ¿no? Sí. Pero bueno, esta persona quizá no tenga el conocimiento, sí, claro, que hay grupos vecinales y que ellos tienen todo el poder de echar para atrás una licencia. Y más si tú ya le invertiste a un espacio, pues oye, tu dinero se va a quedar ahí. Uh-huh. Yo también, mucho también del tema de capacitación es que, bueno, ya abriste, ya tienes tu negocio, tienes estufas, tienes campana, tienes mesas, tienes bar, ya tienes los permisos, pero no tienes personal.
2: Y es una lata también.
1: Eso es importantísimo, porque eso se vio... Debiste haber tenido desde antes ya los perfiles para cada puesto. Y eso es lo que pasa. Yo siempre he dicho, y cuando hago una recomendación, un restaurante se mide en su capacidad de respuesta ante un lleno total. Ajá. ¿Sí? Cuando se llenas, cuando te empiezan a botar los errores y te empiezan a botar la tardanza, que los platillos no salieron como deben ser, que están en el argot restaurante, decimos... que nos encamotamos, okay. O sea, estamos hechos bolas,
2: okay.
1: Pero es porque no contratas a todo el personal que requieras,
2: okay.
1: Y dos, no contratas al personal adecuado.
2: Ok.
1: Luego, voy a ser polémico, pero dicen que muchos empresarios que llegan de fuera dicen es que los paseños son muy flojos, ¿no? Yo no estoy de acuerdo con eso. La mayoría, en mi caso, de mi personal, son de aquí de La Paz. Solamente que no sabes elegir a tu personal. Cada persona es distinta, tiene un perfil distinto, tiene carácter distinto.
2: Claro.
1: Entonces tú tienes que seleccionar a la persona. Quizás sí es más complicado, pero tienes que hacerlo con tiempo. Y eso es parte de la capacitación. Uh-huh. Ten una persona, contrata a una persona que te ayude a contratar gente. No lo hagas tú, porque entonces nada más te enamoran y te dicen, pero pues toda la información que traen atrás, pues, oye, ni siquiera hablan a veces a pedir referencias. Es tan importante pedir referencias
2: siempre
1: de una persona, porque se salió a tal lugar, porque no cumplió, si era faltista, si no era faltista. Eso es parte del reclutamiento también.
2: 100%. Yo creo que todo esto que estás comentando muchas veces se deja a un lado porque estás tan enamorado y tan feliz de que vas a abrir tu negocio que no piensas, no tienes un, digamos que, una capacitación que al principio comentaste era tan importante.
1: Así es, sí.
2: Oye, Luis, tenemos que irnos rápidamente a una pausa comercial. Es chiquitita y regresamos con más de ¿Qué dicen ellas?

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0: Y estamos de regreso esta deliciosa mañana y estamos hablando del tema de emprender, ser el dueño y cómo hacerlo. Luis, nos habíamos quedado en el tema que decías, saber elegir a tu personal, el tema de pedir referencias, el tema de entrenarlos y de supervisarlos, porque de pronto vemos, dice mi madre, que es una sabia, mi madre les podría ayudar en su scouting y todo, porque decía, esos llamados tiempos muertos, siempre hay algo que hacer, no hay que quedarse ahí sentado, muévete, busca, limpia, en toda esta parte, porque siempre vas a encontrar una oportunidad para mejorar. Entonces creo que sí, además, los empresarios, mi experiencia en particular, es que pones, como dices, el negocio y no sé mucho, no haces una selección adecuada, pero tampoco tienen un entrenamiento. Entonces también están los empleados a la buena de Dios.
1: Sí, y eso. También el propietario, ahora eso. Dueño, es también tiene que estar capacitado en todas esas áreas.
0: Es el primero.
1: Me ha tocado organizar por medio de Canirac,
0: capacitaciones
1: en cuestión de manejo higiénico de alimentos, que es la norma oficial mexicana, la 251, que nos rige a los restaurantes, ¿no? Y mandan al personal. Lo mandan a ellos, van al personal, les enseñan pues que tienen que tener determinadas tablas de diferentes colores para determinados productos, distintos cuchillos para diferentes cortes, diferentes trapos para limpiar determinadas superficies. Le dan una capacitación bastante buena, les dan un diploma, les dan la felicitación, regresan a trabajar y cuando le dicen al patrón, es que ocupo comprar la tabla roja, la azul y la blanca, y cada una cuesta 700 pesos, y el patrón dice, ay, no, pues es mucho dinero, ¿no? Es más importante que el dueño vaya primero a la capacitación. Tanto, y hablo Cuepris como un ejemplo, pero pues también está Protección Civil, está en temas de laborales también, de derecho. Entonces, hay muchos temas que se tienen que empapar primero el dueño para poder dar órdenes y supervisar.
2: Sí, yo creo que tocas un tema muy importante, que tiene que ver justamente con lo que tú dices. Muchas veces el dueño, pues, se siente con tal jerarquía que dice, no, pues, necesito que los demás, aprendan y yo...
1: Que ellos sepan.
2: Exacto, y yo, pues, por acá veo, yo pago.
1: ¿No? Igual pasa con el tema de los meseros. Oye, tengo un muy mal servicio, voy a mandar a mis meseros a un curso de capacitación en servicio al cliente y calidad en el servicio. Y cuando regresan, pues ya les dieron el curso, pero tú no les das más que una hojita para que apunten, que ya no se usa, no les das tabletas, no tienen un software, no tienen procesos bien hechos, no tienen herramientas, no tienen radios, no tienen un menú bien claro. Entonces difícilmente vas a poder dar un buen servicio. Y aparte, uno solo tiene que hacer limpieza, barrer, atender al comensal, a partir por los platos y poner las salsas, y aparte limpiar la mesa. Entonces, quieres que a veces una persona haga todo y no se ha capacitado ni él ni el dueño tampoco. Entonces, pues no va para ningún bien.
2: ¡Qué fuerte! Y entonces, ¿qué pasa? Van de picada, seguro, al fracaso.
1: Así es, por supuesto, porque se empieza a complicar todo y todo se vuelve pues más difícil el día a día. Entonces de repente no te empiezan a empiezan los clientes, los poquitos que van, pues dicen que no hay una segunda oportunidad para una primera impresión. Entonces, el primer día tú tienes que tener a todo el personal. Es como cuando vas al supermercado, vas con tu súper lleno, hay 20 cajas,
2: sí,
1: no solamente dos abiertas. Lo mismo pasa en un restaurante, tienes 20 mesas en un restaurante y solamente puedes atender 4.
2: En el CC Colima, cómo me encanta, pero cómo repateo con eso. Siempre tienen nada las dos abiertas.
1: Y pasa en los restaurantes también. Restaurantes llenos, con mal servicio, porque no tardan mucho la comida. ¿Por qué? Porque no están preparados para, o quieren escatimar en recurso humano, pues.
0: Y ¿sabes qué creo yo también? El tema, actualizarnos y modernizarnos. A mí, la señora Rufo dice, me priva que no haya cajas. A mí me fascinó que abrieran las cajas automáticas.
2: Sí, pero solamente son 10 artículos. Cuando llevas tu mandadote.
0: ¿En dónde? En el chiquito de acá. Porque en el de acá son hasta 20. Ah, bueno, y ahí voy. Entonces, o sea, eso es cierto, también yo pues no compro tanto, porque pues somos dos, tú, ustedes son cinco, pues que le vaya bien a la fila de la caja. Pero dices, se modernizaron. Ya das un paso más adelante. Ojalá pronto pueda ver que las cajas también sean automáticas para las que llevan un mandado completo como la señora Rufo. Pero esa parte, y sabes qué es lo que yo decía, aparte de modernizarte, ¿cuántas veces no llegan los muchachos del curso motivados y todo? Pero, o están en el curso, porque a mí me ha tocado cuando yo he tomado cursos y de repente dicen, hasta creen que el patrón nos va a dar dinero para eso. Hasta creen que van a invertirle. No, hombre, si no nos han cambiado los mandiles en tanto tiempo, ¿crees tú que va a comprar una máquina de esto? ¿Crees tú? Entonces dices, algo hay en la comunicación con el dueño, con el inversor, en donde, pues sí, efectivamente, si vas a llevarlos a un curso, pero luego no se va a aplicar. Creo que
1: oye,
0: puede
1: me tocó, lo voy a platicar sin decir de nombres, personas. Por supuesto.
0: No, a mí me
2: a mí también, por favor.
1: Sí. Me habla un compañero restaurantero, me dice, Luis, tengo un problema muy complicado con el servicio, tengo buena comida, pero los meseros no me están funcionando, entonces no me están dando un buen servicio, no están bien capacitados, necesito un curso de capacitación para los meseros. Y yo puntualizo meseros. Le dije, bueno, pues déjame checar con Secretaría de Turismo, con la Dirección de Turismo Municipal, con Canidac, a ver si podemos abrir y juntar a varios compañeros que manden a sus meseros para hacer un grupo grande. Uh-huh. Pero a ver, platícame un poquito de qué es lo que está sucediendo. Y ya me empieza a decir, pues que la actitud de los meseros, que no se dan abasto, que no venden. Y le digo, bueno, vamos a hacer un poquito a un lado los meseros y vamos a ver qué está sucediendo atrás del telón. Vamos viendo qué está pasando en tus procesos o en tu operación o contigo. ¿Quién está supervisando? ¿Quién está haciendo eso? ¿Podemos hacer un análisis de eso? Y me dijo, bueno, sí, tienes razón. Bueno, si hay cursos, me avisas. Gracias. Y me cuelga. Entonces, el problema es que el dueño piensa que el problema son los meseros, no él. ¿Sí? Empiezas a culpar a todos, pero no a ti. Entonces ahí es donde empieza realmente el problema y empieza pues a caerse el castillo, ¿no? Porque necesitas tú saber y estar capacitado, primero saber hacer las cosas tú, ver qué hay detrás del telón.
0: Sí, sí, eso es cierto. Mi madre decía, si tú no sabes mandar, si no sabes hacer, no vas a saber mandar.
1: Exactamente.
0: Tienes que conocer las entrañas de todo.
1: Pero muy importante, yo hablo del...
0: Esa era su excusa para que yo trapeara a Rufo.
1: Hablo del negocio.
2: ¿Me leíste? Sí. ¿Pero cómo le vas a decir que lo hagas si no lo sabes hacer hasta la fecha?
0: Así es.
1: Hablo del empresario que está metido en operación, ¿no?
2: Sí,
1: la mayoría de los casos, ¿no? Que somos aquellos que vamos a ser responsables de todo lo que suceda dentro del negocio. Así es.
0: Y eso es una parte bien importante. Pero me gusta lo que dices. El primero que se tiene que capacitar es el dueño. El primero que tiene que dar el paso para saber mandarlo y para saber también que no le ven la cara de turista, ¿no?
1: Uh-huh.
0: Porque también puede haber aquellos de que necesito esto y necesito esto y necesito el otro y realmente no sea algo que se requiera y que ese recurso se podría invertir de otra manera.
1: ¿Y sabes qué? También le cargamos de más a los trabajadores, por ejemplo, pues bueno, los trabajadores en el caso de cocina, pues van a elaborar los platillos que tú le pongas en el menú. Entonces, si tú le pones un diccionario de una enciclopedia de platillos, donde a veces no está bien redireccionado hacia tu segmento de mercado, por ejemplo, hay restauranteros que quieren poner pizza y de repente la pizza sushi. No se mueve, pero pues le meten hamburguesa y de repente pues dicen es que los sushi están llenos, entonces vamos a meterles un sushi mexicano y de repente pasta y luego marisco porque se venden mucho las tostadas y de repente quieres meter carne asada porque
2: sí lo he visto.
1: Pide tacos, entonces oye, tienes para empezar un mundo de insumos en tu refrigerador y congelador que tienes que moverlos y luego pues la gente hasta se aburre de leer y aparte no le invierten al menú, menús hechos en Word e impresos en una hoja que ya toda arrugada y salpicada de salsa y que las letras están bien chiquitas y que no hay iluminación para poder leer, entonces tienes que estarle hablando al mesero para preguntarle qué es este platillo, tostada, y entonces el mesero está agarrado en la mesa porque no puede atender la otra mesa porque está atendiendo y explicándole cada platillo a esa mesa. Entonces son cosas que uno, haciendo un menú bien diseñado, con promociones, con platillo especial y con un menú inteligente, te puedes ahorrar.
2: Sí. Y sabes que otro punto importantísimo también es que mi papá siempre comenta eso, que tiene que estar el dueño 100%
0: en su al ojo del amo engorda el caballo.
2: Y ese es un tema también muy fuerte, que muchas veces están ausentes, no están dentro de su negocio y pues ahí.
0: Si ya está todo bien cimentado, digo, por ejemplo, nadie está dentro de los, o sea, los McDonald's tienen, digamos, que
2: más, ¿no? Pero me refiero...
0: Pero tendrías que tener ya un nivel de cimentación y de estructura muy fuerte como para decir, no voy a estar. Pero de otra manera, tienes que estar pegado. Vamos a hacer una pausa, ya volvemos.

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4: La empresa china Lookbot Dix lanzó Rumi, un robot humanoide de acompañamiento que promete entender el ritmo del hogar y las emociones del usuario. El pequeño robot compañero de 65 centímetros puede correr, saltar con los niños y navegar obstáculos. Pero además es capaz de ofrecer abrazos realistas y tener interacción emocional gracias a que con su personalidad evolutiva aprende de la interacción y el comportamiento del usuario. Y así, con sus sensores avanzados en inteligencia artificial, analiza su estado de ánimo y responde con expresiones y acciones apropiadas al contexto. Si quieres bailar, baila contigo. Y si quieres estar tranquilo, descansa contigo. Se caracteriza por su piel suave, sus ojos expresivos y por su capacidad de retroalimentación táctil, ya que fue desarrollado para diferenciar si un toque corporal es un abrazo, una cosquilla o un golpe. Pesa 12 kilos y tiene una voz única para cada ejemplar. Informó Aide Rivera. 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
6: El olor a hierba recién cortada es en realidad una señal química de angustia que emite la planta.
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9: La secretaria de Energía, Luz Helena González, presentó los avances del Plan de Generación de Energía Renovable en México. Afirmó que 22.376 megawatts serán generados de energías renovables. De los 32.475 megawatts contemplados para la presente administración. La gobernadora del Estado de México, Delfina Gómez, felicitó a la presidenta Claudia Sheinbaum por su cumpleaños este miércoles. La mandataria estatal agradeció la fortaleza de la presidenta para defender la soberanía de la República Mexicana. El estudio presentado por el proyecto de investigación Disrupting Harm reportó que en México el 13% de niños y adolescentes han sufrido alguna forma de explotación o abuso sexual facilitado por tecnologías digitales, lo que representa que 1.6 millones de menores de edad fueron afectados.
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0: Estamos de regreso en ¿Qué dicen ellas? ¿Con qué dice él? Luis Aguilar de José Los Magueyes, y estamos platicando de el tema de los del servicio. Yo contaba ahorita una experiencia, por ejemplo, en donde, la voy a decir, estando en un lugar, en una sala de juntas, en uno de estos lugares que ahora están muy de moda, y estamos en una sala de juntas porque estamos en junta, en una junta, lo que no quieres es que te estés parando interrumpiendo. Entonces, tomo el menú y luego me acerco y les dije, oye, vamos a querer tata, y me dice, es que se tiene que venir a ordenarlo acá y lo tiene que venir por las bebidas y lo tiene. Déjalo, entonces no queremos nada, muchas gracias. Acá, y no fue por un enojo ni nada, sino es, estoy en una junta, no tengo tiempo de estarme parando por el agua, parando por la servilleta, parando porque se te olvidó. Pues entonces no tengas una sala de juntas si vas a hacer un servicio como los de los cafés rápidos, no tengas una sala de juntas.
1: Así es.
0: Porque estás perdiendo dinero. Y además yo le decía a Luis, le digo, eran 5 meseros. Y el lugar estaba vacío, éramos la única mesa. O sea, ahí es donde dices, si la iniciativa y no te da para decir, ok, es la mesa de juntas. Sí, se lo traigo, con gusto. Hombre, y hasta propina les dejas bien. Entonces, es también el tema del servicio de lo que estamos dando, ¿no? Y al capacitarles también, no sé, darles un puntito de...
1: Es un tema gerencial y también del propietario, ¿no? A fin de cuentas, como lo dije al inicio, todo recae en el dueño. Entonces, cualquier cosa que suceda bien o que suceda mal, independientemente si el producto es bueno o es malo, porque puede ser bueno, puede ser malo y se puede comercializar. Ajá. Pero todo recae en el dueño. Así es.
0: Y en todo, ¿eh? Porque mi querido Luis y yo hicimos un análisis, Rufo, la otra vez, en un rato de ociosidad, porque le decía yo... Están abriendo 50 cafés, pero además los están abriendo uno a la vuelta el otro, a contraesquina el otro. O sea, pareciera que dijeron, esta es la sección de café y aquí los vamos a poner, ¿no? Entonces le decía, y estábamos haciendo la observación interesante, este tiene gente, este no. ¿Por qué? Y entonces, mi querido Luis, observando, ¿qué me decías?
1: Sí, el tema de iluminación era importante, ¿no? La gente, el estacionamiento, por supuesto, tiene muchísimo que ver. La zona donde esté ubicado, si es una zona ejecutiva, si hay algún hospital, si hay algún, no sé, en el caso, si tienes un negocio donde no hay estacionamiento, por ejemplo, si quieres poner uno cerquita de las oficinas del seguro, pues olvídate, nadie se te va a parar porque nunca hay estacionamiento. Entonces, si hay, son muchos aspectos, pero tiene mucho que ver también la primera experiencia que tenga tu cliente. Si la experiencia es buena, si tú a fin de cuentas pues le inviertes uno en aire acondicionado, por ejemplo, en audio, en video, en rapidez en el servicio, y no hablo de tantas opciones como hay otras cafeterías que vienen de fuera que tienen mil opciones, no, que tengas unas,
2: lo esencial,
1: uh-huh, los sabores que a la gente le gusta, que los sirvas pues quizá de bien reportados, como dice, ¿no? Bien servidos, que lo que pagaste
2: sea lo justo.
1: Yo siempre he dicho que el paseño no escatima. El paseño paga lo que cueste siempre y cuando sienta retribuido esa inversión, ¿no? Ese gasto. O sea, si tú realmente le serviste algo bueno, algo grande, algo que le pareció bien, el paseño va a regresar. Cuando el paseño paga algo y le das algo muy chiquito que no satisface lo que él o ella lo que tenía pensado, no regresa, porque el paseño también castiga y fuerte.
2: Sí, castiga.
1: Dicen que La Paz es una ciudad piloto, que si funciona aquí en La Paz, muy fácilmente puede funcionar en cualquier otra parte de la República. Aquí es un segmento de mercado. Lo sabe Burger King, por ejemplo. Lo sabe Kentucky, porque ya había estado Kentucky.
2: Uy, hace muchísimos años.
1: Sí, por supuesto. Lo saben negocios de fuera. Había unas hamburguesas que venían de Estados Unidos que pusieron en la Félix Ortega hace muchísimos años y ya no están. Negocios grandes que han venido
2: y con la misma se van. Mucho.
1: Ajá, exactamente. Uh-huh. El paseño es un mercado difícil.
0: ¿Y sabes qué dicen ellos? Es que el mesero, es que el personal. Es que, mira, uno de los casos más famosos que todos vimos fue Vips.
1: Así es.
0: O sea, llegó con todo el mundo estábamos emocionados, hacías hasta fila. Pero cuando llegamos, la verdad, yo creo que todos dijimos, no sabe a Vips. no sé qué sea, pero no sabe a cuando vamos al interior del país y tienen un proceso de estandarización, no sé qué fue lo que pasó ahí. El tema,
2: a mí sí me gustaba.
0: Ellos a mí me decían, oye, es que el personal, pero pues, entonces, no sé, mándalos, capacítenlos, qué sé yo, ¿no? Un caso para la araña, ¿no?
1: Yo le recomiendo mucho a los restauranteros que eso me funcionó mucho a mí. Yo lo he platicado así con alumnos de las universidades, que me ha tocado hacer alguna plática, cómo hemos crecido nosotros como restaurante. ¿Sabes qué? Siempre fue el miedo a Sambors. Siempre le tuvimos miedo a Sambors, a que entrara un Sambors y nos pegara en la torre. Entonces, cuando la Perla de la Paz 2007 sufre que se quema, me dijeron, van a abrir un Sambors ahí.
2: Sí, sí, sí, fue no muchos ser, años, fue, no la, entonces, fue la idea.
1: Yo, bueno, eso es mi con realidad. Vemos con una ese miedo,
0: y dicen, ahí viene Sambors.
1: Con ese miedo empecé yo a hacer mejoras en el restaurante. Exacto. A hacer mejoras, a mejorar la cocina, los procesos, meter más televisiones. 2000, creo que fue 2010, no recuerdo bien, venden Dorian's, lo compra Sears y me comentan, primer piso va a haber un Dorian's. Digo, un Sambors, no puede ser. Entonces yo empiezo a meter los cojines en las sillas, abro una terraza, abro pongo más televisiones, meto más toneladas de aire acondicionado, empiezo a capacitar más a mi personal, porque yo quería estar totalmente así fuerte para que no me golpeara tanto Sambors. Uh-huh. 2015, creo, tumban la 18 de marzo.
2: Sí, y ahí viene.
0: Uy, entonces, ¿de qué tamaño? Ya lo quisiste.
1: Empiezo yo, pues con el temor otra vez.
2: ¿Y qué hago?
1: Y entonces yo, mi sugerencia es, imagínense que el mejor competidor, no de aquí de La Paz, sino de fuera de la República, viene y se pone a un lado de ustedes. ¿Qué harían para poder competir contra esa empresa? Entonces, eso es no dormirse en sus laureles, ¿no? El querer estar mejorando. Y ese miedo y ese temor, yo siempre he dicho, digo, y ahorita ya no me da miedo Sambors, me da miedo Panamá. Me da miedo un Tox, me da miedo un Cheesecake Factory, por supuesto, y no voy a dejar de tener miedo. O sea, siempre ando buscando cómo competir contra ellos. No hablo del mercado aquí de La Paz, porque ya estamos y ya estamos segmentados todos. Los que vienen de fuera vienen muy agresivos, vienen pues sin temor a nada y con mucha inversión. Entonces, pues mi recomendación es que
2: pilas.
1: Piensen quién va a estar al lado de ustedes y pónganse las pilas para poder competir.
2: Me gustó.
0: Bien importante.
2: Ahí viene el monstruo.
1: Yo siempre le digo los monstruos.
2: Sí.
1: Yo tuve que... Mi gente en el restaurante no me entendía. No me, mis jefas de cocina no me entendían. Por eso yo digo que la calidad es tangible. La calidad tú la debes tocar, sentir, oler... y por supuesto, ver. Me llevé a mis jefas de cocina a conocer Sambors.
2: ¡Súper!
1: Y entramos a la cocina de Sambors, entramos a la cocina de Tox, entramos, fuimos, me las llevé a Guadalajara y me las llevé también a la Ciudad de México a conocer. Fueron, en total, entre los dos, fueron alrededor de 40 restaurantes del mercado, más o menos, que nosotros manejamos y la operación que nosotros queríamos. Entonces, cuando ellas entendieron quiénes eran esos monstruos, cuando llegaron aquí, dijeron, nadie nos va a venir a tumbar.
2: Olé.
1: Y empezamos a hacer modificaciones, y creo que ese fue el parteaguas.
0: Oye, por acá nos ponen, dice, muy interesante todo lo que dicen, he visto lugares con propuestas interesantes que han tenido que cerrar porque no supieron llevarlos. Por acá pone también mi querida Fernanda Manríquez Becerra, dice, yo sé de qué lugar hablas, no sé dónde, porque también me pasó. Pues yo me imagino lo de la sala de junta, ya sabemos dónde. Pero bueno, la verdad es que creo que además siempre tenemos una oportunidad todos los días de levantarnos y decir, vamos a hacer mejor hoy, ¿qué podemos hacer y cambiar en nuestro negocio para que las cosas todavía se vengan mejor? Muchísimas gracias, querido Luis.
1: Gracias por la invitación, muchas gracias.
2: Es un placer.
1: Por esta tercera
2: edición.
0: Y las que vienen, que son más. Nosotros nos tenemos que ir. Recuerde que a las seis ganamos, pero a las tres va a estar
2: Adriana Márquez. Y nosotras mañana a las 9:00.
0: Bye, celebrando bye. A México.
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15: Los labios no sudan porque no tienen glándulas sudopíparas. Por eso se secan con tanta facilidad durante el invierno frío.
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1: Buenos días a toda la República Mexicana. Qué gusto saludarles desde la Ciudad de México. Sigue el Mundial, el mexicanísimo Mundial, y queremos enviarle un abrazo con mucho cariño a los aficionados de Colombia, a toda la comunidad colombiana en México, que están felices por el triunfo de Colombia 1-0, a todos los aficionados de Portugal y de Cristiano Ronaldo, que ganaron 5-0 a Uzbekistán. Y bueno, hoy obviamente estamos felices. Ponte la de Timbiriche, la de México o algo así, para ponerle ambiente mexicano a la cosa. Ya me conseguí mi camiseta, no tenía camiseta de la selección, y ahora que fuimos a Monterrey, ahí en el aeropuerto de Monterrey, había una camiseta que me quedaba, y pues ya, aquí traigo la oficial. Y hoy juega México justamente su tercer partido en el Mundial de Fútbol, y estamos todos emocionados, un poquito nerviosos, contentos. Vamos a ver cómo nos va, ya vamos a estar hablando más detalles sobre el tema de ese partido. Arrancaremos, de hecho, el programa con nuestro querido Javier Rivera, reportero de Fórmula Deportes desde Monterrey, Nuevo León, que nos va a estar dando todos los pormenores, porque parecería ser que se iba a jugar Memo Ochoa, y algunos cambios que anunció Javier Aguirre para la alineación de la selección mexicana de fútbol hoy en la noche. Lo estaremos confirmando con Javier Rivera esta noche en el Estadio Azteca, en el Estadio Ciudad de México. Ahí está Timbiriche cantando México, México. Muy bien, muy bien. A todo dar. Bueno, también hoy en el programa tendremos a Ada Carrillo, que es psicoterapeuta. Estaremos hablando de cómo el burnout, o sea, el agotamiento por el trabajo, se puede confundir con la flojera. O sea, hay días que no traes nada de ganas de hacer absolutamente nada, y dices, bueno, ¿será que soy flojo? No, puede ser que estás trabajando tanto que el cerebro ya se te fundió y estás justamente en el burnout. ¿Cómo diferenciar entre falta de disciplina de tuya o de tu equipo, o simplemente que estamos quemados ya de tanto trabajar? Y más adelante en el programa estaremos hablando con Aldo Sales, fundador de Playbook, medio especializado en negocios del deporte, de qué dicen las apuestas, qué dicen los pronósticos para el partido de México y para el futuro de México y de Colombia y de España y de Brasil y de Argentina en el Mundial de Fútbol. ¿Qué dicen los negocios del deporte? Porque sabes que hay todo un negocio detrás del deporte. Bueno, y también hoy en el Día Internacional del Paramédico y Día del Nacional del Socorrista, les mandamos un abrazo a todos los paramédicos y socorristas. En su día estará con nosotros el doctor Manuel Lavariega, coordinador de Socorros de Cruz Roja Mexicana en Ciudad de México y Estado de México, y director médico del Hospital Central de la Cruz Roja Mexicana, para hablarnos de cómo el 50% de los profesionales de emergencia en México padecen justamente el agotamiento extremo. Arriesgan su vida, pagan un altísimo costo por salvar vidas. ¿Y qué ocurre durante esos primeros minutos? ¿Cómo se les entrena? ¿Y qué es lo que un rescatista debe hacer en los primeros minutos para salvarle la vida a alguien? Bueno, pues de eso y más estaremos hablando hoy en el programa. Por cierto, hoy hay dos cumpleañeros muy, muy, muy famosos. Hoy cumple 64 años la presidenta de México, Claudia Sheinbaum Pardo. Le mandamos un abrazo a la primera mujer en ocupar la jefatura, la presidencia de la República Mexicana, y también la jefatura de gobierno de la Ciudad de México. Hoy cumpleaños, y su cumpleaños coincide con el de Messi. Messi, la presidenta de México, cumpleaños el mismo día, pero Messi cumple 39 años, considerado uno de los mejores futbolistas de todos los tiempos. Así que a Messi y a la presidenta de México, muchas felicidades en su cumpleaños. Hacemos una pausita para arrancar ya con el contenido, así que después de mensajes empezaremos hablando de la selección mexicana, de la alineación que se espera para el partido de México hoy. Y nos vamos con Timbiriche diciendo México, México, echándole porras a la selección mexicana. Ya volvemos.

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16: En una época repleta de gurús, guías, fórmulas infalibles y libros de autoayuda para encontrar la felicidad, pocos reparan en que aquello que parece novedoso ya ha sido escrito. Emilio del Río, filólogo e historiador español, nos presenta Carpe Diem, Autoayúdate con los clásicos, un libro que responde a las preguntas existenciales que a veces nos obsesionan con las lecciones de los grandes pensadores griegos y romanos. Aristóteles, Platón, Homero, Séneca, Cicerón y Marco Aurelio son solo algunos de los grandes autores consultados por Emilio para transitar por temas como el estoicismo, el cambio permanente, la resiliencia, el valor de vivir con lo justo, lidiar con la codicia o tal vez con la ira. Carpe Diem nos revela ideas sobre el equilibrio interior, nuestra relación con el tiempo, la muerte y el significado de la verdadera libertad. Hace más de 2000 años observaron y entendieron todo aquello que nos mueve.
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0: Territorio animal.
17: El pez dorado. Tener peces en casa aporta una sensación de tranquilidad inigualable. El pez dorado es la especie más popular gracias a su resistencia y brillantes colores. Observar su nado pausado en un acuario bien cuidado ayuda a reducir el estrés y embellece cualquier rincón.
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0: hermoso escuchar a Chente, a Vicente Fernández con su México lindo y querido. Hoy en el día que México se enfrenta a su rival Chequia en el tercer partido de la Copa del Mundo. Javier Rivera desde Monterrey, Nuevo León, reportero de Fórmula Deportes, está con nosotros porque hay muchas preguntas que hacernos rumbo a unas horas de este tercer partido. Buenos días, Javier, ¿cómo estás?
1: Marco, muy buenos días, así es, te saludo desde la ciudad de Monterrey, porque como bien lo mencionas, hoy comienza la tercera fase de la fase de grupos, en la que será la última ya para cerrar quienes serán clasificados a la siguiente ronda de la Copa del Mundo. La selección mexicana se estará midiendo ante República Checa a las 7 de la noche, y aquí en esta ciudad se disputará el duelo entre Corea del Sur y la selección de Sudáfrica. Estas dos selecciones buscan el segundo boleto como segundo lugar de grupo para avanzar a la siguiente ronda. Señalar que lo que pase en este partido no cambia para nada el destino de la selección mexicana. El Tri ya tiene asegurado el primer lugar de su grupo, lo que le asegura también jugar en el Estadio Azteca los 16avos de final. Así que hay un partido interesante. Sé que todos los ojos van a estar en el partido entre México y República Checa, pero aquí también en la ciudad de Monterrey se juega mucho el segundo lugar para los 16avos de final. Señalar que a Corea le basta con el empate, mientras que Sudáfrica tiene que sí o sí que ganar para avanzar a la siguiente fase, Marco.
0: Pues le deseamos mucha suerte a Corea. Yo creo que los mexicanos estamos con Corea del Sur definitivamente, pero bueno, yendo hacia el partido mexicano, aquí estoy viendo que algunos medios de comunicación están publicando una supuesta alineación oficial de México. No sé qué tan real sea o no, sí, pero están diciendo que Memo Ochoa sí o sí va a jugar hoy, y que enfrente va a estar Julián Quiñones, Santi Jiménez, César Huerta, Gil Mora en la media cancha, Álvaro Fidalgo, Eric Lira, luego Mateo Chávez, Edson Álvarez, Israel Reyes y Jorge Sánchez en la defensiva, y Memo Ochoa en la portería. ¿Esto ya es oficial o son fake news de las redes sociales? ¿A quién le creemos? ¿Qué dicen oficialmente los medios?
1: Son especulaciones simplemente, Marco. De momento no hay nada oficial. Señalar que la ventaja que le da a la selección mexicana, que ya está asegurando su primer lugar en este grupo, es que Javier Aguirre quizá pueda hacer algunas rotaciones, darle minutos a gente que no lo ha tenido, en este caso Guillermo Ochoa, que parecería más un homenaje al arquero mexicano que estaría disputando ya su última Copa del Mundo, e incluso podría ser el último partido en la carrera de Guillermo Ochoa como seleccionado nacional. Entonces quizá Javier Aguirre le dé ahí unos minutos a Guillermo Ochoa. No hay nada oficial. Mucha gente también cree que Tala Rangel es quien va a arrancar este partido, y dependiendo del resultado, si se lleva quizá una victoria cómoda, un 2-0, en los últimos minutos quizás se le dé ya el cambio a Guillermo Ochoa para ser aplaudido por la gente en el Estadio Azteca y darle las gracias, sin duda, porque creo yo ha sido uno de los elementos más importantes en la selección mexicana, sobre todo en las Copas del Mundo, y en el ataque también quizá darle un poco de descanso a Raúl Jiménez y meter ahí a Santi Jiménez también para que tenga actividad, se vaya acoplando y también tenga minutos. En el caso de Mora, me parece que sería lo más sensato, es la futura estrella de la selección mexicana, creo que debe darle minutos para que se vaya acoplando y así también se aclimate y sea una pieza importante para la selección mexicana, Marco.
0: Entonces no hay nada oficial, no hay absolutamente nada oficial. Lo que estamos viendo en redes sociales, alineaciones que están publicando, es que hay varios medios digitales que lo publican como si ya fuera. Javier Aguirre declara que estos son la alineación oficial. Son puras mentiras y especulaciones. No se ha dicho nada oficialmente.
1: Sí, Marco. Efectivamente, son puras especulaciones. Deseo de muchos, también la gente de la América quiere ver a Guillermo Ochoa, sin duda, con la selección mexicana en esta última participación. Sin embargo, como lo señalamos, no hay nada oficial. Hasta una hora antes del partido, a las 6:00 p.m, es cuando conoceremos cómo sale el tri de Javier Aguirre para medirse a la República Checa. Así que no crean de momento nada lo que ven en redes sociales sobre una posible alineación, porque no hay nada oficial.
0: Ya, entiendo. Oye, pues a Monterrey, que les mandamos un abrazo enorme. Estuvimos por allá el lunes, esta semana. Allá sí, me compré mi camiseta oficial de México que traigo puesta ahí en el aeropuerto. Nos dio mucho gusto ver a los regios. ¿Les quedan cuántos partidos en Monterrey? ¿Dos partidos nada más? ¿Este y otro más o quedan tres?
1: Quedan dos nada más. Este sería el penúltimo, recordar, Corea del Sur ante Sudáfrica, y el próximo lunes se estaría disputando ya el último duelo de la Copa del Mundo en esta ciudad. Señalar que está muy, muy interesante lo que pueda suceder con el siguiente duelo que se dispute aquí, porque Países Bajos es casi seguro que va a disputar aquí su partido de 16avos de final al avanzar como primero de su grupo, y se enfrentaría al segundo lugar del grupo C, que está Brasil y Marruecos, serían las opciones. Imagínate que la Canariña quede en segundo lugar, que sería sorpresivo en su sector, se estaría midiendo ante Países Bajos en esta ciudad, de lo que sin duda sería un gran partido para toda la gente aquí en Monterrey.
0: Ya, y Guadalajara, pues ayer jugó Colombia, que le ganó a República del Congo 1-0 en el Estadio Akron, el Estadio Guadalajara, y a Guadalajara, digo, felicidades a toda la comunidad colombiana, como ya lo habíamos dicho, pero a Guadalajara le queda un partido todavía de España, ¿verdad? Le queda también uno o dos partidos más y se termina.
1: Sí, este viernes estaría disputando el último partido en Guadalajara con este interesante España-Uruguay. Creo que de momento, todos los que se han disputado en nuestro país, este sin duda es el que más destaca. España y Uruguay son dos de las potencias a nivel mundial en cuestión de selecciones, así que este viernes Guadalajara cierra ya su participación en esta Copa del Mundo. A la Ciudad de México le queda el de esta noche entre la selección mexicana y República Checa, y dos más que probablemente, si México avance a los octavos de final, también estaría disputándose en el Estadio Azteca la selección mexicana. Todo depende de lo que suceda en 16 avos, ese ya está seguro, que la selección mexicana va a estar disputándolo en el Estadio Azteca, y en caso

0: tránsito de mucho inmigrante coreano, pero además los que llegaron, a nosotros nos tocó quedarnos ahí en un hotel cerca de donde estuvimos transmitiendo, el Parque Fundidora, y estaba lleno de japoneses y coreanos, porque había jugado también Japón, que por cierto me puse a investigar por qué los japoneses, si tienen bandera blanca con un círculo rojo, por qué juegan de azul, y resultó, según mis investigaciones, que usan el color azul por cábala, porque en la primera participación en el mundial les fue muy bien vestidos de azul, y que el azul representa el mar que rodea a Japón, que es una isla, y por eso usan la camiseta de color azul. Y también vimos a mucha gente en el aeropuerto vestido de con la camiseta de Japón o la de Corea. Así que les mandamos un abrazo a Monterrey, que disfruten mucho el partido de hoy, y estaremos mordiéndonos las uñas viendo a ver si el Tri gana su tercer partido.
1: Sí, en lo que sería histórico, México nunca ha avanzado a la siguiente fase ganando sus tres partidos, así que es importante sacar los tres puntos y sobre todo, sin duda, le dará un envión anímico muy importante al Tri de Javier Aguirre. Regreso contigo, Marco, muchas gracias, te mando un fuerte abrazo.
0: Gracias, Javier Rivera, reportero de Fórmula Deportes, y hasta aquí cerramos con el tema, con este reporte desde Monterrey, aunque seguiremos tocando otros temas del Mundial un poquito más adelante aquí en el programa.
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0: Ayer íbamos a dar lectura justamente a una carta que dejó la selección de Irán después de su emotiva participación en el vestidor del Estadio de Los Ángeles, que ayer no alcanzamos a leerla, pero de todas formas es muy hermosa, seguramente ya la escucharon en algunos lugares o ya la leyeron en redes sociales, pero vale la pena destacar la carta en el SoFi Stadium de Los Ángeles, ahí donde juegan los Chargers y los Rams normalmente. Dejaron el vestidor también impecable, estilo de la selección japonesa, se quedaron a limpiarlo, dejaron impecable, y la selección de Irán deja un mensaje muy hermoso que dice: desde la antigua Persia, de hace miles de años, hasta el Irán civil de hoy, el espíritu de Irán sigue vivo y firme. Venimos a Los Ángeles con orgullo, competimos con honor y nos vamos con dignidad. Gracias, Los Ángeles, por su hospitalidad. Gracias a cada iraní que entregó su corazón, su voz y su alma por Irán durante esos 180 minutos. Que la paz, el respeto y la amistad prevalezcan entre todas las naciones. Así que hay que dar el mensaje de Irán para el mundo. Selecciones que están dando mucho de qué hablar, y también Cristiano Ronaldo hace historia, primer futbolista en anotar en 6 mundiales. Como ustedes saben, ayer Portugal le metió un 5-0 a Uzbekistán, y Ronaldo pues se convierte justamente en el primer futbolista en anotar en 6 ediciones distintas de la Copa del Mundo. Una hazaña histórica que se consumó ayer. Dice: y aunque Ronaldo comparte con Lionel Messi el honor de ser los únicos futbolistas de la historia en disputar 6 Copas del Mundo, el portugués ostenta un solitario récord absoluto de haber festejado al menos una anotación en cada una de esas 6 citas mundialistas. Así que felicidades a Ronaldo, otro de los grandes ídolos del mundo en el fútbol. Bueno, pues hoy va México contra la República Checa. Más adelante el programa estaremos hablando de qué pasaba en 1962, cuando fue la última vez que México y la República Checa se enfrentaron en un mundial de fútbol. Eso y más lo tenemos hoy en Grupo Fórmula. Quédense con nosotros, volvemos con más después de mensajes.
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9: La hoja santa es una hierba que se utiliza con fines gastronómicos y médicos. Su forma de corazón es perfumada con un fuerte aroma, pero de sabor dulce. Forma parte de la familia de las pimientas. En la cocina se usa para preparar carnes, salsas, caldos y quesos. Por su aroma, se usa también para aromatizar tamales y chiles rellenos, entre otros platillos. En la medicina contribuye a disminuir la fiebre e inflamación de los riñones. La infusión de hoja santa es usada para tratar problemas respiratorios como el asma.
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12: Ayer estuvo con nosotros desde San Antonio, Texas, Chava Gutiérrez, que es terapeuta y autor del libro Más Barato que un Divorcio, que está con nosotros esta semana en el podcast, y esta semana estamos dedicándosela a rescatar reflexiones que nos dio él en el podcast sobre una pareja sana. Una pareja sana, ¿cómo se ve una pareja hermosa, sana, que se apoyan, donde nadie es el jefe ni la jefa? Y justamente de eso nos habla en este segmento que rescatamos del podcast. ¿Qué pasa cuando hay un jefe o una jefa en la relación? ¿Qué pasa cuando hay control en lugar de apoyo? Que son dos cosas completamente diferentes. Aquí está Chava Gutiérrez, vamos a verlo y escucharlo y reflexionar con él.
13: El amor incondicional no es sufrimiento incondicional.
14: Hay codependencia emocional, codependencia financiera, o sea, hay como un jefe en la relación o una jefa en la relación.
13: Si no se tiene autonomía e independencia, ya no se está por elección, sino por obligación. Por ejemplo, un hombre que ya tiene un historial donde previamente ha tenido una adicción. Llega al trabajo, está muy saturado, no sabe más qué hacer y el estrés le gana y dice, voy a beber, ya no puedo más. De repente la esposa lo escucha y dice, no, ni madres, tú te quedas aquí. Le cierra el pestillo, llama a todas las licorerías, no le vendes, tú te tienes que comportar porque así lo digo yo y me vale madres. Se va de la casa, lo dejan cerrado, no tiene dinero, no tiene tarjeta, no tiene coche, y ahí se queda con su estrés multiplicado por 10 y la ansiedad que le dan ganas de morder hasta los cristales. Eso sería codependencia.
14: Codependencia.
13: Yo limito tu individualidad. Yo entiendo lo que es mejor para ti y para que yo me sienta bien, tú tienes que comportarte de determinada manera.
14: Si yo desaparezco, o alguien desaparece en la relación.
13: Se adapta tanto que pierde su esencia. Misma situación, el esposo abrumado dice, voy a beber, yo ya no puedo más. Cariño, espérate un momento aquí, yo ya recuerdo lo que hemos pasado previamente. Yo no estoy dispuesto a vivir lo mismo. Pero al mismo tiempo quiero estar para ti. ¿Qué es lo que te ha pasado que te ha abrumado tanto? ¿Hay algo que puedo hacer yo por ti? Yo quiero superar esto en conjunto.
14: Wow. Eso es muy bueno el ejemplo.
13: Te estoy apoyando, pero también me estoy apoyando.
14: Claro.
13: Te estoy queriendo, pero también me estoy queriendo. Yo no puedo controlarte, pero sí puedo apoyarte y puedo darme mi lugar. Yo puedo amarte incondicionalmente, pero el amor incondicional no es sufrimiento incondicional.
14: O sea, te puedo amar, pero puedo tomar distancia y te amo, te deseo lo mejor, también me amo a mí y no voy a estar aquí, bueno, en esta autodestrucción que traes y en la destrucción que vas a causar a tu alrededor. Cuando ya lo hablaste, lo reiteraste y la otra persona simplemente no escucha, no quiere trabajar en eso.
13: Me doy mi lugar, te doy tu lugar, te apoyo y te comunico, soy transparente porque la transparencia es uno de los pilares de las relaciones o las familias sanas, pero al mismo tiempo yo estoy cuidando mi balance. ¿Cómo nos damos nuestro lugar constantemente mientras que apoyamos a la otra persona?
12: Ahí está el buen Chava Gutiérrez. Qué buenas reflexiones. Control o apoyo son dos cosas completamente distintas. Escúchalo y velo en mi canal de YouTube, Marco Antonio Regil TV, y en cualquier aplicación de podcast. El episodio se llama Amor Sano o Codependencia, señales que las parejas ignoran. Y si lo ignoran, pues no pueden entonces construir una relación hermosa. Chava es el... Si yo hubiera tenido una hija y Chava no estuviera casado, le hubiera dicho, cásate con mi hija. Pero ni tengo una hija, ni Chava está soltero. Entonces, pues ahí lo dejamos. Mejor vayan a escuchar el podcast para que nos ilustremos y aprendamos mucho. Así que se los encargo. Y ahora viene un tema muy bueno aquí en Queridamente.
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0: ¿Qué onda con el burnout? Estar quemado, trabajar tanto que ya no vas y luego piensas, traigo flojera, soy irresponsable. ¿Será eso? ¿O será que de plano ya estás quemado o quemada? Ala Carrillo está con nosotros, psicoterapeuta experta en manejo de ansiedad, estrés y prevención de burnout. Bienvenida, Ada, buenos días, ¿cómo estás?
1: Hola, muy bien, muy contenta de estar por acá.
0: Qué bueno. ¿Andas descansadita o traes burnout?
1: Ando. Entre azul y buenas noches, le decimos en mi pueblo. Vine el lunes, ¿qué te digo yo? Imagínate cómo es que ando.
0: Oye, no, es que para entender la problemática lo estoy viviendo.
1: Exacto.
0: Estoy viviendo el problema.
1: Tengo que así, pero empaparme de la situación.
0: Mal de nuestros días. De acuerdo a la Asociación Psicológica Americana, la procrastinación crónica afecta a más del 20% de los adultos y en la mayoría de los casos no está vinculada a la pereza, sino a la incapacidad para regular las emociones negativas asociadas a una tarea. Estamos abrumados de emociones, abrumados de trabajo. Es demasiada información que absorber y que gestionar hoy en día.
1: Es demasiado lo que estamos recibiendo en hiperestimulación entre celulares, trabajo. Yo me acuerdo, te acordarás tú también y quien nos está escuchando, qué delicia era cuando en verdad cerrabas la computadora y te ibas a tu casa y no había manera de seguir trabajando. Era como, híjole, el pendiente que tenga ni modo que te hablaran a tu casa.
0: Sí.
1: Hoy no hay pausa. No hay una manera de detener ni al tiempo, ni a las personas, ni la prudencia, ni nada. No me gusta.
0: No me gusta, regrésenme.
1: A mí tampoco me gusta, regrésenme a los noventas, por favor.
0: Regrésenme a los noventas. Yo recuerdo cuando hacíamos Atínale al Precio y grabábamos, ¿qué? De lunes a jueves, todo el día, dos programas al día, una cosa. Y llegaba el jueves en la noche ya, me desconectaba viernes, sábado y domingo. Hasta el lunes no había mensajes de celular, no había...
1: Un pendiente.
0: No había nada, no había pendientes, no había WhatsApp, nada, qué a gusto, qué tiempos aquellos donde nos desconectábamos.
1: ¿Qué tiempos aquellos, hermano?
0: Mijita, ¿te acuerdas cuando en los noventas nos podíamos descansar? Es que ahora ya por todos lados se te... y luego los enojan si no contestas, etcétera. ¿Tú estás viéndolo mucho en consulta con tus pacientes, el burnout?
1: Yo lo veo mucho en consulta, hay una saturación mental importantísima, pero además se disfraza. Hay una cosa en la que uno cree que es flojo porque no hizo las cosas, pero hay una confusión entre tanto agotamiento mental.
0: Sí, es que ya no se puede. Llega un punto, llegas a tu casa y es que tengo 20 pendientes, que ya no puedo. Y a veces nada más te quedas, yo a veces me quedo tirado en el sofá, así nada más de... Oh.
1: Sí.
0: Así como que ya no quiero ni pensar.
1: Sí, sí, porque tu cuerpo, acuérdense que tenemos el sistema nervioso, que el sistema nervioso es esta alertita que te dice, bájale tantito, te vas a enfermar, regúlale, pero no lo pelamos. Entonces, generalmente, lo que pasa es que el cuerpo colapsa. Y al colapsar el cuerpo, entran otra serie de sentimientos y emociones, como la culpa, como la incomodidad, la sensación de... Estoy perdiendo tiempo en lugar de entender que parar es un acto de reparación.
0: Y ese es el problema, cuando llegas a tener tiempo libre, siempre hay mails pendientes, WhatsApps pendientes, asuntos pendientes. Parece que la lista no acabe, entonces ni siquiera uno puede descansar a gusto porque sientes culpa justamente. Sí. O sea, tienes que tomar una decisión de, ok, ya no voy a checar más mails, ya no voy a checar más mensajes, me voy a desconectar, hoy ya no veo nada. Y sabes que al día siguiente va a haber 30, 40 mensajes más por responder, que se acumularon. Y ni modo, es lo que pasa en nuestros tiempos. La Asociación Psicológica Americana también, la cito por segunda vez, pero con otro dato, dice que la procrastinación por estrés es una batalla entre el sistema límbico, que busca alivio inmediato, y la corteza prefrontal, encargada de la planificación, donde casi siempre gana el primero, o sea, el sistema límbico, si la carga emocional es muy alta. A ver, ¿nos puedes elaborar un poquito en esto para entenderlo bien?
1: Fíjense qué interesante. La flojera, cuando tú echas flojera... generalmente no hay culpa. O sea, tú te tiras a tu casa porque dices, no, ya, hoy es día de ver series, y te tiras a tu casa, te pones unas palomitas, y generalmente no hay culpa. No. O sea, cuando realmente tienes flojera y estás en cansancio, te tiras y te entregas a la flojera y todo bien. Cuando empiezas a procrastinar, entra un estado de ansiedad, en donde empiezas a sentir culpa, empiezas a sentir como esta sensación de en verdad estoy pateando las cosas. Y la amígdala, que la tenemos en el cerebro, son como unas almendritas que están en cada lado, se encarga de producir esta sensación de alerta. Ella no sabe si es realidad o no. Entonces, cuando tú pateas las actividades y las procrastinas, lo que sucede en tu cerebro es que entra este sistema de alerta y entra un freeze. Te congelas. Entonces empiezas a dejar para después. ¿Han visto estas películas o estas caricaturas en donde pasan que los animalitos se mueren? O sea, si las cabras se mueren cuando están ante cierto peligro y se congelan, así nos pasa.
0: Hacen como que se murieron.
1: Hacen como que se murieron. Entonces tú haces como que te mueres ante las cosas que tienes que hacer.
0: Parálisis por la ansiedad se llama.
1: Parálisis por la ansiedad. Y es muy fuerte porque tu cerebro no está interpretando si el miedo es real o no. Simplemente te está llevando a un escenario en donde te está queriendo proteger. Y creo que de ahí parte una cosa como de autocompasión, de voltear a ver que no somos flojos y no somos desobligados, sino que hay una cosa emocional que no estamos atendiendo.
0: Y la tenemos que atender.
1: La tenemos que atender.
0: Porque cuando ya llega la parálisis por la ansiedad, ya es peligroso, ya estamos tomando pésimas decisiones. A veces en el trabajo, yo creo que te ha pasado, yo soy culpable, me declaro culpable, y se lo he dicho a mi equipo. Digo, ya cuando estoy cansado no puedo responderles, porque luego digo que sí, solo por quitarme el pendiente. Sí o no, nomás por quitarme el pendiente. Y luego ya mis cinco sentidos les digo otra cosa y mis Marcos, estás cambiando de opinión, nos habías dicho una cosa. Digo, sí, es que estaba agotado. Entonces yo con mi equipo ya opté por decir, no puedo decidir. No. Estoy cansado, te voy a decir cualquier cosa por quitarme de encima el pendiente, quitarme esta conversación de encima. Sí. No puedo decidir y a veces pues me da culpa, pero lo estoy haciendo y no me queda de otra.
1: Decir, pero tú alta. ¿Sabes cuando ya no puedes decidir o te das cuenta cuando te atiborraste de cosas que ya no supiste para qué dijiste que sí?
0: Me estoy dando cuenta cuando mi equipo después me dice que cambié de opinión. Okay. Y me pongo a pensar, a ver, ¿por qué cambié de opinión? Y ya reflexiono y digo, porque respondí desde el cansancio. Exacto. Aquí Andreita, nuestra productora rebelde, DJ del programa, siempre dice, estás hablando desde el cansancio. Uh-huh. Y ella lo detecta bien, y sí es verdad. O sea, la habilidad de tomar conciencia y detectar, estás hablando desde la inteligencia o desde la emoción, desde el agotamiento, desde el cansancio, desde el ya no me estén jodiendo ya, ok, hazle como quieras. Y luego ya descansas, duermes, te bañas, pasa un día libre y dices, no, espérate, eso está mal. Pero tú nos dijiste, no, pues estaba cansado.
1: Sí, y te hago la pregunta porque justo pocas veces nos conocemos tan bien como para saber que estamos en este nivel de agotamiento crónico y que estamos respondiendo desde la ansiedad. Les traigo una frase que me fascinó, que es, procrastinar por ansiedad no es voluntad, es supervivencia. Entonces, estás sobreviviendo. Sí, lo acabas de decir. Ya, les digo que sí a todos para que se callen y me dejen en paz un ratito.
0: Claro, sí, lo que quieres es que me dejen de molestar. Según el Instituto Nacional de Salud Mental, la respuesta del congelamiento o el freeze que decías es una de las tres reacciones biológicas primarias ante el peligro. Cuando el cerebro se satura de pendientes, activa este mecanismo bloqueando temporalmente la capacidad de acción de la persona. Literalmente, así como...
1: Yo, literalmente yo.
0: Yo, como las ardillas, ¿o qué animal es eso?
1: Sí, hacenlo. Ay, no sé, las cabras. He visto que las cabras lo hacen. Hay otro animalito que también lo hace.
0: Bueno, hacemos una pausa, volvemos con más. Ada Carrillo nos va a dar consejos para no llegar a la parálisis por ansiedad. Por lo menos ya sabemos que existe. Pausa y volvemos en Fórmula.
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0: Estamos de regreso hablando del estrés y del burnout con Ala Carrillo, psicoterapeuta, experta en manejo de ansiedad, estrés y prevención del burnout. Que dices que tú ya traes burnout, pero del mundial.
1: Ya, o sea, un silbatazo más. Sí.
0: ¿Qué te ha pasado?
1: Te voy a decir algo, soy persona altamente sensible, entonces me saturo mucho con ciertos estímulos. Entonces, tanto ruido, tanto coso, tanto tráfico, tanto estímulo, me agota. Hay una parte de mi cerebro que se agota y necesito silencio, y hoy, hermanos, no, lo que no hay es, hermana, silencio.
0: Ada, hermana, eres mexicana. No, pues no puedes. Pero no te has encerrado en tu casa, porque no, sí te entiendo. Sí. Yo con la inauguración del mundial, como no iba ni de marihuano, iba a pagar lo que cuesta un boleto del mundial. Y que si alguien me invita, pues yo voy con todo gusto. Nadie me invitó. Entonces me fui a Mérida a gusto. Le pedí a Fórmula que me diera chance y me fui a Mérida y me salí de la Ciudad de México en la inauguración. Que no ha estado tan feo el tráfico como yo pensé que iba a estar. Ajá. Que un día sí me quedé atrapado antes del primer partido de Colombia, iba saliendo de la Condesa y me quedé atrapado en el Ángel porque los colombianos, hermanos colombianos, tomaron el Ángel y me quedé 2 horas ahí atrapado.
1: Padrísimo el mundial, ¿no?
0: Tú aíslate, amiga, tú enciérrate en tu casa.
1: Sí, sí, sí.
0: Y ve el partido, que por cierto, le estaba diciendo que hoy me va a tocar ver el mundial. Justo a la hora que juega México, sale mi vuelo a Miami.
1: Sí, pero esperemos que te lo pongan en el avión.
0: A lo México, espero que nos pongas Dix en el avión para poder ver el mundial.
1: Sí, y se ve que se ponen divertidos.
0: Ojalá que sí.
1: Imagínate.
0: Todo el mundo, un gol de México y el avión se mueve, ¿no?
1: Les pedimos, por favor, que no se levanten de sus asientos.
0: Suponiendo que le vaya muy bien a México hoy. Por cierto, vamos a abrir la encuesta en el canal de YouTube de Grupo Fórmula. ¿Cuál es tu pronóstico para el partido de hoy? México gana, México empata, México pierde. No votes por participar y convivir, vota de verdad. ¿Qué te dice tu instinto? México gana, México empata, México pierde. En el canal de YouTube Grupo Fórmula, le dan clic en vivo, ahí estamos y pueden responder. A ver, cuando uno procrastina puede ser por burnout, pero nos decías que no hay un solo tipo de procrastinación. Nos va a hacer un pequeño examen.
1: Les voy a hacer un examen y quiero que se respondan estas preguntas en casa para que ahora sí que desenmarañemos la madeja y podamos saber qué es lo que te está deteniendo y ver qué onda.
0: ¿Qué tipo de procrastinación?
1: ¿Listos, listas?
0: Pero que si la hemos vivido en los últimos, la última semana, sí, últimos 30 días,
1: hora,
0: no, la última hora, hoy.
1: En la última semana, chiquito,
0: última semana.
1: Porque luego memoria a corto plazo.
0: ¿Cuál de estos 5 tipos de procrastinación has vivido en los últimos, la última semana?
1: Exacto, entonces, cuando tienes que hacer algo que generalmente pateas, ¿qué sientes? ¿Te da miedo la tarea? Es decir, no, ¿qué tal que no me sale bien? No, mejor, ¿sabes qué? Yo creo que la dejo para el mes que viene, porque este mes yo siento que no. No, porque yo siento que mi jefe no le va a encantar lo que estoy haciendo. Entonces, mejor, nada más pateandito. 2.
0: ¿Cómo? A ver, la una es
1: por miedo.
0: Por miedo.
1: Te da miedo la tarea, literal. Ya. Vamos a conectar con las emociones. Acuérdense que hay un algo emocional atrás que no estamos viendo, ¿va?
0: Entonces vas calificando. Si has procrastinado por miedo, te pones una palomita.
1: Exacto.
0: Si no, una tachita.
1: Exacto.
0: Okay. Venga.
1: El punto número dos, si tú crees que la tarea es demasiado grande.
0: Ajá.
1: Por ejemplo.
0: Te abruma.
1: Te abruma, sí, es, no sé, como vas a armar una conferencia y de pronto es como sientes que se te viene el mundo encima o tienes que hacer un reporte porque es demasiado lo que tienes que hacer. A mí me pasa con los trámites de gobierno, por ejemplo.
0: Ajá.
1: Es como, tengo que conseguir las copias de no sé qué, tengo que sacar el registro de no sé qué, es como, no lo quiero hacer.
0: Oye, y eso puede calificar también como es demasiado grande, demasiado complicada, o no sé cómo hacerlo, ¿calificaría
1: sí,
0: la misma?
1: Sí, puede ser, sí.
0: Sí, o sea, no sé cómo, te piden algo y es como, no sé hacer eso, no sé responder, sí, entonces no, procrastinas.
1: Y te congelas, es impresionante, sí. Porque es como... hay una parte en tu sistema que se apaga.
0: Ajá.
1: Y no lo hace. ¿Va? Ajá, entonces, sí. ¿Hasta ahí bien?
0: Sí, hasta
1: ahí. Vámonos
0: bien.
1: A la tercera. Pues,
0: llevo una de dos, amiga.
1: Muy bien.
0: Una de dos.
1: Vamos ganando. Empate.
0: Vamos empatados, amiga. ¿Qué otra?
1: La tercera es saturación. Justo lo que hablábamos. Llegas a tu casa y lo que menos quieres es ponerte a cambiar un foco.
0: Ajá.
1: No, o sea, no quieres arreglar la puerta que nunca cierra.
0: Ajá.
1: O sea, no quieres nada. Estás tan llena de cosas que lo que menos quieres es hacer más.
0: Ajá.
1: Y esta es tramposa porque a veces creemos que tenemos muchas cosas y con esto justificamos el dejar de hacer lo que verdaderamente tenemos que hacer. Entonces te escudas en tu agenda. Es como, no, tengo muchísimas cosas que hacer. Y es como, sí, pero tenías que cambiar el foco hace un mes.
0: Ajá. Ya voy perdiendo 2-1.
1: Y Marco visualiza así el baño de su casa sin luz.
0: No es un foco, pero son cosas que no son urgentes, que son necesarias.
1: Que son importantes.
0: Tengo que ir por un mendigo comprobante al banco, que solamente me lo pueden entregar en persona. Uh-huh. Entonces tengo que ir al banco a solicitar, y cada semana se me va, y tengo el contador encima de mí.
1: Pero tienes muchas cosas que hacer.
0: Pero estoy muy ocupado.
1: Exacto.
0: Sí, exactamente. Y tengo que ir yo, no puedo mandar a nadie.
1: Exacto. Así se siente y entonces encabra y te mueres.
0: Sí, exacto, en cabrita.
1: El que sigue está, yo creo que nos pasa a muchísimas personas, que es el sobrepensar.
0: Ajá.
1: O sea, le das, no es que te olvidas de la tarea y la pateas, pero le das tantas vueltas a la tarea que es mucho pensar y poca acción.
0: Ok.
1: O sea, la revisas, como no sé quién tenga que entregar algún reporte de algo, se me ocurre que lo leen y lo releen y lo releen y nunca hace nada.
0: Ok, ya empatamos 2-2 en
1: el marcador.
0: Ok, ese no.
1: Y el último es la protección, autoprotección, que es evitar algo desagradable, y esto toca con la vulnerabilidad, esto toca con que te vas a exponer. La tarea me va a exponer, no sé, lanzar un taller, ¿no? Me pasa a mí a veces que digo, no, es que qué tal, y si no se vende, y si no sé, entonces mejor no, me voy a esperar tantito, ¿para qué? No, a ver, ahorita mejor tengo estas tres cosas que hacer.
0: Mejor no me arriesgo.
1: Yeah. Y es un acto de protección que a mí me da mucha ternura, ¿cómo te fue? ¿Cómo les fue en casa?
0: Ajá.
1: Cuando tú conoces por qué estás procrastinando, es mucho más sencillo que entiendas qué te está pasando.
0: Ya, claro, ya. Pues gané el partido 3-2. Últimos 7 días sí, por algo que no le entiendo o algo complicado, he procrastinado, y porque estoy muy saturado. Pero ni por miedo, ni por sobrepensar, ni por autoprotección en estos 7 días. Entonces gané el partido 3-2. ¿Cómo les fue en casita? Bueno, ¿qué hacemos con esto? Ya una vez que sabemos, ¿qué hacemos con esto?
1: Pues la realidad es que el dejar las cosas para después se convierte en un hábito. Que lo grueso aquí es que a la amígdala le da paz. Entonces, lejos de que tú digas, es una ansiedad que me angustia y quiero acabar con ella, hay cierta paz bajo esta protección. Entonces,
0: ¿cómo?
1: Ajá.
0: ¿A la amígdala le da paz procrastinar?
1: Sí.
0: ¿Cómo?
1: Porque no te vas a enfrentar a ninguna de estas cosas. No te vas a enfrentar al miedo, no vas a enfrentar el exponerte, no vas a enfrentar equivocarte, el perfeccionismo. Entonces, lo que hace es mejor... protege.
0: Oye, Ada querida, pero si yo estoy procrastinando, ando, así como decían, andas con el pendiente, pues sí, lo traigo cargando y no descanso, yo no descanso ni encuentro paz en procrastinar, al contrario.
1: No,
0: a mí me estresa mucho.
1: Pero entonces, ¿por qué no haces las cosas?
0: Pues porque estoy saturado por estas dos razones. Literalmente, o sea, esto no es pretexto, hay ocasiones en que no tengo tiempo, o sea,
1: sí.
0: No tengo tiempo o ya no tengo energía, que
1: exacto.
0: Es la otra, o sea, llego y ya, o sea, por ejemplo, ayer, Llegué aquí en la mañana, tuve dos programas de radio, salí de aquí al gimnasio, me fui y grabamos dos podcasts, salí a las 9:30 en la noche del estudio. O sea, ¿a qué hora hago? Procrastiné ayer cosas pendientes, pero no tengo cerebro. O sea, sí, entre dos horas de radio y dos podcasts y el gimnasio, que el gimnasio es básico para mí, supervivencia sí, en este sí, planeta, sí, sí. ¿No? Y este email que contesté, o sea, no me quedó tiempo, pero traigo el pendiente, me estresa mucho.
1: Te estresa un montón, pero sí. Hay una parte en tu sistema nervioso que cree que eso es seguro, porque si tú estiras la liga un milímetro más, se va a romper. Entonces, en lugar de acomodar esos pendientes dentro de tus 1,000,000 de cosas que tienes que hacer, los sigues pateando. O sea, no han cabido esas cosas que tienes que hacer. Y de esto va un poco en estas soluciones o en estas recomendaciones. Necesitas decir que no. Necesitas hacer una pausa. Necesitas bajar esta sobreexigencia de creer que todo va a estar resuelto hoy, porque no todo tiene que estar resuelto hoy.
0: Aparte no acaban los pendientes, porque sacas unos y salen otros, entonces nunca acaban. Oye, yo no entiendo, yo que soy hombre soltero, mis amigos me dicen, imagínate, Marco, me dicen, imagínate yo, tú llegas a tu casa y descansas, yo llego a la casa y tengo que ver y los hijos y la casa y que no sé qué tanto. O sea, sí. Tú llegas a tu casa a descansar, yo llego a mi casa a trabajar y digo, en la torre, es cuando menos me dan ganas de casarme, porque ¿cómo le hacen las mamás? Los papás también, pero ¿cómo le hacen las mamás para sacar todos los pendientes de la vida y luego la casa y los hijos? Luego estaba leyendo una encuesta que los maridos le dan más estrés a las mujeres que los hijos.
1: Pues es que hay que hacer equipo, hermano. Yo aquí no me voy a poner a debatir cosas de género, pero sí tiene que haber una igualdad.
0: Bueno, o sea, pero eres terapeuta.
1: Te voy a decir algo y me voy a ventanear tantito.
0: Venga.
1: El lunes recibí un mail de una maestra de que no le mandé las cosas que tenía que hacer mi hijo para una exposición.
0: Ay.
1: Pero pregúntame en qué archivo mental lo tengo. En ninguno, o sea, lo vi y lo pasé de largo porque, pues no le hacemos.
0: Bañan al niño, lo arreglan, lo peinan, lo cepillan y aparte ustedes se arreglan. O sea, ¿cómo le hacen si yo no puedo conmigo mismo y con mi perro? O sea, ¿cómo le hacen ustedes para manejar un hogar completo? O sea, ¿qué superpoder tienen para trabajar, mantener, sostener, organizar, cuidar?
1: Y autosostenerte.
0: Es una locura. Yo, de verdad que yo no lo estoy diciendo exagerado. No entiendo cómo le hacen.
1: Ni yo. Ni yo. Yo también creo que la maternidad y la paternidad es solo lo haces. O sea, no hay un proceso mental que te diga mañana el niño tiene que desayunar, porque pues hay que alimentar al crío. No, es solo lo haces entre 1,000,000 de cosas más.
0: Sí, si apenas desayuno yo, ahora estarle desayunando. Aparte, yo me como cualquier cosa para desayunar. Me echo un licuado y un plátano y proteína la salvé, pero al niño no le puedes dar un licuado.
1: Pues no, o sea, nada más. No importa. Sí, pero darle algo. Pero algo.
0: Aquel que le cocine y luego se manchó la ropita. Yo veo a las mamás que ya tienen el niño listo para salir. Ya vámonos. Y se embarran la camisa.
1: También creo que justo en esta parte de elegir tus batallas, es eso, es empezar a soltar un poco el control, y que también es una parte de la procrastinación. Necesitamos soltar el control de esperar que todo salga perfecto, tanto en la maternidad como en la oficina, como con tu pareja, porque todo va cambiando. Entonces, cuando tú logras flexibilizarte mucho más, te importa un poco menos el resultado. Y entonces sí te quedas gozando un poquito más el proceso.
0: Sí. ¿Sabes qué hacía yo de niño? Que ahora digo, qué cosa, qué martirio, pobre mi madre. Así a la medianoche, la pobre que trabajaba todo el día y de repente dormido y me hacía pipí en la cama. Bueno. Y la pobre a la medianoche tenía que levantar a cambiar las... Me pegaba unas gritadas, pobrecita. Estaba en su menopausia y con un niño chiquito, porque yo soy el segundo matrimonio, entonces tocó a mi mamá la menopausia con un niño chiquito y después adolescencia, ¿no? Pero me acuerdo, me decía, es que no puede ser, tengo pocas horas para dormir y tú haciéndote en la calle. Yo estaba chiquito, yo no sé, porque tuve ese problema hasta edad, ya niño avanzado, hasta que ya lo solucionamos. Pero pobrecita, o sea, la lata que le dábamos en despertarte en la medianoche porque el niño se hizo pipí, y, o sea, no paras. O sea, mi respeto a todas las mamás.
1: Gracias.
0: De nada.
1: No, o sea, pero ¿sabes qué creo? Que es lo que toca.
0: Es lo que hay.
1: O sea, es lo que toca, y eso aplica para todos y todas, y en este tema de organizarse y de la saturación y el burnout, es empezar a observar, hay como una actualización de valores, qué es lo importante para ti hoy, que antes no era, y que a lo mejor también dejas de hacer cosas hoy porque verdaderamente ya no te importan. Entonces, hoy a lo mejor no me importa recoger la casa, si sé que estoy contenta con mi hijo, por ejemplo, ¿no? Pasando un ratito a gusto, ya la recogeré después, porque hoy mi esquema de prioridades cambió. Hoy el fútbol no me importa tanto, a lo mejor antes sí. Entonces, no me importa si me pongo una playera o no. Ajá. Entonces, cuando vas dándote cuenta que a lo mejor hay cosas que estás dejando de hacer porque ya no te interesan, ajá, también es una forma de limpiar un poco esta angustia que te está dando la procrastinación.
0: Fíjate que la Universidad de Texas dice que la autocompasión, o sea, el amor propio, la autocompasión, está vinculado con una mayor motivación y resiliencia para retomar actividades, a diferencia de ser autocrítico, de estarnos juzgando. Cuando te criticas, dice la Universidad de Texas, perpetúas el estrés y la parálisis, uh-huh, y el autoamor y la autocompasión te liberan. Entonces, si ya tienes un estrés, si ya tienes una tarea que no, ni tú entiendes cómo sacas adelante todo, y además te juzgas y te tratas feo y te hablas feo, pues te estás haciendo pedazos.
1: Sí, por eso las personas que más padecen burnout son estas personas exitosas, estas personas autoexigentes, ajá, ejecutivos, figuras importantes, representativas de comunidades grandes, mamás y papás, porque hay una presión de que tiene que salir bien. Entonces es agotador. Si yo volteo a verme con un poco más de autocompasión y de autoconocimiento y sé nombrar lo que estoy sintiendo, pues es entonces párale tantito, ¿no?
0: Sí, nombrar. A ver, háblanos de esa habilidad. Es una habilidad que parece muy básica, pero es muy importante. Mm. Saber ponerle etiqueta, saber nombrar la emoción que estás sintiendo, de cómo funciona esto y de qué sirve nombrarla.
1: Sí, es un proceso muy importante porque nos han enseñado a que entrar en el túnel de las emociones va a derivar en muerte y destrucción. O sea, te vas a ir a la espiral, al fondo infinito y más allá. Y lo que sucede cuando empiezas a identificar y a nombrar las emociones es que desarrollas cierta resiliencia y tolerancia a la incomodidad. La tristeza es incomodísima, el dolor es incomodísimo, quedarte en el miedo es incomodísimo, pero cuando empiezas a tener herramientas para atravesarlo, la siguiente vez es menos complicado. Entonces, si vuelves a sentir tristeza, ya la puedes nombrar. Yo siempre les digo, vayan al cuerpo. La mente luego es demasiado volátil. Ve al cuerpo, ¿en qué parte del cuerpo lo sientes? ¿Cómo se siente esa tristeza? Si es en el pecho, en la garganta, en el estómago. Y tener una conversación con la tristeza, porque las emociones siempre tienen que decirte algo. Entonces, tristeza, ¿qué me quieres enseñar hoy? Enojo, ¿no? El enojo es muy claro. ¿Qué límites estás poniendo? ¿A qué no estás diciendo que no?
0: Sí, yo le he dado voz al burnout, al cansancio, ajá, y mi burnout mienta madres.
1: ¿Qué te dice?
0: O sea, estoy hasta la chingada de estar trabajando tanto, estoy hasta la P madre de estar, sí, de no tener horas de descanso, estoy harto, me siento explotado, me siento, sí, o sea, y eso y ayuda a desahogarlo. O sea, sí, el burnout dice muchas groserías de repente.
1: El burnout, porque esto, fíjense que increíble esto que estás contando, porque se quita el filtro del perfeccionismo.
0: Sí, sí, sí.
1: Entonces al burnout le vale un
0: carajo,
1: o sea, sí, sí, que tú cumplas, no cumplas, lo hagas bonito, salgas bien. No, él dice, sí, apágame ya, te, sí, lo suplico, por favor.
0: Sí, mi burnout ha llegado a decir, no me gusta esta vida, no me gusta la vida que estoy viviendo, estoy a tope. Digo, por eso este programa de 3 horas lo bajamos a 2 horas, que le agradezco de rodillas a Radio Fórmula que me haya entendido, porque pues, me los quiero mucho y me quieren mucho y nos llevamos bien, pero dije, es que no puedo con 3 horas. No. Y nos bajamos a 2, y desde que bajamos a 2, mi burnout dijo, gracias, bendito Dios, gracias, voy a ver demasiado. Entonces hay que honrar tu burnout, hay que dejarlo hablar, hay que escucharlo, no, sí, reprimirlo.
1: Sin miedo, lo vas a poder atravesar. Y hay algo que siempre trabajamos mucho en terapia, que es nos acordamos siempre de lo malo que nos pasó, de estas situaciones traumáticas, lo voy a poner así, pero no nos acordamos de la herramienta que nos ayudó a transitarlo. Ajá. Porque al final ya estás aquí, sí, o sea, has pasado 1,000,000 de veces por tristeza, por enojo, por burnout, etcétera, etcétera. Y una herramienta que les recomiendo es tengan una libreta, la que quieran, y ahí escupan. O sea, literal, como dices, dale voz al burnout con groserías.
0: Bien tamado.
1: Con estas cosas que dices, ¿cómo esto no lo escribí yo?
0: Claro.
1: Sí, porque ayudas a desahogar y también te das cuenta de cómo estás.
0: Sí, escucha, date cuenta, dale voz, date, date cuenta y dialoga con tu burnout, como una parte es también importante y sagrada de ti que te está diciendo, vamos a tronar, se nos están saliendo las tuercas. Exacto. Ada Carrillo, muchas gracias. ¿Dónde te encontramos? Gracias. ¿En redes sociales y para consulta?
1: Pues Ada Carrillo en Instagram, ahí me mandan un mensajito y por medio de ahí agendamos y demás, talleres, retiros y todo lo demás.
0: Ahí está toda la información. Ada Carrillo en redes sociales, así te encontramos.
1: Así me encuentran.
0: Muchas gracias.
1: Gracias a ti.
0: Nos despedimos de Telefórmula, donde el equipo de Maxingo Side se va a quedar con ustedes. Traen, por cierto, algunas camisetas piratas de la selección, pero van a entrar al aire y nosotros seguimos en Radio Fórmula después de mensajes.
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21: El príncipe George, tras los pasos de su padre, Eton es uno de los colegios más famosos del mundo por los alumnos que han estudiado ahí. El rey Enrique VI creó Eton College en 1440. Al inicio fue para dar oportunidad a jóvenes que no tuvieran los recursos para darles una buena preparación educativa. En sus inicios se enseñaba en latín, después en griego. Se le conoce como la cuna del caballero inglés. Y ahí irá a partir de septiembre el príncipe George de Gales, tal como su padre William y su tío Harry. Podremos ver al futuro rey de Inglaterra con el tradicional uniforme de frac negro, chaleco negro, pantalones de raya diplomática y una camisa blanca con cuello almidonado y zapatos bien lustrados. Este será el inicio para el hijo de William y Kate de cara a sus deberes reales. 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
22: Las abejas pueden reconocer rostros humanos individuales, asociándolos con experiencias positivas o negativas, según el trato recibido anteriormente por ellas.
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23: La miel es el único alimento natural que nunca se echa a perder, debido a su baja humedad y acidez.
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0: Regresamos aquí completamente en vivo a Todo para la Mujer. Estamos iniciando esta hora de televisión. Le recordamos a toda la gente que se está conectando que Max se quedó en la fiesta pues del FanFest en Monterrey, que se está llevando a cabo el día de hoy. Ya estará mañana temprano con nosotros. Y bueno, pues entre otras cosas platicamos de Aaron Mercury, que se estrena en las telenovelas en Corazón de Marruecos. Rocío Campo le da esta oportunidad y también habló de Oliver Tree. Platicamos con Mariana Ochoa, que está sacando México Mágico y que el próximo 30 de este mes va a estar en el Hipódromo de las Américas presentándolo y también pues obviamente celebrando a la selección mexicana en otro partido que sería el cuarto. Y bueno, pues vamos a arrancar esta hora de televisión con dándole la bienvenida a Alfredo González de Fórmula Deportes. Alfredo, noche importante y hasta donde sabemos hay varias teorías de con quién puede jugar México. Una de ellas, Cabo Verde.
1: Sí. Justo yo te quiero preguntar, ¿cómo estás? Bienvenido. Oye, yo te quiero preguntar, porque muchos especulan en los resultados de la selección. ¿Qué le conviene más, ganar o perder?
0: O
1: empatar, porque depende el resultado, creo, depende mucho con quién se enfrente en el siguiente partido. Exacto. Y a veces por estrategia dicen que es mejor perder.
2: Pues miren, ¿cómo están? Qué gusto saludarlos, buen día. A ver, lo que ha pasado con la selección es un poco raro, porque nunca ha ganado tres partidos en una fase de grupos, nunca.
0: Okay.
2: Entonces, es importante entonces saber que si hoy gana, va a ser historia. México va a ser historia ganando no solo el grupo, porque sí ha ganado el grupo en algunas ocasiones, pero es la primera vez que ganaría el pleno, los tres partidos. Nunca ha ganado más de tres partidos, porque básicamente ha sido una victoria, dos empates, una derrota, o sea, nunca ha pasado. Okay. La historia de los mundiales. Y el mundial se ha vuelto loco, ¿no? Porque se supone que Uruguay tendría que estar arriba. Pues no, está abajo. Cabo Verde tendría que estar muy abajo y está un poco más arriba de lo que pudiéramos pensar. Entonces, digamos que lo que le conviene a México es cerrar bien, cerrar con los nueve puntos, los tres partidos ganados, y esperar combinaciones. Puede ser Cabo Verde, puede ser España, puede ser Uruguay, ¿no? O sea
1: todavía no está definido.
2: Todavía no está definido.
1: Todavía hace dos, tres días decían
2: exacto.
1: Cabo Verde, no.
2: Es que haz de cuenta que en la BBC hay una página en donde está en tiempo real. Ahorita les voy a decir contra quién en este momento México estaría, pero es que es en tiempo real.
0: Sí.
2: O sea, digamos que al rato se va a mover y mañana se va a mover.
1: Ahorita
2: les voy a decir.
1: Exactamente. ¿No?
2: Okay. Exactamente, miren. Ahorita México estaría jugando contra... Ahorita les digo. Ahí está Alemania, Paraguay, está Francia, Suecia, que es partidazo, y México contra Escocia. Ahorita sería México contra Escocia.
1: ¿Y son buenos?
3: ¿Cómo es Escocia? Dios mío.
2: Escocia, digamos que no es una gran selección, pero tampoco es papita. Okay. Es una, digamos, tercer escalón en Europa.
1: Está intermedio.
0: ¿Y no preferirías tú ver a Bocina aquí en el... ¿Se jugaría aquí en el Estadio Azteca?
2: Se jugaría en el Estadio Azteca.
0: ¿No te gustaría ver acá ese Cabo Verde pintoresco, Bocinas, que además ha movido muchas masas a nivel mundial?
2: Sí. Sería fantástico, porque además pondría a prueba a la selección mexicana, a ver si le pueden meter gol a Bocina, ¿no? Que ya rebasó los 11 millones de seguidores en Instagram.
1: Sí.
2: Ha sido una locura.
1: Sí, otra cosa, hoy juega Memo Ochoa como titular.
2: Pues,
1: ¿qué pasa con Memo Ochoa?
2: Digamos que no es real que pueda jugar. Ayer Javier Aguirre como que se molestó un poquito, que se le preguntó en conferencia de prensa, le preguntaron, a ver, ¿va a jugar Memo Ochoa o no? Dijo, a ver, los 26 me tienen conforme, están completos, entonces uno esperaría, como digamos, a lo mejor como aficionado, muchos aficionados están esperando que pues Memo Ochoa juegue hoy, ¿no? Como una especie de homenaje, pero muchos dicen, es que no estamos para hacer homenajes.
1: Exacto.
2: Pero México hace mucho
1: riesgo también el
2: pues no, porque ya está calificado. México ya está calificado, tiene 6 puntos, no va a perder el puesto 1 de la del grupo, no lo va a perder.
1: Aunque pierda ahora,
2: y además también no van a poner a un portero amateur, claro. Es Memo Ochoa, o sea, es
1: probable. También imagínate que su retiro se ve opacado porque le metan un gol, sería lo peor que le puede pasar.
2: Ojalá que no, ojalá que no.
1: Oye, ¿quién es la joya de la corona de todos los jugadores ahorita que has visto los dos partidos de México? El jugador estrella de México.
2: El jugador estrella me parece que ha sido Julián Quiñones, naturalizado mexicano, él es colombiano, es un jugadorazo. Teníamos muchas dudas, toda la prensa y todos los aficionados teníamos mucha duda si podía ser un jugador importante para la selección. Es fundamental, le ganó la carrera a un jugador que normalmente venía siendo titular como Alexis Vega. Julián Quiñones hoy es de lo mejor, metió gol contra Sudáfrica, contra Corea fue también de lo mejor, manejó muy bien la pelota. Entonces me parece que hoy Julián Quiñones es el mejor futbolista, por lo menos en los dos últimos partidos. Y el que es mejor de toda la plantilla, si se me permite, es Gilberto Moro, un chamaco de 17 años.
1: Wow.
2: 17 años, imagínense jugar una Copa del Mundo con 17 años, solo Pelé y los grandes, ¿no? No ha jugado tanto, ha tenido algunos minutos, pero esperemos que hoy o salte como titular o tenga más minutos.
0: Oye, dinos algo, obviamente como tú dices, el Mundial ha estado dando como un sub y baja. Yo veía también a Ghana, que está espectacular. Los africanos creo que han sido muy menospreciados a nivel mundial, ¿sí?, en el deporte.
2: ¿Sí?
0: Pero creo que en este Mundial han dado una campanada fuertísima de que pueden dar una sorpresa.
2: Sí, exactamente, porque además empatarle a una selección como Inglaterra no es cualquier cosa. Inglaterra viene con grandes estrellas, inclusive el técnico de Inglaterra fue muy criticado porque dejó a muchas estrellas fuera. Imagínense la cantidad de futbolistas que tiene Inglaterra. Y Ghana ha sido uno de los equipos, de las selecciones, que más ha llamado la atención también. Y ayer empatar a cero con Inglaterra es un triunfo para ellos. Es como, por ejemplo, lo que pasó con Congo, ¿no? Okay. Con Congo empatando con la Portugal de Cristiano Ronaldo.
1: Wow.
2: Era fantástico. La gente estaba vuelta loca. Yo me reía ahí en redes sociales porque me volví un congoleño más. Yo ya andaba bailando con los congoleños y andaba haciendo.
1: Y las mujeres también, y no por guapo, sino por la vestimenta, porque llegaron como el príncipe de Nueva York. ¿Te acuerdas cómo llegaron?
2: Sí, claro.
1: Ese vestuario, yo creo que son los mejores vestidos de todas las selecciones, ¿no?
2: Y te voy a decir una cosa. Hay mujeres congoleñas, estuvieron en el estadio, bellísimas. Bellísimas, de verdad. Yo estaba fascinado porque yo las veía y decía, qué mujeres tan bellas. Hay unas mujeres de 1.90, 1.85, de verdad que te imponen, son guapísimas.
0: Oye, hay en tendencia ahorita algo para, seguramente la gente lo está viendo en redes sociales, es súper viral, este personaje que se llama Lumumba,
2: sí,
0: que es el aficionado número uno de Congo, pero se queda como estatua. Mucha gente que quizá no ha leído las notas piensa que es como un tipo de ritual porque los ganeses hicieron un tipo de vudú en el estadio, sí, real.
2: ¿Sí?
0: Y Lumumba se queda estático como pero entra hasta con un banco al estadio.
2: ¿Sí?
0: ¿Cómo está ese tema de este personaje?
2: Pues este personaje se ha vuelto justo viral y se ha vuelto tendencia porque en su país, en las clasificatorias, así se ponía en todos los estadios, se ponía y se quedaba en una misma posición todo el partido.
0: Ajá.
2: Y lo hemos visto, lo vimos contra Portugal y lo vimos en el estadio de Guadalajara ayer, estático. Y es algo fantástico porque son, todas las aficiones tienen algo en particular, ¿no?
1: Eso, o sea, es brujería, ¿no?
2: Pues no, yo creo que son sus rituales, ¿no?
1: Pero debería de haber un reglamento también, así como dice, no vestimenta, no brujería.
2: Sí.
1: No, porque tendrías que prohibir a los que rezan, cada quien sus creencias.
2: Sí.
1: No, pues yo digo, por favor, que no meta, pero nada más, pero no hago ahí a los dioses un palo.
2: No, y por ejemplo, de lo que hablabas de la brujería, esto sucede. Y él dijo, el de Ghana, dijo, a ver, yo no sé qué vaya a pasar con Harry Kane, que Harry Kane es de los delanteros de Inglaterra.
0: Ajá.
2: Entonces dijo, yo no sé si se vaya a lesionar, yo esperaría que no, pero pues vamos a secarlo. Y afortunadamente para Ghana, ayer Harry Kane tuvo una increíble y la voló. Algo que jamás le pasa a Javier.
1: ¿Bien?
2: Nunca le pasa. Sí, exactamente.
1: Le llegó la macumba.
2: Exactamente.
1: Oye, ¿qué otra cosa, pues, de las cosas más locas del Mundial, qué dirías tú que ha pasado?
2: Cosas locas del Mundial, encontramos a estas, por ejemplo, estas selecciones como Cabo Verde con porteros virales, por ejemplo, también de Arabia Saudita empatando contra España. Uh-huh. Esas son las cosas más locas, y además que encontramos que, por ejemplo, Lionel Messi ha sido ya prácticamente el máximo goleador en la historia de los mundiales. Y Cristiano Ronaldo, a la par, pensábamos que ya nos habíamos quitado esa rivalidad de Cristiano y Messi. No, volvió. Un día después, Cristiano se vuelve a ser un jugador importante con goles en 6 mundiales. Es el único. Y van a pasar años y años y nadie va a meter 6 goles.
1: ¿Sabes cuántos goles llevan este mundial Messi y Cristiano? ¿Sabes
2: o no? Messi lleva 5 y Cristiano lleva 2.
0: Ahí está.
1: Wow.
0: Pues ahí está. Sí. Alfredo, a partir de las 3 de la tarde el día de hoy, fórmula con una cobertura completa.
2: Completísimo.
0: El pintor que se debe haber quedado dormido, desayunando unos chilaquiles, no vino.
3: Pero va a haber México.
0: Pero aquí está Alfredo cumpliendo.
2: Si alguien lo ve tirado ahí en la explanada del Estadio Ciudad de México, por favor avísenos y mándenos un WhatsApp, porque sí, seguramente sí. Ahí se quedó tirado.
0: Cobertura completa de Fórmula Deportes. Gracias.
2: Gracias.
0: Con un corte comercial, regresamos aquí a Todo para la Mujer.

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0: Alexis Ayala dejó en claro que su ruptura con Cintia Aparicio no fue porque cayeran en la monotonía ni en la rutina diaria.
1: ¿De qué estás hablando?
2: ¿De lo que decía de qué?
1: Cintia, bueno, a ver, yo creo que está romantizado ser papá en la vida. Es una c***. Pónganle un pit si quieren, es muy difícil. Yo creo que está romantizado dormir con la misma persona en la misma cama todos los días. Eso no quiere decir que no puedas dormir en la misma cama o que no de repente se puedan dar los espacios. Pero lo que yo creo...

0: sigo teniendo hambre, sigo teniendo ganas de todo, ¿no? Pero ¿por qué no me voy a querer enamorar? Y yo deseo también que se enamore y que sea feliz y que viva feliz. A ver, yo tengo ganas de seguir vivo. Acuérdense que estoy en mi segunda vuelta y ya voy a cumplir 9 años. El año entrante voy a festejar y voy a hacerme una fiesta, más fiesta que de mi cumpleaños, esa, que sería una década de que sigo celebrando la vida, una década de mi segunda vuelta. Y esta década me ha regalado más cosas que los 50 años anteriores, ¿no?
1: ¿En algún momento hubo arrepentimiento por haber aceptado esos proyectos y no enfocarse en ese momento en su matrimonio?
0: ¿Pero por qué me voy a arrepentir de aceptar un proyecto cuando de esto como, de esto vivo y de esto llevo dinero a mi casa?
2: Para Grupo Fórmula, Denise Ortiz.
3: Bueno, ahí está Alexis Ayala, que hablaba de la separación con Cintia París, un tema pues bastante complicado para él, para Cintia, que también desapareció de las redes sociales y que pues se ha querido alejar después de haber hecho Mi Rival. Y bueno, al final me parece que también le faltó un poco de madurez a la relación, porque pues él trabaja, ella trabaja, pero tampoco puede ser un pretexto quizá como para terminar con...
4: No, pero acuérdate que dijeron que ellos terminaron porque Cintia quería tener 3 hijos.
3: No, pero esa...
4: Y entonces Alexis dijo, yo ya no estoy en edad como para darle pues esa familia.
3: Pero eso...
5: pero antes de casarse lo sabían.
3: Claro.
5: O sea, antes de casarse.
3: Eso no fue una sorpresa.
5: No fue una sorpresa, no fue de que lo descubrió ya casado. Él, incluso cuando aquí vinieron juntos, ¿te acuerdas? Y los hijos, dijeron, eso se dará con el tiempo. O sea, los dos estaban en el mismo...
4: Claro, pero cuando estás enamorado, es una cosa. Y ya cuando lo ves, ya tangible, real, de que, bueno, ya quiero embarazarme, a lo mejor Alexis dijo, no, ¿crees? ¿Sabes que no? Sí. Entonces yo creo que sí es un factor decisivo para tomar una separación. O sea, definitivamente que uno quiera tener hijos y que el otro no, sí es
6: esa tema. Brecha de edad que tienen ambos creo que se ve más marcada justo ahí, porque al final de cuentas yo creo que Alexis tuvo bien decir, o sea, van a ser mis nietos, no van a ser mis hijos, la verdad.
4: ¿O cuánto les puede durar?
6: ¿O cuánto tiempo?
3: Pero, pues, Adal Ramones tiene 60.
5: O sea, tiene la misma edad Adal Ramones y Alexis Ayala. Y tienen, ya van a tener casi un bebillo.
4: Pero Adal Ramones y Alexis Ayala son dos personas diferentes, con pensamientos diferentes, con inseguridades diferentes. Acuérdate que Alexis ya le dio un paro cardíaco. Entonces, obviamente, eso también es un factor de decir, bueno, y hoy estoy, y si mañana no. Entonces son dos personas completamente diferentes que han experimentado, y Alexis,
3: fíjate que yo el otro día estaba desayunando allá en Perisur y de repente veo entrar una persona y dije, ay, pues es un viejito que viene como cuando vas a un restaurante a desayunar, y pasó, bueno, lo digo con todo respeto, porque traía una gorra, una chamarrita, y de repente casi cuando me estoy yendo me dice David, oye, ¿ya viste quién está? Tú le digo, ¿quién? Alexis Ayala. No, que volteó y lo veo, pero lo vi apagado, no vi al mismo Alexis Ayala. Incluso me acerqué a platicar con él, le dije, oye, ¿nos quieres regalar una entrevista? No, prefiero que no. Entonces justo le platiqué a nuestra productora Flor, oye, lo vi muy apagado. Yo creo que a él le pegó muchísimo. Yo no me trago ese cuento de que los hijos lo separaron, porque desde que se casaron, la pregunta siempre fue hijo.
5: Él estaba
3: y siempre hablaba.
5: Acuérdate que su vestido, él quería cumplir todos sus sueños a Cintia, todos. Y tardaron mucho en buscar el vestido de novia, hasta que Cintia lo vio en una página de Europa. Dijo, lo que tú quieras, eres mi reina, si lo quieres traer de Europa. Y el vestido lo trajeron de Europa. O sea,
4: entonces, ¿a qué le atribuyen?
3: Yo creo que le atribuyo a que a ella quizá le dio más miedo la relación, porque él está totalmente comprometido. O sea, él, el momento uno, cuando se comprometió, cuando hizo una boda inmensa, de hecho estamos viendo la foto, así yo me encontré a Alexis ese día.
4: Lo que pasa es que también trae un look un poco más envejecido por la novela. Trae el personaje del cabello totalmente blanco y la barba totalmente blanca.
3: No, pero lo vi súper flaco, de verdad lo vi muy flaco, no lo reconocí de frente.
6: Dicho, amigo. O sea, realmente él sí ha dicho que sí estaba muy enamorado, que eso no ha cambiado, que él sigue enamorado de ella, pero pues que las cosas no funcionaron.
5: Yo creo que
6: no
5: la realidad es que Cintia en este último año...
4: Lo usó.
5: No quiero decirlo así, no lo usó, pero le tocaron mejores personajes. Ahorita despuntó artísticamente, está en su mejor momento artísticamente ya, entonces está como...
4: Yo
5: que
4: no
5: la
4: creo
5: cumbre.
4: Que artísticamente está en su mejor momento, y ¿sabes
5: ella,
4: por qué?
5: Cintia, sí.
4: Apenas va empezando, es su primer novela. A la novela, hasta donde yo sé, no le fue tan bien como a Corazón de Oro. ella

0: está en un personaje, pues, sí, pero a lo que voy, que fue el primer personaje que le dieron ya de renombre en no, sino protagonista, un buen
1: personaje.
0: Entonces,
1: más bien, entonces, va empezando.
0: Sí,
1: pero podría ser un riesgo que no la volvieran a llamar, que por la amistad que tienen con Alexis dijeran, se aprovechó de nuestro
2: no
1: amigo,
2: creo, pero...
1: o sea, es como
0: no,
1: muy...
0: No, porque también es buena actriz, digo, sí.
1: Por eso, es aventurado decir eso, que lo hiciera por así, porque está en su mejor momento, yo creo pues que sí.
0: Lo que pasa es que más bien ya no tenía tiempo, ella estaba aprovechando su momento.
3: Que fue lo que dijo ahorita en la nota, él dijo, lo que sucedió es que nos separamos y se replanteó toda la relación, o sea, estamos cambiando nuestras dinámicas, entonces cuando ya no estuvimos juntos... Pues ahí fue donde dijimos...
0: La
3: no
0: casa
3: hay
0: de los famosos también.
3: Exacto.
1: O sea, estuvieron separados, ¿cuánto tenían de casado? Un año, ¿no?
0: No, duró 3 años su relación en total.
1: No, o sea, 2 años de casados.
0: Con tu, ajá.
1: Y de eso estuvieron separados, ¿qué? 6 meses, 8 meses.
2: Menos.
3: En todo caso.
2: No, o sea, ese no
0: fue la casa de los famosos.
2: Pero duró 4 meses, no
0: pero
2: 4 años.
0: Pero ella se fue a grabar la
2: Pero duró 3 meses más.
1: Entonces, 3 meses.
2: Y Alexis
1: 4,
2: no tenía
1: 7.
2: Trabajo en ese entonces.
0: Pues 7 meses. Juntos 2 años.
2: Bueno, vamos a cambiar el tema porque fíjense que Alexis Ayala también habló de si está en edad de subirse a un ring, como su compadre Sergio Mayer Bretón quieren subirlo al ring Alfredo Adame.
0: Pero ya dijo que no, Sergio.
1: Él no se va a subir.
4: ¿Aceptarías un supernova, Alexis? Ahora que están tan de moda estas peleas de box, ¿aceptarías?
5: Pero tú crees que yo me voy a poner... A ver, yo en el 86 estuve en una preselección nacional de full contact de adereros. Entrené con el profesor Jaime Delgado. Estuve en el CEDOM. Íbamos a ir a competir a la WACO, World Association Karate Organization. Estaba yo muy joven. En esa época fue cuando trabajé para Valentín Trujillo y fui stunt para Valentín Trujillo y monté en Yo el Ejecutor, que fue la primera película que trabajé con él. ¿Tú crees que yo hoy me voy a ir a poner a un lugar a las redes cuando sé de lo que se trata eso? Todas las lesiones que yo tengo hoy en mi vida son de eso. Los nudillos está este chiquito y ve el tamaño de este, o sea, la cadera la tengo desviada, el cuello lo tengo recto. Me voy a ir a exponer allá cuando ya lo hice muy de a de veras. Di clases de karate 5 años, o sea, viví de esos 5 años. Me encanta lo que logró Aarón, lo hizo a base de disciplina y de mucho esfuerzo, pero es muy delicado. El trabajo no es que peleen en Supernova, el trabajo es cómo se entrenan para llegar a Supernova. Eso es el trabajo rudo, ¿no? Y eso es lo que hay que aplaudir.
1: Gracias.
5: No, ya hice la casa de los famosos, tendría que ser de cocina o de otra cosa.
2: Bueno, dice que no, pero...
0: O sea,
2: yo
0: es
2: digo
0: como
2: que
0: cinta
2: sí
0: negra como
2: subir.
0: Alfredo Adame,
2: ¿no? Es cinta negra como Alfredo Adame. Oigan, por cierto, está esta mañana, ni más ni menos, ¿quién creen ustedes? La diseñadora número uno de playeras de la selección. Ya te va a encargar una a Daniel Iturbide.
0: Ya, muy
2: ya
0: bien,
2: hace rato.
0: Perfecto.
2: Pero aquí está Pam. ¿Cómo estás, Pam?
6: Yo feliz de estar con ustedes, que bueno, pues sí, me sobra energía y eso es gracias a que ustedes ya saben que soy fiel consumidora del colágeno vaginal y también de nuestro colágeno tomado, porque hay que recordar que el estómago es el segundo cerebro, y desde que yo empecé a tomar Flora Plus, estoy súper contenta, y sí, como dices, ahora, antes estaba en el, ya no me recupero como 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
2: Increíble.
6: Noche.
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6: Gracias a ustedes.
2: Gracias. Vamos a un corte comercial. Regresamos aquí a Todo para la Mujer.

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8: Bosque Nuboso de Monteverde, Costa Rica. Este santuario biológico es uno de los bosques más famosos de Centroamérica debido a su constante neblina y su increíble biodiversidad. Situado en la división continental, el Bosque Nuboso permite la existencia de miles de especies de orquídeas, insectos y aves icónicas como el quetzal. Es un laboratorio vivo para científicos que estudian el cambio climático, ya que su ecosistema depende directamente de la humedad de las nubes que lo atraviesan.
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1: Regresamos completamente en vivo aquí a Todo para la Mujer. Y bueno, esta mañana le recibimos a un gran amigo del programa, Harry Gainer.
2: Hola, chicos.
1: Y a su esposa Alejandra Gainer. Me gusta mucho porque como eres gringo, tu esposa adquiere el apellido. Y eso no es muy mexicano.
0: Ay, ¿verdad?
2: ¿Sí?
1: No, en México no. En México
0: no se usa.
1: En México no, okay. En Estados Unidos sí se usa. Sí, más.
3: Sería The Gainer.
0: Claro. O sea, tu The apellido. Gainer. No, allá cuando te casas te dan la opción de hacer un clic en un box y te dicen, ¿te lo cambias o no te lo cambias? Y directamente viene como ya hecho el clic. O sea, tú lo tienes que descliquear si no quieres que te lo cambies.
3: ¿Cuál sería tu apellido?
0: El original Silva, ajá. Pero...
3: Acá sería sí, Alejandra Gainer. Silva de Gainer.
1: Sí.
3: La señora de Gainer.
2: Sí, no.
0: No, ella no.
2: Cortito, el branding es Gainer.
0: Sí,
1: el branding. Oye, Harry, ¿cómo estás? Pues bueno, trabajando con tu pareja, me da mucho gusto produciendo juntos.
2: Sí, claro.
1: Padre.
2: Estamos muy contentos, regresando a México también de alguna manera, presentando dos programas de televisión que nos tienen muy emocionados. Tuvimos la rueda de prensa el lunes, nos fue fantástico, que le agradezco a la prensa y a los medios que nos apoyaron y nos acompañaron, y sobre todo pues con dos proyectos que en espera que pues le guste a la gente, ¿no?
3: Pero juntos, pero no revueltos. Ah, o sea, son no. Dos programas, o sea, para que se entienda bien, no es que estén juntos en los programas, son pero el lanzamiento fue junto.
2: Fue juntos, exacto. Claro, sí, porque producimos para la misma empresa que es Unifel TV, son la nueva programación que estamos creando para Unife, en donde nosotros participamos también como productores, generando contenidos para la gente, algo diferente, nuevo, que tengan otra opción, en fin, eso es lo que estamos tratando de hacer. Y viene, estoy muy emocionado para los que nos están viendo, chicos, el jueves a las 10 de la noche, por favor, si se quieren conectar en el 8.3, a ver qué sale. ¿Qué opinan del título? ¿Les gusta? A ver qué sale.
0: A ver qué sale.
3: A ver qué sale.
0: Pero no dice.
1: Yo creo que
0: mucho,
1: sí.
0: Pero no tanto,
1: o sea, dice
0: ¿no?
1: Y no dice. Pero,
2: a ver, ¿por qué?
1: Pues porque puede ser que vas a ver deportes, o puedes ver un contenido más cultural, o puedes ver chismes.
0: O sea, musicales.
1: Es ver de cómo
0: andas. Musicales sí va a ver.
1: De cómo andas, ¿no?
2: Tiene monólogos, tiene sketch, y obviamente. Pues a ver qué sale.
3: Pues yo lo dejaría, lo dejo, pues a ver qué sale.
2: Pues sí, a ver qué sale. Es que la realidad es así.
1: Es que es muy Harry Gainer eso.
2: Pues, hay que ser un poquito, sale. A ver qué sale.
1: ¿Sabes qué me gusta? El otro día que estábamos hablando aquí en el programa de tu conferencia de prensa, justo yo recordaba que mucho tiempo estuviste distanciado de tu hermana.
2: Sí.
1: Y que a ver qué sale se convirtió también, y hablando esto, porque dijiste, bueno, ya, un día se me olvidó de qué, pero reconstruiste tu vida y creo que hoy te va muy bien gracias a que tomaste decisiones importantes y dejaste atrás muchas cosas de ego, muchas cosas de diferencias, pleitos, o sea, cambiaste tu vida por completo.
2: No, actualmente estoy muy contento, le di una vuelta de 180 grados a mi vida, en donde actualmente radico en Nueva York, vengo cada mes con Alejandra a producir los programas,
1: sí.
2: Entonces con mi hermana pues pasaron 20 años, pero en la realidad uno va madurando, va creciendo y ahorita tenemos una excelente relación, ella bien y demás. ¿Tú te llevas bien con ella, no?
0: Sí, y con Demian.
2: Ay, con Demian sí, también. Entonces estamos muy contentos. En esa parte, yo siento, y siempre lo hemos hablado Alejandra y yo, que cuando está solucionada la parte familiar, la parte amorosa, la parte de trabajo, la parte de salud y la parte de los amigos, todo fluye.
1: Sí. Oye, Ale, ¿cómo es para ti? Platícanos también de tu concepto, de tu programa, y cómo te estás apoyando con él, qué tanto él se está involucrando con el
2: complicado,
1: proyecto.
2: Es complicado, porque no acepta muchas cosas.
0: No, nosotros trabajamos juntos hace mucho tiempo, desde que nos conocimos, desde que tuvimos la productora, tuvimos su programa de televisión también
2: en Nueva York.
0: En New York también, y tenemos la fundación, o sea, estamos acostumbrados a trabajar juntos. Y este programa Cambio de Planes surgió porque, primero por una necesidad del canal, que cuando le vienen a plantear la idea a Harry, de que querían hacer un programa para mujeres, para empoderar a las mujeres, para dar herramientas y sobre todo con una mirada muy a lo americano. Ellos porque están como apuntando a eso. Entonces, ahí es que entro yo en la conversación. Y este programa, la idea un poco es brindar herramientas, porque hay muchas cosas que están, por ejemplo, en México tienen muchas herramientas que no se saben, y sobre todo hay muchas mujeres queriendo emprender con sus pequeñas cositas, con sus pequeños emprendimientos, y están como muy estancadas. Y no tienen los recursos, o no tienen la planificación, o no tienen los contactos, la red de apoyo, todo lo que quizá uno tiene desde hace muchos años. Yo soy empresaria hace 1000 años, no voy a decir la edad, pero cerca de 41.
1: Claro.
0: Entonces, uno puede dar un poco esos conocimientos, la herramienta, y a través de los expertos que uno puede entrevistar, ver qué errores se cometieron.
2: Y cómo ayudar a la
0: Exacto.
2: mujer. Porque es la idea principal de todos los dos programas, siempre lo hemos analizado, es ayudemos.
0: Sí, es cierto.
1: Está padre.
3: Claro, pero en tu programa, ¿cómo vas a ayudar? O sea, aparte del entretenimiento, o sea, ¿vas a poner asociaciones, vas a poner teléfonos? ¿Cómo es el tipo de ayuda?
2: El programa es un canal de salida. Yo les pregunto a ustedes, ¿cuántos programas ustedes conocen que puedan invitar a cantantes, estandoperos, cómicos, gente que haga magia y demás, y que puedan presentarse en televisión sin que los cuestionen, sino que los presenten? Que yo, por ejemplo, en el programa conocimos aquí en México a dos cantantes que estaban en la calle, formidables, y fueron a cantar al programa, los invitamos. Y lo primero que nos dijeron es que yo he sacado disco, pero no he tenido oportunidad, mire esto.
0: Es un poco lo que hacemos en la fundación, de promover los talentos y darles plataformas de salida a gente que no tiene la posibilidad, no tiene el acceso, y nosotros hacemos un poco eso en la fundación y lo trasladamos.
2: Y eso a su vez también, por ejemplo, invitar a todos los grandes actores de nuestra generación, que el adulto mayor siempre está preguntando qué pasó con fulanito de tal. Te lo digo porque a mí me lo preguntan todo el tiempo.
0: Pero no solo el adulto mayor, o sea, nos ha pasado con gente joven que preguntan, ay, me recuerdo las novelas de...
2: O lo veía mi abuelita y demás.
3: Sí. O el actor retirado.
2: Que muchos ya no viven en México.
1: Sí, no.
2: Otros hacen cosas, pero tú no te enteras porque no están dentro de los medios. Y para mí, y lo analizamos con Alejandra, es una forma de dar las gracias, decir, ven, siéntate conmigo, hablemos cómo estás, y ven a presentarte.
3: Oye, además de dar un nicho de un público que no todo es la gente joven, ¿no? Exacto. Porque ahorita todo el mundo le apuesta a esos influencers, a esa generación que va empezando, pero también hay una generación esperando cosas nuevas con los artistas y las estrellas que ellos conocen.
2: Claro, y los productores. Invitado también. Amigo La Rosa, o sea, hemos invitado gente que la gente se cuestiona qué ha pasado con ellos.
1: ¿Tu productor?
2: Mi productor,
1: sí, claro. Me dio un personajazo en
2: me dio
1: hasta
2: varios.
1: Que el dinero no se pare.
2: Me dio varios. Sí. Y pagué la renta. No, pero sí, estoy muy agradecido. Y a mí, por ejemplo, tener próximamente a Carla Estrada, que va a estar en la segunda temporada, y tenerla sentada y es una forma de decir, oye, gracias, cuéntame, ¿qué estás haciendo? ¿Qué pasa contigo?
3: ¿A qué invitados más tú tienes para esta primera temporada?
2: Bueno, tenemos, bueno, este 25...
0: Empieza con
2: Sandra Itzel. Sandra Itzel y Bonavides. Y Bonadíaz. Ellos van a abrir.
3: Carlos Bonavides.
2: Okay. Que obviamente Lucho él Domínguez. Estuvo conmigo en Hasta que el dinero no se pare, y le mando un beso a mi Carlos Bonavides. Fue... Y bueno, nos divertimos y demás. Hemos tenido a Kika Edgar, hemos tenido a Quirós, hemos tenido también al comediante Tony Balardi, Rubén Cerda, y así te puedo decir un
3: pero sinnúmero. Pero vas a preguntar del chisme, o sea, porque también todos, uno que otro, trae un chismecito, a veces mediático, no tanto. ¿También te vas a meter en el chismecito chistoso o tienes un límite de decir, no, yo aquí no les pregunto, así?
2: No. Yo dejo a la persona que hable. Y es tanta la confianza que tenemos como amigos que se sueltan, caray. Nos hemos quedado fríos, así de que dicen unas cosas y eso
1: no está bien. Dinos quién para esperar el programa. No nos digas qué, pero quién. Ojo. ¿Quién sí soltó una
3: Carlos
1: bomba
3: Bonavides.
1: Ahí?
2: Carlos Bonavides. Carlos Bonavides soltó uno. ¿Sabes quién vino? Mayagoitia.
1: Ajá.
2: Y nos soltó una, que le dijo a su papá que todos nos quedamos así. ¿En serio lo dijo?
0: Sí.
2: ¿Y habló papá así?
0: Sí.
2: No, o sea, lo que van a ver... Es otra opción en materia de un acercamiento más de café, de amigos.
1: ¿Cuál es el canal de Unife?
2: 8.3.
1: 8.3 es la abierta, ¿no?
2: Sí, es la abierta.
0: Y 13.2 es la abierta.
1: 8.3
2: y
0: 13.2.
1: Perfecto. ¿Ahí a qué hora?
2: Bueno, ¿tu programa es?
0: El jueves a las 12 del mediodía.
2: Cambio de planes. A todas las mujeres, mamás, abuelas y demás que quieren emprender, cambio de planes es una buena opción. Puras mujeres empoderadas.
3: Me encanta, es muy de mujeres. ¿Qué crees? Cambio de planes.
0: Exacto.
3: Ya no quiero este vestido, cambio de...
2: No,
0: sobre todo sobre la parte de reinventarse.
3: No, ¿cómo reinventarse? Sí, las mujeres. Estamos todo. Cambiando de planes.
0: Sí, empezando de cero todo el tiempo. Sí.
1: Oye, Ale, tú obviamente este programa lo haces también con una causa, y el otro día la conferencia nos quedamos con duda, te quiero preguntar, la gente de prensa te dio a entender que tú quieres congelar tu esperma para ser papá con Ale, pero, es que, pero yo les decía, Harry no puede congelar nada porque pues, está entero Harry Gaynor, pues tampoco tiene 100 años.
2: Me agarraron con esa pregunta y me quedé frío porque mi hermana, creo que Cristina dijo eso.
0: Creo que lo dijo, pero no lo hizo, o sea, creo que lo dijo.
2: Claro, tú congelarías los espermas y, pues sí, y yo lo pensé como opción, digo, bueno, pues no sé, está sospechoso eso, sí. Pero, ¿y funciona después?
0: Pero dijiste
1: no sé, tu RP
0: sí.
1: Sabe.
2: Pero bueno, me parece sí. Una buena opción, claro. Eso lo hablamos en la casa.
0: No, pero
1: no,
0: sí,
1: pero si quieres ser papá, ¿te
2: no, no, ahí no, tenemos, no, pues, tenemos un tema ajá. Ahí. Tenemos dos hijos maravillosos. Uh-huh. Santino, de 15 años, que le mandamos un beso, y a Donatella, de 10 años. Que yo creo que te corresponde más a ti.
0: Sí, Donna, nosotros tenemos una niña, ¿no? Tiene 5 condiciones. Entonces es una niña muy especial que requiere mucho cuidado y mucha atención, mucho trabajo.
1: Okay.
0: Y autista. Sí, entonces
3: escuchaba que de pronto
0: es imposible, miedo, ¿no? No, es que uno cuando tiene un hijo especial, tú dices, "Ay, el que viene va a ser igual" y así porque nosotros lo vemos en la escuela que son 3-4 hermanitos con la misma condición y yo dije no hay manera, no porque no tengo la energía que se requiere ser padre de un niño especial,
1: claro.
0: O sea, para dos, o sea, no me daría no me daría el cuerpo. Entonces
2: lo negociamos
0: en un principio cuando recién
2: todos
0: nos conocimos,
2: una negociación siempre, ¿eh?
0: y pues dijo no, está bien, si tú no quieres yo quiero, pero si tú no quieres dice con los dos que tenemos ya soy más que feliz.
1: Perfecto.
0: Entonces así como quedamos.
1: Qué gran pareja. Pues mira, los vamos a ver en Unife 13.2
2: y
1: 8.3. Ahí está.
2: A ver qué sale. Un late night show, cambio de planes. Y ojalá que les guste. Y por favor, critiquen, ¿eh? No tenemos problema nosotros, ¿eh? Critiquen como sea. Les gusta, no les gusta, les parece bien y demás. Ya hemos recibido críticas anteriores, sí. Así que no tenemos problema con eso.
1: Gracias, chicos. Damos un corte, regresamos a Todo para la Mujer.
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9: Una vuelta al mundo.
10: Bangkok, Tailandia. Es famosa mundialmente por poseer la mejor comida callejera del planeta. Sus puestos ofrecen un baile de sabores dulces, salados, ácidos y picantes en platos como el pad thai o el curry verde. La intensidad de sus especias y la frescura de sus hierbas crean una experiencia sensorial vibrante. Es una ciudad donde el lujo y la calle conviven sabrosamente.
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12: La Torre Eiffel puede ser 15 centímetros más alta durante el verano debido a la expansión térmica del hierro caliente.
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15: En el FanFest del Zócalo Capitalino, todo está listo para el encuentro entre México contra Chequia.
16: Abre el FanFest en el Zócalo de la Ciudad de México casi 10 horas antes de que inicie este partido México-Chequia. Hasta el momento son más de 4,000 policías los que resguardan la zona.
15: David Galván nos reporta desde Paseo de la Reforma, que se encuentra bloqueada por el México-Chequia.
17: Este es el panorama en el Paseo de la Reforma, que se encuentra cerrada a la circulación en sus carriles centrales debido a la transmisión del partido del día de hoy de México contra la llamada Chequia.
15: Este martes, el FanFest en Guadalajara se pintó de amarillo por el partido entre Colombia y República del Congo.
7: El Guadalajara vivió la fiebre amarilla, la Minerva estuvo repleta de colombianas, colombianos, de todo. Se vivió en el punto central de la ciudad.
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0: regresamos completamente en vivo aquí a Todo para la Mujer. Arrancamos el bloque y el último bloque con Alejandro Fernández, porque fíjense que el Potrillo Lalo mañana dará un concierto esperado en la Minerva, la Serenata de México, que me parece un super show. Y lo que todo mundo veía venir, van a estar los potrillitos. ¿Cómo no van a estar? Exacto. Si está el potrillo celebrando a México en Guadalajara,
1: no, los potrillitos pero pequeños. Pero ¿sabes qué es lo que siento feo? Que no van a estar todos los potrillititos.
0: No.
1: Son cinco hijos.
2: Son cinco hijos.
1: Y nada más creo que va a llevar dos. El chiste es que lleve a los cinco potrillitos.
0: No, porque los otros cantan intermitentemente.
1: O sea, pero son sus hijos.
0: Sí, pero eso sí están cantando.
3: Ya ves que él apoyó muchísimo la carrera de ellos dos al inicio, cuando que ese fue el conflicto. Exacto, con Alex Fernández, que se supone que apoyaba mucho a sus hermanos y que a él no lo apoyaba nada. Y ahora, pues bueno, no es que se hayan volteado los papeles, pero exacto, como ellos son muy, pues muy
2: dispares en su carrera. Realmente, musicalmente hablando, tiene que haber una constancia en donde si te va mal, tienes que seguir y seguir y seguir, porque si no, pues la gente no te reconoce, no puedes bajar al primer no o a la primera,
0: Pues mira. Yo creo que hace muy bien. Vamos a ver esta nota. Mañana el concierto es en Guadalajara, en la Minerva. Ojalá que Flor nos mande, porque hay un hotel al lado de esa plaza donde podríamos incluso verlo desde la ventana.
4: Vamos a ver. La Glorieta de la Minerva está lista para recibir a uno de los eventos más esperados del año. Este jueves 25 de junio, Alejandro Fernández encabezará un concierto gratuito como parte de las actividades de la Copa Mundial. Durante la presentación oficial del evento, el Potrillo confirmó la participación de grandes invitados especiales.
5: Me lo topé ahí montando el baño, siempre que de la serenata, y le dije, bueno, pues también Jalisco vive en ti, y aquí has vivido toda tu vida y te ama, te quiere, entonces sería muy chido que vinieras y me acompañaras en este nuevo evento, que va a ser la serenata más grande de todo el mundo aquí en Guadalajara. Y de ahí, bueno, pues surgió una idea también por Alfredo Rivas, que se lleva muy bien con Julián, y que yo tengo una canción que todo le da también una colaboración con Alfredo Rivas, que se llama Cobijas Arenas. Que yo creo que vamos a cantar. Entonces, pues, por ahí orgánicamente se está armando todo, gracias a nuestros equipos de redes que tenemos, que hicieron un gran trabajo en poder hacer todo el numerito, esta película esta, y está grabando mucha fuerza. Así es que, pues, enterados ya todo el mundo, va a estar Julián Álvarez, Alfredo Rivas, va a estar acompañando a Camila Mija y Alejandro.
4: El cantante jalisciense adelantó que será una noche llena de sorpresas, emociones para todos los asistentes.
5: Yo creo que lo que duele normalmente de los espectáculos, que son como 2 horas, 2 horas 10, pero si el público está de poca madre, pues le damos un hasta que deje de caminar.
4: Se espera la asistencia de cerca de 200.000 personas, quienes podrán disfrutar del espectáculo gracias a la instalación de pantallas gigantes y un sistema de audio de alta calidad alrededor de la Minerva. Alejandro también compartió la emoción que siente por presentarse en uno de los lugares más emblemáticos de Guadalajara.
5: Mi corazón está palpitando a mí, eso sí te lo puedo decir. Estoy muy nervioso, como bien dices, hace 19 años que tuve la oportunidad de presentarme en este lugar tan icónico que es la Minerva, en donde pues todos los tapatíos ha sido como muy local, en donde lo hemos tomado ya como punto de referencia para celebrar cualquier cosa. Y pues yo creo que el marco a todo este evento pues está maravilloso, ¿no?
4: El acceso al público será gratuito a partir del mediodía, mientras que el concierto comenzará a las 9 de la noche. Todo está listo para que Guadalajara viva una noche histórica con música, mariachi y grandes estrellas del regional mexicano. Para Grupo Fórmula, desde Guadalajara, informó Jonathan Álvarez.
0: Ahí está esta nota de Jonathan Álvarez. Estamos regresando. Ahí está Jonathan Álvarez desde Guadalajara, que va a estar mañana presente.
1: ¡Qué fiestón!
0: Julián Álvarez.
1: Ya me la estoy imaginando.
0: Va a estar también Alfredo Olivas. Uh-huh. Hay que decirle a Alex que nos lleve, porque va a estar en el show. Oiga, fíjense que esta mañana está con nosotros de Yabú, porque están triunfando en la música, traen mucha fiesta, chicos.
1: Hablando de fiesta, bueno,
3: hablando de fiesta,
1: ustedes
3: de Yabú, siempre hay fiesta.
0: Siempre está José Luis y Adri. Cuéntenos un poquito cómo van, porque están celebrando mucho.
2: Primero platíquenle a la gente que no conoce todavía de Yabú, ¿de qué trata este concepto?
6: Claro, pues mira, nosotros somos 24 artistas en escena, entre cantantes, músicos, bailarines. Ahorita nada más venimos Adri y yo, pero venimos representando a todo un espectáculo que trata de la evolución de la música a través del tiempo, con las canciones más icónicas de los 80s, okay, de los 90s. Es un show muy nostálgico, muy divertido. Es donde vas a cantar y a recordar tus mejores épocas. Las canciones clásicas en inglés, en español, con un espectáculo y canciones que con las que crecimos, pero vistas de una manera como nunca antes se ha visto, con este espectáculo, con una producción espectacular, cantantes espectaculares, bailarines. De verdad es algo bien padre, donde también me gusta hacer como mucho énfasis en donde no nada más tocamos canciones, sino que también te recordamos lugares, juguetes, golosinas, vivencias que hace mucho no vivías, ¿no? Como recordar tu prepa, cuál es la relación entre un lápiz y un cassette, quién se acuerda de ir a rentar una película, revelar un rollo de fotos, en lugares como, no sé, Danesa 33, Videocentro, todo eso, esta nostalgia, recordamos películas, Volver al Futuro, los Thundercats, He-Man, aparte de las canciones más icónicas de todas.
0: ¡Qué padre! ¿Y dónde van a estar? Porque, bueno, pues obviamente todo esto es un super show, así ochentero, retro.
6: Exacto.
0: ¿Dónde se van a presentar?
7: Bueno, el día de hoy vamos a estar en el hipódromo, en el FanFest. Ahí vamos a andar con esta fiesta retro, muy emocionados.
6: Terminando el partido, que seguramente va a ganar México. Va a seguir la fiestota. Ajá, y ahí vamos a estar.
3: ¿Y cómo es esta relación para ustedes con pues esta máxima justa deportiva, ¿no? De que tengan esta emoción de compartir con la música, porque justo también en el 86 que fue acá. Está México justo 86. También, ajá. México, ¿no? También había muchas canciones, muchas cosas icónicas que nos ayudan a recordar, y si ustedes hacen este viaje, pues seguro las recuerdan.
6: Claro, pues mira, justamente también venimos, estamos de promoción y muy felices porque nosotros tuvimos la oportunidad de entrar a una convocatoria para seleccionar la canción oficial de Televisa del Mundial. Uh-huh. Y fuimos seleccionados afortunadamente para esta canción. Se llama Canta y no llores, la fiesta del fútbol, y pues muy muy honrados, muy contentos. Es una canción muy mexicana. Yo decía, existen otras canciones, pero son muy de ven fútbol y es como música, se oye como música brasileña o africana, sí, o así. Nosotros, ¿por qué no debemos de hacer una canción muy mexicana? Esta canción es mariachi pop, obviamente nosotros que tocamos música pop.
7: Hay que la fusión, ¿no? Como
6: hicimos justamente esta fusión de mariachi. La canción se llama Canta y no llores, pero no es el cielito lindo, sí, simplemente dice en alguna parte ahí, dice canta y no llores, si en el estadio te vemos caer, no importa, porque con el cielito lindo te vuelves a poner de pie, y no importa si vas perdiendo porque seguimos siendo el rey. Entonces es como esta porra a México, a nuestra cultura, a las tradiciones, y muy prendida, muy festiva, muy, estoy seguro que aunque no estés viendo el fútbol o no estés precisamente como en esta justa futbolera, vas a oír la canción y te vas a sentir orgulloso de ser mexicano.
0: ¡Qué padre!
6: Y te
0: ¿Van a estar en el FanFest también? ¿Van a estar en el FanFest también?
7: Vamos a estar el primero de julio en el Zócalo.
0: Primero de julio en el Zócalo.
7: Presentando esta canción.
0: Show completo, oye, qué padre.
6: Esa noticia, pues imagínate, que muy, muy contentos de estar en el Zócalo representando a esta canción que se llama Canta y no llores, y a Deja Vu presente en el Zócalo.
0: Oye, pues qué padre, porque al final, bueno, es un logro muy importante, es un tema principal de una cobertura que está haciendo Televisa brutal de todos los partidos, sí, ¿no? Creo que también es un gran logro para ustedes. Ahora, ¿nos van a dejar boletos para los fans que nos están escuchando en Deja Vu? El de hoy está muerto, sí.
6: Queríamos, pero creo que nos acaban de decir que ya está sold out, si no, sí.
0: Bueno, pero 1 de julio van a estar ahí en el FanFest, en el Zócalo.
6: Pues ahí
0: lleguen temprano.
6: Todo el mundo puede llegar. Acabamos de tener este sábado pasado nuestro lunario número 20 también, que estamos muy contentos, y hicimos otro sold out. Entonces también bien contentos por estas noticias, ¿no?
2: Y recurrentemente es justo, ¿dónde se van a presentar próximamente?
7: No, pues tenemos también planes para el próximo año de Metropolitan. Esperemos primero Dios que sí se nos haga. Pues nada, muy contentos ahí. En las redes sociales nos pueden encontrar también para que vayan viendo que cuáles son nuestros movimientos y qué es lo que estamos haciendo.
6: Que conozcan a todos, ahí pueden ver videos y todo, para que escuchen la canción también en YouTube.
7: El videoclip está chulísimo. El millón de vistas tenemos ya.
3: La imagen de las chamarras hizo rapidísimo, ¿no?
6: Sí, siempre estamos innovando en vestuario, siempre.
0: Está padrísimo.
6: Y estas son las chamarras más de venir aquí de entrevista, pero imagínate para, okay, para que se imaginen el show.
0: Son las informales. Sí. José Luis, muchas gracias. Gracias, Lalito. Gracias, Liz. Nos vamos a despedir con el tema sí, de Deja Vu, para que lo sabe, ya lo sabe, van a estar hoy. Arriba, y el primero de julio en el FanFest en el Zócalo. Muchas gracias.
6: Sí, que nos sigan en @DejaVuRetroShow para que estén ahí enterados de todos. Deja Vu con J y con V. @DejaVuRetroShow. Así nos encuentran en todas las plataformas digitales.
0: Nos escuchamos en la noche. Gracias, quédense en la calle.

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2: Mauricio Holguín, presidente del Consejo Empresarial Mexicano, señala que se ha buscado unir escuelas e instituciones, pues hoy en Durango hay buena formación y jóvenes muy preparados. Sin embargo, hay un problema, y es que somos semillero de talento que se va, egresados que estudian fuera y no vuelven, o incluso quienes trabajan y se capacitan aquí y terminan marchándose a otros estados o países por mejores oportunidades. La solución es responsabilidad de las empresas. No se trata solo de subir sueldos, sino de mejorar la competitividad y dar capacitación continua y crecimiento. Así se retendrá el talento, se ayudará a traer inversión y logrará que la economía de Durango siga creciendo. Esto a pesar de los retos que se comparten con el gobierno.
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3: La empresa china Loop Robotics lanzó Rumi, un robot humanoide de acompañamiento que promete entender el ritmo del hogar y las emociones del usuario. El pequeño robot compañero de 65 centímetros puede correr, saltar con los niños y navegar obstáculos. Pero además es capaz de ofrecer abrazos realistas y tener interacción emocional gracias a que con su personalidad evolutiva aprende de la interacción y el comportamiento del usuario. Y así, con sus sensores avanzados en inteligencia artificial, analiza su estado de ánimo y responde con expresiones y acciones apropiadas al contexto. Si quieres bailar, baila contigo. Y si quieres estar tranquilo, descansa contigo. Se caracteriza por su piel suave, sus ojos expresivos y por su capacidad de retroalimentación táctil, ya que fue desarrollado para diferenciar si un toque corporal es un abrazo, una cosquilla o un golpe. Pesa 12 kilos y tiene una voz única para cada ejemplar. Informó Aideen Rivera. 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
4: El ajedrez fue inventado en la India hace siglos y su nombre original era Chaturanga antes de llegar a Europa.
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4: Es imposible estornudar con los ojos abiertos debido a un reflejo automático del sistema nervioso que cierra los párpados siempre.
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6: Muy buenas tardes. Ya estamos al aire como todos los días aquí en Radio Fórmula y en Telefórmula. Me da mucho gusto saludar a todo el equipo. Y recuerde que estamos transmitiendo en este momento para toda la República Mexicana, para Estados Unidos. Estamos en todas las redes. Estamos aquí, como siempre, con ustedes en esta desde hace más de 32 años, ¿sí? Tenga usted, pues, muy buenas tardes, y sí, claro, y por supuesto, es la una en punto, pero en punto tiempo del centro de México. Y yo soy Joaquín López Dóriga, transmitiendo para usted con mucho gusto, como todos los días, en vivo. En vivo desde la Ciudad de México para toda la República Mexicana, a través de 97, sí, estamos transmitiendo hoy, como todos los días, a través de 97 estaciones de radio en todo el país, y en otras 30 estaciones de radio más en Estados Unidos para nuestros paisanos.
7: A quienes enviamos besos y abrazos en California, Arizona, Texas, Nueva York, Illinois, Georgia, Utah, Kansas, Oklahoma, Carolina del Norte y del Sur, Tennessee, Oregon, Colorado y Florida. Y en Telefórmula Estados Unidos a través de las cadenas Xfinity Latino y Latino View.
6: Y también estamos en YouTube, en Instagram, en radioformula.mx, en lopezdoriga.com y en ¿dónde más?
7: En Telefórmula estamos en Easy Joaquín, canal 121, Sky, canal 157 y 1157. Total Play, canal 161, Megacable, canal 153 y en Dish nos encuentra en el 354.
6: Y de quién es santo, Laura. Laura Pérez Dineros, me da mucho gusto saludarte como todos los días. ¿De quién es santo? ¿De quién es santo este miércoles ya? Miércoles y 24 de junio.
7: Mi querido Joaquín, ¿cómo estás? Muy buenas tardes. Hoy estamos contentos, ya todos de verde, con los colores de nuestro México. Y hoy es un día importante, Joaquín, porque es día de San Juan Bautista. Muchas felicidades.
6: No, pues a todos los Juanes. A todos los Juanes, muchísimas felicidades. El doctor Juan Ramón de la Fuente, un abrazo. José Juan Padrón, muchas felicidades. Al embajador Juan López Dóriga, a nuestro compañero Juan Antonio Jiménez, nuestro compañero también Juan Manuel de Anda, a José Juan Lecanda, muchas felicidades. Juan Alamillo, Juan Francisco Le Ortiz, el doctor Juan Sincer, Juan Manuel Rentería, que ayer fue su cumple, muchísimas felicidades. Juan Ignacio Zavala, Juan Ricardo Pérez Escamilla, Juan José García de Haro, Juan Pardinas, Juan Manuel Verdugo, Juan Villoro, Juan Pablo Villaseñor, Juan Esteban, Juan Arturo Torres Landas, Juan Collado, Juan Dosal, Juan Ferrara, el padre Juan Barrón, Juan Sebastián Solís, Juan Suinaga, Jorge Juan Torres López, el doctor Juan Carlos Rentería, Juan Carlos Nava, Juan Carlos Ortiz, Juan Carlos López Hernández, Juan Manuel Bernal, Juan Manuel Ortega, buenos que todos los días. Mi querido Juan Antonio Pérez Simón, te mando un abrazo grande hasta allá, hasta el pueblo. Juan José Guerra, Abud, Juan Antonio Díaz García, Juan Osorio, Juan José Origel, a Juana Cuevas, querida Juana Cuevas, es esposa de mi querido José Antonio Mid. Juana, muchas felicidades. El cumple de santo también de Janet Arceo. Y es cumple hoy de la presidenta Sheinbaum. Presidenta, muchas felicidades. De Juan Osorio, también de Mayolo Medina y de Andrea Servín, nuestra compañera en Fórmula. Y doña Angelita Madrazo de Pachuca, que cumple 91 luminosos años. Y si todo esto es hoy, Laura, nos quieres decir de Gilmaster Santo mañana, ya jueves, y vamos por él, 25 de junio.
7: Joaquín, mañana vamos a festejar a Guillermo y a Febronia. Muchas felicidades a todos ellos.
6: Bueno, pues esto es algo de lo más importante que ha ocurrido y que está ocurriendo hoy en México y en el resto del mundo. Con mucho que es muchísimo de todo lo que usted leerá y escuchará mañana por la mañana. Y vamos, muchísimo de todo lo que usted leerá, escuchará y verá esta tarde, esta noche. Vamos ahora, en el correr de las próximas horas. Confirma la presidenta una conversación, adelanta cordial con el rey de España, te escucho, Israel Aldar.
8: Joaquín, la presidenta Claudia Sheinbaum consideró que con el rey de España, Felipe VI, con quien se reunirá mañana jueves a las 4 de la tarde aquí en Palacio Nacional, se abrirá una nueva etapa de comunicación entre ambos países. Consideró que el encuentro será cordial, en el que hablarán de todo, incluso hasta de fútbol. Dijo que en su caso ella insistirá en que se reconozca la grandeza de los pueblos originarios, más allá de las solicitudes de disculpas por las atrocidades cometidas durante la conquista, tal y como lo solicitaba el exmandatario Andrés Manuel López Obrador. Joaquín.
6: Gracias, y mañana el rey va a estar en él. ¿No es el partido es el jueves o el viernes? El de España-Uruguay en Guadalajara. El viernes va a estar, desde mañana va a estar allá en Guadalajara. Mañana va a haber un concierto del Potrillo allá en la Minerva. Impresionante, esta noche dará un concierto Plácido Domingo, pero vamos al tema, Laura Cardoso, te escucho, ya estás ahí en el Azteca.
9: ¿Qué tal, Joaquín? Buenas tardes. Estamos a 2 horas para que abran el estadio. Ya empiezan a llegar los aficionados. Está blindado completamente. Son 7,500 elementos de la policía capitalina reforzados con la Guardia Nacional. E incluso ya está la policía montada. Joaquín, pues vemos que pronto va a llover. El Servicio Meteorológico Nacional ha advertido sobre esta lluvia antes, durante y después del partido. Así es que hay que tomar previsiones, Joaquín. Los detalles te los damos más adelante. Estamos aquí pendientes de todo lo que pase en las inmediaciones del Estadio Ciudad de México.
6: Nada más, Laura, chécate si se puede meter paraguas, ¿sí?
9: Lo checo, Joaquín, con gusto.
6: Gracias, sí, pues para la lluvia. Mientras tanto, Maro, más.
10: Estoy del lado de Tlalpan, de este estadio Ciudad de México, Joaquín, y aquí ya se cerró la circulación, incluso ya no hay acceso al tren ligero, pero comienza a llegar la gente con boleto en mano, no va a haber acceso hasta las 3 de la tarde. Nos dijo la Policía de Seguridad Ciudadana que todos los operativos iniciaron en esta ocasión mucho más temprano. Las familias están dando cita, incluso familias mexicanas que le dan la bienvenida a los checos. Aquí también hay un grupo especial de policías, de cadetes de la Universidad de la Policía, que están dando el servicio a una milla con silla de ruedas para personas discapacitadas, porque esta milla no es tan fácil de recorrer para llegar al estadio. Vamos a tenerte todos los detalles del ambiente que se está formando en este puente de acceso a la Azteca, que abrirá hasta las 3 de la tarde.
6: Venga, ahora, en 2 horas, José Luis Cuevas.
11: Gracias, Joaquín. Así es, te saludo con mucho gusto desde las inmediaciones del Estadio Ciudad de México, donde el día de hoy la selección mexicana podría hacer historia. Primera vez que pudiera ganar los 3 partidos en fase grupal. El partido es ante Chequia, el juego es a las 19 horas y el tricolor saldrá de blanco. Los detalles, más adelante.
6: Gracias, va a salir el tricolor de blanco. Andrea Meraz en el Fan Fest en el Zócalo.
12: De la mañana comenzaron a hacer fila para ingresar a este Fan Fest de la Ciudad de México. Puedes ver en las imágenes de mi compañero Ricardo Rodríguez cómo ya la plancha del Zócalo capitalino se poco a poco se va llenando, porque a las 7 es el partido, Joaquín, pero aquí hay que llegar temprano antes de que la lluvia nos llegue y disfrutar un poco más de lo que es esta fiesta del fútbol. Joaquín, los detalles más adelante.
6: Gracias, Andrea. En el Ángel, David Galván. David, te escucho.
13: ¿Qué tal, Joaquín?
14: ¿Qué tal, Joaquín? Un gusto saludarte desde el Paseo de la Reforma. Y aquí, bueno, no es solamente el día de hoy el lugar de los festejos para la selección mexicana, sino que a poco menos de 7 horas del partido, del tercer partido de México en el Mundial, pues ya está cerrado los carriles centrales del Paseo de la Reforma, por lo menos desde la Diana Cazadora hasta la zona de la Glorieta de la Huehuete. Aquí se colocaron 4 pantallas alrededor de el Monumento a la Independencia, por lo cual se podrá asistir también a ver el partido. En la información de momento, Joaquín, seguimos pendientes.
6: Gracias, y en el resto del mundo, Laura Pérez Cisneros.
7: Gracias, Joaquín. Iván Cepeda admite una derrota y que el presidente de Colombia es Abelardo de la Espriella. Advierte Trump, con poner fin a un acuerdo de paz, Irán cobra peaje en el estrecho de Hormuz. Terán desmiente a Trump, quien aseguró que abrirá sus instalaciones nucleares a inspecciones. Israel mata con dron a 2 posibles jefes del Hezbollah en Líbano en un alto al fuego que no existe. Y Begoña Gómez, la esposa del presidente español y acusada de corrupción, entrega finalmente su pasaporte por orden de un juez. En lo que va del Mundial, España, Argentina, México y Ghana son los únicos que no han recibido goles. El Papa León XIV afirma que la consagración del pan y el vino es un poderoso antídoto para la división que vive en el mundo. Joaquín, hasta aquí la información.
6: Gracias. Gracias, Laura. Y en las finanzas, en este momento, el dólar interbancario está encareciendo, está en 17.66. En ventanillas se está vendiendo en 18.23, en los bancos está en 18.34, un euro en el mundo, $1.14, en México un euro se vende en 21 pesos con 52 centavos. Y le recuerdo que hoy es miércoles de estreno, estrenamos capítulo a las 12 del día en todas mis redes y plataformas de María José Manuel López Dóriga, mi vida. y que en esta tarde de miércoles y 24 de junio de este año de 2026, además del fútbol, le voy a traer a usted todo esto.
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0: Venga, pues vamos, voy contigo, querido Heriberto Murrieta, de ESPN. Qué fuerte la complicada la tuvo Colombia anoche, ¿no?
1: Sí, Joaquín, qué gusto saludarte. Se le complicó al equipo colombiano, pero a final de cuentas consigue ganar después de esa primera buena actuación que había tenido el equipo colombiano en el Estadio Azteca. Y con un apoyo increíblemente numeroso de tantos colombianos que pintaron de amarillo el Azteca el otro día, y ahora en Guadalajara la victoria del equipo de Colombia, que sigue adelante en este campeonato del mundo con por momentos buen fútbol, aunque ciertamente se le estaba indigestando un poco el contrincante el día de ayer.
0: Sí, por momentos estaba oyendo la crónica del partido.

0: y sobre todo subalternos, que la parte anterior del capote, en lugar del amarillo, traen verde o morado o azul.
1: Se ha puesto muy de moda eso, que el reverso del capote sea de otro color diferente al amarillo. Por ejemplo, Antonio Ferreira, que es un capote muy lacio, muy suelto, muy flojo, poco engomado, saca el capote con la parte delantera en color rosa mexicano y el reverso del capote de color verde. Es cierto, se ha ido cambiando esa costumbre del color amarillo en el reverso del capote en la fiesta taurina. Hoy, por cierto, Joaquín, perdona por salirme del tema futbolero, pero hoy se cumplen 500 años de la primera corrida de toros en México, 24 de junio de 1526.
0: Que asistió el mismo Hernán Cortés, ¿no?
1: Exacto, lo platica en sus cartas de relación, que se corrieron ciertos toros. Desde luego no era la corrida como se conoce actualmente a la usanza española, es otra forma de torear, otro reglamento, otras suertes, entonces se alanceaban toros, pero de cualquier manera ya participaba el toro en esas fiestas de hace 500 años y por eso es que es una fecha tan importante para quienes somos adeptos a este espectáculo.
0: Dime, volviendo al tema, hoy no hay duda de que México gana, ¿no?
1: Yo diría que no, Joaquín, yo creo que tiene que ganar el equipo mexicano. Siento que en la urgencia, en la necesidad de los checos, está su peligrosidad, porque la República Checa tiene que salir a ganar a fuerza el partido, no ha sido un equipo protagónico en este torneo, le urgen los puntos, le urge ganar, y con esa ansiedad puede jugar el equipo mexicano el día de hoy ante un equipo que juega bien por alto, que tiene jugadores muy altos. Hay uno que es Chori, de 1.99, Soucek mide 1.92, mientras que el jugador mexicano más alto es Montes, que mide 1.83. Así que el juego por alto puede ser un factor a favor del equipo checo el día de hoy, pero creo que el equipo mexicano tiene que ganar el partido. Sería histórico ganar 3 partidos de forma consecutiva en un campeonato mundial. Creo que la situación se presta para que el equipo mexicano vuelva a ganar, para que no afloje, para que no se confíe, que es algo en lo que ha trabajado psicológicamente Javier Aguirre durante la semana.
0: Yo estoy confiado. Estoy convencido, no puedo estar porque no ha sucedido todavía. Estoy confiado en que gane porque necesitamos esta alegría que nos han dado, este motivo de celebración continúe. Yo sí, me dirás tú, pero todo es pasajero. Bueno, pues hasta la vida es pasajera. O sea, mientras, como todo en la vida, pues qué bonito fue mientras duró, ¿no? Qué bueno que sea todo el tiempo que nos den la alegría y la celebración hasta que, pues, llegue el instante fatal. Pero ya lo vivido, ya lo celebramos.
1: Claro, todo pasa y todo queda, como decía Machado, pero hay que disfrutar el momento, es una gran oportunidad, y si hubo 400,000 personas la semana pasada en Reforma, supongo, Joaquín, que puede incrementarse esa cifra el día de hoy, en caso de que el equipo mexicano gane con esta multitud que asiste al Ángel desde el año 70 para festejar los triunfos del equipo mexicano. Y será interesante ver también si Javier Aguirre hace cambios, que de eso se ha hablado mucho durante la semana, si cambia al portero, si pone a Ochoa en lugar de Rangel, si pone a Mateo Chávez como lateral izquierdo en lugar de Gallardo, si pone a Alexis Vega como delantero izquierdo o volante extremo izquierdo en lugar de Quiñones, si Santi Jiménez ocupa el lugar de Raúl Jiménez. Así que bueno, son varias incógnitas. Yo soy partidario de no moverle tanto, de no hacer tantos cambios.
0: ¿Sí?
1: Se ha visto un equipo vertebrado en el partido en Guadalajara, y sin embargo, pues Javier tiene la idea de que jueguen los 26 convocados, con lo cual yo no estoy tan de acuerdo, Joaquín. Yo creo que tampoco esa fuerza, no es obligado que los 26 participen. Pero bueno, en el caso de Javier Aguirre, él está apostando porque los 26 jugadores tengan minutos en este campeonato mundial, aunque me temo que Acevedo, por ejemplo, que es el tercer portero, no participaría, quiero suponer, durante la Copa del Mundo.
0: Ahora, dime, yo entiendo el espíritu de Javier, pero aquí, ya entre tú y yo, pues no es una democracia esto de que no, es que tienen que participar todos, ¿no? Yo creo que tienen que participar los mejores. Ayer adelantaba a Javier Aguirre que podría sentar a los que tienen una tarjeta amarilla, pues para evitar la doble amarilla y la suspensión, ¿no?
1: Claro, exactamente, ese es un punto importante. Y suena romántica la idea grupal de que todos participen, pero no necesariamente es como apuntas una democracia, es un equipo de fútbol en el que juega.

0: Sean los mejores, si hay algún jugador que no se requiere, no tiene por qué jugar. Hay casos en la historia del fútbol y de muchas selecciones de jugadores que no tuvieron ni un minuto de participación en la Copa del Mundo y que sin embargo forman parte de la plantilla. Pero yo creo que no es obligado utilizar a todos, aunque pues ya casi falta Chávez, falta Acevedo, falta Ochoa y falta Guillermo Martínez, que es el centro delantero de los Pumas, de tu equipo, que es un hombre muy alto, de parecida estatura a los checos que va a enfrentar el equipo mexicano esta noche en Santa Úrsula.
1: Ahora, en el caso de Ochoa, yo sí estoy a favor de que le den un espacio. No sé si podría ser el segundo tiempo. Yo veo que incluso podría haber un riesgo para el mismo Ochoa, para su despedida de un mundial, que empezar el partido de hoy, y déjame tocar aquí algo, y que le anotaron un gol. Yo por eso me gustaría, digo, yo no soy técnico como ustedes, yo los oigo a los especialistas del fútbol, y digo, puta, ¿cómo saben estos? De todo, de lo que hay que hacer, de lo que hay que subir, de lo que hay que mover, de lo que hay que bajar. No, yo soy un... menos del Madrid y de los Pumas, soy un villamelón de los demás. Me gustaría que entrara en la segunda mitad, ¿no?
0: Sí, en cada mexicano es el entrenador, ¿verdad? Yo soy partidario, Joaquín, de que Ochoa entre cuando las circunstancias ya estén dominadas, cuando las circunstancias sean favorables, cuando el marcador esté a favor. Yo creo que ahí me parece que sería el momento más conveniente, sobre todo considerando que Rangel viene jugando bien, mantiene la portería en cero, fue el salvador el otro día. No sé qué tanto le puede afectar a Rangel que lo saquen de pronto y lo manden a la banca el día de hoy, quizá no tanto, pero quizá sí, y en ese sentido pues Javier no quiere revelar quiénes van a jugar. Le preguntaban ayer por Ochoa que si iba a jugar y dice, no quiero decirlo porque estaría horrible que se enterara a los jugadores a través de la prensa y no que se los diga yo frente a frente. Entonces, entiendo a Javier que ha sido conservador, cauto, no ha querido decir quiénes van a jugar o no, pero se presume que Ochoa va a jugar el partido y corre ese riesgo que tú dices, Joaquín. ¿Qué tal que se equivoca? Que no lo desea nadie, pero puede pasar. No. Y entonces, las críticas serían tremendas para el entrenador por haber puesto a Guillermo Ochoa cuando el portero titular, que es Rangel, viene haciendo un buen trabajo.
1: Pero sobre todo, las críticas serían para Ochoa, y yo creo que no se las merece, porque para mí es un jugador ejemplar en su vida en las canchas, en su vida deportiva, en su vida privada. Fíjate, cuando decidió irse a jugar a Córcega, vivir en Córcega, en la tierra donde nació el gran Napoleón, que ha estado ya ahí alguna vez, una casa decepcionante, por cierto, como la tienen. Pero vivir en Córcega, ¿te imaginas tú con tu familia, tus hijos viviendo en Córcega? Dices, claro que juego con este equipo, hombre.
0: Sí, la trayectoria es impecable, es brillante, es muy destacado. Creo que en la memoria colectiva quedará siempre aquella estirada en el Campeonato Mundial de Brasil cuando le remata de cabeza a Neymar, ¿te acuerdas? Fantástica, claro. En el Mundial de Brasil, extraordinarios reflejos, el despegue, el alcance, tiene brazos muy largos. Es un portero que no es salidor, es un portero que no acostumbra a ir a cortar centros, sino que juega en la raya y tiene esta capacidad para alcanzar balones que en otro caso podrían ser imposibles de atajar o de desviar. Pero sí, es una trayectoria impecable, es un hombre muy carismático, es un referente, es el jugador más famoso del equipo, y en este sentido creo que sería muy muy lamentable que pudiera modificarse la parte final de la historia en caso de alguna pifia que no se desea obviamente para el partido de hoy, que sería seguramente el último en su carrera con la selección mexicana en campeonatos mundiales.
1: ¿O vamos a ver?
0: Pues sí, nunca se sabe. Ya ves, antes del Mundial de 70, cuando Alejandres fracturó involuntariamente a Onofre en el centro de capacitación.
1: En un entrenamiento.
0: En un entrenamiento, la cancha estaba mojada, como hoy, por cierto, va a llover, Joaquín, veo el pronóstico del tiempo.
1: Sí.
0: Y va a llover durante el partido. Y eso puede hacer que se convierta en otro partido. Los partidos pueden cambiar por la forma en que el balón patina, el balón puede resbalar. Las condiciones de un partido de fútbol cambian mucho cuando la cancha está mojada. Y en aquel entonces, en 70, poquito antes del Mundial, México se quedó sin su gran armador, sin su orquestador, sin aquel virtuosísimo jugador de las Chivas, Alberto Onofre, que falleció hace no mucho tiempo allá en Guadalajara.
1: Sí, yo lo recuerdo porque yo estaba cubriendo el Mundial en Guadalajara en 70 por el Heraldo. Sí. Fue un entrenamiento antes del mediodía.
0: Claro, y Alejandres vivió con esa carga emocional el resto de su vida. Aquel volante de Cruz Azul, Juan Manuel Alejandres con Z al final, que claro que no tuvo ninguna intención de fracturarlo. Pero Nacho Basaguren, por ejemplo, que estaba viendo la jugada, me ha platicado que fue totalmente un resbalón, se patinaron y lamentablemente llegó la fractura de tibia y peroné en la pierna de Onofre, que lo dejó fuera del Mundial por una acción muy lamentable, azarosa, en un entrenamiento de la selección ahí en el centro de capacitación frente al Estadio Azteca.
1: Oye, por cierto, algo que me parece que habla muy bien del equipo técnico de Aguirre, es que no ha habido lesionados en la selección.
0: Sí, de acuerdo, salvo los calambres del primer partido, que fueron algo raro. Javier Aguirre se lo atribuía a la presión, que la presión te puede engarrotar, dicho coloquialmente, en algún momento de algún partido, y más con ese calor, con esa presión, en ese marco. Hay quienes piensan también que no tiene un jugador por qué acalambrarse, pero salvo los calambres de ese partido, fuera de ahí, lo dices bien, Joaquín, no ha habido ninguna lesión en este equipo mexicano. Ha habido jugadores que vienen lesionados, como Edson Álvarez, como el Chino Huerta, sí, el propio Mateo en un momento dado, Santi Jiménez, que estuvo operado y que no ha metido goles, ni un solo gol, antecede la presencia de Santi como posible titular el día de hoy, pero sí, ninguna lesión grave ya durante el Campeonato Mundial, buen trabajo de la gente que arropa al Vasco Javier Aguirre.
1: Y que también te habla de otra, vamos a decirlo ahora sí, que educación física.
0: Sí. Claro, hay una preparación física muy cuidada, tecnológicamente cuidada, eso junto con la alimentación. Hay un análisis, Joaquín, es impresionante lo minucioso que es el análisis tecnológico del desempeño, de los kilómetros recorridos, de con qué pierna juega más, cuál utiliza más. Es impresionante y esto aumenta las posibilidades médicas de vigilar muy bien a los jugadores que están en las mejores condiciones posibles para un partido.
1: Bien, querido Beto, pues nos vemos pasado mañana.
0: Encantado, me encanta el espacio, Joaquín.
1: A mí me gusta más, sobre todo, estar contigo ahí en ESPN. Muchas gracias.
0: Igualmente, Joaquín, buenas tardes, que te vaya muy bien.
1: Que esté muy bien, Beto Murrieta. Voy en los anuncios, después de los anuncios. Pues vamos a la mesa de Somos Locales. Somos Locales con Mario Reiner, José Pablo Coello y el gran Dani Rentería. También voy a hablar con el secretario de Seguridad Pública, de Seguridad Ciudadana, el maestro Pablo Vázquez, el despliegue para esta noche. Bueno, ya está, para el partido de hoy. Continuamos.
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0: Y hoy, que es un día tan importante para el fútbol mexicano y para muchísimos mexicanos, repito yo, la alegría que solo dan los deportistas, la oportunidad de celebrar cuando es un país ayuno de celebraciones, ¿sí? Ayuno de triunfos, y cuando se dan nos volcamos. Somos locales con Mario Reimers. Querida Mario, ¿cómo estás? Buenas tardes. Gracias, Mario, querida, buenas tardes.
1: Querido Joaquín, con mi gusto de saludarte, espero que me escuches bien, aquí ya en las inmediaciones del Estadio Azteca, y bueno, con toda la emoción a flor de piel, te puedo contar que en el trayecto que tomé para acá, había un desfile de policía impresionante, igual que la invitación. Bueno, pues el resto general de Anaya está congregado, pero pues la policía no los estaba dejando pasar, así que no tema.
0: Bien. Dani, ¿cómo estás, Dani Rentería? Buenas tardes.
2: ¿Cómo estás, Joaquín? Mario, qué gusto poder saludarles, un placer. Bueno, pues sí, Mario, allá en los alrededores ya del Coloso de Santa Úrsula, nosotros aquí a un costado del Paseo de la Reforma, en una cafetería, porque es imposible poder transmitir desde este Paseo de la Reforma, que es la locura, Joaquín, ya lo sabes, lo has informado con tal cantidad de pantallas que se han colocado en puntos estratégicos, y el público ya ha llegado prácticamente desde muy temprano. Anoche estuve también en este lugar y ya había muchos aficionados también de Colombia. Hoy, por supuesto, esto va a estar de locura, Joaquín, por supuesto, como ha estado en los partidos anteriores, así que bien lo señalabas, estábamos los mexicanos necesitados de este desfogue, de esa olla de presión que nos tenía socialmente y que pues necesitábamos sacar esto, y qué bien todo lo que está sucediendo en este partido 53 ya de esta Copa del Mundo. Qué rápido, ¿eh? Y todavía lo que falta, Joaquín.
0: Así es, querido José Pablo Cuello, hola, buenas tardes.
3: Hola, Joaquín, te mando un abrazo fuerte, ya con la camiseta blanca, que es la que van a usar hoy bien puesta, y listos para acercarnos hacia donde está Marion. Nada más colgando contigo, me dirijo hacia el Estadio Azteca, y tendré la suerte de estar ahí, de vivir como fanático. Un partido histórico, lo hablamos el otro día que estuve por ahí, Joaquín. Nunca antes México, ya clasificado, había disputado un encuentro de fase de grupos en donde no se jugaba prácticamente nada. Entonces, creo que se presta para vivirlo de manera distinta, para pasarlo bien, y ojalá que sea, ¿no?, una fiesta completa y que llegue una victoria más para que México haga historia, digo, en lo que vale, ganar 3 partidos de grupo, pasar con marca perfecta y sobre todo con el ánimo en alto, y si se pudiera también con algunos goles y funcionando mejor de medio campo para adelante. Esa sería la carta Santa Claus, como dicen algunos, querido Joaquín.
0: No, pues es que, a ver, la carta Santa Claus, todos tenemos derecho a escribir, Mario, en una carta Santa Claus, sobre todo cuando, repito, yo quiero insistir en esto. Desde hace muchos años, este país no tiene mucho que celebrar. El otro día alguien me dijo, no, celebramos en 2018 el triunfo de López Obrador. Le digo, no, se lo celebró una parte del país, los 30 millones de mexicanos que votaron por él. Yo estoy hablando de un país, de una nación, hoy de 130 millones de mexicanos, Mario.
4: Sí, sin duda, Joaquín. Yo creo que la capacidad que tiene el fútbol de crear ese sentido de comunidad es inigualable, y quienes manejan el fútbol lo saben. Por eso estamos en el negocio de las emociones, porque estamos viviendo emoción pura. O sea, yo también ya me puse mi camiseta un poco más retro, la de José Pablo, porque la blanca en el reto que estamos cumpliendo acá ya se utilizó. Pero claro, o sea, todo el mundo quiere sentir que en los ojos de el orbe, pues estamos pudiendo posicionarnos, aunque sea de manera simbólica, a través de 11 representantes en un momento concreto del tiempo. Pero lo que ha creado el hecho de poder unirnos, pues a mí, llámenme loca, llámenme soñadora, alguna vez me gustaría también que encontráramos ese sentido de comunión en algo distinto, pero pinta complicado.
0: Sí, es imposible, pero fíjate, Dani, lo importante es que estos días, bueno, lo importante, yo siento subrayo lo importante. Los temas de conversación no han sido ni los muertos, ni Trump, ni los desaparecidos. Bueno, los desaparecidos sí, no han dejado de estar en la agenda, pero no ha sido la violencia, no ha sido ese México que no queremos, que no nos gusta. Ha sido un México cordial, generoso, divertido, alegre. Dani, eso que tanta, repito, tanta y tanta y tanta falta nos hace.
2: Sí, por supuesto, Joaquín, te saludo también, José Pablo. Sí, realmente la fotografía que teníamos antes del inicio de este evento veraniego era totalmente distinta. Era un bosque totalmente complicado, cuesta arriba, contracorriente, difícil, muy, muy difícil, que hablaba incluso, vaya, de no traer el Mundial, de cancelarlo, de que esto no era posible y que iban a salir las cosas mal. Vaya, esto ha sido totalmente distinto, distinto. Una actitud camaleónica de pronto la que vivió el país, si me permites la expresión, porque ha sido realmente una alegría, ha sido, sí, como se ha señalado, un recreo para el país, y ojalá este recreo no termine justamente el 19 de julio, sino que continúe. Mira, no en balde, Gian Infantino, Joaquín, Marion, José Pablo, está feliz, ha señalado ya que este ha sido, o es, al momento, el mejor mundial que se ha realizado, y cómo no, si los números, las cifras que maneja son de 2.3 millones de personas que han ingresado a los partidos de fútbol, un promedio de 64.110 por partido, es lo que está manejando Gian Infantino. Ayer hablaba justamente de ello, se lo dio a conocer a la agencia EFE, a la agencia española, y dio todas estas cifras, y estaba feliz el presidente de la FIFA, pues sí, cómo no, y más de lo que se está viviendo aquí en México, cómo podían dejar fuera a un país como México de este gran evento. Sí, Mario.
4: Joaquín, Dani, José Pablo, simplemente anclar con lo que mencionaba él, porque, a ver, yo estaba reflexionando mientras conversaban sobre este tema, pues cómo no va a estar la gente feliz si hay ausencia de políticos, ¿no? A menos que haya algunos ahí que se quieran colgar la medalla, pero en realidad, pues la gente está contenta porque hay ausencia de políticos. Es más, el propio Donald Trump, contrario a su personalidad, pues lo hemos visto de forma muy discreta. Ahí sí hay un político presente, que es el señor Gian Infantino. Dani, ¿cómo no va a estar feliz si va a conseguir muy posiblemente que clasifiquen entre 4 o 5 selecciones africanas, que eso justifica, claro, la ampliación del Mundial a 48 selecciones, y eso le va a significar que los africanos voten por él en bloque y se pueda perpetuar en el poder? ¿Cómo no va a estar feliz si está en jet privado, moviéndose a 2 partidos al día, figurando en todas las fotos, sin importar que la huella de carbono de este señor en un solo día equivale a la de 18 personas en un año? Entonces, pues sí, claro que está feliz, porque es el único político que está figurando en estos momentos.
0: Yo ahora tengo que ir a un corte, José Pablo, pero yo quiero... Mira, yo era de los escépticos, de cómo 48 equipos. Hoy me pongo de pie y lo aplaudo.
2: Sí, por supuesto.
0: Podemos ver partidos y partidos de fútbol sorprendentes, con resultados inesperados, con grandes acciones, con un Messi alcanzando los 18 goles en mundiales, con un récord, este sí será alcanzable, a diferencia del otro que impuso Cristiano Ronaldo, de 6 mundiales anotando gol. Pues yo sí estoy muy contento, tan contento que tengo que poner unos anuncios y estoy sonriendo. Pero ahora venimos con la mesa, con Mario, Dani y José Pablo.
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18: La selección mexicana de fútbol se juega el invicto en esta Copa del Mundo enfrentando a Chequia en el Estadio Ciudad de México. Sobre las fortalezas del equipo europeo, de esto dijo Javier Aguirre, técnico del tricolor.
19: Está claro que no podemos competir a un balón aéreo 50-50 porque efectivamente cualquier jugador mexicano, Lira mismo ahora, lo ves en un córner, pues efectivamente tiene 20 centímetros menos que un delantero centro de ellos. Pero hay maneras, ¿no? Son, se aprende entrenando, ¿no?
18: En más del grupo A, esta noche Sudáfrica enfrenta a Corea del Sur en el Estadio Monterrey por la disputa del segundo lugar. En el sector C, Marruecos enfrenta a Haití, en tanto que Brasil hace lo propio con Escocia. Soy Alberto Campos y en Grupo Fórmula somos locales.
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0: Pues regresamos con la mesa. Somos locales, Marion, Dani, José Pablo Cuello. Pues miren, la cerveza que es patrocinadora oficial de este mundial acaba de subir postear un tuit que dice: hoy una leyenda regresa a la cancha. Brindemos por Yo Soy Ochoa y sus 20 años en la Copa Mundial de la FIFA. ¿Cómo ven?
1: Yo lo veo mal, Joaquín. Lo veo mal y no me voy a pelear con los patrocinadores porque de eso vivimos, pero me parece que si esto se va a dar, el anuncio no tendría que haber llegado por esta vía, ¿no? Yo ya aquí hablé de que no estoy de acuerdo en que en un mundial, por más que el partido de hoy defina muy poquitas cosas, se hagan homenajes y se le dé un partido a un jugador que es histórico, que tiene una trayectoria que no va a cambiar si lo meten hoy un minuto 90 y si no vuelve a jugar nunca más. Entonces, yo no estoy muy de acuerdo, uno, en que Ochoa sea titular, esa es una parte de mi opinión, y dos, en que si este es el anuncio que se hace, creo yo que, pues, yéndose por, ahora sí que rebasando por la derecha los medios oficiales, que tendría que ser la forma en la que un técnico da a conocer la alineación, pues es desafortunado, y sobre todo, con el personaje del que estamos hablando, que muchos años se ha dicho, yo no estoy de acuerdo con esa narrativa, que aparecen las convocatorias, esta y otras, solamente porque es eso, ¿no? Una imagen muy atractiva para las marcas, como en este caso es una marca de cerveza. Entonces creo que es desafortunado, mal manejado, desde mi punto de vista.
0: Mario.
2: Coincido con José Pablo en el sentido de que, a ver, una romántica como yo buscaría que justamente esto se comunique de otra forma, pero pues ese es el mundial que tenemos y ese es el fútbol que tenemos, absolutamente globalizado, absolutamente mercantilista, absolutamente capitalista, y que se le saca jugo a absolutamente todo. O sea, quieren exprimir un limón que, pues sí, parece que sigue dando con 48 equipos, y que se habla de que la Conmebol va a pelear para que en el próximo mundial sean 64. Entonces, váyanse haciendo a la idea. Ahora, coincido en que es un anuncio desafortunado, creo que le quita legitimidad también, porque pues si José Pablo ya es escéptico respecto de esta clase de homenajes en una Copa del Mundo, pues el público general, al ver que está anunciado por una marca, pues va a pensar que viene por esa presión, y que quizás el Vasco Aguirre no tiene la legitimidad de tomar decisiones en su propio vestidor. O sea, creo que comunica muy mal. Yo sí creo que quizás la presencia de Guillermo Ochoa puede sumarle algo al equipo, pero no creo que sea necesario ponerlo en el terreno de juego, sobre todo entendiendo el buen ritmo que está teniendo México. Yo no quisiera que México pierda ritmo, porque esto es algo histórico, coincido también, hay que aprovecharlo, sí, que no quepa la menor duda, pero lo verdadero va a venir en la próxima ronda. Porque si México queda eliminado en 16avos de final, es una actuación igual de mala que en los dos mundiales anteriores, si me apuran, ¿eh?
0: Pero fíjate que yo que vengo del mundial del 70, donde fueron 16 equipos y 4 sedes, pues a mí me ha encantado, Dani, que sean 48 equipos, y repito, desayuno, como, bueno, con la comida no, pero pues la tarde tampoco, pero sí cero con el fútbol, caray.
3: Sí, mira, voy a recordar una frase del célebre Sonia Alarcón, que en paz descanse, allá en nuestra casa de Televisa, cuando llegaba a Acción, decía: a ver, Brody, la hemorragia futbolera de hoy. Y sí, es lo que estamos viviendo, una hemorragia futbolera, pero disfrutable, caray. Realmente esto no lo habíamos previsto. No pensábamos que esto pudiera ocurrir, por el contrario, al igual que Joaquín y muchos, éramos muy escépticos, ¿no? Y si me permiten también, en el caso de Guillermo Ochoa, digo, anteponiendo que no soy Memo Lovers, pero sí voy a ser un tanto cuanto contradictorio. Yo creo que sí, efectivamente, un mundial no es para hacer homenajes, reconocimientos y demás, hay que tomarlo con toda la seriedad. Pero ya se perdió seriedad al darlo a conocer una cervecera y no Javier Aguirre en esa lista oficial, que la da supuestamente, y sabíamos siempre minutos antes, pero muy pegado al partido. Entonces, esto significa que no es así, ¿no? Hay una irrealidad ahí en ese sentido, una mentira. pero también yo lo veo que deportivamente, como guardameta, no desmerece en lo absoluto que Memo Ochoa esté en la portería. Es un tipo que ha cumplido, debutó en febrero del 2003, si no recuerdo, y desde entonces ha sido muy consistente, muy constante, muy profesional, un ejemplo. Yo creo que no desmerece en absolutamente nada el que pudiera tener algunos minutos, no sé si al principio, al final, en medio. Digo, como portero, como atleta, como jugador de selección, el tipo ha cumplido siempre cuando se le ha necesitado. Pero sí, los homenajes en Copas del Mundo, sí, ahí sí no estoy de acuerdo, pero bueno, pues sabremos de esperar qué sucede.
0: Yo sí me gustaría verlo en segundo tiempo y que salga al cambio y que la gente lo ovacione y que nos pongamos de pie. Pero oye, Marion, fíjate, ¿te acuerdas que Carla Itzel García va a ser árbitra central mañana en el País Bajos Túnez? Pues resulta que ya llegó, ella sí, al quinto partido. Te lo adelanto. ¿Sí? Fue designada cuarto oficial para el juego entre Argelia y Austria del sábado.
2: Pues es importantísimo lo que mencionas, Joaquín. Lo iremos también, obviamente, recapitulando con el querido Arturo Bricio. A mí me parece una noticia formidable, porque además te voy a decir una cosa, Joaquín. Lo voy a decir con toda claridad y no sé si ustedes van a estar de acuerdo. Pero me da un gusto, me da de verdad un gusto por ella, en principio, pero también me da gusto por todos aquellos que buscaron hasta abajo de las piedras motivos para sobajarla, para criticarla, para hacerla menos. ¿Les va a dar una ardida? Yo creo que sí hay que ponerse aloe vera, ¿eh? Porque está muy, muy fuerte el sol. Oye, y se les va a quemar la piel.
1: A ver, yo quisiera sumar a lo que dice Marion. Seguramente tú te acuerdas, Joaquín, y conoces bien al personaje. Algún día, antes de esta joven excepcional que va a pitar como árbitro central, existió Virginia Tobar. Yo creo que vale la pena recordarla hoy por dos detalles. Ella fue la primera mujer árbitro en la Liga MX, y eso no se lo quita nadie. Y sin Virginia Tobar no estaría pasando esto con Katy Itzel. Pero a lo que voy es a esto, aquí ya se nos olvidó, y hoy es ídolo, y sale en la tele, y es comentarista, fue alcalde, fue gobernador, es ídolo de las multitudes. Algún día Cuauhtémoc Blanco le dijo a Virginia Tobar que mejor se fuera a lavar la ropa. Tal parece que eso lo convirtió en alguien más popular, más inteligente, más apto para ocupar los lugares que después ocupó. Hoy lo recuerdo porque así la trató Cuauhtémoc y muchos otros más, a Virginia y, como dice Marion, a esta mujer que ahora va a triunfar. Pero vaya, es un esfuerzo el que ellas tienen que hacer 30,000 veces más grande y más importante que el que cualquier árbitro hombre que haya estado en esta posición, porque se enfrentan ese tipo de patanes y seres impresentables todos los días.
0: Sí, y oye, dentro y fuera de la cancha, Dani.
1: Correcto.
3: Por supuesto, Joaquín, cuántas le sabemos. Y mira, después de lo que sucedió en el primer partido, la rechifla y la reprobación que se llevó de la sociedad, el tipo no ha aparecido, entiendo que anda por ahí, y que bueno, y la verdad le admiramos por lo que hizo dentro de la cancha, pero eso que hizo allá en ese partido que hace referencia a José Pablo Coello, y si no mal recuerdo fue en Irapuato, en el partido de Irapuato, la verdad que lamentabilísimo. Y lo más lamentabilísimo, Joaquín, amigos, es que lo celebraron muchísimos y hasta la fecha lo siguen recorriendo y siguen festejando eso. Y ahora sucedió lo mismo con Katy Itzel y la reprobaban, la descalificaban, como dice Marion Reimen. Y mira, ahí está. Y la verdad que sí, me sumo a esos que son de verdad, pues felicidad por lo que está haciendo. La verdad que qué padre, qué bueno que está ocurriendo. Es un ejemplo, es un ejemplo, Mario.
2: ¿Saben qué, muchachos? Pasa con estos caballeros, que además muchos de ellos son compañeros de profesión. Yo intentando ser respetuosa. No, son unos patanes. Pero lo que están buscando, Joaquín, es jalar hueso para su molino, porque sus capacidades no les dan. Son muy limitados. Y respecto a lo de Cuauhtémoc Blanco, pues, ¿qué podemos esperar de un hombre acusado de violación que se zafó de milagro? Pues claramente ese es su trato para con las mujeres. Desafortunadamente, y lo preocupante es la exacerbación social que existe hacia él. Pero hay una cosa que les voy a decir, porque yo a Katy Itzel la conozco muy bien y puedo además empatizar muy, pero muy bien con lo que ella vive. Y se lo dije a ella también: no hay mejor venganza que nuestra felicidad y nuestro éxito. Y yo a Katia Itzel la veo sonriendo, la veo feliz, la veo disfrutando este momento, y yo creo que ahí es en donde la tenemos que acompañar, disfrutando con ella y permitiéndonos ser felices de tener una representante de este calibre. Y pues los demás, pues son ruido de fondo, muchachos.
0: Yo también te veo feliz y me da mucho gusto, querida Marion. Muchas gracias, Marion Reimer. Daniel Rentería, te mando un abrazo, querido José Pablo. Buenas tardes y seguiremos en esta mesa porque ya saben que aquí somos locales.
1: Me parece bien.
3: Estamos
1: un abrazo.
3: Claro que sí. Abrazo a todos.
0: Un abrazo también con mucho cariño. Continuamos.
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1: Los elefantes son los únicos mamíferos que no pueden saltar debido a su enorme peso y la estructura ósea rígida.
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1: Walt Disney tenía miedo a los ratones, irónicamente después de haber creado al personaje más famoso del mundo, Mickey Mouse.
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0: Bueno, pues ahora le agradezco, le aprecio mucho al maestro Pablo Vázquez Camacho, secretario de Seguridad Ciudadana del Gobierno de la Ciudad de México, que me haya aceptado esta llamada. Pablo, buenas tardes. A horas de que inicie el Mundial, estamos del partido, estamos ¿qué? A 5 horas, ¿no?
1: Así es, ya estamos casi a punto de que inicie el partido y la apertura de puertas en el estadio. Para nosotros es importante desde el punto de vista operativo, y contentos en el gobierno de la ciudad, previendo un saldo blanco, un buen operativo, un buen flujo de gente como lo hemos tenido en ocasiones anteriores, y posteriormente seguramente también un festejo con la victoria de México, y para ello hemos dispuesto también no solo la Secretaría de Seguridad Ciudadana, sino también funcionarios del Gabinete Social de Clara Brugada, todo un operativo para apoyar a la gente y generar las condiciones para que primero se pueda ver el partido y posteriormente festejar de manera sana y de manera, por supuesto, armónica.
0: ¿A qué hora empezó? Bueno, primero te debo preguntar, ¿cuántos meses llevas tú con el gobierno de la Ciudad de México, con el gabinete de seguridad de Omar García Harfuch, con la defensa del general Treviño, la Guardia Nacional? ¿Cuánto tiempo llevan organizando y preparando esto? Porque con lo que yo he visto, no es una improvisación, ha tenido resultados y pues ha sido exitoso.
1: Sí, es un proceso que inició hace poco más de 3 años. Por supuesto, en aquellos momentos estábamos en fase de planeación, elaborando nuestras matrices de riesgo, identificando cuáles eran las necesidades de capacitación y entrenamiento. Teníamos todavía muchas incógnitas, por ejemplo, qué equipos iban a jugar en México, además, por supuesto, del equipo mexicano y otras. Y fue una fase de planeación primordialmente que empezó hace poco más de 3 años entre el equipo de seguridad de la ciudad, el entonces equipo de seguridad federal, y posterior a la transición de gobierno continuaron los trabajos en la ciudad. Mantuvimos gran parte de la estructura de seguridad por la designación de la jefa de gobierno Clara Brugada, y a nivel gobierno de México pues hemos tenido una excelente coordinación también con el equipo de la presidenta, de la doctora Claudia Sheinbaum, con el licenciado Omar García Harfuch y con nuestros compañeros de Sedena, de Marina, de Guardia. Todos hemos participado, esto es un esfuerzo colectivo. La Secretaría de Seguridad Ciudadana, por supuesto, ha tenido un papel importante en la ciudad, pero también el Mundial, pues no solo es en la ciudad, es en el país, y tiene muchas piezas, muchas partes, y creo que ha habido una coordinación extraordinaria, y como bien dices, nos ha permitido tener buenos resultados.
0: Sí, porque una cosa es los accesos al Estadio Azteca, que sabes tú que son 90,000 personas las que pueden llegar, digo, más acompañantes, más los que van a ver todo esto, pero... Y otra cosa muy diferente es lo que vimos la otra noche en el Paseo de la Reforma, donde, a ver, yo no tengo, y mira que tengo años cubriendo esto, yo no jamás había visto un Paseo de la Reforma desde la Puerta de los Leones hasta más allá de lo que es el monumento a Cuauhtémoc en el cruce de Reforma Insurgentes, como estaba, hablan de 430,000 personas, es una masa imposible de controlar.
1: Fue una, por supuesto, una movilización de gente muy grande. También para nosotros ha sido inédito, sobre todo en un festejo por una actividad deportiva. Y son acumulaciones de personas que, en efecto, 400,000 gentes, difícilmente vas a tener un policía a cada metro. La Secretaría tiene 86,000 elementos en todo su estado de fuerza, pero hay estrategias que se pueden tomar que pasan no solo por la presencia o por estar, vamos a decir, cuidando cada metro, sino estrategias de conducción de multitudes que generen condiciones propicias, un contexto armónico para que se den o se lleven a cabo los festejos. Y también la gente, hay que decirlo y hay que agradecer, con un comportamiento ejemplar. Por supuesto, y no lo negamos, hubo eventos con actos de riñas, algunas riñas, pero si vemos el agregado de interacciones humanas que hubo en ese momento, fueron poco más de 6 horas de festejo con flujos de gente muy nutridos. Creo que podemos decir con toda comodidad que tuvimos un saldo muy positivo. Hubo daños poco significativos a la infraestructura, todos en un contexto de festejo, nunca de una intención como tal de dañar la misma, y todo transcurrió bien. Hay lecciones aprendidas en dos vías. Uno, por supuesto, de la observación de lo ocurrido, por eso la jefa de gobierno nos ha pedido redoblar esfuerzos preventivos, esfuerzos de mitigación de riesgo, ha desplegado también personal del Gabinete Social para orientar, para conducir. Nosotros actuamos siempre con mucha prudencia, sabemos que la actuación policial puede inhibir, puede disuadir, pero si esta se lleva a cabo de manera incorrecta, puede irritar también. Entonces, tratamos de ser muy, muy prudentes en ello, y también se han tomado medidas que van a ayudar mucho, como el tema de la ley seca en el polígono inmediato al Ángel y al Zócalo, porque no solo vemos que la gente está festejando con mucho ánimo, sino que también conforme pasan los días y la gente ha visto, no solo el público mexicano, sino también el público internacional, la calidad de sede que es la ciudad, la calidad de producto turístico que se ha conformado de manera un tanto orgánica, la gente tiene ganas de venir a vivir el mundial a la ciudad independientemente de entrar al estadio o no. Estamos viendo que llega más y más gente del interior de la República y también más y más turistas extranjeros que quieren vivir el Mundial en México. Y eso, por supuesto, abona a mayores flujos de gente, y por eso hemos ido reforzando nuestro operativo poco a poco. Hoy esperamos que sea una celebración grande, pero se han tomado medidas también para distribuir las cargas y los flujos de personas de mejor manera entre Reforma, el Monumento a la Revolución y el Zócalo, y estaremos presentes. La policía ya estamos desde la madrugada, desde ayer en la noche ya en la última milla, y creemos que todo va a salir muy bien, y que además todo esto va a estar acompañado, como decía, de un buen resultado en lo deportivo, que es para muchos y para quienes nos gusta el fútbol, pues algo también muy importante.
0: Pero yo insisto, lo que pasa es que luego cuando las cosas salen bien, se olvidan los riesgos de los que se hablaban. Se llegó a hablar de terrorismo, de drones artillados, de grupos identificados como organizaciones terroristas internacionales, del crimen organizado. Se habló de gente del exterior violenta que vendría. Se habló de lo que yo escuché, de que esto iba a ser un desastre, de que esto iba a explotar. Y lo que es hasta el día de hoy, a esta hora, pues ha salido, te lo debo decir, impecable.
1: Gracias, y yo hago eco de ese agradecimiento a todos nuestros contrapartes. Como decía, esta primera fase de planeación nos permitió identificar riesgos. ¿Qué o cómo definimos un riesgo? Es un evento que puede generar algún daño o alguna afectación, y ese evento tiene una probabilidad de ocurrencia y un impacto. Hay muchos riesgos, como algunos de los que acabas de mencionar, que la probabilidad de ocurrencia es baja, pero que su impacto puede ser muy alto, y nos hemos preparado para ellos. Ya hay otros riesgos que tienen una probabilidad de ocurrencia mayor, es decir, que nosotros esperábamos con mayor certeza que se presentaran esos eventos, y que tienen impactos moderados, por ejemplo, las movilizaciones. Bajo esa lógica es que se diseñaron muchos planes para un entorno como el de la ciudad. Por supuesto que las movilizaciones tenían una prioridad quizá mayor que otro tipo de riesgos. No obstante, nos hemos preparado para todos y se ha trabajado para prevenir, para mitigar esos riesgos, no solo al nivel quizá de calle, que es el que más ve la gente, no solo a nivel de la presencia policial, sino también a nivel de inteligencia, a nivel de cuidado del espacio aéreo, con los nuestros compañeros de Sedena, a nivel también de todo un programa de visado y migratorio que coordinó Gaby Cuevas, y algo que es importante: la seguridad no solo se construye con las instituciones de seguridad, vamos a llamar duras, la seguridad también significa generar condiciones propicias, atraer al público correcto, generar ambiente alegre, ambiente positivo, y en ello participan muchas dependencias. La Secretaría de Turismo de la ciudad tenía un rol muy importante en ello, pero también la Secretaría de Gobierno, Participación Ciudadana, Salud. Creo que se ha hecho un esfuerzo conjunto, liderado a nivel federal por la presidenta, a nivel local por la jefa de gobierno, y vemos los resultados. Ahora vamos a un tercio, un cuarto del mundial, y para nosotros cada día es un nuevo día. No nos confiamos, y por eso el despliegue que tenemos ahorita como si fuera el primer partido.
0: ¿Tú crees que sirve de algo esto de la ley seca en esas zonas?
1: Ayuda, sin duda ayuda. Sabemos que en la euforia, la gente además va a consumir muy probablemente alcohol antes de llegar al Ángel en otros espacios, pero todo lo que se puede hacer para mitigar y también bajo una lógica de conveniencia hacer que sea menos accesible en lo inmediato, creo que puede ayudar mucho. Pensemos en nuestro día a día: si estamos por ejemplo en una reunión en algún lugar, es común que la gente diga, oye, pues baja a la tienda de conveniencia a comprar cerveza. Pues si esa tienda de conveniencia ya no está vendiendo para sacar, va ayudando y va mitigando. Por supuesto que somos conscientes de que no estamos hablando de consumo cero, pero sin duda va a ayudar mucho.
0: Bueno, pues Pablo, te aprecio mucho que no te quito el tiempo porque sé cómo andas hoy, y te aprecio que me hayas contestado.
1: Al contrario, Joaquín, siempre un gusto, y un saludo a todo el auditorio, y estamos en contacto para ver cómo avanza el operativo y por supuesto en los días subsecuentes, que esperemos que sean muchos y que México llegue lo más lejos posible en este torneo.
0: Ojalá que eso también te salga bien. Gracias, muchas gracias al maestro.
1: Saludos.
0: Pablo Vázquez Camacho, quien es el secretario de Seguridad Ciudadana del Gobierno de la Ciudad de México. Voy a ir a unos anuncios, y después de los anuncios, la Guardia Nacional repele un ataque en Michoacán y mata a 6 delincuentes. Mire, tardaron 22 meses en instalar la Comisión Bicameral de Seguridad en el Congreso de la Unión. Debe estar lista en septiembre. Ayer la instalaron y su presidente, Eugenio Segura, ya se fue. Sí, les vale madre, sí, la seguridad, sí. Se fue porque pidió licencia porque quiere ser gobernador de Quintana Roo, para lo que no tiene ninguna oportunidad. Pero ya abandonó la presidencia de la recién instalada Comisión Bilateral de Seguridad del Congreso, que debía estar en septiembre del 24, y la instalaron ayer, 23 de junio de 2026. Continuamos.
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3: explorando la naturaleza.
8: Los pinos son las coníferas más extendidas del hemisferio norte, fundamentales para la industria maderera y la reforestación. Su resina y piñones son recursos valiosos, mientras que sus hojas en forma de aguja les permiten resistir climas helados. Forman bosques densos que actúan como pulmones vitales, albergando una biodiversidad inmensa y protegiendo los suelos de la erosión hídrica.
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7: Estamos de vuelta con la información.

Bueno, voy a ir contigo, Israel Aldave, porque la presidenta abundó en su encuentro de mañana con el rey Felipe VI de España, ahí en Palacio Nacional, y hay un matiz muy interesante. Ya no es la obsesiva exigencia del perdón de Andrés Manuel López Obrador y su esposa.

0: VI, a quien va a recibir mañana Joaquín en punto de las 4 de la tarde aquí en Palacio Nacional. Dice la presidenta Sheinbaum Pardo que se va a abrir una nueva comunicación entre ambos países. Dijo Joaquín que en el encuentro van a hablar de todo, incluso hasta de fútbol. Y dejó muy en claro, Joaquín, lo que tú ya señalabas, que más allá de insistir en el perdón sobre los abusos de la conquista, ella va a resaltar la grandeza de los pueblos originarios. Esto fue lo que dijo.
1: De mi parte, yo lo que le quiero explicar es lo que significa eso para México. ¿Por qué es importante para México el reconocimiento de los pueblos originarios, de su grandeza cultural, de lo que representan para México las grandes civilizaciones de antes y los pueblos originarios de hoy? ¿Cómo cambiamos la Constitución para el reconocimiento pleno de todos sus derechos? Son temas que yo quiero platicar con él y decirle por qué es importante para México, ya más allá del momento de la solicitud del perdón, sino más bien poder explicar como presidenta por qué para nosotros es un asunto de dignidad, de reconocimiento de nuestro pueblo y de lo que somos. Y al mismo tiempo, pues hablaremos de otros temas también, hasta de fútbol, yo creo que vamos a hablar.
0: Las palabras, Joaquín, de la presidenta de México, quien en este mismo sentido, pues se considera que el encuentro de mañana va a ser muy cordial. Esto luego de que reconociera los gestos que ha tenido el monarca español con nuestro país, sobre todo en esta exposición, Joaquín, a la cual asistió montada ya en Madrid, de mujeres indígenas.
1: Y pues se abre una nueva comunicación. Nunca se rompieron relaciones, jamás, porque las relaciones seguían, el turismo, el comercio, en fin, siguió de manera muy importante con España y el gobierno español también, con el presidente Sánchez. Pero pues es importante tomar en cuenta lo que dijo, y pues mañana va a ser una reunión cordial. Y vamos a platicar de los distintos temas.
0: Ahí está Joaquín, anticipa que será una reunión cordial a la que sostendrá mañana con el rey de España, Felipe VI. Por otra parte, Joaquín, respecto a este comité de expertos científicos que se nombraron, Joaquín, para que dieran su opinión al gobierno federal sobre la técnica del fracking para la extracción del gas no convencional. Adelanta la presidenta de la República que ya hay un primer dictamen, un primer estudio elaborado por este comité de científicos, integrado entre otros, por supuesto, por de la UNAM, del Politécnico y otras universidades. Afirma que en este proceso, Joaquín, se han escuchado las voces de todos los involucrados en el tema, incluso de los que están en contra de esta práctica, la del fracking por contaminante.
1: Pero ya tienen un primer análisis, un primer avance de qué tipo de tecnología se usan ahora, en dónde es factible, en dónde de plano no es factible hacerlo en México, aunque haya reservas de gas, por razones ambientales, las consideraciones previas que deben de tomarse, qué características debe tener, si hay agua, si no hay agua, de dónde debe venir el agua, cómo debe reciclarse el agua. Entonces, tienen un primer resultado que lo vamos a presentar aquí porque queremos siempre ser muy abiertos. Y después viene una segunda fase también de investigación. No es que con lo que digan ya vamos, sino hay una serie de orientaciones que vamos a tomar en cuenta y que se van a presentar aquí en la mañana. Y también escuchamos a quien está en contra del fracking.
0: Aquí las palabras de la presidenta, quien hoy cumple 64 años de edad. El reporte por el momento.
2: Bueno, pues muchas felicidades, ya le había felicitado, gracias querido Israel. Después de los anuncios, detienen a 10 funcionarios del Estado de México por qué administración fraudulenta. Y vamos con la mesa política de los miércoles. Roy Campo, René Casados y don Pepe Fonseca. Continuamos.
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6: Los cerdos no pueden mirar hacia el cielo físicamente debido a la estructura muscular y ósea de su cuello rígido.
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0: Bueno, pues hoy es miércoles, miércoles de mesa. Roy Campo, René Casado, don Pepe Fonseca. Querido don Pepe, buenas tardes, una provocación.
1: Buenas tardes. Mira, yo creo que esta semana está ocupada, casi copada, aparte del fútbol, por las candidaturas de Morena que están saliendo, los aspirantes y los famosos coordinadores. Y también por el futurismo que ya se empieza a dejar sentir, empiezan a mencionarse nombres para la elección de 2030. La noticia, al final de cuentas, creo que es buena, porque estamos viendo que Morena está habiendo un juego bajo sus propias reglas, que tienen derecho a eso, y se está haciendo futurismo bajo sus propias reglas. Pero esa es la buena. Eso da tranquilidad porque siguen sus reglas. La mala noticia es que viene a demostrar, lo único noticioso esta semana han sido las candidaturas que va a haber para el año próximo para Morena. A nadie le han importado saber cuáles son las candidaturas de la oposición. Esa creo que es la mala.
0: Roy.
2: A ver, Joaquín, efectivamente, más allá de la fiesta futbolera, o sea, en la que todos estamos, afortunadamente, bien lo dices, hacían falta momentos bonitos para la gente, o sea, porque no hay muchos, ¿no?, que festejar, así que un festejo de ese tamaño, sin partido, porque no es festejo partidista ni político, es festejo de fiesta mexicana, hacía falta, qué bueno, pero más allá de eso están ocurriendo cosas, como bien dice Pepe, rumbo al 27, ¿no? Dos cosas específicamente. La Morena con su campaña, porque ya es campaña, donde entre otras cosas vemos licencias, no nomás de diputados y senadores, que son las más visibles, no, a ver, las alcaldías, ¿no? Tijuana, La Paz, Los Cabos, Acapulco, Carmen, Cancún, es decir, Cajeme, hay muchas alcaldías que están pidiendo licencias para competir. Y entonces ahí hay un evento que Morena ya empezó campaña. Y dos, que mañana el INE nos da a conocer los nuevos partidos. Que ojo, son cuatro posibles nuevos partidos, donde cada uno va a requerir 3.419 candidatos, y entonces vamos a sumarle cuatro, van a ser 12.000 candidatos. A ver, si estamos, se está moviendo todo el tema. Y a esto le agregamos, quisiera un poco mencionar, el ejemplo de Colombia. Y el ejemplo de Colombia, vale la pena destacar dos cosas. Una, la hiperpolarización que dejó vacío el centro, porque había candidato de centro. Una hiperpolarización. Dos, la civilidad con lo que la izquierda, Iván Cepeda, hoy reconoce la derrota con menos de un punto. O sea, con un discurso impresionantemente bueno de aceptación. Eso le da futuro a la izquierda en Colombia. Y tres, el uso del fútbol. Porque la selección está identificada con uno de los candidatos que aparecía con su camiseta, de manera que el fútbol sí fue utilizado partidista y políticamente, algo que en México afortunadamente no ocurre.
0: René.
3: Joaquín. De la expresión del expresidente Andrés Manuel López Obrador de benditas redes sociales, podría pasarse a la de bendito mundial, que vino a ser una suerte de alivio narrativo, un remanso para el régimen de la Cuarta Transformación y el gobierno de la presidenta Claudia Sheinbaum. Al pasar de uno de los momentos más complejos que estaba viviendo por la presión a la gobernabilidad política, social, económica, de educación, de salud, financiera, comercial, y que la había situado y la estaba situando en un cuadro de altísima tensión, donde perdía por momentos la agenda misma. A esto se aúna lo que bien mencionan y lo que dijo don Pepe con el anuncio de estos coordinadores. Yo pienso que unos defensores de la patria, de la libertad, y otros de su cuarta transformación y otros de México, en lo que están incurriendo en estos tiempos adelantados, Joaquín, es en una gran impostura. Yo creo que esas posiciones son condenables. Tú decías ayer en el noticiario y escribiste también esto de que también nos trae a la memoria del sexenio pasado, no me vengan a mí con que la ley es la ley, y al parecer están siguiendo esta conseja o este enunciado, entre comillas, conseja del expresidente, donde lo que les importa, Joaquín, y yo digo una gran impostura, es aún y violentando la ley, el lograr sus propios intereses, sin que importe la institucionalidad democrática.
0: Entiendo, Pepe.
1: Mira, Joaquín, estoy de acuerdo, pero sobre todo, ahorita Roy mencionó la civilidad en Colombia, y algunos están expresando su inquietud por la posibilidad de que, hablando de la tendencia a la derecha que está ocurriendo en Sudamérica. Pero, Joaquín, lo que se nos olvida es que en Chile primero, luego en Perú,
2: Honduras,
1: Colombia, hubo civilizadas alternancias. Las de Perú y de Colombia, Keiko Fujimori con un margen muy estrecho, igual que estrecho es el margen con el que gana el derechista Estrella. Pero mira, hay una cosa, allá en Colombia, en Chile y en Perú, han jugado para todas sus alternancias civilizadas con las mismas reglas electorales de hace 20 años. Aquí en México no. Aquí en México las reglas electorales fueron cambiadas en 5 años, cuando López Obrador cambió las reglas electorales y el sistema político en solo 5 años de gobierno.
0: Así es que es, era elección, reforma, sí, elección, reforma, elección, reforma, elección, reforma, ¿no, Roy?
2: Sí, pero ojo, normalmente una reforma se hace porque el perdedor dice, vamos a emparejar más la cancha. Las reformas surgen del derrotado y son concesiones que hace el poder. Aquí la última reforma, la que se está haciendo, es surge del poder para dificultad que la oposición les gane. Aquí es una distinta reforma a las que teníamos acostumbrados. Habla bien, Pepe, porque a ver, en Colombia, hace años Petro llega, la izquierda, y la derecha le entrega sin problema. Hoy la derecha gana y el izquierdista acepta sin problema. Eso sí, de alguna manera es envidiable, porque además les da posibilidades de que regresen los que aceptan derrota, ¿no? Porque se están portando democráticamente. Te faltó mencionar Honduras, que también Honduras acaba de regresar la derecha después de un periodo de la izquierda, sin problemas, con una concesión. Sigue este año solo en octubre Brasil, hay que ver en Brasil. Pero así va el péndulo, para un lado o para otro. Por cierto, en Colombia, el presidente Petro lo primero que hace cuando ve el resultado es acusar de injerencista a Trump y pedir anulación, ¿no? Que nos suene parecido a lo que aquí se pretende al decir, vamos a meter la nulidad por injerencia extranjera. Entonces sí, allá ya hubo el primer intento del presidente en funciones de solicitar la anulación por intervención de Estados Unidos.
0: Así es, don Pepe. Perdón, René.
3: Yo considero que lo precisó muy, muy bien don Pepe, Joaquín, y cuando hablamos de esa herencia del expresidente Andrés Manuel López Obrador, que la presidenta no solamente está tratando de administrar, de gestionar, no, en mucho ella, por coincidencia ideológica, por proyecto, por estar en el mismo rumbo entre continuismo y continuidad, ella,
0: perdón,
3: ha abrazado y abrazó la situación de la institucionalidad democrática y de lo que mencionó don Pepe. Perdón, decías algo, Joaquín.
0: No, es que se estaba oyendo mal. Déjenme ir a un corte y regreso. Roy Campo, René Casados y don Pepe Fonseca. Continuamos.
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12: El secretario de Seguridad, Omar García Harfuch, sostuvo una reunión con representantes de la Alianza Mexicana de Organización de Transportistas. En el encuentro, los representantes de la AMOTAC acordaron no realizar bloqueos en las carreteras del país, informó el subsecretario de Gobernación, César Yáñez. Un enfrentamiento entre elementos de la Guardia Nacional y civiles armados dejó un saldo de 6 criminales abatidos en el municipio de Uruapan, Michoacán. Los uniformados realizaban recorridos de vigilancia en la demarcación cuando fueron atacados por el grupo armado. El senador del PAN, Mario Vázquez, solicitó una prórroga de 180 días para el proceso de registro de líneas telefónicas móviles. Afirmó que la población continúa en desconfianza porque no se determina qué tanto acceso tendrá el gobierno federal a la información del usuario. Informó Daniel Wellbanks. 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

0: Continuamos con la mesa, me quedé contigo, René, que estaba terminando tu intervención.
1: Muchas gracias, Joaquín. Mencionaba que con precisión don Pepe puso sobre la mesa ese punto donde el asunto de lo que ha sido el séptimo, el octavo y los primeros seis años de la llamada cuarta transformación es el control, el crear un aparato de control político, de dominación, donde la...
0: A ver, don Pepe.
1: De alguna u otra forma, y esto está siendo estudiado, es búsqueda de presidencialismo absoluto, y eso es muy negativo, en abono a lo que estaba diciendo don Pepe.
0: Don Pepe.
2: Mira, Joaquín, yo tampoco, que conste, no es que sea imparcial, no es que sea, digo, sí soy imparcial, trato de ser imparcial, pero no hay que engañarnos. El presidente López Obrador, desde su campaña en el 2018, nos dijo lo que quería hacer. Para él, todo lo que en la primavera democrática tan efímera de México consideramos avance por control de las autonomías, resulta que para él era la pérdida de poder del presidente. ¿Y qué hizo? Hizo reformas para recuperar el poder de la presidencia como él lo ha concebido toda su vida. No nos engañó jamás, Joaquín. Ahora, ¿qué nos distrajo? No. 5 años nos mantuvo distraídos con debates estériles, mientras él hacía todos los cambios constitucionales. Es que eso es lo que hace permanente aquí al sistema, a quienes están en el poder. No tiene nada que ver. Es el sistema electoral que aquí fue hecho ya para vacunar a Morena y al partido en el poder contra toda alternancia, al menos por los siguientes 15 años, cuando menos.
3: De acuerdo, no nos engañó y lo logró. O sea, cuando él habló de un cambio de régimen, logró el cambio de régimen. El cambio de régimen es porque, de alguna manera, logró el control del poder ejecutivo, del poder legislativo, del poder judicial, de órganos autónomos, de manera que tuvo el control. Tiene el control, es un cambio de régimen. Al grado de que hoy los contrapesos, podríamos llamarle yo de alguna manera, no son institucionales. Para mí hay tres. Uno es las presiones que vienen de Estados Unidos, en todos sentidos, ¿no? De la parte comercial, seguridad, migración, todo lo que se quiere, Estados Unidos. Dos, las calificadoras, que pegan a la inversión, a la confianza, a la economía. Y tres, la popularidad, el pueblo, que ese opera a favor actualmente de la presidenta. De los tres contrapesos, uno opera a favor y los otros operan de alguna manera como freno a decisiones. No puede tomar muchas decisiones porque ahí están las calificadoras. No puede tomar otras decisiones porque ahí está Estados Unidos presionando. Yo creo que así lo planteó el observador, así se ha logrado. Pero también quisiera hablar de lo coyuntural y la política, del fútbol y la política. Le está saliendo muy bien a la política de la FIFA, está feliz, está haciendo su negocio, la organización está al 100, las transmisiones muy bien, el clima, aunque ha afectado por ahí algún juego por la tormenta eléctrica, pero muy bien todo, creo que el Mundial está saliendo muy bien. Incluso las amenazas que se tenían con las movilizaciones, pues ya se hicieron a un lado, todo está saliendo bien, estadios llenos, buenas transmisiones, hasta las pausas de hidratación ya se aceptan como tal. Creo que está siendo un éxito el Mundial.
0: Yo coincido contigo. Y a ver, René, dame una conclusión, por favor.
1: Decir más que conclusión, Joaquín, al momento en que dices que coincides con Roy, que es un Mundial que estamos disfrutando como afición, que el deseo es que gane hoy la selección mexicana, y que, bueno, como todo, traer a colación esa imagen que hemos mencionado o traído a colación algunas otras veces, que llega el mago y resuelve problemas, llega el mago y trae tal vez un mundial como este de fútbol, pero ahí están prestos los políticos para tratar de desaparecer al mago y tratar de usufructuar un evento que es para la afición y donde la afición mexicana ha una vez más no demostrado, Joaquín, sino ha comunicado esa pasión y esa entrega que tienen como afición del fútbol. Lo disfruto mucho, lo estoy disfrutando, y una vez más, que gane México, que así sea.
0: Bien, don Pepe.
2: Mira, Joaquín, yo creo que la conclusión es así, muy simple. Este pueblo merece muchas alegrías. Están las cosas en tal forma que el control que tiene Morena del gobierno, de la situación y del país, lo único que hace es que cualquier priista de hace 80 años diría lo que dijo Juan Gabriel: te pareces tanto a mí que no puedes engañar.
0: Venga, pues muchas gracias. Gracias, don Pepe Fonseca Recampo, René Casados, la mesa de los miércoles. Yo voy a unos anuncios y continuamos. Perdóname, Laura Pérez Cisneros, ahí estás, venga.
4: Gracias, Joaquín. Transportistas acuerdan con el gobierno manifestarse sin bloquear carreteras. La Guardia Nacional repele ataque en Michoacán y mata a 6 delincuentes. La presidenta Sheinbaum prevé una reunión cordial mañana con el rey y una nueva etapa en la relación con España. Confirman que policías de tránsito y bancarios podrán aplicar multas de tránsito en 7 alcaldías de la Ciudad de México. Empieza la tercera ronda de la fase de grupos del Mundial. Hoy México, Chequia y Sudáfrica, Corea del Sur a las 7 de la noche. Y Brasil, Escocia con Marruecos, Haití a las 4 de la tarde. Comerciantes protestan por la ley seca en el centro por este juego. El secretario de Seguridad de la Ciudad de México, Pablo Vázquez, dice en este espacio que hay un gran operativo para el partido de esta noche y para garantizar la seguridad en los festejos. Dice que el proceso inició hace 3 años. Joaquín.
0: Gracias, Laura Pérez Cisneros. Ven contigo, Laura Cardoso, ¿qué tienes?
5: ¿Qué tal, Joaquín? Ya esto huele a fiesta y todo ya está listo para este encuentro entre México y República Checa. Joaquín, mira, como puedes ver, este dispositivo de seguridad en el estadio está muy fuerte. Son 7,500 elementos de la Secretaría de Seguridad Ciudadana, apoyados con Guardia Nacional, la policía montada, hay ambulancias, el Escuadrón de Rescate y Urgencias Médicas y también la Cruz Roja. Joaquín, los alrededores, pues, de este estadio ya se vive la fiesta, una auténtica fiesta mundialista. Miles de aficionados ya están llegando, faltan 4 horas, sin embargo, ya están llegando porque el estadio se abre 4 horas antes. Han comenzado a llegar, como los ves, de verde, blanco, rojo, con esta playera que en estos momentos, Joaquín, es identidad, y todos vienen con la misma actitud, la de ganar, la de hacer una fiesta en el estadio y aquí afuera. La presencia de las fuerzas de seguridad, te comentaba, es imposible de ignorar, es muy fuerte el operativo de seguridad, y bueno, iba a continuar aquí hasta que termine y hasta que salga el último aficionado de este estadio. Joaquín, lo único que podría jugar en contra de México y República Checa este encuentro sería la lluvia, porque se espera que llueva por la tarde, a partir de las 4 de la tarde y durante el partido, así es que hay que prevenir. Me preguntabas hace un rato si se permite usar paraguas dentro del estadio. No, Joaquín, no se permite, hay que traer impermeable para poder estar más cómodos y para prevenir. Nosotros seguimos aquí al pendiente, Joaquín, en todos los espacios de Grupo Fórmula.
0: Oye, dime, ¿cómo va el clima ahí? ¿Ya amenaza la lluvia?
5: Joaquín, ya llovió, sin embargo, el Servicio Meteorológico Nacional advierte que las condiciones más severas se van a dar entre las 4 y las 6 de la tarde, con un 80% de probabilidades de lluvia, y posteriormente durante el partido hay 60% de probabilidades de lluvia. Así es que si ya vienes para acá, ponte tu impermeable, ven preparado, porque sí va a haber lluvia más tarde.
0: Venga, gracias. Y voy contigo, Maru. Maru.
5: Joaquín, estamos aquí en el último acceso para entrar justo a las 3 de la tarde. Se espera que empiece el acceso para los que traen boleto. Aquí está Esteban. Él ha estado 30 años haciendo esto. Ha estado en 10 mundiales y viene desde Austin, Texas. Es que tienes casa en San Luis Potosí mientras venga a la siguiente jugada de la selección.
6: No, pues soy originario de San Nicolás Tolentino, San Luis Potosí.
5: ¿Cómo le pegas al tambor?
6: Al tambor le pego como si le estuviera pegando a mi mujer. Acá está la otra parte de la banda.
5: Ajá, y también está Joaquín, como estás viendo ya, el ánimo. Hemos visto Chapulín Colorado, hemos visto a la gente ya animada. Todos los que estás viendo son la gente que está esperando ya el acceso para Puerta A y Puerta B. Únicamente los que tienen boleto. Ya nadie sube a esta parte si no tienen comprobado su acceso para entrar al estadio. Todos ellos son los mexicanos que van a entrar en unas horas más al estadio, Joaquín.
0: Venga, pues eso ahí. Y Andrés Meraz, ¿tú estás en el FanFest ya puesta?
7: Así es, Joaquín, muy buenas tardes, festejando goles ajenos, el de Canadá, los dos de Suiza, porque estamos aquí ya de fiesta viendo justamente esta transmisión y también siguiendo en paralelo el de Bosnia y Herzegovina contra Qatar, y vaya emociones las que nos han dejado aquí en las imágenes de mi compañero Ricardo Rodríguez. Puedes ya observar pues la gran cantidad de gente que sigue llegando al Zócalo de la Ciudad de México, donde está instalado este FanFest, y en el que, bueno, pues ya siguen esas recomendaciones de venirse con el impermeable y de ver cómo que prácticamente pues esta zona se va aglomerando la gente. Hay pantallas alrededor del Zócalo de la Ciudad de México sobre 20 de noviembre, sobre Pino Suárez, y también lo que nos dicen es que hay un dispositivo de seguridad de al menos 4,000 elementos de lo que va desde el Zócalo hasta el Ángel de la Independencia, y otro más en específico que sería el de 2,500 elementos de seguridad solamente en esta zona. También, Joaquín, pues aquí la gente pues animada, esperando a que den las 7 de la noche. Ya varios se puedes ver que están prácticamente sentados, todavía hay lugar en el Zócalo, pero eso sí, te decía, la lluvia se ve que va a caer, ya nos cayeron algunas gotitas de lluvia, y bueno, pues también te decía, venirse bien resguardados, Joaquín, pero eso sí, el ambiente no para.
0: Bueno, no, los veo, ¿están pasando qué? ¿Qué partido está pasando, el de Canadá-Suiza?
7: Estamos viendo el de Canadá-Suiza y en paralelo, por instantes, vemos el de Bosnia y Herzegovina contra Qatar. Aquí, obviamente, pues Canadá es prácticamente nuestro amigo, nuestro vecino, y a quien le estamos sufriendo para que anote otro gol y que empate este partido. Ya estamos en los tiempos extras, 6 minutos es lo que agrega el árbitro, y en los que también aquí la afición mexicana pues espera el gol del milagro contra Canadá. Es el reporte, Joaquín.
0: Gracias, tiempo de compensación. David Galván, tú en el Ángel.
8: Así es, Joaquín, y bueno, el Ángel de la Independencia es testigo silente de este festejo que es anticipado, porque bueno, ya está clasificado México a la siguiente etapa del Mundial, pero aún no se da el tercer cotejo que será el día de hoy a las 7 de la noche contra Chequia. El ambiente aquí es inmejorable, ha sido tanto el aforo de personas que la policía se ha visto obligada a realizar cortes prácticamente desde la zona de Chapultepec, sobre Paseo de la Reforma, hasta casi llegar a la Avenida de los Insurgentes, y es que ya no hablamos de miles, sino de decenas de miles de personas que se congregan en este punto, que vienen disfrazados, ataviados con trajes prehispánicos, con máscaras de luchadores. Hemos visto personas de otras nacionalidades, y bueno, hay un fuerte operativo, un dispositivo policial que hay que recordar, hay 4,200 elementos de la Secretaría de Seguridad Ciudadana desplegados solamente aquí en el Paseo de la Reforma, y ellos están velando porque las personas eviten en la medida de lo posible el consumo de alcohol en la vía pública. Está la restricción desde las 15 horas de este día miércoles hasta mañana a las 7 de la mañana para evitar la venta, la prohibición, la ley seca parcial en al menos 5 colonias de la alcaldía Cuauhtémoc, incluyendo la zona centro y la zona del Ángel de la Independencia. Ya vimos por ahí unos decomisos de la Secretaría de Gobernación de la Ciudad de México, a pesar de que se trataba, hay que decirlo, Joaquín, de latas de cerveza cero, es decir, cerveza sin alcohol. Pese a ello, pues los elementos de la Secretaría de Gobernación capitalina pues decidieron despojar a los vendedores de este producto, y bueno, pues pues lo derramaron ahí en la vía, en la calle de Berna, precisamente muy cerca al Ángel de la Independencia. Aquí el ambiente está inmejorable y la gente no solo va a festejar, sino que podrá ver el partido en las cuatro pantallas instaladas, como vemos en las imágenes de mi compañero Jorge Aguilar, alrededor del Ángel de la Columna de la Independencia. En la información, Joaquín, previo al partido de México.
0: Venga, pues ahí está la fiestota. Y voy contigo, Sara Pablo. Estás ahí en la glorieta ahora que dicen de la huehuetito.
5: Así es, Joaquín, ¿cómo estás? Muy buenas tardes. Estoy a unos metros de esta glorieta que era la glorieta de La Palma, hoy la glorieta de la Huehuete. Estamos enfrente de la Plaza Comercial 222, donde vemos se ha instalado ya una pantalla y en este momento transmiten ya el partido de Suiza contra Canadá. Y la prendieron esta pantalla hace unos minutos y bueno, pues eso ha servido para que ya algunas personas, como observamos en las imágenes de Uriel Rivas, se sienten a ver este partido aquí en pleno Paseo de la Reforma, que hay que decir que todavía sigue abierto a la circulación en los carriles centrales y laterales. Por aquí lo que hemos visto es mucha gente ya con sus camisetas de la selección mexicana rumbo al Ángel de la Independencia, y vemos otra pantalla en el fondo en Insurgentes y Reforma ya también prendida, es decir, pues ya se empieza a sentir cada vez más este ambiente mundialista, Joaquín.
0: Venga, venga, bien, pues bueno, pues nos vamos a ir. Sí, ya nos vamos. Eso es todo, muchas gracias. Buenas tardes. Yo soy Joaquín López Dóriga, como siempre le agradezco a usted que me escriba, que me llame, pero sobre todo y en especial le agradezco, usted lo sabe, y además sabe muy bien, que me escuche y ahora que me vea y que me siga en la red. Gracias, pues, por eso, buenas tardes, los dejo con Marion Reimers en su cancha y los dejo a Risco, que está junto, que está en la misma cancha de Marion hoy. ¿Eh? Y nos vemos mañana como todos los días mañana, ya jueves, ahí vamos, ¿sí?
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13: El gobernador del estado, Víctor Castro, sostuvo un encuentro con integrantes del cuarto Parlamento Sudcaliforniano de la Diversidad Sexual 2026, que estuvo encabezado por la diputada Alondra Torres, presidenta de la Comisión Permanente de la Diversidad, y la diputada Teresita de Jesús Valentín Vázquez.
14: Entiendo que es en todo el estado la selección de quienes van a venir al Parlamento de la Diversidad, y el día de hoy lo recibo con mucho aprecio, con mucho respeto, como debiéramos ser todos y todos, que no sea discurso nomás, porque no sirve. Cuando el discurso es doble, normalmente termina mal. Y por supuesto que este encuentro sea para bien de ustedes, de sus familias.
13: Durante la reunión, los participantes compartieron iniciativas relacionadas con el reconocimiento y la protección de los derechos de las personas de la diversidad sexual, con el propósito de que sean analizadas y, en su caso, consideradas en futuras reformas.
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15: ¿Quién va a ganar este mundial? Y es que un matemático y economista alemán llamado Joachim Clement construyó un modelo econométrico justo para demostrar que era imposible atinarle al campeón del mundial. Pues el tiro le salió por la culata, y es que usa un modelo con puras variables económicas, como por ejemplo el tamaño de la población, el crecimiento del PIB y hasta la temperatura en ciertos países. Y desde 2014, con este modelito, lleva atinándole a Alemania, luego Francia y después Argentina como los campeones de cada mundial. Para este mundial ya tiene su gallo, y es es Países Bajos. Así que vamos a ver si se trató de un chispazazo de suerte o si realmente la economía y las matemáticas pueden explicar el resultado deportivo. 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
16: El Monte Everest está creciendo unos 4 milímetros cada año debido al movimiento de las placas tectónicas.
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17: Completa, se lo habíamos anticipado ya en ediciones anteriores junto a Javier Risco, que le saluda a Mario Reimers. Hoy es un día extraño, y es un día extraño no por el clima, no porque sintamos...
18: A ver, dame un segundo, vamos a hacer el 1-2.
17: El 1-2. Ahí uno, estamos, dos. Ya me escuchan, perfecto. Es que te digo que es un día extraño.
18: Vamos desde arriba.
17: Es exacto. Un día extraño, exactamente. Estamos en las inmediaciones del Estadio Azteca, hoy es cancha completa. Digo que es un día extraño no por el clima, no porque se sienta sábado a pesar de que estamos a mitad de semana, sino que es un día extraño porque México llega a su tercer partido de fase de grupos con la tarea hecha. No estamos con el rosario en la mano, no estamos con la angustia, no, estamos libres, estamos felices. ¿Es así lo que se siente ser buenos en el fútbol, Javier Risco? ¿Cómo estás?
18: ¿Qué es esto? O sea, ¿qué es esto? ¿Brasil? ¿Qué es esto? O sea, Francia en este momento. Mira, mi querida Marion, me parece que dices muy bien el tono en el que estamos, en la emoción y el sentimiento. Sin embargo, nosotros nos encontramos en esta transmisión especial de Hoy es Cancha Completa, prácticamente en la última milla del Estadio Azteca. La gente de verdad está entregada a esta selección, a este el tercer partido, y bueno, pues tenemos el pulso, estamos desde el Fiesta Inn de Periférico Sur, en donde estamos transmitiendo, y bueno, pues ya se puede sentir la vibra, ya se puede también sentir, como tú dices, esta extraña emoción de no estar preocupado, de decir, ¿qué está sucediendo? Vamos a pasárnosla bien,
17: no traemos la calculadora en la mano, estamos disfrutando, Javier, de esta Copa del Mundo. Vamos a tener a grandes invitados en esta edición, ¿sí?, de Hoy es Cancha Completa. A ver, yo le cuento, yo tomé una motocicleta, me trasladé por todo Viaducto Tlalpan, llegamos hasta la calzada, después un poco de Periférico, por la parte de General Anaya. Sí había muchas banderas de los transportistas,
18: sí,
17: que estaban queriendo cerrar el acceso, un despliegue policíaco impresionante, y ya metiéndonos en lo deportivo, pues ya tenemos claro el primer nombre de la alineación, ¿no? O sea, hoy ya le tiraron para abajo al Vasco Aguirre la sorpresa.
18: A ver, escuchaba y ahorita me confirma nada más de producción si ya ahora sí tenemos este micrófono, me parece que sí, pero escuchaba tu participación con Joaquín López Dóriga y sí, diciendo, bueno, parece que una de las marcas más importantes y patrocinadores de este mundial adelantó la gran pregunta, por lo menos la respuesta, por supuesto, a la pregunta de si va o no Guillermo Ochoa a la portería. Vamos a esperar todavía, pero que lo dijeran, digamos, a través de sus redes sociales, estaremos al pendiente. ¿Te parece que vayamos justamente hablando de esta emoción, vamos, querida Marion, con David Galván? David Galván está desde el Ángel de la Independencia. David, cuéntanos qué se siente en el Ángel, cuéntanos qué está sucediendo por allá, adelante.
8: ¿Qué tal, Risco? Un gusto saludarte, Marion, también saludos. Y bueno, el ambiente aquí en el Ángel de la Independencia, en Paseo de la Reforma, es inmejorable. La gente poco a poco se fue adueñando del espacio público, a tal grado de que tuvieron que cerrar los carriles centrales de Paseo de la Reforma desde poco después de las más o menos 12:30, 1:00 p.m, debido a la acumulación de gente que ha llegado hasta este punto. Y bueno, todo es felicidad, la gente camina por aquí ataviados en mareas de playeras verdes, y bueno, pues hay un fuerte dispositivo por esta, digamos, el operativo que se ha establecido en la Secretaría de Seguridad Ciudadana. Más de 4.200 elementos se encuentran solamente en Paseo de la Reforma, ya que, como recordarán, no solamente será pues el lugar de los festejos, el Ángel de la Independencia, sino también un sitio de transmisión. Hay cuatro Así pantallas gigantes ubicadas aquí Así en el Ángel es. De la Independencia. Y bueno, como vemos ahí las imágenes de mi compañero Jorge Aguilar, bueno, la policía capitalina está desplegada vigilando que no haya consumo de bebidas alcohólicas y se ha llamado finalmente a que los comercios no vendan a partir de las 3 de la tarde y hasta mañana a las 7 de la mañana. Así estamos en el Ángel de la Independencia.
18: Muy bien, Mario. Muy bien, pues ahí están las cámaras y los micrófonos de Grupo Fórmula, porque somos locales. Querida Marion, vamos a estar yendo a diferentes lugares de la Ciudad de México.
17: Y tenemos a grandes figuras, ya está enlazado con nosotros Oscar el Conejo Pérez. Mi querido Conejo, te mando un muy fuerte abrazo a la distancia. Gracias por darnos estos minutos antes de un partido, pues, tan holgado para México, y lo digo porque no estamos con el rosario en la mano. Pero quiero preguntarte lo primero, Conejo. ¿Se da a conocer que Guillermo Ochoa será el arquero de la Selección Mexicana de Fútbol en el partido del día de hoy? ¿Qué impresiones te deja esto?
19: ¿Qué tal, Marion? Un gusto saludarte, escucharte, y bueno, ¿qué te digo? La verdad, emocionado por ver a la selección, y bueno, hoy le dan la posibilidad de jugar a Memo, pues bueno, qué afortunado, y bueno, que sabemos lo que es Memo para todos, ¿no? Es una figura, es una leyenda, y su sexto mundial, y que pueda participar, yo creo que es muy bonito, y bueno, ojalá que todo salga bien.
18: Conejo, ¿qué tal? ¿Cómo estás? Qué gusto, de verdad, escucharte. Te saluda Javier Risco. Y bueno, preguntarte, Conejo, lo que significan los minutos previos, las horas previas, el nivel de concentración, por supuesto, el ánimo en un vestidor. ¿Cómo se vive? ¿Cómo se vive antes de un partido mundialista, antes de un partido incluso tan importante? Conejo, tú que has estado ahí, tú que nos puedes decir en primera persona.
19: Hola, Javier, ¿cómo estás? Con el gusto de saludarte, y bueno, sin duda, como decía Marion, creo que viene con más tranquilidad la selección, ya están en la siguiente fase, son muchos ingredientes que de alguna manera te permite jugar un poquito más tranquilo. Sin duda hay tensión, sin duda seguro ese entusiasmo que a veces uno siente, ¿no? El gusanito que siente el estómago el jugador previo a un partido, seguramente estará, pero en circunstancias más favorables, y bueno, ojalá que puedan hacer un gran partido, que puedan sacar el resultado, que puedan hacer una primera fase perfecta, y bueno, lo que sigue, seguramente el grado de dificultad será mayor.
17: Es que ahí yo quiero preguntarte, Conejo, porque pues este formato evidentemente es distinto, te suma un partido más, el de ahora de 16avos de final, pero es el mata-mata. ¿Qué tanto incide este cambio de formato en una selección y en la preparación mental de cara a las próximas rondas?
19: Sí, pues seguramente están muy conscientes los chicos que, bueno, que pasando esta fase, pues ya es, como bien lo dices, ya hay que ganar sí o sí, ¿no? Entonces, seguramente están preparados, y cuando estás en ese momento, o cuando a mí me tocó estar, pues te estás preparando a eso, ¿no? Hoy, en la primera fase, pues tienes como que esas chances. La que sigue ya no va a ser lo mismo, pero seguro está la presión de que tienen que librar esa fase, y bueno, tratar de acceder a los octavos, ¿verdad? Porque es importante para todo México, es importante para la gente, para la selección, y ojalá que se pueda dar, ¿no?
18: Ojalá, de verdad, Conejo, seguramente has estado al pendiente de las redes sociales, tú también, querida Marion, y ha circulado una imagen en los últimos días de un disparo de Lionel Messi en un lejanísimo mundial, ya desde hace más de una década, mucho más, en donde dicen, si no hubiera parado el Conejo Pérez ese disparo de Lionel Messi, estaríamos hablando del mismo récord de Cristiano Ronaldo. Cuéntanos un poco de aquella experiencia, Conejo, de lo que fue, por supuesto, también tener enfrente a un jovencísimo Lionel Messi.
19: Sí, cómo no, la verdad que es muy bonito que puedan recordar esas jugadas, que hoy, bueno, pues haciendo esa estadística, ya son 16 años de de qué pasó y bueno, sí, sí lo vi ahí en las redes y pues siempre es bonito recordar y ver esos momentos maravillosos, momentos que me dejó el fútbol increíbles, extraordinarios y bueno, hoy que lo sigan recordando siempre es muy relevante, ¿no? Y va siendo el jugador más determinante y más importante de estos tiempos, ¿no? Como de Lionel Messi, y bueno, hoy sigue haciendo goles, se sigue viendo bien, sigue moviendo a su equipo. La verdad, qué gran jugador.
17: Mira, yo te voy a decir una cosa, Conejo, podría ser un gran regalo de cumpleaños para Messi, que hoy es su cumpleaños, recordarle eso. Pero mira, Messi ha cambiado en el sentido de su apariencia física, sigue estando en un nivel óptimo. Pero yo te voy a decir una cosa, el Conejo Pérez sigue igualito. El Conejo, lo tenemos en la línea telefónica, a ver si nos aguantas un corte, Conejo, y podemos volver contigo para compartir un par de conceptos más en la previa de este partido de México frente a República Checa, que insisto, sí, es un día extraño, Javier Risco.
18: Nos surge de verdad el nivel de preparación y cuáles son los secretos del Conejo Pérez para mantenerse, como lo dices, se me hace que hace la misma rutina, más bien CR7 igual que el Conejo. Pero, le copió, por supuesto. Entonces,
17: la cámara hiperbárica, todo el tema.
18: Así que como lo dices, mi querida Marion, estamos siendo locales en esta transmisión especial de Grupo Fórmula. Vamos a tener que ir a una pausa, pero al regresar seguimos platicando con el Conejo Pérez, con más voces también para el día de hoy en esta cobertura total de Grupo Fórmula, rumbo al partido de Chequia contra México, el tercero en esta Copa del Mundo, querida Marion.
17: Sí, estamos listos. Yo le quiero preguntar también al Conejo, y que vaya preparando su respuesta, sobre el Vasco Aguirre, que es un entrenador al que él conoce de maravilla, porque bueno, pues estuvo dirigiéndolo ahí en el 2010.
18: Nosotros vamos a ir a una pausa y regresamos, seguimos en esta cobertura total, porque ¿qué creen? Somos locales y estamos en Grupo Fórmula.

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5: Fumar durante el embarazo representa un riesgo importante tanto para la madre como para el bebé en desarrollo. El consumo de tabaco reduce el oxígeno que llega al feto, lo que puede afectar su crecimiento y aumentar la probabilidad de bajo peso al nacer. 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
2: Beber suficiente agua es el pilar fundamental de una buena alimentación. A menudo nuestro cerebro confunde la sensación de sed con el hambre, lo que nos lleva a ingerir calorías innecesarias. Mantenerse hidratado ayuda a mejorar la digestión, facilita la absorción de nutrientes y mantiene niveles de energía estables durante el día. Intenta llevar siempre contigo una botella reutilizable y prioriza el agua natural sobre las bebidas azucaradas.
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0: la tarde con 15 minutos en esta cobertura especial de Grupo Fórmula. Por supuesto, porque somos locales, estamos en la última milla. Estamos pues prácticamente a 15 minutos del Estadio Azteca, del Estadio Ciudad de México, en donde a las 7 de la noche México se enfrentará a Chequia en su tercer partido. Lo ha dicho mi querida Marion Reimers, y nos quedamos con este karma. ¿De qué es esta tranquilidad de no tener que jugarnos la vida en los últimos 90 minutos del grupo? Así que nos quedamos con esta tranquilidad y esta emoción, querida Marion.
1: Para quienes vivimos con ansiedad, sí. Javier, esto es como la primera vez que no estás con ansiedad. Conejo, te mando un fuerte abrazo. Gracias por seguir con nosotros. Óscar el Conejo Pérez, legendario arquero mexicano, ya nos daba sus impresiones sobre la aparición de Guillermo Ochoa el día de hoy en el arco. Pero quiero yo también que me cuentes un poco de Javier Aguirre, mi querido Conejo, ¿cómo estará viviendo estos momentos y cómo ves que ha amalgamado a este grupo en el que, es verdad, no hay figuras tan destacadas, pero sí siento que hay una unión grupal que quizás en otros procesos no había?
2: Sí, sí, es verdad, es verdad. Javier tiene mucha experiencia. Javier, creo que es una virtud que él tiene de poder gestionar al grupo, de poder hacer que el grupo se comprometa al 100%, y bueno, al final pues logra eso, ¿no? Logra tener a todos los chicos contentos, logra sacarles ese plus que siempre se busca, el que el jugador pueda dar un poco más de lo que puede, y la verdad es que creo que se ve muy bien el plantel, se ve muy bien todos los chicos comprometidos, metidos, y bueno, esperemos que sigan trascendiendo y que lo sigan llevando así, ¿no?
0: Sí, sí, sí, así es. Para ti, querido Conejo, un poco saliéndonos del tema México, ¿cuál ha sido la selección que más te ha sorprendido? Y también te lo hago una pregunta, por supuesto debes de tener una lupa especial con los porteros de este mundial. ¿Quién de los porteros te ha sorprendido también? Vaya, que por lo menos los porteros africanos son los que han llamado la atención, los que se han llevado los titulares en este mundial. ¿Quién te sorprendió, querido Conejo?
2: Sí, sí, es verdad, los equipos africanos creo que han dado pelea bastante bien, el Congo, Costa de Marfil, la verdad el portero también de Costa de Marfil lo ha hecho bastante bien, digo, al final ahí lamentablemente, ay, no me acuerdo con quién perdieron en el último.

0: minutos nada más para hidratarse. ¿Qué te pareció, Conejo, esta implementación?
1: Sí, fíjate que yo creo que donde el clima es muy fuerte, el calor es muy fuerte, pues yo creo que es bueno, ¿no? Pero de repente corta el ritmo de algún equipo que anda muy bien, está presionando y de repente lo paras, ahí puede sacar de ritmo a este equipo. O al revés, ¿no? El equipo que está defendiendo mucho y está tratando de contener al rival, pues le da la posibilidad de replantear algo y de poder ajustar para combatir eso, ¿no? Te digo, yo creo que viene bien cuando el clima es muy fuerte, es muy desgastante, ahí viene bien. Pero bueno, ahora lo implementaron y pues ya está, hay que adaptarse a eso. Hola, hola. Muy bien.
2: Bueno, pues Conejo, para nosotros, como siempre, un privilegio contar con tu voz. Sabes, por supuesto, la admiración, sabes que eres leyenda de este país y también sé lo mucho que la gente te quiere. Así que para nosotros un privilegio que en esta cobertura esté con nosotros.
0: Un pronóstico.
2: Ah, por supuesto, sí, antes de irse, tu pronóstico del día de hoy, querido Conejo.
1: Ah, ya, no, pues yo creo que 1-0 a favor México, esperemos que así sea.
2: Venga, a mí me encanta porque se quedó en ceros la portería.
0: Eso.
2: Se quedó en ceros como debe de ser, así es.
0: Claro.
1: Bueno.
2: Así va a ser, querido Conejo. Muchísimas gracias por acompañarnos esta tarde.
1: No, hombre, saludos, un abrazo, Mario, un abrazo, Javier. Bye, bye.
2: Un abrazo.
0: Un abrazo, Conejo. Oigan, bueno, vamos a ir con Andrea Meraz, quien se encuentra en el FanFest del Zócalo Capitalino, que también indudablemente hoy será una locura. Es que somos locales. ¡Qué belleza ser locales! Andrea Meraz, vamos contigo.
3: Qué gusto saludarte, Mario. Bueno, estamos aquí en el FanFest Ciudad de México, donde ya todo el mundo está volando. Y bueno, platicarte que en este momento son al menos 2.400 elementos de seguridad los que están resguardando esta zona, 4.000 de lo que va desde la plancha del Zócalo de Capitalino hasta el Ángel de la Independencia. Hay gente que ha llegado desde las 5 de la mañana, que hemos encontrado pues testimonios que vienen de Puebla, de Veracruz, de Querétaro, de Zacatecas. Una familia en específico nos contaba, Mario, que ellos se pusieron de acuerdo para quedarse a ver a las 7 a las 5 de la mañana en Luciano Garranzo y Eje Central, y a empezar a ver la llegada de la gente, llegar a ver el partido. Aquí ya vimos uno, el de Suiza contra Canadá. Lo sufrimos con los hermanos canadienses, sufrimos esos dos goles, pero bueno, aquí ya la fiesta prácticamente sigue. Y platíqueme, señora, ¿cómo va a quedar el marcador ahora?
4: 3-2. Yo soy México, pues muchas gracias que estamos aquí todos reunidos. Con México, cabrón, de ti te puede, ánimo.
3: Ay, también platicarte, Mario, que bueno, la recomendación es no venir, digamos, muy cargados, no con bultos, sí con mochila, pero alguna chamarrita porque ya se ve que va a llover. Aquí hay varios, varios ánimos encendidos, está la gente muy animada, no hay venta de alcohol, hay que recordarlo en esta primera parte del Zócalo de la Ciudad de México. Y aquí es ya prácticamente tradición que hombres y mujeres miramos hacia el cielo, porque aquí lo que nos gusta, Marion, pues es básicamente volar, y queremos volar viendo a la selección ganar el día de hoy.
0: Me encanta, Andrea, sí, queremos creer. Ya está a cada rato por ahí el ¿y si sí?
2: ¿Y si sí?
0: ¿Y si sí? En Estados Unidos con Pochettino dicen ¿why not us? ¿Por qué no nosotros? Bueno, nosotros decimos ¿y si sí?
2: Sí, sí, sí, no,
0: si
2: bueno.
0: ¿Y si sí? Y muchas gracias, Andrea.
2: Gracias, Andrea, por tu reporte. Estaremos al pendiente. De ser necesario, regresamos contigo más adelante.
3: Claro que sí. ¿Cómo tendrán?
5: ¡México! ¡México! ¡México! ¡México! ¡México! ¡México!
0: ¡Qué belleza!
5: México,
2: ¡qué belleza, la verdad! Y, a ver, para la gente que nos escucha en radio en este momento, a través del 104.1 de FM, a través del 103.3 de FM, no se equivocó mi querida Andrea Meraz al decir, está volando la gente.
0: No.
2: Literalmente está volando la gente. Se ha convertido, digamos, en el festejo oficial del Zócalo Capitalino, que la gente se organice y que eche por los aires a cualquiera que se deje. Entonces, para toda la gente que nos está viendo en Telefórmula, por supuesto que entendió la crónica de Andrea Meraz, pero si usted va en el auto, si viene para acá, para el estadio,

0: En Ciudad de México es porque la gente de verdad está volando en el Zócalo capitalino, querida Mario.
1: Bueno, y hay gente que ya está volando para acá, moviéndose. Vamos a ir con Laura Cardoso, quien se encuentra en el circuito Azteca, para ver si la gente ahí está volando también. Laura, adelante contigo.
2: ¿Qué tal, Mario? Javier, pues aquí no vuelan, pero yo creo que no tardan en volar. Aquí ya está llegando la gente al estadio, al epicentro donde se va a llevar a cabo este gran partido, que sin duda ya lo ganamos. Hay que ser entusiastas, porque al menos esa es la actitud que traen toda la gente que ha venido aquí y que está llegando. México gana, gana esta vez y gana siempre, porque mira, lo que trae la gente aquí es ganas, ganas de divertirse, ganas de pasarla bien. A pesar de que hay un fuerte operativo de seguridad, le voy a pedir a Alex Elizalde que nos muestre. Han puesto incluso unas, digamos, unas antenas especiales que tienen cámaras de seguridad que alcanzan, digamos, a tomar imágenes, digamos, de manera más nítida y pues más precisa. También está la policía montada, son 7,500 elementos de seguridad, no solo de la capital, sino también de fuerzas federales como Guardia Nacional. Y como podemos ver, pues ya la gente está de fiesta, faltan unas cuantas horas para que se dé el silbatazo inicial, y lo único que podría jugar en contra de este partido podría ser la lluvia, porque el Servicio Meteorológico Nacional ha pronosticado lluvia para esta tarde. Entre las 4 y las 6 sería lo más fuerte, porque hay 80% de probabilidades, así es que si vienen, tráiganse su impermeable, porque aquí la fiesta va a estar a todo lo que da. Desde el corazón, desde el epicentro de lo que hoy será algo que va a definir a este partido, pues aquí continuamos para todos los espacios del Grupo Fórmula. Javier, Marion.
0: Bueno, pues ahí está el reporte, querida Laura, de verdad, gracias, estaremos muy al pendiente, por supuesto, y es parte de esta fuerza, por supuesto, de cámaras, de micrófonos, de Grupo Fórmula en toda la Ciudad de México, en donde, como lo dices, querida Marion, somos locales, y ¿saben qué? No le tenemos miedo a la lluvia, no le tenemos
1: miedo. No le tenemos miedo a nada. En México no le tenemos miedo a nada, Javier Risco, de verdad. O sea, decía otro deportista mexicano, el Canelo, yo nací cuando ya habían repartido el miedo. Y yo creo que a México lo crearon cuando ya habían repartido el miedo.
0: Así que,
1: la verdad,
0: quedémonos con esas enseñanzas del filósofo, el Canelo.
1: El Canelo.
0: Y bueno, pues por supuesto, vamos a ir a una pausa rápidamente. Seguimos en esta transmisión especial ya en la última milla, directamente al Estadio Azteca. Es por eso que estamos haciendo esta transmisión especial, pero tenemos más voces al regresar del corte, Marion.
1: Hoy es cancha completa.
0: Así es.

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20: Los ojos hacen más ejercicio que las piernas. Los músculos oculares se mueven miles de veces durante todo el día.
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21: El primer animal que viajó al espacio exterior fue la perra Laika, lanzada por los rusos en 1957.
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0: Regresamos a las 3 de la tarde con 30 minutos en esta transmisión especial de Grupo Fórmula. Por supuesto, estaremos de aquí hasta las 7 en un especial, por supuesto, que hemos tenido y que ya se está volteando una tradición en los partidos de México. A las 7 de la noche será el México-Chequia, el tercer partido de la selección este mundial, ya sin preocupaciones, ya en este ambiente raro de pura fiesta. Incluso por ahí, mi querida Marion, estaba viendo que está llegando el Pato Merlín directamente al Estadio Ciudad de México. Merlín. Ya, por favor, oiga.
1: No, cuídenlo. Hay que cuidar también.
0: Sí. Oigan, trátenlo bien, por favor. Oigan,
1: que lo lleven al palco.
0: Sí.
1: Que lo lleven al palco.
0: Póngalo en el lugar de Infantino.
1: Sin ruido. No, bueno, haría muchas cosas mucho mejor. Oigan, antes de que yo empiece a entrar en controversias, mejor, vamos a enlazarnos con Ricardo Osorio, un futbolista mexicano de altísimo calibre, campeón en Alemania con el Stuttgart, jugó la Champions League, jugó con la selección mexicana de fútbol, quizás con alguna de las mejores versiones de nuestra selección también. Ricardo Osorio, te mando un fuerte abrazo, qué gusto saludarte, amigo. Yo le decía a Risco que es un día raro porque pues no estamos con el rosario en la mano, no estamos sufriendo. Ricardo, ¿cómo estás?
2: Encantado de escuchar tu voz, para que tuvimos la oportunidad de vernos ahora con un evento que tuvimos allá. Lo que dices tiene razón.
0: Bueno. Sí, a ver, estamos teniendo problemas, no alcanzo a escuchar.
2: Te escucho perfecto.
0: Ricardo, a ver si sí podemos. Ah, bueno, creo que tú nos escuchas perfecto. Creo que un poco mejor, exacto. Estamos ahora sí recuperando esta comunicación. Y un poco, Ricardo, otra vez, para tratar de escucharte, ¿qué se siente exacto tener ya, digamos, el boleto a la siguiente fase, el jugar un poco más relajados? ¿Crees que se siente esto en el ambiente, ahí en el vestidor? Te saluda Javier Risco y gracias por acompañarnos esta tarde.
2: Hola, Javier, hola, Mario. Un gusto, un placer. Nos he escuchado bien. Más allá de que si se me sienta contento, feliz, yo creo que es un compromiso, tiene que ser un compromiso de la selección pasar a la siguiente fase, un sí o sí. No podemos pedir más, no podemos pedir menos de una selección, ¿no? De México, con todo lo que ha tenido de historia, que siempre estamos pasamos la siguiente fase, y yo creo que tiene todo México para salir adelante. Juega en casa, cierra en casa, juega el licenciado en casa, entonces yo creo que sacar mucho provecho para seguir avanzando, ¿no?
1: Oye, Ricardo, dime una cosa. ¿Qué tanto le puede beneficiar a México de cara a las próximas rondas? ¿Cuánto puede ensayar el día de hoy? Porque tú lo dices, tiene que haber un compromiso. México tendría que ganar, sobre todo para mantener el ánimo por todo lo alto, para llegar confiados. Pero ¿qué tanto en lo futbolístico, en lo táctico, se puede soltar un poco más sin correr demasiados riesgos y que luego esto le explote en la cara?
2: Yo creo que es un arma de doble filo, Marión. ¿Por qué? Me tocó a mí de repente jugar como titular, calificas Copa América 2004, que nos elimina a Brasil. Peleamos, le ganamos a Ecuador, pasamos como primer lugar y contra Brasil nos dieron un baile. Lo que pierdes esa continuidad y al final te cuesta, ¿no? El de jugar cada partido te da una confianza. Yo no digo que nada desconfiado, simplemente que el tema de la cancha, el tema del feeling, todo eso. Y yo creo que México pues debe salir con su mejor cuadro y darle la oportunidad a los tres jugadores que cree el Vasco que le puede ayudar en la siguiente fase. Ese es mi punto de vista.
0: Ah, mira, eso es interesante, ¿eh? ¿A quién sería? Sí, es interesante lo que planteas, el tema de decir, bueno, ¿con quién podrías, digamos, jugar en esta nueva fórmula? ¿Quién probarías tú, Ricardo, teniendo, bueno, pues el 11 titular que ha salido el Vasco, pero también buenos elementos en la banca?
2: Pues mira, yo creo que el Ochoa es un claro ejemplo que le van a dar la oportunidad para terminar su carrera dignamente, que es una gran carrera, mejor dicho, se merece. Pero ahí en fuera, tú debes tener los tres cambios. Si Díaz se te lesiona, si te lesiona otro jugador importante, ¿a quién vas a meter? O sea, no, de los no sé cuántos juegas en la banca, ¿quién te va a ayudar a solventar esos jugadores? ¿Quién te va a ayudar a tener esa preocupación? 2006, donde lesiona a Pavel Pardo, ¿no? Dices, bueno, tienes atorrado. 2010, bueno, tengo a Cuauhtémoc Blanco, sale aquí y entra Cuauhtémoc, un decir, ¿no? O sale el Bofo, tiene esa oportunidad. Llegó el entrenador de entender que no son tres cambios por ahí, que sí o sí los tiene que hacer, pero te faltan otros cambios para ver otras opciones, ¿no?
1: Claro. Yo te preguntaría ahí, Oso, pues justo el tema de Guillermo Ochoa, ¿no? Lo dan a conocer el día de hoy, lo da a conocer una marca de cerveza mediante un tuit. ¿Le habrá gustado esto al Vasco Aguirre? ¿Qué reacción podrá tener Javier Aguirre ante una situación como esta, donde es mi opinión personal? Pues el que tendría que dar a conocer eso es el técnico al momento de que se dé a conocer la alineación para el partido, ¿no?
2: Totalmente de acuerdo contigo. Yo creo que es una, para mí es una falta de respeto, ¿no? Si el técnico dice, ahora hay que pensar, si el técnico dijo, ¿sabes qué? Sí, dale, ¿no? O sea, si fue así, no hay problema, pero si no, claro. Híjole, creo que se está saltando al entrenador y es algo serio. ¿Por qué? Porque si sale, entonces el vestidor, hay muchas cosas que salen de información. Entonces nada más por ahí hay que tener cuidado, pero bueno. Amiga, es México.
0: Oye, Ricardo, esta es una pregunta personal. Cada quien tiene su ritual para ver los partidos de la selección. Hay algunos que, por ejemplo, le mando un saludo a mi querido Chema Yaspi, que dice, no puedo verlo con nadie. Me encierro en un cuarto, estoy solo, lo veo tranquilamente, que nadie me moleste, dice, porque estoy de un lado a otro. Como ex seleccionado nacional, ¿cómo lo vives tú? ¿Te gusta verlo en familia? ¿Lo ves de manera relajada? ¿Cómo vives estos partidos, este mundial, si de manera intensa o un poco más relajado, querido Ricardo?
2: No, hombre, sí, cuando fui jugador era muy relajado en ese aspecto, no. Dices, disfrutas, ¿no? Es lo que más te apasiona. Esa es una. La otra, pues ya estoy retirado, pues me encantaría con la familia, ver un partido, hacer una carne asada, disfrutar lo que realmente es la vida. O sea, ¿para qué estar? Ya tenemos demasiadas preocupaciones como para estar preocupándome por un partido, con todo respeto.
0: Poniéndome tenso.
1: No, pues ¿sabes qué? Pásame la receta, Oso, porque tú eres de este lado. Javier Ruiz, le tocó verlo, ¿no? O sea, yo un manojo de nervios, me encomiendo todo. Y además, Ricardo Osorio es un tipo tan familiar, me lo imagino perfecto haciéndole un asado a sus papás.
0: No, ya,
1: que son
0: ya
1: los ídolos de su vida, así que Oso, mandarle
0: no,
1: un
0: siguiente
1: fuerte abrazo a tus viejos.
0: La siguiente pregunta es: ¿dónde caemos, muchas, Oso? O sea,
1: ¿cuántos seríamos?
0: ¿Dónde nos vemos y cuántos podemos caer directamente allá? Asado, querido Ricardo.
2: Muchachos, hay una sola vida.
1: Te mando un fuerte abrazo, ¿eh?
2: Igual, Marión, de que te diga. Igual, fuerte abrazo a todos, muchachos.
0: Un abrazo grande. Pues bueno, también otra leyenda del fútbol nacional, Ricardo Osorio. Y bueno, como les decíamos en esta transmisión especial de Grupo Fórmula, estamos yendo a diferentes puntos. Ya fuimos directamente hasta el Zócalo Capitalino, en donde volaba la gente. Después nos fuimos hasta el Estadio Azteca y las inmediaciones del Estadio Azteca. Ahora nos toca ir a Reforma, ¿verdad?
1: A Reforma, ahí está Sara Pablos.
0: Sara Pablo, adelante con tu reporte, Sara.
3: Marion Risco, ¿cómo están? Muy buenas tardes. Sí, estoy aquí en Paseo de la Reforma, a unos pasos de la Glorieta de la Huehuete, antes la Glorieta de la Palma. Sobre Paseo de la Reforma, aquí hay, justo enfrente de la Plaza Comercial 222, se instaló una pantalla. Otra está muy cerca en Insurgentes y Reforma, de modo tal que ya se está juntando la gente. Y bueno, pues vemos ya mucha gente caminando sobre los carriles centrales de Paseo de la Reforma. Gente que viene con sus banderas, muchas con la playera verde, con sus matracas, con las trompetas. Es decir, pues ya listísimos todos para apoyar a la selección mexicana. Esto se empieza a convertir, este Paseo de la Reforma, en una marea verde, porque la mayoría de las personas traen justamente la playera verde de la selección mexicana. Y bueno, pues decirte que estamos nosotros muy pendientes, ya listo para apoyar a la selección.
4: Perdón.
3: Listo para apoyar a la selección.
4: Sí, mexicana. Sí, claro, de toda la vida aficionado a la selección mexicana. Yo creo que podemos llegar a unas fases a cuartos y podemos claramente, y lo vamos a lograr. Yo confío, yo creo que lo vamos a lograr y que este país va a lograr muy buenos resultados este mundial.
3: ¿Cuál es tu pronóstico para hoy?
4: 2-1. 2-1 vamos a ganar. ¡Viva México!
3: Pues ahí vemos el ánimo que hay entre la afición mexicana, por supuesto, y está bastante nubladito, esperemos que no nos llueva más tarde, pero sí, ya cada vez más, pues la gente se dirige, en este caso, hacia el Ángel. Seguramente si se llena en la parte del Ángel de la Independencia, pues ya se harán uso de estas otras pantallas que han sido puestas aquí en Paseo de la Reforma, donde definitivamente pues ya se siente el ambiente mundialista y sobre todo pues el ánimo de la gente para ver el partido hoy de la Selección Mexicana de Fútbol, y nosotros por supuesto listos para reportar todo lo que pase por aquí, Marión Risco.
0: Muchísimas gracias, Sara, por tu reporte. Estamos al pendiente, por supuesto, de tu crónica más adelante. Gracias, Sara, un abrazo.
3: Hasta luego, muy buenas tardes, un abrazo.
0: Estábamos viendo las pantallas instaladas sobre la Reforma.
1: Ya, y la gente está emocionadísima, obviamente congregándose en distintos puntos de la Ciudad de México. Es más, cuando estaba yo trasladándome para acá, Javier, había gente que también... me contaba el chofer de la motocicleta que ya las personas estaban guardando, quienes querían ir a su casa ya estaban en su casa, o sea, como que creo que el primer partido fue un ensayo y ahora ya todo el mundo sabe dónde guardarse y cómo hacerle y disfrutar.
0: Exactamente. No, pero me encanta, lo que más disfruto de las crónicas de nuestros reporteros es cuando tocan a la gente. Me encantó este joven, la verdad, pues no más de 17 años, diciendo, obvio, le voy a la selección de toda mi vida.
1: De toda la vida.
0: Entonces, bueno, pues por supuesto, se nota el ánimo. Así que bueno, vamos a una pausa, pero queda mucho más aquí en Hoy es Cancha Completa.
1: Volvemos.

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1: La Gran Barrera de Coral, Australia. Es el sistema de arrecifes de coral más grande de la Tierra y puede verse incluso desde el espacio. Este paraíso submarino alberga miles de especies marinas, desde peces tropicales de colores hasta ballenas y tiburones. Su belleza vibrante es vital para la salud de los océanos, aunque actualmente enfrenta grandes desafíos debido al calentamiento global y la contaminación.
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6: Tres de la tarde con 46 minutos. Bueno, pues poco más de 3 horas para el inicio del partido entre México y Chequia en el Estadio Ciudad de México, el tercer partido de la selección. Estamos en esta transmisión especial de Grupo Fórmula porque somos locales y estamos prácticamente ya en la última milla rumbo al Estadio Ciudad de México. Querida Marion, insisto, en esta transmisión de hoy es cancha completa.
7: Es correcto, y con la cancha completa necesitamos también al árbitro Arturo Abricio y por supuesto a nuestro especialista Rafa Puente. Voy a arrancar con Arturo, porque hay una gran noticia también. Va a debutar como árbitra central, primera mujer mexicana, Katia Itzel García, y yo quiero que, por supuesto, Arturo Bricio nos comparta su punto de vista. Adelante, Arturo, ¿cómo estás?
8: Qué gusto saludarlos, como siempre, un abrazo para los dos. Y mira, la verdad es que me gana un poquito la emoción, ¿no? Porque al margen de cualquier cosa, el hecho particular de Katia es un tema espectacular, porque se ha sobrepuesto a todo y a todos, ¿no? O sea, críticas descarnadas, el hecho de decir que no iba a pitar, que era una cuota de género de la FIFA, que no tenía capacidad, que no tenía merecimientos. Por Dios, ella ha pitado todo en mujeres y en hombres, en torneos de hombres y de mujeres. Ha pitado finales, ha estado... de repente le cuentan, tiene 42 partidos en primera división, sí, y los cientos que tuvo en el femenil, de una liga profesional, no cuentan. O sea, y además, perdón por el yo-yo, pero yo fui parte de su proceso y desde siempre confié en su capacidad, ¿no? Entonces, el hecho de que ella llegue ahora a culminar su sueño, porque al final todos los demás que intervienen en un proceso de un árbitro son facilitadores, Mario. O sea, no somos nada, no somos árbitros, se hacen ellos, pero puedes facilitar el tema. Y ahora Países Bajos, Túnez, va a saltar a la cancha bajo la batuta de una árbitra mexicana.
7: Me encanta. Y ¿sabes qué, Arturo? Se va a acabar el aloe vera porque están muy ardidos. Están muy ardidos muchos por ahí.
6: Pero bueno, van a tener, insisto, que usar el aloe vera. Y como lo decías, mi querida Marion, es un privilegio también que esté con nosotros Rafa Puente, Rafael Puente, el maestro. Querido Rafael, un poco preguntarte, hace un par de días me parece que fue el quarterback leyenda Tom Brady que ponía el mejor mundial de todos los tiempos. Y y por ahí le decían como, pues yo creo que le hace falta ver más fútbol, en fin. Pero yo quiero, por supuesto, Rafael ha sido actor digamos, por supuesto, en estar en una cancha. Has estado también, por supuesto, digamos, en el análisis y como fanático de tantos mundiales. ¿Coincides con Tom Brady? ¿Has visto el mejor mundial de todos los tiempos o todavía le falta, Rafa? Bienvenido y gracias por acompañarnos esta tarde.
9: Ay, Javier, qué gusto. Marion, Arturo, les mando un abrazo muy, muy cariñoso, muy respetuoso. No, bueno, mejor no, digo, tampoco hay que acelerarnos. La verdad es que este mundial, sobre todo tomando en cuenta lo que fue el arranque de anteriores, y me atrevería a decir, después del mundial de 1970, que para mí ha sido el mundial que ha desplegado el mejor fútbol, el mejor espectáculo, lo más cerrado en la competición en cuanto a calidad de la exposición de diferentes selecciones. Esta me ha dejado un gran sabor de boca hasta el momento, ha estado por encima de la expectativa. Yo pensé que la necesidad de que esta decisión de Infantino, de FIFA, de meter tantos contendientes, 48, el nivel de la primer fase iba a ser francamente para el olvido. No quiero decir deplorable, pero porque siempre tienes oportunidad de ver algunos destellos, hay jugadores de calidad que no se exigen al máximo, pero que la tienen de sobra y te lo exponen. Pero esta creo que ha sido bastante, bastante atractiva, y ¿sabe por qué? Por lo menos es mi apreciación, porque los equipos llamados planes, pues la verdad es que no han sido planes. O sea, todos los equipos han presentado, como que es un nivel de competencia acorde a los planteles que tienen. Pero me ha gustado la exposición de varios equipos, algunos defendiéndose. Cabo Verde decía, no, hombre, por favor, Cabo Verde. Bueno, Cabo Verde le arranca en base a un trabajo defensivo ejemplar, sin cometer faltas, y ahí está Arturo que me desmienta. Pues el resultado, primero España y después a Uruguay. Y como dice, podemos hablar del tropiezo de Curazao, que al principio arrancó compitiéndole a Alemania, y luego pues el equipo Alemania, entre las circunstancias y la suerte, porque a veces sale muy atinado, pues terminó goleándolo. Pero bueno, yo creo que el nivel ha sido, claro, para mí sí, mejor de lo que se esperaba.
7: Me encanta, Rafa, muchísimas gracias, sobre todo con alguien que ha visto muchísimo fútbol. Frente a esas pupilas han desfilado la cantidad de futbolistas y balones, así que gracias por tu tiempo, Rafa. Para cerrar rápidamente, Arturo, cuéntame el árbitro de hoy, argentino.
10: Oye, Marion y Javier, la memoria de Rafa Puente es impresionante. ¿Se acuerda de cada cosa? Les digo, es mi ídolo. Bueno, ya el Falcón, el árbitro de hoy, argentino, es un árbitro que está debutando en Copa del Mundo, no había tenido oportunidad de pitar con la gran cantidad de argentinos importantes que ha habido. Es un árbitro que tiene fama de conflictivo, en Argentina, bueno, casi donde pisa no es el pasto, pero bueno, es un árbitro competente. Esperamos el tercer árbitro de CONMEBOL que le pita a México, brasileño, uruguayo y argentino. Esperamos que tenga una buena tarde el día de hoy.
6: Bueno, pues ahí está, querido Rafa, muchísimas gracias por regalarnos esta estampa, esta postal sonora. Por supuesto, te escuchamos en los próximos espacios. Gracias también, Arturo, por tu experiencia, por darnos, pues bueno, este repaso previo a este partido. Un abrazo a los dos también, por supuesto, leyendas del micrófono, un abrazo.
10: Ahí les dejo mi amistad y mi amor repartido.
9: Igual, todo mi cariño, respeto, admiración. Gracias, Marion. Gracias, Javier.
6: Gracias.
7: Gracias. Un abrazo. Vamos a ir con José Luis Cuevas en las inmediaciones del Estadio Ciudad de México. Claro, pintor, denos su trazo fino.
11: ¿Cómo están, Mario y Javier? Qué gusto saludarlos. Muy buenas tardes a todo el auditorio. Así es, nos encontramos ya en las inmediaciones del Estadio Ciudad de México, donde ya se abrieron las puertas hace aproximadamente 50 minutos. De a poco la gente comienza a llegar, hay mucha expectativa. Hoy se puede hacer historia hablando de 3 victorias en fase grupal y obviamente el seguir en el Estadio Ciudad de México haciéndose fuertes. También está la contraparte, Chequia, y esa necesidad de ganar para seguir vivos en el torneo. Llegan como víctimas, pero así llegaron en su momento en el repechaje. arbitraje y así salieron avantes. Hoy, seguramente con lo que ayer nos dijo Javier Aguirre, con lo que a mediodía se filtró con este patrocinador oficial que prácticamente pone a Guillermo Ochoa, yo tengo mis dudas, a mí me parece que va a terminar siendo el Tala y que en los minutos finales vamos a ver a Memo en el arco, pero para eso hay que ir ganando el partido, ¿no?
6: Así es, ojalá, ojalá de verdad, Pintor, estamos al pendiente, por supuesto, de tu voz en las inmediaciones del Estadio Ciudad de México y, por supuesto, de lo que vivas dentro de este estadio, por supuesto, la crónica postpartido. Gracias, querido Pintor, te mandamos un abrazo grande.
11: Abrazo, compañeros, muy buena tarde.
6: Buena tarde.
7: Bueno, pues el Pintor apuesta entonces porque no va a ser titular Ochoa, sino va a ser suplente, o sea, va a entrar de cambio.
6: Sí, digamos, y ahí se va a caer el Azteca, ¿eh? Si esto sucede...
7: No.
6: Si esto sucede, vas
7: a
6: ver
7: caer... En la inauguración.
6: A Javier Risco como niño héroe, aventado directamente.
7: No, te necesitamos, todavía somos locales. Exacto. Javier Risco, pero sí, yo recuerdo en la inauguración, sale Paco Memo con el traje, ¿no? Con el que se atavian los seleccionados antes de llegar al estadio, al llegar al estadio, a ver esa postal y la gente rendida ante Guillermo Ochoa. Fue un momento muy bonito en el que pues entendíamos lo emocional que es para él también, ¿no?
6: Ya casi nos vamos, pero por supuesto, querida Mario, en el pronóstico, ¿cómo ves el partido? ¿Cómo ves a Chequia? ¿Cómo ves las emociones?
7: Te voy a decir una cosa, es de sabias cambiar de opinión. Yo había pensado en un 2-1, pero voy a confiar en el conejo. 2-0 lo gana México, vaya en cero México, 9 puntos, vaya en cero, vámonos.
6: Para que digan que hay esperanza, yo creo que hoy juegan emocionados, sin presión, 3-0. ¡Ándale! ¡Ándale!
7: Me puse chinita.
6: ¡Ándale, exacto!
7: Me puse chinita. Oye, pues maravilloso, la verdad, agradecerle a todo el público que nos acompañó. Es siempre un placer llevarles a través de Grupo Fórmula todo el acontecer en este momento nacional e internacional tan importante. Hoy es cancha completa y somos locales.
6: Gracias, querida Marion. Por supuesto, siempre un privilegio estar contigo. Y siga, por supuesto, en las cámaras y en los micrófonos de Grupo Fórmula. Nosotros nos despedimos. Pásenla muy bien.

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4: Fumar durante el embarazo representa un riesgo importante tanto para la madre como para el bebé en desarrollo. El consumo de tabaco reduce el oxígeno que llega al feto, lo que puede afectar su crecimiento y aumentar la probabilidad de bajo peso al nacer. También se asocia con mayor riesgo de parto prematuro, complicaciones en el embarazo y problemas respiratorios en el recién nacido. Además, la nicotina y otras sustancias del cigarro pueden interferir en el desarrollo adecuado del cerebro y otros órganos del bebé. Incluso la exposición al humo de segunda mano puede ser dañina. Por eso, dejar de fumar en esta etapa es una de las mejores decisiones para proteger la salud del bebé. Buscar apoyo médico, familiar o psicológico puede hacer más fácil el proceso y mejorar significativamente el bienestar, tanto de la madre como del futuro hijo. 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

0: las 3 de la tarde con 2 minutos. Bienvenidos, bienvenidas a Fórmula Vespertina. Mi nombre es Adriana Márquez. Un placer estar con ustedes en este espacio de información. Estamos, les recuerdo, a través del 97.5 de su FM, 790 AM, Radio Fórmula La Paz. Saludo, doy la bienvenida a mi compañera Almita por acá del otro lado en controles. Gracias a quienes también se unen a la transmisión a través de nuestro Facebook, Radio Fórmula La Paz. Ahí nos encuentran, pueden compartir por ahí todo el noticiero que tenemos, tanto para hablar de fútbol y también de salud mental, que hoy toca hablar sobre salud mental, para que se queden con nosotros. www.radioformula.com.mx/La Paz, ahí nos encuentran, también pueden leer la información más destacada. Ahí ya vimos todo el contexto de lo que pasó hoy, que se levanta el paro de docentes por parte del Magisterio en Baja California Sur. Tras 3 semanas de paro, ya finalmente han regresado a labores. Aproximadamente 217 escuelas todavía no regresaron a clases, el resto, que estamos hablando de cerca de 400 escuelas de educación básica, sí regresaron a clases, y vamos a estar, por supuesto, muy al pendiente de este tema que ha generado pues tanto revuelo, sobre todo por los acuerdos, ¿no? 200 pesos lograron de aumento en 3 semanas de paro. Y mire, pero los temas destacados de este día es que hoy juega la selección mexicana. Oiga, ya tengo mi playera, muchísimas gracias, profesor, como que dijo, a ver, Adriana, no te veo muy...
1: No te veo verde,
0: así es que muchísimas gracias, profesor. Buenas tardes, ¿cómo está?
1: Muy buenas tardes, muy bien, gracias a Dios.
0: Muy feliz y de buenas, porque hoy gana México.
1: Sí, esperemos que sí. Ahora sí que hay mucha emoción porque gane, es lo que esperamos todos, ¿no?
0: Pero lo que nos llama la atención, y me mencionaba hace un momento, es que hasta estas horas no se ha conocido la alineación. Entonces, ¿qué pasa, profesor?
1: No, pues es que... Así que prácticamente un director técnico y más de un selectivo como México se puede guardar los ases bajo las mangas, ¿no? Como dice, ¿no? Hasta el último momento. Pero sí, de que tiene que hacer movimientos, los tiene que hacer. Como lo habíamos comentado, por las tarjetas amarillas que tiene el grupo, son 4 los que son. Entonces yo siento que esos son definitivamente los que tienen que salir. Uh-huh. Sí, porque pues no se puede arriesgar a que le saquen otra tarjeta y quedar sus suspendido, ¿no?
0: Claro. ¿Qué es lo que vamos a presenciar esta tarde? Ahorita que nos comentaba, hay proyecciones, ¿no? De quienes podrían estar en este partido específico, que también, por supuesto, sería algo inédito, ¿no? El que México pueda ganar 3 partidos, ¿no? En su grupo. Entonces, pues yo creo que hay muchísima atención alrededor, ¿no?
1: Sí, hay muchas expectativas. Tienen la oportunidad de pasar a la historia como la mejor selección, porque serían los 3 juegos ganados que jamás había pasado. Uh-huh. Sí, entonces tú prácticamente...
0: Perdón, profesor, nos tenemos rápidamente a la pausa. Regresamos en un instante.
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0: Estamos de regreso, son las 3 de la tarde con 9 minutos y mire, quiero enviar saludos a mi queridísimo Arnoldo Irales, que por acá nos está escuchando a través del en vivo. Ya lo extrañábamos, señor Arnoldo, por acá desde el Esterito. ¿Qué onda? Ya trae la verde. A ver, mándenos por acá mensajes si ya está listo para ver esta tarde a jugar a la selección mexicana, que esperemos que pueda ganar y ya tenemos el pase directo entonces. Y miren, también saludo a, por aquí nos comentan, se fue la luz en la colonia Indeco, ya empezaron los apagones. Oigan, sí, nos están llegando algunos reportes por acá sobre apagones que desde ayer se han presentado en el municipio por ahí de Comundú también, acá en La Paz, en Los Cabos. Pues mire, las temperaturas que tenemos ahorita, y creo que está de más decir, los aires acondicionados los vamos a encender porque ya no es por lujo, es necesidad. Así es que ahora sí que, y hágale como pueda, diríamos a la Comisión Federal de Electricidad. Nos dicen también que en Progreso tiene una hora sin luz. ¡Qué barbaridad! Les digo, no, ya. Esperemos, profesor, que no sea a las 6. Porque.
1: No, hombre,
0: ahí sí, le vamos a quedar mal a la CFE. Yo creo que le va a ir mal a la CFE si se va por ahí alrededor de las 6 de la tarde. Que es, ¿a qué hora? Pero cuéntenos los detalles de cuándo estará jugando. ¿A qué hora estará jugando?
1: 6:30, más o menos, va a estar programado el partido.
0: Oiga, y antes de irnos a la pausa, nos hablaba, que nos cayó rapidísimo la pausa, nos hablaba entonces sobre esta alineación que nos decía, puede ser que se esté guardando, pues justamente el darlo a conocer a medida de sorpresa, a medida de estrategia también sobre todo, pero usted como, pues justamente que ha estado revisando, ¿no?, las alineaciones pasadas, ¿qué es lo que prevé para esta tarde?
1: Pues mira, tanto se ha hablado de que va a entrar Ochoa, que posiblemente lo metan. A mí en lo personal no me gustaría, me gustaría que lo metieran unos 20 minutos ya el segundo tiempo, ya asegurando ya el marcador, pero bueno, ahí manda el técnico, ¿no? Y con los jugadores que tienen que salir sí o sí, por los que tienen tarjeta, prácticamente creo que pueden meter ahí a algunos jugadores que habían estado manteniendo, que habían estado jugando bien. En este caso es Vargas, que jugó muy bien, un chavito ahí también, no recuerdo bien el nombre, también juega en Chivas, que lo está haciendo muy bien, sí, y Orbelín Pineda también puede estar en el cuadro titular, y Santi Jiménez. Yo creo que esos cuatro jugadores podrían iniciar, pero pues eso ya depende del técnico, ya depende de lo que quiera, de la perspectiva que tenga del partido, sí, pero esperemos que todo sea para bien, para poder ganar, ¿no?
0: Hace unos días justamente nos hablaba sobre el riesgo que hay, ¿no?, el que permanezcan esos jugadores que ya tienen, ¿no?, algunas amonestaciones. Me gustaría nos pudiera como ampliar un poquito, ¿no?, esta información, qué jugadores son, y sobre todo pues esto, ¿no?, es un tema de, desde luego, de estrategia, pero sobre todo de prever que no les vayan a, que no les vaya a caer una roja, ¿no?
1: Sí, claro, bueno, en este caso son cuatro jugadores, o sea, es Brian Gutiérrez, Eric Lira, Julián Quiñones y Roberto Alvarado. Ellos tienen tarjeta amarilla. Obviamente, si los mete como titular, pues pueden tener el riesgo de que les saquen tarjeta amarilla y automáticamente pues se perderían un juego y sería el juego más importante, ¿no?, que ha venido siendo el de 16avos de, pues, en esta etapa, ¿no?
0: Okay.
1: Entonces, son los cambios naturales que los tiene que hacer porque de evitarse problemas posteriores, ¿no?
0: Okay.
1: Sí, entonces, yo creo que de ahí, ahora aparte, pues puede también ya meter a Montes, que ya está, sale de una expulsión, y ya viene, ya está listo para el cuadro titular, ¿no?
0: ¿Qué es lo que debe de hacer en este caso? También me gustaría nos comentara Chequiano, porque estamos hablando mucho sobre la selección mexicana, porque pues es lo que a nosotros en estos momentos nos interesa, ¿no?, que pueda pasar, pero respecto ya a la otra selección, ¿qué necesita, no?, para poder pasar?
1: Pues necesita ganar sí o sí, para poder
0: con algún número de goles específicos.
1: Pues sí, tiene que meter pues varios goles a México y sobre todo sumar de tres y tener posibilidad de estar entre los mejores terceros lugares, ¿no? Pero yo creo que México está mejor. Tengo la confianza de que gane, tengo la confianza porque he visto jugar al otro equipo y la verdad sí tiene argumentos para podernos ganar, pero no creo que que sea este día, ¿no?
0: Claro.
1: Porque aparte todo se le está dando a México para poderlo hacer, ¿sí? En todos los sentidos, ¿sí?
0: Y ahorita que hablabas sobre esas posibilidades de que entre Guillermo Ochoa como portero, que se les dé esta oportunidad, porque creo que muchísima expectativa dio desde que se anunció que estaría, ¿no? Como seleccionado, y en los dos partidos pasados se esperaba incluso que fuera en la inauguración, que estuviera unos minutos, no ha pasado, ¿no? Pero ahora que este marca también un tema histórico y que podría entrar unos minutos, y que sobre todo se ha comentado, ¿no?, muchísimo que podría entrar, ¿qué es lo que se prevé? Hace unos días usted nos mencionaba, ¿no?, el portero más goleado y la cantidad de goles nos mencionaba hace unos días que nos han metido históricamente.
1: Sí, ha sido uno de los porteros más goleados a nivel mundial. Entonces yo considero que pudiera entrar el segundo tiempo, pero también igual, si le dan la oportunidad de ser titular, pues hay que darle también la confianza, ¿no? Porque también, pues dentro de todo lo que cabe, también se lo ha ganado, ¿sí? Aunque ya no tengo las mismas condiciones de años atrás, pero sigue siendo la figura, sigue siendo, pues, el jugador que todos lo van a estar viendo, ¿no?
0: Uh-huh.
1: Y aparte, pues sea como sea, digo, a mí me gustaría que fuera un jugador más, y no tanto de que le quieran hacer un reconocimiento en pleno mundial, porque yo creo que para eso va a haber tiempo de poderle hacer los reconocimientos que quieran. Ahorita tiene que dedicarse a lo que es jugar.
0: Y otro de los temas que por ahí también se ha estado hablando muchísimo y se ha estado discutiendo incluso, ¿no?, es el árbitro que estará, ¿no?, y que ya está designado para el partido entre en México y República Checa, y es pues un argentino, ¿no?, llamado Yael Falcón Pérez, que lo comentamos hace un momento, pues ha estado rodeado un poco de controversias, al menos como en Argentina, con algunos partidos, sobre todo que ha tenido errores, que incluso él ha salido a decir, sí, fue un error, que no lo marqué mal o lo marqué bien. Entonces sí me gustaría que nos comentara pues eso, ¿no?, porque lo hemos hablado, el papel que tienen los árbitros también es fundamental, ¿no?
1: Bueno, es muy importante, es un invitado más en el funcionamiento de un partido de fútbol, ¿no? Pero yo creo que tiene que hacer las cosas bien, tiene que mantenerse neutral para los dos lados, porque esa es la función real de un árbitro, que lo que vea eso marque, ¿no?
0: Uh-huh.
1: Que no ande inventando o estar viendo otro partido que no es, ¿no?
0: Claro.
1: Sí, y pues nosotros lo que queremos nada más es que marque lo que es, porque realmente es así debería de ser, y es su función, ¿no?
0: Uh-huh. En otro de los temas que también por ahí me gustaría nos pudiera analizar y comentar, en el grupo donde está México, ¿hay ya algunas selecciones que han quedado fuera de esta Copa del Mundo?
1: De la selección de México, pues prácticamente ahora se va a definir todo.
0: Okay.
1: ¿Sí? Ya después de los dos partidos que va a haber, ahí se define quiénes se van y quiénes se quedan.
0: Uh-huh.
1: Ahora, hasta el momento, de los países que ya tenemos que ya le dicen adiós a la Copa del Mundo, viene siendo Turquía, Haití, Túnez, Senegal, Irak, Jordania, Uzbekistán, Panamá y Qatar. Son los equipos que ya están prácticamente fuera de la Copa del Mundo, y que pues ahora sí que echarle ganas a la otra, ¿no? Y suerte para la próxima.
0: Pero sí hay algo que reconocer de alguna de estas selecciones, profesor, que sí hay el marcado, pues al menos como es historia, es decir, bueno, ya sabíamos que no teníamos estas expectativas, ¿no?, de tal vez llegar hasta la final, pero sí algunos logros alcanzados en estos dos partidos.
1: Pues mira, bueno, algunas ya jugaron con el día de ahora y jugaron los tres partidos, uh-huh, ¿no? Pero yo considero que la mayoría de estos equipos dieron sorpresa, ¿eh? Aunque no calificaron a la siguiente ronda, han dado sorpresas en su avance futbolístico. Y eso es muy importante, porque muchos, te fijas, aunque les hayan metido una goliza, festejan un gol, ¿no?
0: Uh-huh.
1: Sí, y eso es bien importante. Quiere decir que van en una vía de hacer las cosas un poco mejor de como estaban, ¿no? Y yo me refiero a todos esos países que yo creo que están haciendo las cosas bien y dentro de poco pueden dar algo de qué hablar.
0: Perfecto, pues tenemos que ya casi ir a una pausa, y al regresar nos pueda por ahí ya comentando todos los detalles también, ¿no? Previo a, les decimos, juega a las 6. Les recuerdo, pues ahorita se están dando algunos apagones que nos están

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0: revisando y hasta estos momentos, pues les comento, todavía no está la alineación, pero sí algunos rumores que me gustaría por ahí tocarlos dentro de los más, que hay algunos han compartido analistas, sobre todo deportivos, que dice que se prevé que hoy México puede enfrentar a Chequia de portero, Guillermo Ochoa, defensas, Jorge Sánchez, Edson Álvarez, Johan Vázquez, Jesús Gallardo, mediocampistas, Eric Lira, Luis Romo, Brian Gutiérrez, delanteros, Roberto Alvarado, Julián Quiñones y Raúl Jiménez. Esta es una de las apuestas que le digo, no es nada oficial, es lo que ahorita se está como rumorando más. ¿Cómo ve este rumor? ¿Lo ve viable?
1: O sea, la alineación está muy bien, pero sí está metiendo a tres jugadores que tienen tarjeta amarilla. Y a mí se me hace un poco dudoso. ¿Arriesgado? Eso, porque, pues sí, porque pues imagínate, por decir, Lira es un jugador intenso. Sí, es un jugador intenso que de todos va y choca. En una vez se le sacan tarjeta amarilla, es uno de tus jugadores más importantes que se ha mostrado en todo lo que va de la etapa mundialista. Sí, entonces sería un poquito arriesgado. Por eso yo no me quise aventurar
0: para no saber, ¿no?
1: Sí, exactamente.
0: Y justamente en esto que hablabas sobre los jugadores, ahorita vamos a hablar también del resumen, que no se nos está, se nos pase, por supuesto, pero algo que me llamaba la atención hace unos días son los jugadores que decía que vienen de Chequia, son más altos, traen también por ahí otra dinámica que me gustaría nos pudiera comentar. ¿Cuáles serían estos riesgos en sí que tal vez podrían no abonar o dar ventaja un poco a Chequia?
1: Bueno, yo le veo la ventaja que siempre la han tenido los futbolistas europeos, ¿no? El prototipo de jugador es alto, fuerte, ¿sí? No es muy rápido, pero yo considero que el equipo checa se quedó en los 80s, ¿sí? En los 80 y tantos, ¿no? Donde su fútbol era muy de área, mucho de balonazo, mucho de jugadas a balón parado, tiros de esquina, y yo siento que eso le están apostando por lo que vi. ¿Sí? Incluso hay jugadas, tratan de que las jugadas sean muchas de saque de mano, ¿sí? Okay. Donde casi la llegan como si fuera un tiro de esquina, ¿no? Entonces ahí sí tendría México que tener mucho cuidado, porque si no, sí nos podrían tener algún problema. Por eso yo decía que era muy difícil que Ochoa lo metiera, porque Ochoa casi no sale. Él se mantiene siempre en su cuadrito de la portería, y Rangel no, Rangel sí te maneja un poco más el área. Entonces un balón así por arriba, yo considero que para como es Rangel, pues podría salir tranquilamente por un balón de su.
0: Claro, perfecto. Pues ahora, antes de que se nos escape el tiempo, todavía nos quedan unos minutos, pero sí me gustaría destacar que nos pueda dar el resumen por ahí de los marcadores que se dieron con los últimos partidos.
1: Pues sí, no, nos faltaron allá algunos, que fue Inglaterra 0, Ghana 0. Muy buen partido ahí de parte de Ghana, muy bueno. Lástima que, pues, esperemos que les alcance, ¿no? Panamá, Croacia, gana Croacia 1-0 y ahí queda fuera Panamá. Se despide de la Copa Mundial. Sí, Colombia le gana a Congo 1-0. Muy buen resultado para los colombianos. Esperemos que pues les vaya muy bien. Y resultados del día de ahora, Suiza le gana 2-1 a Canadá. Y ellos prácticamente quedan en el 1 y el 2 de ese grupo. Bosnia le gana a Qatar 3-1. Y también Qatar queda ya fuera de la Copa del Mundo, ¿sí? Y así va a ser ya de aquí en adelante, de los partidos que haya, ya nos vamos a darnos cuenta quiénes son los que quedan en primero, segundo y a lo mejor un tercer lugar, y el que queda fuera, pues prácticamente pues hasta el otro Copa Mundial que le pueda tocar, ¿no?
0: Y que nos comentaba, en el grupo de donde está la selección mexicana va justamente en primer lugar. Me gustaría que nos comentara quién se encuentra debajo de la selección de México, ¿no? Que tiene oportunidad de alcanzarlo hasta ahorita.
1: Sí, porque prácticamente se enfrentaría Sudáfrica, Corea del Sur. Si Corea del Sur le gana a Sudáfrica, prácticamente nos empata en puntos, ¿sí? Ya como habíamos comentado, el criterio de desempate pues es el partido entre ellos que gana México y pasaría en primer lugar. Sí, en el otro sería pues México, República Checa. También igual, si México llega a ganar, pues prácticamente ya queda bien con sus 9 puntos, ya quedaría bien en primer lugar y pues haciendo historia, ganando sus 3 juegos, que prácticamente sería hacer historia, y eso pues no cualquiera lo hace.
0: Claro,
1: ¿no?
0: Exacto. Sí, sí. Y hablando de hacer historia, ¿no? También hoy el partido será en el estadio en la Ciudad de México, en el conocido Estadio Azteca, ¿no? Que siempre decimos, vamos a seguirle diciendo así, pero sería el tercer partido mundialista que se dispute en este histórico inmueble, ¿no? Yo creo que eso también es importante por ahí destacarlo, el tema del cómo pues se están creando como esa historia, sobre todo en un país, como usted lo ha mencionado, que somos tan futboleros, ¿no?
1: Sí, totalmente, somos un país, pues... El deporte que más nos gusta a la mayoría de los mexicanos pues es el fútbol, ¿no? Ahora sí que muchos nacemos con el balón, me incluyo, porque pues yo desde chiquito siempre andaba con el balón, y así mis hijos igual, y así sucesivamente, ¿no? Entonces pues yo creo que se tiene como para poder ganar y que nos den esa alegría que requiere tanto el deporte del fútbol, sí, y pues espero no más que ganemos.
0: Claro. En todo este periodo, para ir como también yo creo que sería importante ir hablando sobre qué es lo que ha destacado, cuáles son esos momentos tal vez que ha podido destacar, tanto de la selección mexicana como los partidos. Usted nos hablaba hace unos días sobre la selección de Japón, que ha sido uno de los partidos que más le ha sorprendido, pero en sí, en todo este desarrollo que ya suman, pues es la segunda o tercera semana.
1: Ya, ahora inició la tercera.
0: La tercera semana, sí. ¿No? De partidos y demás. Entonces, ¿qué puede destacar? ¿Qué es lo que más le ha gustado o disgustado de este mundial, profesor?
1: No, mira, a mí me sigue sorprendiendo la técnica de los jugadores a velocidad, porque ciertamente el jugador ya actual, el prototipo de jugador actual tiene que ser ya más atlético, ¿sí? Fuerte, rápido, ¿sí? Y a mayor, como les decía, a mayor velocidad, querer hacer una jugada, pues hay un poquito más de error. Casi no han cometido errores, ¿eh? La gran mayoría de selecciones, a la rapidez que lo están haciendo, la técnica que tienen para dar un golpe, para dar un pase, para definir, se me hace increíble, ¿eh? Se me hace increíble. Y también algunos porteros me han sorprendido, me quedo con eso de algunos porteros de países más endebles, futbolísticamente hablando, no, excelentes, ¿eh? Me quedo con eso, hasta ahorita.
0: Claro.
1: Sí, pues obviamente los que van en goleo, ¿no? En este caso, pues Mbappé y Messi, que ahí la llevan. Sobre todo Messi, que ya rompió los récords de todos los tiempos.
0: Claro, ¿no? Sobre todo esta parte, ¿no? Ahorita que nos hablaba sobre este recuento, ¿no? De quienes han estado, pues, sobre todo esos jugadores, ¿no? Que han marcado esta historia, quienes están disputando como el más goleador y demás. Yo creo que también son estos temas que más están destacando. ¿Y qué es lo que no le ha gustado? ¿Qué es lo que ha dicho? A ver, aquí sí creo que necesita, además del alto costo de los boletos, ¿no? Que creo que eso nos disgusta hasta quienes no vamos al fútbol, nos llama la atención. Porque yo creo que, como bien lo menciona, tal vez a mí, en lo personal, no practico este deporte o no veo de manera frecuente el fútbol, los partidos y demás, pero sí tengo familiares que son aficionados. Yo creo que todos en casa tienen a alguien que le gusta el fútbol, y todos en casa les hubiera gustado ir a ver algún partido, ¿no? O sea, todos sabiendo que van a ser en México, entonces algunos de estos. Así es que yo creo que eso, a mí en lo personal, ¿es de lo que no me gustó? ¿Qué es lo que no le gusta?
1: No, también, indudablemente, a mí eso no me gusta, ¿no? Pero yo te voy a hablar de lo deportivo. A mí lo que no me gusta es que se dejen pasar trampas. Sí, o sea, si el jugador es tramposo y que todavía lo solapes, eso jamás no debe de pasar. ¿Por qué? Porque también lo ven los niños. Y eso es lo que van aprendiendo, ¿no?
0: Claro.
1: Entonces, digo, ahorita pasó con el equipo de Argentina, había visto varias jugaditas ahí que les perdonaron también tarjetas.
0: ¿En este último?
1: Sí, en este y en el otro.
0: Ok.
1: Entonces son cosas que dices, no pueden pasar, y porque a ellos sí y a otros no, y eso es lo más triste, pues.
0: Claro.
1: El reglamento debe ser claro, sí, entonces tiene que ser para todos igual. Sí, entonces yo ahorita es lo que no me ha gustado. De ahí en fuera, pues todo lo demás yo siento que es normal, bueno, excepto el costo de los boletos.
0: Los boletos no se lo vamos a perdonar nunca a la organización. Y otro de los temas que ya no tanto también desde este lado, yo opino como justamente desde la parte social, el tema de los boletos, por ejemplo. Y otro de los temas que a mí también creo que no nos gusta a nadie es el tipo de festejos que se llegan a realizar. Y como ayer lo mencionábamos, creo que es muy importante esto, porque es mitad mitad de semana, yo creo que va a haber muchísimo festejo, porque estamos seguros que va a ganar México, pero recuerde todo con medida, recuerde también cuidar a las personas que están alrededor de ustedes, ¿no? Y lo hablamos en todos los lugares donde se van a ver estos partidos, porque aquí lo vimos también en el último partido que se dio el pasado jueves, en el malecón, cómo por ahí tomaban los carros, los movían y demás. Entonces, podemos provocar un accidente, así ¿no? Es, que no sea un accidente, porque los accidentes no se provocan. Entonces, yo creo que es importante eso, ¿no? Hablar sobre este tipo de cosas, festejar como se debe, a lo grande, a lo bien, pero siempre cuidando a los demás y respetando, ¿no?
1: No, me uno a lo que dices, totalmente de acuerdo. Recuerden que hay muchos niños,
0: sí,
1: ¿sí? Y pues es una tristeza que le llegue a pasar a un niño, a una gente adulta ya grande, como que sería una tristeza, ¿no? Entonces, pues, vamos a gozar.
0: Pues ahí está, entonces. Ya, ¿sí? Nos tenemos que ir a una pausa. ¿Cómo quedamos hoy en marcador?
1: Me voy por un 2-0.
0: 2-0, perfecto. Pues aquí está, entonces, el marcador. Va a ganar la selección mexicana. Gracias, profesor.
1: Gracias a ustedes.
0: Vámonos a la pausa.
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12: David Galván nos informa desde el Ángel de la Independencia.
13: A la espera del partido de las 7 de la noche de México contra la selección de Chequia. En el Ángel de la Independencia han sido instaladas al menos 4 pantallas gigantes para poder disfrutar de este partido. La policía ha desplegado más de 4,200.
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0: las 3:38 PM. Estamos de regreso con más información. Gracias por seguir por acá conectados, conectadas. Mándenos mensajes si ya regresó por acá la energía eléctrica en sus hogares. ¿A dónde se fue? ¿Por qué hubo apagones? Y por acá nos comentan que en Altavista, nos comentan que también por acá La Fuente, Camino Real, nos comentan que se fue la luz, no, ya pues, de que se quedaron sin energía eléctrica. También nos dicen en Indeco, ay, no, qué temor tengo de salir yo y llegar a mi hogar y no encontrar luz con este calorcito tan sabroso que estamos presentando. Entonces, pues esperemos que se atienda pronto este problema que les digo, pues lamentable. 24 de junio es el segundo apagón que tenemos. ¿Será Tandeo? ¿No será Tandeo? Estaremos averiguándolo pronto. Seguimos, hoy es momento de hablar de salud mental porque iniciamos con nuestra consulta gratuita y está con nosotros Eli Verdugo. Muy buenas tardes, Eli, ¿cómo estás?
1: Hola, buenas tardes, pues bastante acalorado, preocupado.
0: ¿Con luz o sin luz en tu casa?
1: Con luz, afortunadamente, pero sí, espero que las personas que ahorita están atravesando esta falta de energía eléctrica puedan por lo menos refrescarse un poco porque el calor está terrible, pero bueno, muy feliz de estar acá, por supuesto, y además, pues el día de hoy es el último miércoles de junio, y me fascina porque, pues este mes, como saben, siempre intentamos hablar de salud mental de distintos lentes, y en junio ponemos al centro la salud mental de las personas LGBT+, porque, pues junio va a terminar, el mes del orgullo termina, pero nuestras vidas continúan, nuestras experiencias, nuestras historias siguen siendo valiosas después de este mes, y por eso queremos cerrar el día de hoy, este mes de la consulta gratuita, hablando de salud mental LGBT+, con algunas preguntas que nos manda el público, y pues por supuesto invitándoles a que si quieren hacer una pregunta nos compartan o nos comenten allá en Facebook, en la transmisión en vivo en Radio Fórmula La Paz o pues al teléfono de Radio Fórmula.
0: Oye, y qué bueno que mencionas esta parte de la visibilidad, que no es única, ¿no?, de este mes, ¿no?, donde siempre lo hemos dicho, ¿no?, se llenan de colores en los gobiernos, y así también lo voy a mencionar, ¿no?, también se llenan algunas dependencias, ¿no?, de banderas alusivas a la misma comunidad, en apoyo, ¿eh?, pero ¿qué se hace después de junio, no? Yo creo que eso es muy importante, seguir insistiendo, lo que hace falta, los rezagos que todavía se hay, los retrocesos que también se dan en algunos espacios. Yo creo que también eso es importante, o el tomar también el gobierno para realizar actividades, ¿no? Cuando yo creo que lo que deberían de hacer los gobiernos es hacer desde su postura, desde el privilegio que tienen estando en el poder, en la toma de decisiones, hacer estos cambios y no salir a marchar como otras personas, pues organizaciones o demás han estado luchando todos los días en visibilizar los derechos. Yo creo que no, en la calle no está. Claro que se agradece el respaldo, pero creo que el respaldo debería de ser en papel, ¿no? Yo creo que eso es lo que se necesita.
1: En presupuesto, ¿no? En asignar presupuesto a las problemáticas que enfrentamos las personas LGBT+. Y creo que es muy importante empezar la conversación desde ahí, ¿no? La salud mental tenemos ya claro a nivel no solo nacional e internacional, sino internacional también, que la salud mental no es nada más un proceso individual, sino que tiene que ver con estructuras, ¿no? Y lo llamamos o lo reconoce la Organización de las Naciones Unidas como determinantes sociales de la salud. ¿Qué significa? Que las personas necesitan espacios seguros para desarrollarse, necesitan poder acceder a oportunidades de empleo digno, necesitan poder acceder a descanso, a tener energía eléctrica en sus casas y no vivir violencia. Y todos estos factores contribuyen a que una persona tenga buena salud mental, y por lo tanto es importantísimo que cuando hablemos de salud mental LGBT+, tengamos siempre este lente político. Es decir, hace unos 30 más años, las personas LGBT+, desafortunadamente, erróneamente, éramos consideradas personas enfermas mentales, ¿no? De acuerdo al manual diagnóstico de la Asociación Psiquiátrica Americana y también al manual internacional, al catálogo internacional de enfermedades de la Organización Mundial de la Salud, y esto no cambió hasta el 17 de mayo de 1990, es decir, hace 36 años. Es un cambio reciente realmente, y que es algo que surge no gracias a la buena voluntad de la Asociación Psiquiátrica Americana, sino a la lucha de muchas organizaciones, colectivos y personas de nuestra comunidad que pelearon para que esto cambiara y fuera reconocido, que nuestras experiencias, nuestras formas de amar, nuestras formas de expresarnos, también son válidas y también son parte de la diversidad humana. Y entonces, desde ese momento, se empieza a reconocer, o se nos empieza a reconocer como parte de esta diversidad de posibilidades de lo humano, y entonces, y solo hasta entonces, se empieza a investigar más, bueno, ¿qué viven las personas LGBT+, ¿no? ¿Qué pasa con la salud mental de las personas LGBT+? Y por eso no podemos dejar de lado el componente político. De hecho, ahora que estamos viviendo desafortunadamente un giro a la derecha en muchos países, sobre todo acá en Latinoamérica, también tenemos que observar cómo eso influye en la salud mental de las personas LGBT+, porque justo este año entró en debate en Estados Unidos el que la Asociación Psiquiátrica Americana y la Asociación Psicológica Americana de nuevo permitieran que se practicaran las, entre comillas, terapias de conversión. ¿No? Esto es un tema muy importante porque estas llamadas terapias no son terapias, simplemente son actos de tortura, de violencia, muchas veces extrema, para que una persona LGBT+, deje de ser LGBT+, lo cual está muy comprobado, es imposible, ¿no? Y entonces, tenemos que ser muy críticos, ¿no? Muy observadores, estar al pendiente de realmente, pues, ¿qué está pasando? Y una persona, de hecho, ahora que comentaba en la comunidad, ¿no? Oigan, vamos a hablar de salud mental LGBT+, ¿de qué les gustaría que hablemos? Justo una persona nos mandó un mensaje que dice, ¿cómo es que puedo lidiar con este malestar que me causa ver cómo políticos usan la marcha para posicionar a sus candidatos? Esta es una pregunta que me llegó y me han llegado más mensajes con este mismo tono, ¿no? Muchas, sobre todo juventudes, que desesperanzadas, con malestar, con impotencia, ven cómo los espacios que históricamente han sido de la comunidad son tomados por personas que tienen intereses partidistas o intereses capitalistas también, y nos remueven de esos espacios, ¿no? Efectivamente limitando la participación ciudadana de las juventudes LGBT+, y además generando esta sensación de desesperanza. Y la desesperanza es muy peligrosa. Creo que es mucho más fácil volvernos cínicas o cínicos ante el mundo que cultivar la esperanza. Y es importante reconocer esto, porque la esperanza no es nada más el pensar o sentir que todo puede mejorar, no, es realmente podernos imaginar un futuro. Realmente imaginarnos un futuro donde podamos vivir libres, donde podamos vivir felices de forma plena, y además entender o conocer qué herramientas tengo para construir ese futuro o llegar hacia allá. Entonces, a las personas que en este momento se acercaron conmigo o que nos enviaron una pregunta como esta, les digo que este malestar no es algo permanente. Las emociones, como saben, no son algo que nos defina o que se quede con nosotras, nosotros, nosotres todo el tiempo, sino que como olas llegan y se pueden ir. Pero es importante que observemos que ese malestar no se convierta en desesperanza o cinismo, porque este movimiento que hemos construido de tantos años, décadas, que incluso trasciende siglos, debe continuar.
0: Claro.
1: Y creo que, aunque parezca difícil en este momento, ¿no? Con el giro a la derecha, con la pérdida de espacios de participación, con las violencias que conocemos, recordemos, México es el segundo país con más crímenes de odio contra la población LGBT+, sobre todo mujeres trans, del mundo, ¿no? Ese es un número que está investigado y que conocemos, y no podemos ceder ante la desesperanza de que todo seguirá igual. Entonces, sigamos.
0: Y sí me gustaría también ahí mencionar algo también muy importante, ¿no? Que creo que también ahí estamos viviendo un movimiento, estamos en un movimiento, ¿no? En esos instantes, que estamos cambiando incluso el rumbo, y que por ahí escuchaba a una periodista que decía, no hay que equivocarnos, no se está votando por la derecha, se está votando por el hartazgo que hay de la izquierda, ¿no? Por claro. Todo lo que existe, entonces nos está llevando a que la ciudadanía, ¿no? Que las personas se vayan por este lado, cuando también hay retrocesos importantes de irse al otro lado, pero también vemos un hartazgo de este lado que, como no existe esta escucha real, no existen estos cambios reales que llevan a la desesperanza, como bien lo mencionabas. Y ahorita yo creo que hablas de un tema muy importante en estas fechas, es aprovecharse en el tema político. Ahorita aquí en Baja California Sur estamos viviendo momentos, ahora que entraron a esta fase, ¿no?, a este proceso interno, ¿no?, de la Cuarta Transformación, y muchos actores políticos prometiendo y vamos a hacer, pero existe este desgaste de las mismas juventudes. Claro. Y hablando de la comunidad, específicamente LGBT+, todos estos temas que hay en salud mental, yo creo que eso deberíamos de retomar. Hace unos días hablaba justamente con un amigo que me decía, es que busqué cita, ¿no?, para atender mi salud mental, ¿no?, y fui a IMSS y me dieron cita para noviembre. Yo estoy desesperado, me dice, o sea, yo no sé qué hacer porque tengo muchos problemas en estos momentos y yo lo que quiero ya es ver un especialista. Recuerdo que te escribí a ti y te decía, oye, pásame como algún contacto de manera virtual, ¿no?, aunque sea como para atender el tema de salud mental, pero así nos vemos rebasados, o sea, imagínate un cuadro de ansiedad y decir, ah, mira, todavía haré este comentario que le hicieron justamente, que fue, nomás no te vayas a hacer daño. Nomás no te hagas daño, es lo único. Y entonces me dice esta persona, oye, pero esa es la respuesta que te dan, irresponsable, sí, para decirte hasta noviembre. Entonces es eso, ¿no? Es seguir insistiendo en que, claro, es un mes para, sí, claro, visibilizar todos los derechos que se han podido lograr, pero todos esos rezagos que existen y salud mental, ni se diga.
1: Por supuesto, y entonces, bueno, un paréntesis muy breve, por favor. Si en este momento estás lidiando con una situación difícil de salud mental, puedes también escribirnos acá y con gusto podremos darte información o recursos para que atiendas tu salud mental. La información puede salvar vidas. Entonces, por favor, no dejen de acercarse. Y bueno, regresando, creo que el problema que yo observo en nuestro estado es que desafortunadamente no ha habido una suficiente crítica, me parece, hacia el gobierno del estado, porque tienen iniciativas que pues se reconocen, digamos, ¿no? Y también por primera vez este gobierno reconoce a las personas LGBT+ en su Plan Estatal de Desarrollo 2021-2027, que de hecho soy coautor de del Eje de Derechos Humanos, pero nunca se asignó un presupuesto, ¿no? Nunca se asigna un presupuesto y nunca, por lo tanto, se ven los resultados de lo que está plasmado en ese plan. Y es lo que ya han señalado otros y otras activistas y académicos. De hecho, la académica mujer trans Shivón Guerrero de la UNAM lo decía hace ya unos años: las realidades de las personas trans no van a cambiar solo con visibilidad. Las realidades de las personas LGBT+ no van a cambiar solo con visibilidad. Tiene que haber cambios materiales, cambios estructurales, ¿no? Sí. Tiene que haber empleo, tiene que haber atención digna a la salud, tiene que haber acceso al cuidado de la salud mental. Y de hecho, pues quiero conectar con la siguiente pregunta que nos envían. Ese es un párrafo, entonces acompáñenme a leer este comentario. Dice: escuché la idea de que sanar no solo es mejorar, sino activar la sintropía, que es la tendencia de los organismos a organizarse y que es moverse del caos a la creación consciente. ¿De qué manera pueden nuestras familias, comunidades y gobiernos fomentar esto? Y importancia del apoyo al arte relacionado con la salud mental colectiva. Muchísimas gracias por esta pregunta. Creo que justo, ¿no?, es algo que ya hemos observado en salud mental, como pues vivimos en una sociedad capitalista, una sociedad que valora el comprar y el adquirir y el acumular sobre cualquier cosa. Pero en realidad las personas somos seres creativos. Y entonces es muy distinto, ¿no? Por ejemplo, no hay personas que encuentran bienestar en estas compras en línea de repente como extremas, quizás, sí, claro, ¿no? Y es un bienestar que en realidad, si te ha pasado, se sabe que es momentáneo, ¿no? Pasa el clic, llega el producto, pero como no es suficiente, se busca más y más y más y más. Y qué diferente es cuando nos entregamos a un proceso creativo, a un proceso artístico, y nos permitimos simplemente dibujar o rayar o cantar o ser. Creo que es una pregunta muy importante, porque además, para poder hacer estas cosas, necesitamos espacios donde hacerlo, necesitamos espacios seguros, necesitamos acceso, necesitamos información. Me parece que desde las familias es muy importante que promovamos espacios de creación en casa, espacios donde se pueda conversar, incluso espacios donde podamos estar. Desde las comunidades, creo que el arte siempre es una herramienta para unirnos, entonces promovamos espacios de arte. No tienes que ser artista para hacer arte. Y por último, a los gobiernos, creo que lo importante acá es que los gobiernos respeten la autonomía de los movimientos, que respeten la autonomía de lo que las comunidades necesitan y se mantengan más al margen, no nos quiten los espacios, claro. Que al contrario, desde su lugar, como comentabas, tomen acciones concretas. La última pregunta, para alcanzar a contestar todas las preguntas del día de hoy, esta pregunta me pareció muy interesante porque ya lo hemos visto, o lo han hablado. Dice, ¿por qué parece que hay tantas personas LGBT+ con autismo, TDAH o neurodivergencias? Que de hecho es algo muy curioso que hemos observado en los últimos años, como hay, pareciera que hay como este, pues esta sincronía, digamos, o esta tendencia a... En realidad no hay como tal una explicación que pueda decir, como eres LGBT+, hay más tendencia a esto o lo otro, ¿no? Lo que sí podemos observar o que se ha observado es que a las personas LGBT+, hasta cierto punto, se nos permite romper o salirnos de las normas sociales más rígidas. Y también nos cuestionamos las expectativas de género, nos cuestionamos las expectativas que impone la heterosexualidad. Y entonces, también hay, de cierta forma, más posibilidad de nombrar o reconocer, pues sí, soy LGBT+, también soy neurodivergente, o también vivo con esto. Creo que el movimiento LGBT+, al final, es un movimiento que necesita o que exige o busca la liberación de todas las personas. Por eso no se trata nada más de pintarnos de arcoíris y salir a vernos bonitas. ¡Qué divertido y qué importante! Pero en realidad se trata de exigir cambios. Se trata de que si no son las personas, si todas las, hasta que no, me repito, hasta que todas las personas sean libres, nadie será libre en realidad, porque si tu libertad depende de que yo te oprima, o más bien mi libertad depende de que yo te oprima, pues en realidad yo nunca seré libre, ¿no? Y viceversa. Entonces, empecemos a construir espacios más seguros, más empáticos, más diversos, y seamos muy críticos de los movimientos, y por supuesto más críticos y exigentes de nuestros gobiernos, porque al final existimos y vivimos en la sociedad que decidimos crear.
0: Oye, pues qué increíble, muchísimas gracias, Eli. Yo creo que aprovechamos justamente este tiempo para hablar sobre todas las, y creo que hay muchísimo todavía incluso, ¿no?, que insistir en las problemáticas que hay alrededor y qué es lo que se debe de cambiar y qué es lo que se debe hacer. Por lo pronto, hay que unirnos también este fin de semana, ¿no? Si usted tal vez no va a ir a la marcha al malecón, si hay alguna otra actividad, ¿no? Yo creo que también es eso, ¿no? Es uno, seguir como en esta unidad, que creo que siempre se habla sobre la unidad, yo creo que aquí es fundamental y donde sea, ¿no? Entonces, realmente, y que sea genuina, sobre todo esta unidad, y que se busque un mismo fin, y es que todas y todos seamos felices, ¿no? Yo creo que eso es lo más importante. Nos tenemos que despedir, Eli. ¿Algo más que desees agregar? ¿Dónde te encontramos?
1: Pueden encontrarme, por supuesto, en Manglar Salud Mental, y yo solo quiero decir que ser LGBT+ es bien bonito, y espero que si ahora mismo no lo vives así, llegue un momento en el que lo puedas vivir de forma libre y segura. Aquí te acompañamos.
0: Muchísimas gracias de nuevo. Mi nombre es Adriana Márquez. Gracias a Alma Rosa Domínguez, al ingeniero Germán Laje. Se queda con más de la programación de Radio Fórmula La Paz. Que tenga buena tarde, buen provecho.
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12: Tequila, Jalisco. Rodeado de inmensos campos de agave azul, este destino es la cuna de la bebida nacional. El paisaje agavero, patrimonio de la humanidad, invita a recorrer destileras históricas. Es un lugar donde el sabor y la tradición mexicana se celebran.
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18: Hoy es miércoles 24 de junio del 2026, día de juego para México y en la fórmula es, esta es la actualidad en información deportiva. Por la historia, la selección mexicana intentará cerrar por primera vez con paso perfecto una fase de grupos de un mundial, recibiendo a Chequia a las 7 de la noche en el Estadio Azteca. La gran incógnita. Con el primer lugar de grupo asegurado, Javier Aguirre decidirá si mantener al tal Rangel en el arco o darle minutos a Guillermo Ochoa en su sexta Copa del Mundo. Sin mañana. Con un solo punto en el grupo A, la selección de Chequia está obligada a dar la campanada en el Estadio Azteca para evitar despedirse de la justa mundialista. Grupo definido. El sector B de la competencia es el primero en culminar la primera fase. Suiza cerró en el primer puesto con 7 puntos tras vencer a Canadá 2-1, que avanzó como segunda con 4 unidades, y Bosnia en la tercera posición espera resultados. Actividad de la jornada. En estos momentos, Haití se despide ante Marruecos y Escocia se mide a Brasil en el cierre del grupo C. Más tarde, en simultáneo con el partido de México, Sudáfrica y Corea se enfrentan en Monterrey. Con esto y más, aquí inicia la Fórmula Es Orbañanos y su gran equipo de comentaristas en la mesa de Somos Locales, con toda la previa de México.

0: ¿Qué tal? Muy buenas tardes, bienvenidos a esto que es La Fórmula es Orbañanos. A nombre de Raúl Orbañano les damos la bienvenida a este programa especial. Hoy 24 de junio, somos locales, enlazados en toda la cadena nacional de Radio Fórmula, Telefórmula, nuestro canal de YouTube. Hoy que juega México, en un par de horas arranca ya el partido allá en la cancha del Estadio Ciudad de México, un día muy importante sin duda para la selección nacional. En otra actividad de la Copa del Mundo, hoy ya Canadá perdió de local 2-1 con Suiza. Canadá es segundo lugar del grupo y se va a jugar a Los Ángeles en este momento en un juegazo en Atlanta. Marruecos y Haití están empatados a 2 goles. Brasil le va ganando 2-0 a Escocia. En fin, muchísimo que platicar. Tengo el gusto de acompañar aquí en la mesa a Alfredo González. Alfredo, ¿cómo estás? Buenas
1: tardes. ¿Cómo estás, Raúl? Qué gusto saludarte, igualmente a todos los que nos ven y nos escuchan. Pues estamos ilusionados, ¿no? Estamos ilusionados con la selección mexicana. La realidad es que hoy podemos hacer historia, porque hoy se puede lograr este pleno en grupos, 9 puntos, que nunca se ha logrado. Ojalá que pase hoy con la selección mexicana.
0: Sin duda, ojalá que pase hoy. Vamos con Raúl Orbañanos, que va a transmitir el partido en un rato más, pero hacemos contacto con él. Raúl, 9 puntos, ¿será suficiente 9 puntos o necesitamos que la selección juegue mejor?
2: No, me encantaría. ¿Cómo están? Buenas tardes, antes que nada. Bueno, muy buenas tardes. Me encantaría que ganaran y que jugaran mejor, pero lo primordial es ganar. Ahora, ojalá jueguen mejor y ojalá Javier no remueva tanto al equipo. Ya cuando esté un poco más de la mitad de este programa, vamos a tener la alineación. Ya está José Luis Cuevas allá en el estadio de la Ciudad de México. Y bueno, pues yo pienso, Raúl Eduardo, Alfredo, que hay elementos suficientes para ganar este partido, y que bueno, el asunto es lo único que me preocupa a mí es la corpulencia de los checos. Sí, este equipo de Chequia, parece mentira, pero gran parte de su ofensiva en las eliminatorias, perdón, los goles fueron a balón parado o fabricados en saque de manos. O sea, esto nos habla de que es algo que ellos lo manejan como sistema, ¿no? Y entonces, bueno, pues habrá que estar muy atento con eso. Yo pienso que por eso es muy probable que César Montes regrese a la defensa central para hacer pareja con Johan. Pero bueno, yo con el Vasco prefiero no adelantarme hasta que él nos diga, Raúl Eduardo, quiénes son los que van a jugar, ¿eh?
0: Sí, estoy de acuerdo contigo, Raúl. Yo creo que también Montes regresará. Creo que por lo mismo que dices, Israel Reyes será el lateral derecho nuevamente. Habrá que hacer un cambio forzosamente en el medio campo, porque Brian está amonestado, no va a jugar, eso ya lo dijo Javier Aguirre. Vamos a ver quién es ese volante, si es Orbelín, si es Mora, si es Fidalgo. Vamos a ver qué decide Javier Aguirre. Y lo que decías de Chequia, el primer partido contra Corea fue un equipo que se metió atrás y los esperó todo el partido, y después buscó hacer goles como ellos saben hacer goles, ¿no? O en contraataques o a balón parado. Y contra Sudáfrica intentó atacar un poco más y se vio muy mal atrás. Yo hoy creo que, a pesar de que tiene la necesidad de ganar, porque Chequia no tiene otra más que ganar, si empata está eliminado, no va a desbocarse en el Estadio Azteca, por supuesto, y va a esperar a México y buscará hacer un gol con sus métodos, ¿no?
1: Y obviamente teniendo en cuenta la corpulencia que hablaba Raúl, pues evidentemente también hay que pensar que en algún momento también Edson Álvarez podría estar en medio campo. Yo no sé si se vaya a atrever a lo mejor Javier Aguirre a sacar a Eric Lira, que ha sido de lo mejor de la selección mexicana, pero que ciertamente es un poco más chaparro, es un poco más correlón, pero no tan corpulento como Edson Álvarez. Yo a lo mejor sí vería en algún momento a Edson Álvarez como mediocampista, y pensando en, tener un poco más de solvencia y rapidez de medio campo hacia el frente, teniendo a Orbelín Pineda, por ejemplo, que Brian Gutiérrez, bien lo decías, no va a jugar porque está amonestado, ¿no?
2: Sí, aquí el asunto que yo veo es, a ver, si juega Edson jugaría en lugar de Lira, al que le darían descanso, que sería una posibilidad. Y entonces, con este sistema que juega Javier Allende, con 4 defensores, pues yo creo que Edson, cuando nos ataque, si es que juega desde luego, cuando nos ataque Chequia, él se metería como otro central para defenderse mejor en esa zona. Vamos a ver si le da descanso o no a Eric Lira, porque Eric Lira pues no podría ser tan efectivo para este tipo de jugadas, porque no es un tipo tan corpulento y tan alto como lo es Edson Álvarez. Entonces, pues todo lo que podamos decir va a depender finalmente, Raúl Eduardo y Alfredo, de la alineación del Vasco, ¿no? Porque, por ejemplo, hoy subió en las redes sociales una de las cervezas que patrocina el Mundial, hoy regresa Memo Ochoa. A mí me extrañó que lo subieran por ahí, me extrañó muchísimo. Pero pues no sé, vamos a ver, a lo mejor fue nada más un posible anuncio, o a lo mejor sabían algo, pero si va a jugar y sabían algo, caramba, es para preocuparse.
0: Sí, para preocuparse. Esperemos que sea nada más un tema de publicidad y no sea porque realmente se enteraron de algo, ¿no? Yo en el tema de Eric Lira o de más cambios, creo que la preocupación de Javier Aguirre debe estar en mejorar el funcionamiento del equipo y el colectivo, sobre todo al frente, ¿no? Atrás hemos estado muy bien, pero la generación de fútbol ha sido muy pobre. Y si haces muchos cambios, pues no va a ayudar a eso, ¿no? A mejorar justamente el mecanismo y los automatismos para ir al frente, pensando ya desde luego en el juego de 16avos de final. Y aparte, Eric Lira, ¿no? Yo creo que junto a Quiñones han sido, y a lo mejor metemos ahí al Piojo Alvarado, los tres mejores de México en el Mundial, ¿eh?
1: Sí, y además, a ver, yo creo que si tienes un torneo tan corto, pues al final yo creo que no debería hacer tantos cambios, ¿no? O sea, si está pensando en que los dos primeros no jugaron bien, y lo ha aceptado en conferencia de prensa Javier Aguirre, entonces yo creo que lo que tiene que pasar hoy es que no haga tantos cambios, que repita la alineación, prácticamente lo mismo, y que sigan jugando o sigan intentando jugar mejor. Eso es lo que tendría que pasar, y es lo que tiene que pasar en todos los equipos. La repetición te hace mejor,
0: ¿no? De acuerdo.
2: Sí, ¿sabes qué? Aparte, este Mundial, los partidos, Raúl Eduardo y Alfredo, no son tan seguidos como Mundiales anteriores, porque hay muchos equipos. Entonces, el descanso de los jugadores puede ser mayor, ¿no? Porque decían, lo que pasa es que se han dicho muchas cosas, ¿no? Muchísimas cosas. Unos compañeros periodistas dicen unas, otras, otros, así. Pero decían, a ver, que Gallardo estaba agotado, por decir algo. Eso fue lo que leí. Pero Gallardo en este Mundial no ha sido el Gallardo del Toluca, que va y viene, va y viene. Gallardo ha sido mucho más precavido, a veces sí pasa el medio campo, pero vamos suponiendo que esté cansado, tiene mucho tiempo para recuperarse. O sea, aquí para mí no entra en la ecuación de les dimos descanso porque estaban cansados. En esta Copa del Mundo no creo que eso sea por ahí, ¿eh?
0: Sí, de acuerdo, Raúl. El descanso ha sido demasiado, demasiado largo. El próximo partido es hasta el martes. Es casi, casi como un torneo de liga, ¿no? Hasta ahora. Entonces, sí, yo creo que por ahí no debe ser el tema de los cambios. Vamos a una pausa, volvemos.

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11: El majestuoso pavo real es un ave llamativa por su plumaje e iridiscente cola en forma de abanico decorada con ocelos en tonos azules, dorados y rojos. Su cola forma parte del 60% de su cuerpo y la utiliza para apareamiento. Se dice que las hembras eligen a su pareja en función del tamaño, color y calidad de la cola. Cada macho puede tener hasta 5 hembras. En el macho, el plumaje es mucho más vistoso que el de la hembra, aunque se cree que no puede volar, el pavo real puede volar distancias cortas.
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12: Iniciamos en Canadá, en donde la eliminación de Panamá en el Mundial ha generado una fuerte ola de críticas hacia el director técnico Thomas Christensen. Las principales observaciones se centran en la decisión de convocar a Adalberto Carrasquilla, quien llegó con molestias físicas tras la final de la Liga MX. El jugador no logró recuperarse por completo y finalmente no tuvo participación en el torneo, lo que ha abierto el debate sobre la gestión del plantel y las decisiones médicas del cuerpo técnico. Volamos hasta el campamento catarí, en donde Asim Madibot deberá cumplir una sanción de 5 partidos tras la expulsión en el encuentro ante Canadá. La acción se produjo luego de un contacto accidental con Ismael Koné, que derivó en una fuerte lesión de gravedad en la pierna izquierda del futbolista canadiense. La jugada generó un fuerte impacto en el entorno del torneo por la gravedad del incidente y por las imágenes posteriores que evidenciaron la preocupación de ambos jugadores. Llegamos a Washington, en donde Jeremy Doku se reincorporó a la concentración de Bélgica tras el nacimiento de su hijo. El extremo estará disponible para el próximo compromiso ante Nueva Zelanda, un partido clave en el que los Diablos Rojos buscarán asegurar su clasificación a la siguiente fase del torneo. Cerramos en Nueva Jersey, sede de la gran final del Mundial. El presidente de la FIFA, Gianni Infantino, confirmó que el presidente de Estados Unidos, Donald Trump, participará en la ceremonia de premiación, entregando el trofeo al campeón del mundo junto al máximo dirigente del organismo. Infantino aseguró que estarán presentes durante todo el evento protocolario. Esto fue una vuelta por el fútbol internacional. Volvemos al estudio.
13: 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Adelante, Raúl.
14: Vámonos al Estadio Ciudad de México. En algún lugar está José Luis Cuevas, no sé si adentro o afuera, pero ahí está. ¿Cómo estás, José Luis?
15: ¿Cómo están, Raúl? Raúl Eduardo, Alfredo, qué gusto saludarlos en las inmediaciones del Estadio Ciudad de México, muy cercanos a la Puerta 7, donde una gran cantidad de aficionados comienzan a llegar para lo que va a ser este partido en las horas previas. Hace cosa de 5 minutos acabamos de ver pasar a la selección de Chequia, que venía junto con su comitiva, y lejos de pensar a bucheos, aplausos por parte de la afición mexicana. Hoy creo que es de esos momentos donde todo es fiesta, donde el resultado es lo de menos hasta cierto punto para el aficionado, no así para Javier Aguirre, que el resultado y funcionamiento tiene que ser sin duda algo mejor de lo mostrado anteriormente. Y respecto a ello, escuchamos al Vasco Aguirre.
16: No es tangible, pero es un objetivo primario, el primero, ¿no? Ser primero de grupo, porque eso nos permitía lo que estás diciendo, continuar por lo menos un partido más en tu casa. Entonces, o dos. Eso sería fantástico. Entonces, entendiendo que vamos paso a paso, entendiendo que respetamos mucho a Chequia y a Sudáfrica y a Corea, y daremos todo en terreno de juego para ganar el partido, para intentar hacerlo, para jugar bien y luego esperar rival, ¿no? Que será aquí en casa, en nuestra casa, en nuestro México, en nuestra Ciudad de México, y con el favor de la gente, ¿no? El impulso que ya dije, la energía que nos da. Entonces, sí, para mí era.

0: todavía no se ha filtrado nada. Yo sigo con lo que platicábamos ayer, Raúl, el tal Arrangel titular y Guillermo Ochoa en los últimos minutos, y el partido acomoda para que Memo pueda recibir la ovación. Vamos a ver qué termina sucediendo al respecto. Por parte de Chequia, Ladislav Krejci habló sobre lo que va a ser este partido y sobre todo lo que se juegan ellos, el defensa del Wolverhampton, próximo jugador y compañero de Raúl Alonso Jiménez. Vamos a escuchar a Krejci.
1: Si no confiáramos en que podemos ganarle a México, no estaríamos aquí. Estamos muy motivados. Sabemos la importancia del juego para nosotros. Sobre Nevet o Rosicky, son leyendas. Esperemos que en algún momento podamos hacer una gran historia como ellos.
0: Pues parte de lo que se vive, Raúl, en la atmósfera de este partido, falta que lo haga la selección mexicana, su llegada seguramente va a ser en algunos instantes más, y ya estaremos reportando la alineación en aproximadamente 25 minutos, la suelta FIFA, para saber cuál es el 11 del equipo mexicano esta noche.
2: Perfecto, José Luis. El clima, José Luis.
0: Nublado, Raúl, me parece que entre las 6 de la tarde la sugerencia y lo que se veía en redes sociales y sobre todo en el clima, hay una posibilidad de lluvia entre 6 y 7 de la noche. Vamos a ver, de momento no está sucediendo ello y es un clima inmejorable para el partido esta noche, Raúl.
2: Bueno, gracias, José Luis. Estamos en contacto, Raúl Eduardo. Pues finalmente tendremos que esperar a que el Vasco dé la alineación titular, ¿no?
3: Sí, no creo que pase más de 15, 20 minutos, Raúl, para que la tengamos. Si te parece, vamos ahora al FanFest con Andrea Meraz, que allá está, para ver qué tal está el ambiente por allá. Andrea, ¿cómo estás?
4: Hola, muy buenas tardes. Pues el ambiente ya desde las 5 de la mañana, muy activados todos, porque fueron las primeras familias en llegar hasta el primer cuadro de la Ciudad de México, que también está rodeado ya no de vallas, pero sí de pantallas, para poder ver este México contra Chequia a partir de las 7 de la noche. Le pido a mi compañero Ricardo Rodríguez que te muestre pues un panorama de cómo estamos en este momento, ya la plancha del Zócalo a punto de llenarse. De hecho, ya han hecho la recomendación a los aficionados de que vayan a otros puntos, ya que se han instalado pantallas, porque aquí ya no cabe pues prácticamente nadie. No estamos viendo la misma saturación como la vimos en el partido inaugural de México contra Sudáfrica, sin embargo, pues hay que tomar previsiones, sobre todo también las climatológicas, porque se prevé que llueva un poco más tarde. ¿Qué sabemos del operativo de seguridad? Que son 4,000 elementos de la Secretaría de Seguridad Ciudadana los que estarían aquí protegiendo toda esta zona y hasta el Ángel de la Independencia. Tan solo en el primer cuadro, que es decir, la plancha del Zócalo de la Ciudad de México y las calles aledañas, son 2,500 elementos. Por ahora y por fortuna, saldo blanco hasta ahora, ya se está aplicando esta ley seca. En FanFest de Ciudad de México no hay venta de alcohol y tampoco lo hay en tiendas o en lugares aledaños. Restaurantes y bares sí se les permite, pero pues todos los demás a festejar con agua y refresco prácticamente.
5: Andrea, ¿cómo estás? Te saluda Alfredo González. Oye, ¿ya volaste o no volaste?
4: Ya volamos. Ya ese capítulo lo pasamos hace unos minutos. Sí, pleno enlace ahí con nuestra compañera Marion Reimers y Risco. Pues ahí los aficionados pues no la perdonan, agarran el micro y tú a volar, porque a volar, ver el cielo, así como vamos a ver a ganar a México.
3: Perfecto, Andrea, muchísimas gracias, que gane la selección y que sea una fiesta por allá. Raúl, en la inauguración y el juego contra Corea, a esta hora ya estaba completamente lleno el FanFest. No sé si los aficionados, por el hecho de ya estar calificados y porque no ser un partido tan importante, no lo han llenado aún, ¿eh?
2: Sí, también es día laboral, ¿no? Corea también fue día laboral y lo llenaron. Pues yo creo que al ratito, porque me reportaron también, vamos a hacer un enlace más adelante al Ángel de la Independencia, donde hay muchísima gente allá. Sí, la gente está muy metida con la selección. Yo, Raúl Eduardo, Alfredo, en todos mis años que llevo viendo Copas del Mundo, nunca había visto a la gente tan metida como ahora. Yo creo que

0: incluye que se juegue en México, que ganamos dos partidos seguidos, lo que usted quiera, pero la gente está metidísima, ¿eh?
1: No, y además creo que también, o sea, que sea mundial en casa y que sea un mundial con nuestra gente, y además que sea ese pretexto perfecto como para distraerse de muchas cosas y que la gente pues obviamente también se meta con la selección, y que además la selección está respondiendo porque podemos hacer una fase de grupos histórica, ¿no?
2: Sí, histórica sin duda. Ojalá terminemos de redondear esto jugando bien al fútbol, que hemos ganado, sin duda, es muy importante, 6 puntos, nunca en la historia de los mundiales, pero sí falta redondear y jugar bien, sobre todo para esperar en la fase ya eliminación directa un mejor funcionamiento de la selección,
1: ¿no? ¿Pero qué prefieren? ¿Que gane hoy la selección o que juegue bien aunque no gane?
2: No, yo prefiero que juegue bien y que gane.
1: Pues sí, sería lo ideal, ¿no?
0: Yo me conformo con que mejore y que gane,
1: sí.
0: Pero que mejore.
1: Sí, exactamente, sí.
2: Sí, sí, vamos a una pausa, volvemos.
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9: La hoja santa es una hierba que se utiliza con fines gastronómicos y médicos. Su forma de corazón es perfumada con un fuerte aroma, pero de sabor dulce. Forma parte de la familia de las pimientas. En la cocina, se usa para preparar carnes, salsas, caldos y quesos. Por su aroma, se usa también para aromatizar tamales y chiles rellenos, entre otros platillos. En la medicina, contribuye a disminuir la fiebre e inflamación de los riñones. La infusión de hoja santa es usada para tratar problemas respiratorios como el asma.
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9: El veneno de la avispa de mar es tan potente que puede matar a un humano adulto en pocos minutos.
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10: En el básquetbol mexicano de la costa del Pacífico, los Astros de Jalisco se proclamaron bicampeones de la Ciba Copa tras vencer a Frailes de Guasave por marcador de 76 puntos a 61 en el quinto juego de la serie por el título desde el gimnasio Luis Estrada Medina. En el triatlón, la mexicana Yuli Flores sufrió un accidente vial mientras realizaba sus entrenamientos de ciclismo sobre la carretera federal Toluca-Tenango, cuando una camioneta se incorporó de forma abrupta al carril derecho, cortando la circulación del grupo de entrenamiento. En el ciclismo, el equipo Petrolike, único equipo ciclista profesional de categoría continental registrado en México, está en riesgo de perder su licencia de la Unión Internacional por problemas económicos que han puesto en riesgo su continuidad operativa. Recientemente no pudieron participar en el Giro Next Gen de hace unas semanas, por lo que algunos ciclistas comenzaron a pedir su salida del equipo. Y en la natación, el equipo mexicano femenil conformado por María Méndez, Celia Pulido, Susana Hernández y Fernanda García son nuevas poseedoras del récord mexicano de relevos 4 por 50 metros libres al registrar un tiempo oficial de 1 minuto 46 segundos y 16 centésimas del Frank Crippen Memorial en California, Estados Unidos, donde el equipo varonil conformado por David Medina, Alfredo Velázquez, Daniel Saborío y Santiago Blanco también se convirtieron en nuevos poseedores del récord mexicano con un tiempo de 1 minuto 33 segundos y 71 centésimas.
11: De regreso con ustedes, les actualizamos los marcadores al momento. En Miami, Brasil le va ganando 3-0 a Escocia, 2 goles de Vinicius, 1 de Mateus Cunha. Y en Atlanta sigue el 2-2 entre Haití y Marruecos. Sorprendente, sorprendente la selección de Haití. Pero vamos a lo que más nos interesa, por supuesto, al partido de México. Y regresamos al estadio Ciudad de México a hacer contacto con Jaime Núñez, que está en las inmediaciones del estadio. Jaime, bienvenido a tu horario. ¿Cómo estás?
12: Mi querido Raúl Eduardo, mira, soy capaz de hacer la cuautemiña, valiéndome poco. Recuerda que la América no está en mi corazón y Cuauhtémoc Blanco menos, pero miren, ya llegó la banda. ¡Hey, hey! Oye, ¿qué onda? ¿Vienen entusiasmados?
13: 2-0, Raúl Jiménez y Julián Quiñones.
12: 2-0, Raúl Jiménez y Quiñones. A ver, ¿qué onda?
13: ¿Cuánto?
12: 2-0. 2-0. ¿Usted, señora?
14: 4-0.
12: Ah, no, la señora sí viene con todo, ¿eh? A ver, venga. ¡Ey!
15: ¡México! ¡México!
12: Oye, a ver, hay un ambientazo. ¿De dónde vienen ustedes? ¿Qué onda?
15: ¿Venimos de Chilangos? ¡Tijuana! ¡Uy! ¡Gol de Gil Mora para México! El 2-1. Esto termina 2-1. Hacemos historia. México gana la primera vez en su vida. 3 partidos de la primera fase.
12: ¡Órale! De Tijuana, y por eso Gil Mora y toda la cosa. Señores, pásenla muy bien. Felicidades, ¿eh? Gracias por todo. Oye, a ver, mira, ven. Aquí tengo una estampa, que es lo que ocurre habitualmente. A ver, ve, brother, ¿qué onda? ¿Cómo te llamas? A ver, ¿qué onda con ese letrero?
13: Me llamo Michel Tirado, pues vine a...
12: Veo que no tienes ni vergüenza ni boleto.
13: Pues no, bueno, mi boleto no, vergüenza tampoco, pero un poquito de esperanza. A ver.
12: Oye,
13: si
12: esperanza muere al último, de verdad. ¿Qué onda? ¿Sí tienes esa esperanza de conseguir un boleto?
13: Tengo la esperanza, pero también vengo en el entendido de que si no se logra, no pasa nada, y yo estoy tranquilo con que lo intenté.
12: Qué bueno, ¿cómo te llamas?
13: Michel Tirado.
12: Michel, ¿eres capitalino, eres chilango?
13: Yes.
12: Qué bueno, Michel. ¿Cuánto crees que queda el partido?
13: Yo creo que 3-1, favor México, con 2 goles de Santi Jiménez.
12: Oye, que tengas muchísima suerte. Que se logre, que se logre, que se logre. Bueno, pues ya lo sabe, ya lo vio. Esto es lo que se está viviendo, mi querido Raúl. Las cosas están muy bonitas, están muy padres, están muy emotivas. Ya lo habíamos platicado, Raúl, en el enlace de la semana pasada. Lo que está sucediendo en las calles de la Ciudad de México es particularmente emotivo. Y la verdad, Raúl, espero yo, hace ratito salió el sol, empezó a hacer un poquito de calor. Se estimaba que a esta hora ya estuviera lloviendo. Afortunadamente no, ojalá que así sea y que sigamos con este ambientazo. Acaba de llegar la selección mexicana, ¿qué será, compañeros? ¿Unos 8 minutos? Más o menos hace 8 minutos acaba de llegar la selección mexicana. Hace como media hora ya llegó su similar de Chequia, y bueno, pues todo está puesto, la mesa está puesta, la gente, el ambiente, todo está puesto para que este sea un gran día. Raúl.
16: ¿Cómo estás, Jaime? Qué gusto saludarte de este lado, Alfredo González. Oye, ¿habías visto a la afición? ¿Desde hace cuánto no veías a la afición tan metida con la selección?
12: Híjole, pues hace un chorro, pero muchísimo, Alfredo, o sea... No sé qué esté pasando en cuestión de ese ambiente, de esa fe que le tenemos a la selección. Ojo, ustedes más saben mucho más. No fue un camino sencillo, fue un camino de muchas dudas, fue un camino al final del día de una selección que no tiene tantas figuras, pero que sí está demostrando algo en la cancha que no se había demostrado. Pues lo que se ha demostrado en los últimos, en cuestión de resultados, hace 4 años, ya hace 8, ya hace 16, a estas alturas de esta competencia estábamos con el rosario en la mano, esperando algunos otros resultados para poder seguir avanzando, y ahorita no, eso nos hace diferentes, esto ustedes saben más que yo de eso, y ver Reforma, ver lo que ocurrió hoy en Reforma, lo que está ocurriendo ahorita en el FanFest del Zócalo, es increíblemente espectacular por cómo está la gente metida con su selección. Ojo, ojalá que esto siga así, y si llega a estar la realidad futbolística en los siguientes días y en los siguientes partidos, pues nos lo estamos pasando todo dar, y eso es lo importante.
11: Estoy de acuerdo contigo, Jaime, triunfos son amores, sea como sea, y hay que festejarlo. Ojalá gane la selección, ojalá sea una fiesta otra vez hoy. Disfruta el partido, Jaime.
12: Así lo haré, querido Raúl, así lo haré, querido Alfredo, y pues ya al ratito les estaré comentando qué está pasando. Mucho éxito en la transmisión, de verdad, gracias, compañeros, y hay que seguir disfrutando todo esto, que es una maravilla. En serio, es una maravilla lo que está viviendo aquí el Estadio Ciudad de México. Nos vamos para allá.
11: Gracias, Jaime. Vamos ahora también al estadio con Daniel Iturbide. ¿Dónde andas, Daniel? ¿Adentro, fuera? Cuéntanos.
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11: Daniel, ¿cómo estás? Cuéntanos dónde andas, dentro, fuera.
16: Bueno, tenemos ahí algunos
11: Problemas con Daniel, que está vía telefónica. La comunicación de repente por teléfono dentro del estadio es complicada. Me imagino que ya está dentro.
16: Si
11: no, estaría. Pero ahora hacemos contacto con ella, que es mega futbolera.
16: Sí, exactamente.
11: Futbolera.
16: Oye, y lo que le preguntábamos, por ejemplo, a Jaime, tú, por ejemplo, ¿desde hace cuánto no veías a la selección empapada de esta ilusión, con la gente ilusionada con la selección?
11: No, desde hace mucho, ¿no?
16: Este
11: ambiente hace mucho que no lo generaba la selección. De hecho, estaba pasando lo contrario. Había una animadversión hacia la selección porque no jugaba bien, porque los resultados no se daban, porque los directivos se habían encargado de que no fuera así, ¿no? Pero ya está Daniel. Daniel, ¿cómo estás? ¿Dónde andas? ¿Adentro, fuera? Cuéntanos.
14: Aquí estoy, perdón, Raúl, Alfredo, aquí estoy, adentro del estadio. Les platicaba cuando se cortó la comunicación que a veces cuando tenemos acreditación de prensa, que ustedes lo saben, nos da la posibilidad de entrar de forma mucho más sencilla en eventos como este a los estadios, nos perdemos la experiencia que el aficionado tiene para llegar. De lo cual hablamos durante muchísimo tiempo antes de que iniciara el Mundial. ¿Están de acuerdo? La última milla, la movilidad, los operativos de seguridad. Así que hoy me di a la tarea a entrar al estadio así, como aficionada, boleto en mano, caminar la última milla, que si bien es cierto que es un trayecto largo, complejo, con muchísima gente, la verdad es que la afición lo vive y lo disfruta. Hay un montón de actividades, hay bailables, hay grupos de danza, hay mariachi a lo largo del Estadio Ciudad de México, que hace que la afición, que como bien lo platicaban antes, pues ha conectado con el Mundial, ha conectado con la selección, está contenta de lo que ha vivido. Entonces, con estas ganas de la afición de disfrutar y con todas estas actividades y estas experiencias que se han puesto alrededor del estadio, la verdad es que el acceso es largo y complicado, pero es muy alegre. Es una experiencia única, ¿no? Ves a los voluntarios de la FIFA bailando con el mariachi, ves lo mismo a una persona disfrazada de Cantinflas que a personas disfrazadas de ajolotes, pelotas de disco disfrazadas de verde, blanco y rojo. Es decir, el folclor mexicano dejando huella en las imágenes que perdurarán de esta Copa del Mundo, y más allá de lo deportivo, que bueno, ustedes saben más y lo han discutido y lo han debatido en los últimos días, la experiencia alrededor del Mundial, y te lo platicaba Raúl dentro del Estadio de Guadalajara la semana pasada, es lo que hay que destacar, porque la gente necesitaba una pausa, necesitaba un respiro, y el Mundial está sirviendo de esto.
11: Exacto, de acuerdo. Oye, Daniel, te voy a interrumpir tantito porque nos acaba de llegar la alineación de México, que a ti te va a interesar también. El tal Rangel es el arquero, atrás una línea de cinco, manda Javier Aguirre, Jorge Sánchez, César Montes, Edson Álvarez, Israel Reyes y Mateo Chávez, que debuta en la Copa del Mundo, dos volantes, Luis Romo con Gilberto Mora, Gil Mora, titular, y adelante Julián Quiñones, el Piojo Alvarado y Memo Martínez, que debuta en la Copa del Mundo. Así que Javier Aguirre debutando a Mateo Chávez y a Memo Martínez. ¿Qué te parece?
14: Bien, me parece que los cambios, cuatro cambios, sabíamos desde la mañana que habría, que si no conté mal son exactamente los que presenta el Vasco. Son una, digamos, una alineación responsable para descansar a titulares como Raúl. Por supuesto que la gente estará vuelta loca cuando entre Gil Mora. Y bueno, se disipa la duda del portero mexicano.
11: De acuerdo, Daniel. Muchísimas gracias. Disfruta el partido.
14: Gracias a ustedes.
11: Y estamos en contacto. Vamos a una pausa, volvemos.
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6: Cítricos y electrolitos. Las naranjas, toronjas y limones no solo aportan vitamina C para fortalecer tus defensas, también son excelentes hidratantes. Sus jugos naturales ayudan a equilibrar los electrolitos perdidos a través del sudor durante los días calurosos. Beber agua con rodajas de cítricos es una alternativa saludable a los refrescos azucarados, manteniendo tu energía alta y tu cuerpo muy bien hidratado.
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7: 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La selección de Canadá avanzó a la siguiente ronda de un mundial por primera vez en la historia. A pesar que cayó 2-1 ante Suiza en Vancouver, el conjunto de la hoja de maple sumó 4 puntos y se quedó con el segundo puesto del grupo B.
8: Su próximo rival está por confirmar.
7: Por su parte, Bosnia-Herzegovina superó 3-1 a Qatar y se quedó con el tercer lugar del grupo B. El cuadro europeo cerró la primera fase con una victoria, un empate y una derrota. Un patrocinador del Mundial adelantó que Guillermo Ochoa estará esta tarde como titular en la portería de la selección mexicana ante Chequia. De jugar, Paco Memo sumaría minutos en su cuarto Mundial. México ya está clasificado a la siguiente ronda y ha asegurado el primer lugar. Soy Alfredo González y en Grupo Fórmula somos locales.
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10: De regreso con ustedes, vamos ahora a Monterrey a hacer contacto con Javier Rivera a la misma hora que juega México contra Chequia, juega Corea contra Sudáfrica en busca del segundo lugar del grupo. Javier, ¿cómo estás? Buenas tardes, gusto saludarte.
11: Así es, Raúl Eduardo, los saludo desde la ciudad de Monterrey porque hoy se define la actividad en el grupo A y a pesar de que yo sé que todas las miradas estarán en el partido de la selección mexicana, sin duda se juega esta noche mucho en el Gigante de Acero, el segundo boleto a los 16avos de final entre Corea del Sur y Sudáfrica. Sin duda este estado es una sucursal de Seúl, créeme que hay mucha, pero mucha gente de este país. Señalar que debido a las plantas automotrices que trabajan en esta ciudad, hay más de 6,000, 7,000 residentes aquí en este estado, y además de toda la gente que sin duda viajó, gente sudafricana también hay alguna, pero muy, muy poquita, y sin duda también mucha gente presente con la playera de la selección mexicana, así que la tribuna sin duda estará pintada de verde y de rojo. Partido muy interesante, vamos a escuchar lo que dijo el técnico de Corea del Sur sobre este partido.
12: 예, 말씀하신 대로 저희한테 있어서 가장 이제 중요한 경기가 남았고요. 저희의 준비 과정은 지난 경기.
13: Sí, el partido que tenemos por delante es el más importante para nosotros. En cuanto a nuestra preparación y a pesar de que el rendimiento general en el último partido no fue malo, es cierto que no logramos obtener el resultado deseado. Debido a esto, el ambiente en el equipo se siente un poco más decaído en comparación a cuando ganamos. Sin embargo, no creo que la motivación o la moral de los jugadores haya disminuido significativamente para la preparación de este partido. Considero que se han recuperado lo suficiente tanto en el aspecto físico como en el mental, por lo que nos hemos preparado de la misma manera que lo hacemos habitualmente.
11: Señalar, compañeros, que a Sudáfrica solo le vale la victoria para meterse a los 16avos de final, mientras que Corea del Sur le bastaría solamente el empate para estar entre las 32 mejores selecciones de la justa mundialista. También destacar que con los resultados que se están dando hasta el momento, el siguiente y último partido que se juegue en esta cancha estará sin duda la selección de Marruecos, ya que quedará en el segundo lugar de su sector, y todo parece indicar que puede ser Países Bajos quien se mida ante Marruecos el próximo lunes en la cancha del Estadio Monterrey, en lo que sería la finalización de la participación de esta ciudad como sede mundialista.
10: Pues vaya partidazo, les va a caer allá en Monterrey. Javier, muchísimas gracias, muy buen reporte, estamos en contacto.
11: Abrazo, compañeros.
10: Regresamos al Estadio Ciudad de México con José Luis Cuevas Pintor, adelante.
14: ¿Cómo está, Raúl Eduardo? Te saludo de nueva cuenta con mucho gusto. Ya ha salido la alineación del equipo mexicano que llegó alrededor de las 5:30 a este estadio, donde sin duda alguna, como lo adelantábamos, Javier Aguirre les había dicho ya a sus jugadores con qué 11 iba a disputarse el día de hoy. Y lo que llama poderosamente la atención no es el asunto de ver al tal Rangel como titular, sino también que el Memote Martínez va a debutar como centro delantero, además de otro debut que se viene, que es Mateo Chávez. El 11 es con el tal Rangel en la portería, con Reyes y con Montes en la central, las laterales con Jorge Sánchez y con Mateo Chávez, Edson Álvarez como contención y capitán, Luis Romo y Gil Mora como interiores. Por un costado estará jugando el Piojo Alvarado, por el otro Julián Quiñones y adelante Guillermo Martínez. Solamente falta que tengan actividad Guillermo Ochoa y Carlos Acevedo, es decir, todos los jugadores de campo ya estarían teniendo minutos mundialistas, Raúl Eduardo.
10: Sí, si el partido se presta, no tengo duda que va a jugar en algún momento Memo Ochoa, ojalá que así sea, y pero no sé qué piensen ustedes, mi manera de ver las cosas es que Javier Aguirre nuevamente, lo primero que piensa es en cómo controlar al rival y cómo no le hagan daño, ¿no? Y por eso es que mete tres centrales, por eso es que mete a Memo Martínez buscando proteger el juego aéreo. Ojalá los dos carrileros, que son Jorge Sánchez y Mateo Chávez, vayan mucho al ataque para tener presencia en el área, pero Javier, lo primero que piensa es en controlar al equipo rival, ¿no?
15: Yo lo que no entiendo en esta situación es que ayer hablaba Javier Aguirre, tú lo escuchaste, Pintor, que no le gustaba y no había jugado bien en los dos primeros partidos, y le cambias demasiado, 5 cambios para este partido. Estaba presupuestado el de César Montes, pero los otros no. Entonces me parece que ahí pierdes esa oportunidad de que el equipo siga afinándose. Y con tanto cambio, bueno, no sé qué plantel vamos a ver hoy.
14: Sí, a mí me parece con esto que comentan que, como bien señala Raúl Eduardo, está buscando controlar al rival por encima de lo que pudiera suceder en este caso. Sí quiere ganar el partido, sí quiere pasar a la historia, pero lo más importante para pasar a la historia y para controlar, en este caso, ganar el partido, es primero controlar a tu rival. A mí no me parece mala idea este asunto, incluso en el parado táctico, Edson se va a meter ahí para hacer esa línea de tres que tanto comentan. Romo no va a ir tanto, quizá, al ataque, y el que va a estar tratando de crear es Gilberto Mora para la velocidad de Alvarado, de Quiñones, y lo del Memote, un chico que sin duda en labores ofensivas y defensivas, vaya que va a ser de gran ayuda para afrontar en táctica fija al equipo de Chequia.
10: Sí, pero si no van al ataque Jorge Sánchez y no va Mateo Chávez, por mucho que Gil Mora le den el balón, no va a tener con quién asociarse y va a ser complicado. Esperemos que esa sea la estrategia de Javier y que realmente plantee un juego ofensivo más allá de proteger el juego aéreo, como evidentemente lo está haciendo.
15: Y que de un lado seguramente va a haber oportunidad de meter algún centro por parte de Roberto Alvarado, pero Quiñones no tanto, porque Quiñones no llega a línea de fondo, normalmente interioriza. Entonces al final ahí pierdes una oportunidad de que también el Memote vaya por arriba, ¿no?
14: Sí, a mí me parece que al Memote lo está metiendo para la táctica fija en defensa, es decir, tratar de ayudar a los centrales, sobre todo en pelotas de parada, en tiros de esquina, y obviamente con Quiñones vamos a ganar bastante por la velocidad que tiene. Con Alvarado hoy no creo que se meta tanto como sí sucedió con Corea, es decir, va a estar más pegado a labores ofensivas. A mí me parece que el planteamiento es bueno, no hay una continuidad a un sistema, se juega según el rival, eso puede ser bueno o malo según lo que diga el resultado. De entrada ha ganado los dos partidos y Javier es el primero que sabe que este equipo no ha convencido y que este es un buen experimento para lo que pudiera ser, en este caso, una selección de Escocia o, en su defecto, Cabo Verde, ¿no?
10: Oye, una información importante, no sé cómo funcionan realmente las combinaciones, las 1,400 y tantas combinaciones que hay para los terceros lugares, pero si México gana hoy y bueno, si empata y deja fuera a Chequia de un posible tercer lugar, automáticamente elimina el posible jugar contra un tercer lugar del grupo H. ¿Por qué? Realmente no tengo idea, pero sí sería importante dejar a un lado un posible enfrentamiento con Uruguay, con Cabo Verde o hasta con España, ¿no?
15: Sí, sí, sí.
14: Sí, esto que comentas es muy cierto. Aparentemente es por la cantidad de puntos, el mejor primer lugar enfrentando en este caso de las opciones que se tienen al peor tercer este lugar. Esa es la idea. Vamos a ver si se termina dando de esta manera, pero es un hecho que todas estas combinaciones nos van a tener así al menos hasta el sábado. Le decían al técnico de Chequia ayer que sentía que al final si ganaba no tenía asegurado el boleto y que tenía que esperar. Dijo, va a ser la espera más importante y más feliz del mundo si logramos calificar. Ellos están metidos en lo suyo, que es venir a hacer partido. No fueron favoritos en el repechaje nunca en las fases que tuvieron y se terminaron metiendo al Mundial. Así que no hay que confiarse, como decía Aguirre el día de ayer, ¿no?
15: Y no sé qué pacto tienes tú, Pintor, que decía, ¿no?, que el Tala iba a ser titular, nos advirtió la cervecera que iba a ser Ochoa y nada más nos pintó. ¿Y tú qué demonios sabías?
14: Era, vendió cerveza, señor. Sí, no. Es que el punto aquí es que hizo una lana impresionante, pero lo que sí habría que escuchar ayer. Ayer Javier Aguirre fue muy claro, no vamos a regalar nada, yo no voy a regalar nada, mis jugadores están parejos. Creo que entre líneas nos hacía ver que no iba a poner en riesgo. Si había un equipo que en juego aéreo era muy peligroso, era Chequia, había que jugar con el Tala hoy.
10: De acuerdo, José Luis, muchas gracias, ya nos contarás, se va caer el estadio cuando anuncien a Gil Mora, no tengo la menor duda. Que sea un buen partido, nos buscamos al rato.
14: Gracias, desde luego.
15: Avienten, porfa.
10: ¿Qué tenemos?
15: Que lo avienten, ¿no?
9: Para cerrar.
10: Bueno, esta imagen es realmente increíble. ¿Cómo le ha dado sabor Noruega a la Copa del Mundo y la forma en que los aficionados festejan este remando, ¿no? Y que se oye el tambor y se oyen los gritos. Pues estamos viendo a las personas que nos escuchan en el radio, un kinder que está viendo la televisión a los aficionados y a los jugadores haciendo el gesto este del remo, que en Noruega ha sido de verdad una locura y se está volviendo una tradición.
15: Sí, exactamente, ya lo habíamos visto en algún momento en la Eurocopa con Islandia, aquellos festejos, pero la realidad es que está tocando con todo el tema de Noruega, con los aficionados, y obviamente jugando bien y ganando la selección de Noruega, que prácticamente ya está clasificada a la siguiente ronda. Y esto es fantástico, que la gente y los aficionados se metan desde tan pequeños con su selección, ¿no?
10: ¿Crees que sea capaz de quitarle el primer lugar de grupo a Francia?
15: Yo no lo dudaría. Dice Erling Haaland, no me importa tanto ese partido porque seguramente nos van a ganar. Yo no estoy tan seguro de eso.
10: Juega muy bien Noruega. Francia, desde luego que también va a ser un partido bien interesante. Me comentabas que debutó Neymar, ¿no?
15: Sí, debutó Neymar ya en la victoria 3-0 frente a Escocia. Todavía no acaba el partido, pero al final Neymar ya está en la cancha.
10: 4-0, va ganando Marruecos a Haití prácticamente.
15: 4-2,
10: perdón, sí. terminando el partido, así que Marruecos irá a Monterrey. Alfredo, muchas gracias.
15: Gracias, Raúl.
10: Gracias, y usted no se vaya, quédese con Pepe Cárdenas.

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3: El gobernador del estado, Víctor Castro, sostuvo un encuentro con integrantes del cuarto Parlamento Sudcaliforniano de la Diversidad Sexual 2026, que estuvo encabezado por la diputada Alondra Torres, presidenta de la Comisión Permanente de la Diversidad, y la diputada Teresita de Jesús Valentín Vázquez.
4: Entiendo que es en todo el estado la selección de quienes van a venir al Parlamento de la Diversidad y el día de hoy lo recibo con mucho aprecio, con mucho respeto, como debiéramos ser todas y todos, que no sea discurso, porque no sirve cuando el discurso es noble, normalmente termina mal. Y por supuesto que este encuentro sea para bien de ustedes, de sus familias.
3: Durante la reunión, los participantes compartieron iniciativas relacionadas con el reconocimiento y la protección de los derechos de las personas de la diversidad sexual, con el propósito de que sean analizadas y, en su caso, consideradas en futuras reformas.
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8: Geoff Hurst contra Alemania Federal, 1966. El gol fantasma más famoso. En la prórroga de la final, el disparo de Hurst pegó en el travesaño y botó sobre la línea. El árbitro lo validó, abriendo el camino para el único título mundial de Inglaterra.